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2: Diana Calderón en Hora 20 de Caracol Radio.
3: 7:02 p.m. Bienvenidos. Aquí están las noticias. En segundos vamos con nuestros panelistas. El Consejo de Estado suspendió provisionalmente el decreto expedido por el gobierno del presidente Gustavo Petro, que eliminó la prima especial de los congresistas, estimada en 18 millones de pesos. El alto tribunal argumentó que existen elementos suficientes para decretar la medida cautelar mientras se resuelve de fondo la demanda de nulidad contra el decreto. Y mientras avanzan las conversaciones para definir...

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con esa canción de Queen, A Kind of Magic, arrancamos esta programación musical de la noche. Es jueves y me da una felicidad pensar que ya mañana arranca otra vez el fin de semana y es con puente, lunes festivo. Tenemos ya un especial que hemos armado para ustedes, ya les voy a contar de qué se trata. Es tan secreto, lo hemos tenido tan secreto que ni yo sé cuál es el especial del lunes festivo. Me encantó el de música para viajar, pasear y vacacionar y pasarla rico, el del lunes pasado. Aquí estamos en Caracol Estéreo, es la antena musical del mundo. Saray Segura y Cristian Rojas en la producción de este espacio. Y para esta hora, si están de acuerdo conmigo, me encantaría pasarles música de The Cure. Viene Chris Isaak. Tengo pendiente una canción de Bryan Adams desde anoche y quiero ponerles algo de Survivor, una linda canción de amor en la que la banda le dice a usted: la búsqueda ha terminado. Se encuentra esa persona con la que ya quiere estar y ya no hay nada más, la búsqueda ha terminado. Aquí está Tears for Fears con Everybody Wants to Rule the World.

Bryan Adams, Please Forgive Me. El artista canadiense que tuvimos la posibilidad de ver hace poco en el Movistar Arena. Fue una experiencia increíble porque estuvimos cerca de él. Fuimos Eduardo y yo. Y me prometió una canción y no me la pasó en el concierto. O sea, no, se hizo el loco. Y tuvimos a dos oyentes de Caracol Estéreo que ganaron. Tres, es más, ganaron Meet and Greet. Y uno ganó la guitarra autografiada del artista. Esta es Caracol Estéreo. Las canciones más famosas del mundo suenan a esta hora. En esta noche del jueves, recordamos a Paul Young. Esto es Every Time You Go.

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Love on Top, que pone a prueba la capacidad vocal, la gran voz que tiene Beyoncé. Al final, esto es imparable, ¿no? Cada vez va más arriba y va más arriba, y Love on Top, hasta que llega, creo que al top. Ya las cuerdas vocales yo creo que no le dan más. Yo soy Montoya. Cristian y Saray me acompañan, y ustedes en @monto40, que están activos pidiendo música, diciéndome dónde están, cómo estuvo el día. El jueves termina con ustedes Caracol Estéreo, el día hábil de trabajo. Ya a las 10 viene Eduardo Peña con El Unicornio en la Noche. Estaba buscando entre las canciones y me encontré con esta de Daryl Hall y John Oates, que algún oyente por ahí en alguna ciudad pidió en Instagram. @monto40, repito, es la cuenta de Instagram por si quiere ponerme algún título. Esto es Out of Touch, Daryl Hall y John Oates, que hoy en día no se pueden ni ver. Es más, tienen restricción para acercarse el uno al otro. Qué lástima, ¿no? ¿Será que nosotros vamos a terminar aquí también entre nosotros así, odiándonos?

0: Estamos llegando a las 8 de la noche. Caracol Estéreo está al aire en Bogotá, en los 99.9 MHz y en la app de siempre de W Radio. Es más, usted va al App Store, pone Caracol Estéreo, no va a encontrar ninguna app. Pero si pone W Radio, es la nuestra, para que sepa, si aún no la tiene cargada en su celular. Entonces, oímos esto, me parece que es información importante para usted relacionada con Caracol Estéreo y volvemos.
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Año 86, 87, George Michael, que cambiaba de peinado para cada álbum, nos sorprendió con un super álbum llamado Faith. Asimismo, en este álbum, creo que de este álbum sonaron unas dos o tres canciones, tal vez. Entre esas canciones hay una buenísima. Ay, hombre, esta memoria, Saray. Christian. One More Try, tal vez. One More Try, que es de George Michael, que es una balada que tiene la particularidad que en toda la canción nunca dicen one more try, solo la frase final que dice one more try y adiós, y se fue. Aprendan que no les voy a durar toda la vida. Esta es Caracol Estéreo, la antena musical del mundo. Es jueves en la noche y aquí está Depeche Mode. Esto es Enjoy the Silence. Ya viene Leona Lewis y viene Lover Boy, Heaven in Your Eyes.

voces más reconocidas de la música norteamericana. Por años, baterista, voz principal de Eagles, aunque en Eagles cantaban la gran mayoría. Cantaba Glenn Frey, cantaba Don Henley, cantaba el bajista, pero bueno, Don Henley, mítico cantante de Hotel California. Pero un día dijo, no más con Eagles, me voy solo, y armó su propio proyecto musical, y de ahí nació este exitazo llamado The Voice of Summer. Esta es Caracol Estéreo. ¿Qué andan haciendo? ¿Cuál es el plan? ¿Cómo va el jueves? ¿Cómo estuvo el día de trabajo? ¿Trabajó o no? Bueno, partamos de algo. ¿Está con trabajo? Porque si no, pues hay que salir a buscar empleo. Sí hay. Miren, aquí estamos. Saray, Cristian y yo, Montoya, pasando música. Vamos con... Ayer puse Jackson 5, pero puse I Want You Back. Pero después de que pusimos, Saray me dijo, Montoya, entró un mensaje pidiendo ABC. Y por eso, como no nos gusta deberle a nada, ni a nada, y ni a los bancos, aquí está. ABC de Jackson 5 en Caracol Estéreo.

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1: Las hermanas Wilson, Ann y Nancy Wilson, esto es Heart y Alone.

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0: estamos llegando ahora a las 9 de la noche. Yo llegué aquí a las 7, alistamos la música. Ustedes han estado bastante juiciosos proponiéndonos canciones. Que de los 70, sí tenemos, que de los 80, más de los 90 y mucho, y del 2000 para acá, las más importantes y las más reconocidas. Hacemos un barrido de todo lo que ustedes han dejado en Instagram, en @monto40, y estamos de vuelta en Caracol Estéreo, la antena musical del mundo.
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primera banda de solo integrantes femeninas, The Bangles. Hicieron de las suyas a finales de la década de los 80 y algo del comienzo de la década de los 90. Eternal Flame tal vez fue su canción más conocida. Esta y Walk Like an Egyptian también sonó muchísimo. Y bueno, Manic Monday también fue otra canción de ellos. Tengo dos recomendaciones antes de seguir de largo con las canciones que tenemos. Y es más, me quedan solo 55 minutos tal vez de programa, porque a las 10 viene ya el unicornio en la noche. Primero, especial del lunes festivo. Título, La historia de la música, parte 1. Eso quiere decir que habrá parte 2. Esta es década de los 80. Yo estaré, como siempre, en mi estelar turno de 4 de la tarde a 7 de la noche el próximo lunes festivo, 20 de julio. Y lo segundo que quiero recomendarles, ayer yo venía de una reunión familiar y a las 12 de la noche, que por lo general teníamos música antes, solo música, de un momento a otro me pareció oír una voz conocida. Y dije, ve, ¿quién será este? A lo mejor es un disc jockey que murió hace muchos años y está asustando en la emisora porque hasta ahora casi no hay nadie en la cabina. Y no, oh sorpresa, Cristian Rojas se queda de largo y hace desde las 12 hasta las 5 de la mañana. Es una versión trasnochadora de Caracol Estéreo para los que tienen que trabajar hasta tarde, para los que están en un taxi, para los que manejan un taxi, para los que están en la calle. Si usted es callejero y está entre 12 y 5, Cristian Rojas, nueva voz Caracol Estéreo, los va a acompañar con música y con una voz agradable. Es la voz amiga a esa hora. Sí, llámenlo porque si no se duerme. Aquí está Coldplay, esto es A Sky Full of Stars.

Aprovecho el final de esta canción de Imagine Dragons, una de mis bandas favoritas. Sí, no es un secreto, lo digo siempre, me parece que la actitud, el sonido en medio de tantas alternativas musicales nuevas, modernas, me parece que Imagine Dragons ha conservado esa línea rockera que tanto nos gusta. Que el rock viva por siempre, de verdad. Yo soy Montoya. Cristian Rojas, que está preparando ya su tour musical a las 12 de la noche, él va a estar acompañándolos en Caracol Estéreo. Saray Segura, que también ya viene pidiendo pista, ¿no? Ya me dijo también, ay, Montoya, quiero turno, pero pues, ¿qué hacemos? No hay nada más que hacer por ahora. Pero por ahora, lo que sí tenemos es buenos títulos. Entre ellos, esta canción de Cher. Se llama Believe. Cher, ¿cuántos años puede tener ahora? Creo que 80, tal vez, por ahí. Sí, y sigue vistiéndose muy bien. O sea, mi mamá tiene la misma edad, pero no me imagino a mi mamá con la ropa de Cher. Por ejemplo, Caracol Estéreo está al aire en la noche del jueves.

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Is This Love de Bob Marley en Caracol Estéreo. Suena la música, variedad, las mejores canciones. Yo soy Montoya, me quedan unos minutos más porque a las 10 viene Eduardo Peña con El Unicornio en la Noche, las baladas. A veces le tomo prestadas unas, pero por lo general tratamos de no cruzarnos. Ustedes en todas las ciudades del país que están ahí conectados me piden canciones y tratamos de complacerlos. Por ejemplo, para un oyente en Barranquilla que me escribió @monto40, para un oyente en Cali, en Medellín y otro en Tunja, les tengo estas cuatro canciones que vienen a continuación. Viene esta de Tracy Chapman, se llama Fast Car. Viene Robbie Williams, que estará en septiembre en el Movistar Arena. Vamos a estar allí en concierto y ojalá me cante Supreme. Y viene algo de New Radicals, de la década de, esto es que finales de los 90 tal vez, comienzos del 2000. You Get What You Give, New Radicals, aquí en Caracol.

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0: sido todo por hoy. Muchas gracias por la compañía, gracias por dejarnos ponerles canciones. Es la especialidad de la casa. Caracol Estéreo hace un recorrido musical impecable para que ustedes tengan la mejor razón para estar conectados, o en la radio en Bogotá, 99.9 MHz en FM, o a través de la app en otros lugares del país. Para la muestra, muchos mensajes en Instagram y otros lugares en el mundo, sin importar la diferencia horaria. Yo soy Montoya. Mañana nos encontramos de nuevo a las 7 de la noche. Recuerden, a las 12 viene Cristian Rojas, pero antes el unicornio de la noche, entre 10 y 12 de la medianoche. Saray Segura, Cristian y yo les decimos hasta mañana. Cuídense mucho y feliz resto de jueves.
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4: Hola, ¿cómo están? Hemos pasado ya las 10 de la noche, las 22 horas de este jueves, y estamos dando inicio a la última edición de esta semana del Unicornio de la Noche. Eduardo Peña les está saludando aquí en Caracol Estéreo y nos vamos a ir hasta medianoche, hasta encontrarnos con el viernes. Así que de una vez arrancamos con este clásico de George Michael. One More Try, un intento más. Es Caracol Estéreo, el Unicornio de la Noche.

un jueves que va terminando y nosotros tenemos la música adecuada para este momento de la noche. El unicornio en la noche está al aire aquí en Caracol Estéreo, donde tenemos muchos clásicos. Bueno, nuestra programación se compone más de clásicos, pero también ponemos por ahí una que otra canción actual. Eso sí, todas tienen algo en común, canciones relajadas, suaves, muy tranquilas. Así que, nada, continúo con esto que nos va a llevar a los años 70. Andy Gibb, Our Love, Don't Throw It All Away.

va corriendo la noche de este jueves. Eduardo está con ustedes aquí en Caracol Estéreo. Nos reunimos para disfrutar esta música. Bueno, además viene un fin de semana extenso. Recuerden que el domingo, como es previo a lunes festivo, no vamos a tener unicornio en la noche. Pero el lunes estamos con nuestro especial de festivo, que va a ser la evolución de la música. Canciones desde 1980, no sé, creo que vamos a alcanzar por esa 1989. Eso lo veremos ya el lunes. Arrancamos a las 7 de la mañana. Bueno, la música continúa aquí en el Unicornio de la Noche con Billy Joel, New York State of Mind.

are the sunshine of my life, el maestro Stevie Wonder sonando aquí en Caracol Estéreo. En el Unicornio de la Noche, programa que ya lleva varios años, bueno, 50 años se cumplen desde que se inició el Unicornio de la Noche. Es Caracol Estéreo, yo soy Eduardo Peña y para continuar les traigo música de Pearl Jam. También viene por ahí algo de The Eagles, pero antes, este dúo que tuvo gran éxito con esta canción, Lionel Richie, se juntó con Diana Ross a principios de los años 90. El resultado, esta canción, Endless Love.

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minutos nos quedan de este jueves. El Unicornio de la Noche está al aire aquí en Caracol Estéreo. Ya relajados, tranquilos, descansando, alistándonos para un día más, un día hábil que le queda esta semana. Y ya saben que el fin de semana es extenso. A donde vayan, nos llevan. Descarguen la aplicación W Radio Colombia y ahí nos pueden oír. Somos Caracol Estéreo y la música continúa con The Eagles, Hotel California.

Peaches and Herbie, Reunited. Es Caracol Estéreo, y esos clásicos de los años 70, qué bien suenan, me encanta cómo suena. Pero aquí les tengo otro de los años 70, y este es muy conocido. Cat Stevens, Wild World.

Última edición de esta semana del Unicornio en la Noche. Ya saben que regresamos el próximo lunes. El domingo no tendremos programa por ser previo a festivo. Bueno, nosotros continuamos con la música. Ya saben que me pueden contactar en cualquiera de mis redes sociales, @edumerides.

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hasta este momento, Eduardo Peña les acompañó aquí en Caracol Estéreo con el Unicornio en la Noche, que ya saben, regresa el próximo lunes. El domingo no tenemos porque el domingo hay un especial de Boogie Nights por ser lunes festivo. Les espero mañana a mediodía aquí en Caracol Estéreo con toda la música de Caracol Estéreo. Sigan con los 99.9 FM.

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Un himno dedicado a las personas crazy. Ahí estábamos escuchando a Garnes Barclay con esta maravillosa canción. Y así suenan las madrugadas de Caracol Estéreo 99.9 FM. ¿Ustedes desde dónde nos están escuchando? ¿Qué tal este inicio de día? 17 de julio del 2026. Yo soy Cristian Rojas, los estaré acompañando durante este maravilloso viaje y ya tengo muy buenas canciones preparadas para ustedes, como esta, los Pet Shop Boys, que llegan con New York City Boy en Caracol Estéreo.

Life. Así suena Caracol Estéreo. Estábamos escuchando Bon Jovi con It's My Life. Esta tanda tuvimos Depeche Mode, Heart y Lynyrd Skynyrd. Hemos tenido muy buenas canciones, las canciones más famosas del mundo, aquí en la antena musical del mundo. Ustedes, ¿desde dónde nos escuchan? Déjenme saber en @mugrerojas. Ahí estaré pendiente de sus mensajes y de sus peticiones musicales, ¿por qué no? Vamos para esta ronda a tener a Madonna. Antes sonará Daft Punk y antes Sister Sledge. Y esta tanda la iniciamos con Jamiroquai y esto que se llama Can It Hit.

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¿Cómo les ha sonado esta madrugada? ¿Qué tal la música que hemos puesto el día de hoy en Caracol Estéreo? Este 17 de julio del 2026, ¿cómo va para ustedes en esta amanecida? Yo soy Cristian Rojas, los he acompañado con muy buena música, gracias a Dios. Hemos tenido por ahí música de Madonna, Bad Boys Blue, algo de Ace of Base y esta canción que acaba de sonar, Cruel Summer de Bananarama. Vamos ahora a continuación con una canción con la que voy a despedir esta hora. La hace Elton John y esto se llama I'm Still Standing en Caracol Estéreo 99.9 FM.

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Así iniciamos una hora más. Pasamos la una de la mañana en Caracol Estéreo. Yo soy Cristian Rojas, me complace estarlos acompañando en esta madrugada y vamos a iniciar esta tanda con Robbie Williams, esto que se llama Rock DJ en Caracol Estéreo.

Muy bien, ¿cómo va su madrugada en este 17 de julio del 2026? Yo soy Cristian Rojas, estamos en Caracol Estéreo 99.9 FM y de un grande como Santana vamos a pasar a su majestad, a Soda Estéreo. Esto se llama Cuando Pase el Temblor, en la antena musical del mundo.

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Uno de los sencillos que vendió millones de copias en todo el mundo. Ahí estaba Aqua con Barbie Girl. ¿Ustedes cómo están? ¿Qué tal la han pasado en esta hora? Hemos tenido muy buena música, muy buenas canciones, las canciones más famosas del mundo que por supuesto están aquí en Caracol Estéreo. Hemos tenido música de Billie Eilish, de Santana, de The Weeknd, de Blowhard Gang, de Mr. President y esto que acaba de sonar de Aqua. Ahora vámonos con estos señores, Eurimix, que suenan con esta gran canción, Here Comes the Rain Again, en la antena.

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y ahí estaba Brian Adams con esto que se llama Summer of 69. Yo soy Cristian Rojas y así vamos avanzando en esta madrugada en Caracol Estéreo 99.9 FM. Para esta hora tendremos música por ahí de Joe Jackson, Dr. Alban, Raf, Aja, Alphaville, entre otras. Y damos inicio con ellos, los Chainsmokers, y esto que se llama Close.

así vamos avanzando en esta madrugada en Caracol Estéreo. Yo soy Cristian Rojas. ¿Ustedes cómo van? ¿Qué tal? ¿Qué me cuentan en este 17 de julio? ¿En qué actividad se encuentran? ¿Quiénes están por ahí escuchándonos a través de 99.9 FM? O de pronto hay muchas personas alrededor del mundo que nos escuchan también por la aplicación de W Radio, que es la misma aplicación para Caracol Estéreo. Para que no se dejen confundir, vamos a seguir avanzando con muy buena música. Vamos a escuchar ahora a estos señores, los Fleetwood Mac, y esto que se llama Gypsy, en Caracol Estéreo, la antena musical del mundo.

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Sheeran y Justin Bieber. Un éxito de que creo que esto es del 2019, si no estoy mal, ustedes no me dejarán mentir. Así vamos avanzando en Caracol Estéreo 99.9 FM. Yo soy Cristian Rojas. Vamos despidiendo esta hora musical con estos señores London Beat y esto que se llama

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de América, pasando en Caracol Estéreo 99.9 FM. Yo soy Cristian Rojas y ustedes, ¿cómo van en esta madrugada? ¿Qué tal les ha parecido este inicio de día 17 de julio del 2026? Posteriormente, a las 5 de la mañana llegará el noticiero de Julio Sánchez Cristo, 6 AMW, con todo su equipo informativo. Mientras tanto, seguimos avanzando con muy buena música. Hemos bajado un poquito los decibeles, pero créanme que tenemos muy buenas canciones. Las canciones más famosas del mundo que se encuentran aquí en Caracol Estéreo. ABBA y esto.

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todos quieren dominar el mundo en algún momento. Y sí, señores, ahí estaba Everybody Wants to Rule the World de Tears for Fears. Yo soy Cristian Rojas, seguimos avanzando con muy buenas canciones. Ustedes, ¿cómo van en esta madrugada de Caracol Estéreo? ¿Qué tal les apareció la música? Recuerden que pueden dejarme sus recomendaciones musicales en mis cuentas de redes sociales, en Mugre Rojas, @mugrerojas. Así me encuentren ustedes en todas mis redes sociales para que me dejen sus comentarios, sus mensajes y sus peticiones musicales, por supuesto. Ahora vámonos con esta canción que lo hace New Order y esto que se llama Blue Monday en Caracol Estéreo.

Slayer. Curiosamente, el video de esta canción se grabó con muy bajo presupuesto a petición del mismo artista, para que ustedes sepan. Seguimos avanzando en esta madrugada, en este viaje musical en el que hemos tenido, y recuerden que me pueden dejar sus peticiones en @mugrerojas. Allí me pidieron esta canción que está empezando a sonar. Devuélveme a mi chica, Hombres G, en Caracol Estéreo.

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Así vamos avanzando en la madrugada de Caracol Estéreo 99.9 FM. Yo soy Cristian Rojas. Un bonito mensaje el que nos deja esta canción, What I Like About You, de The Romantics. Y nos habla acerca de esos pequeños detalles que son los que importan en una relación. Posteriormente vendremos con George Harrison, que también nos habla de otro mensaje bien interesante. Es lo que una persona haría o está completamente decidida a hacer por conquistar el amor de otra persona. Esto se llama Got My Mind Set On You en Caracol Estéreo 99.9 FM, la antena musical del mundo.

viaje musical que hemos tenido en esta madrugada de Caracol Estéreo 99.9 FM. Yo soy Cristian Rojas y vamos ahora con una canción que fue compuesta para una película que se llama City of Angels, en donde Nicolas Cage hace de un ángel que se enamora de una mortal. Esto se llama Iris, de los Goo Goo Dolls, en la antena musical del mundo.

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0: Y así me voy despidiendo de ustedes en esta madrugada. Yo soy Cristian Rojas. Muchas gracias a todos los que estuvieron conectados con nosotros a través de 99.9 FM. También las personas que desde otros lugares del mundo nos siguen con la aplicación de W Radio, que es la misma aplicación que sirve para Caracol Estéreo. Así que sigan súper conectados con nosotros. A las 5 de la mañana llegará el noticiero 6 AMW con Julio Sánchez Cristo y todo su equipo informativo. Bueno, yo los dejo con Barry White. Esto se llama Just the Way You Are.
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0: las 5 de la mañana, un minuto. Bienvenidos. Esto es 6 AMW de Caracol Radio. Los acompañamos en este viernes 17 de julio del año 2026 con las noticias de Colombia y del mundo. Más adelante estaremos planteando nuestro tema del día, pero tenemos que arrancar hablando de las noticias más importantes en nuestro país, Espinosa, y tal vez una de las noticias, de los temas clave que tenemos hoy, tiene que ver con la decisión que acaba de tomar el Consejo de Estado, que deja en suspenso la reducción del salario de los congresistas que empezaría a aplicar para quienes se van a posesionar este 20 de julio.
1: Sí, el Consejo de Estado, Marcela, buenos días, suspende el decreto que quitaba la prima especial de servicios a los congresistas. Julio, una de las promesas del presidente Petro que él había logrado cumplir después de la campaña. Esa movida, pues, no es sorpresiva, tenía 6 demandas sobre la mesa, casi todas llegaron entre enero y febrero. ¿Qué estaba en juego? Que a partir del 20 de julio el decreto les recortaba cerca de 10 millones de pesos al ingreso neto de los congresistas, o sea que en lugar de recibir 32 millones libres, pasarían a recibir alrededor de 22 millones tras los descuentos que tienen con el famoso salario bruto de los 55 millones. Extrañamente, el Consejo de Estado ahora sí corrió, porque en otro momento, cuando el presidente Santos pone o crea la prima especial, lo demandan en 2013 el veedor Pablo Bustos, y eso durmió durante años en los tribunales hasta que ahora sí finalmente deciden, por lo menos temporalmente, suspender el decreto que bajaba los salarios.
2: ¿Pero cuál es la razón?
1: Pues
0: el argumento principal, Julio, tiene que ver con que cuando se toca el salario de los congresistas, hay otros salarios que se ven afectados por cuenta del régimen salarial, y había algunas quejas, por ejemplo, de funcionarios de la rama judicial que automáticamente también podrían ver reducido su ingreso, y esto, pues, usted sabe que afecta algunos derechos de los trabajadores, así nos suene absurdo, y ese es el motivo por el cual, al menos de forma provisional, el Consejo de Estado termina suspendiendo ese decreto de enero.
1: Propios magistrados.
0: Así es. Sí.
1: ¿Qué hacemos? ¿Qué decimos?
2: No, pienso en un dicho de...
1: ¿Qué decimos? Sí.
2: De la casa, ¿no? Blanco es, ¿no?
1: Sí, sí. Sí, totalmente.
2: Frito se...
0: Gallina lo pone y frito se come. Sí, señor, así es.
2: Es un yo con yo espectacular, nunca antes visto.
1: Sí, por eso el dato del decreto de Juan Manuel Santos, cuando él crea la prima especial, el Consejo de Estado tuvo también la demanda de Pablo Bustos y, pues, según entiendo, eso nunca se decidió, ya ha pasado casi una década, fue en 2013.
0: Ahora, no hay una decisión de fondo todavía, hay que decir que es apenas una medida que se toma teniendo en cuenta que los congresistas se van a juramentar este lunes, y esa decisión que fue decretada por el gobierno saliente del presidente Gustavo Petro en enero, pues justamente empezaría a aplicar a partir de la posesión de los congresistas de este 20 de julio.
2: Le voy con otro dicho popular.
0: Claro que sí, me gustan los dichos
2: populares. Tiene más reversa el río Magdalena,
1: sí,
2: ¿no?
1: Sí, totalmente.
2: O tiene más reversa aquello, ¿no?
1: Estoy de acuerdo, eso nació muerto.
2: Bueno.
0: Es una de las noticias del día.
2: Mire, le tengo propuesta de tema del día. Esto, lo que acaban de contar, que no sé en qué, ya Juan Pablo nos diseñará la pregunta. Sí, sí, sabe que él es director creativo.
0: Es experto en
2: diseño de textos.
0: De
2: exactamente.
0: Sí.
2: O una encuesta que acaba de sacar la revista Forbes. Que se la voy a hacer.
0: A mí.
2: A usted, a Ana, a Juan Pablo, okay, y a Espinosa.
0: Perfecto.
2: ¿A usted qué le quita el sueño?
0: Ay, las deudas, Julio, la plata. Todo lo que tenga que ver con plata me quita el sueño.
2: Con plata. Juan Pablo, ¿qué le quita el sueño?
3: La paz mundial.
2: Se levanta a las 3 de la mañana pensando en el estrecho de Hormuz.
4: Se ríen de algo tan altruista como es.
0: No, suena lindo, suena lindo.
2: No, es bonito.
4: Es verdad,
0: sí, verdad. Sí, habla bien de usted. Lo que pasa es que
4: esta madrugada, yo estaba soñando con cualquier cosa. Me voy a grabar y me desperté. La paz mundial. Prendí el televisor y me puse a ver noticias y me di cuenta que no estaba ahí. Que una vez más no estaba ahí y que estábamos lejos de ella y no pude volver a dormir.
2: Vale. Espinosa, ¿qué le quita el sueño?
1: No, yo estoy con Marcela. Yo creo que cuando uno tiene hijos, sobre todo, los problemas de plata o las limitaciones económicas complican a veces.
0: Pagar la universidad, empresarios, sí, todas esas cosas, sí.
2: ¿Sabe que le voy a preguntar a todos mis compañeros? Es un poquito.
1: Está muy bueno.
0: Ah, no, pero entonces ya está, le escamamos ese tema del día de una vez.
2: No, es un poco.
0: Y empezamos.
2: No, porque el sueldo de los congresistas es muy taquillero. Solo
0: pero de pronto a la gente le quita el sueño que pasen estas cosas. Que...
2: Ah, ¿usted quiere unirlos ambos?
0: Pues puede ser para a alguien, ver. Puede ser.
2: Juliana de los Ríos, ¿a usted qué le quita el sueño? Alejandra. Pues, ¿qué le quita el sueño?
3: Pues a mí me quita el sueño usted, Julio. A ver si le gustan mis temas, si no le gustan mis temas, que esté contento con lo que pasa en Bogotá.
2: Pero esto ya es un reclamo, sus derechos humanos.
0: Que algún semáforo se le demoró en cambiar, entonces vaya mal.
4: Puede no ser un reclamo, puede interpretarlo también como
1: un buen momento para esto.
2: Para sincerarnos.
1: Sí, me parece un buen momento. Bien, Alejandra, principio de oportunidad se llama eso.
0: Muy bien, Alejandra, sí. Habló por muchos, Alejandra.
2: Me gustaría, Alejandra, quitarle el sueño por otras cosas.
3: No, Julia, es que yo quiero que usted siempre esté contento. Entonces, que los semáforos funcionen, que no haya horas con trancones, que no haya huecos, que no haya ladrones. No, que el jefe esté bien.
0: Quedó en el peor de los mundos.
2: Ahora sí quedé, pero atravesado. Y no puedo hacer nada porque... También me lleva recursos humanos.
1: Claro.
2: A ver, Martín, en Barranquilla, ¿usted qué le quita el sueño?
5: La plata, como decía Diomedes, Julio, la plata, ay, a veces un dolor de cabeza en el bolsillo.
2: Lizardo, en Neiva.
5: Exactamente, Julio, cuando llego a la casa y no me abren la puerta, eso me quita el sueño porque digo, no. Me pillaron.
1: Oh, ¿pero qué hizo?
0: ¿Me pillaron o están en algo más? Que...
5: No. Eso me quita el sueño, Julio.
2: Lo pillaron. Erics, en Cartagena, ¿qué le quita el sueño?
6: Julio, las deudas. Definitivamente la falta de dinero, la plata, sí, señor, nos quita el sueño.
2: Juan Carlos, en Bucaramanga.
7: La salud y el bienestar de los míos, Julio.
2: Juan Carlos, en Medellín.
8: Julio, creo que voy con mi tocayo en Bucaramanga, la salud de mis seres queridos.
2: Erika, en Cali. Erika. Bueno, se quedó dormida.
1: Sí, eso le quita el
0: no
1: sueño.
0: No tiene esos problemas. No, no tiene esos
2: algo
0: problemas.
2: Le quitó el sueño.
1: Y durmió hasta ahora.
2: Durmió muy mal.
1: Quedar dormida.
2: Un saludo a Erika en Cali.
4: Vamos. Y a su buen dormir.
2: Y a su, sí. ¿Y para qué despertarle, no? Cierre el canal. No molestarla. Jenny, en Cúcuta, ¿qué le quita el sueño?
9: Julio, a mí sin duda alguna también las deudas y mis hijos que están muy pequeños y no me dejan dormir una noche continua.
1: Yo ya, pero eso pasa, tranquila.
2: No, pero eso sí hace parte. Hace parte de.
0: ¿Cuántos años está?
9: El menor tiene 3 años.
1: No, tranquila, mire, después de los 4, lo que pasa es que las gripas empeoran y eso, pero.
2: La otitis.
1: La otitis, claro, usted va a una piscina.
4: No, pero yo pensé que iba a decir mis hijos porque el planeta va rumbo a desbarrancar y que todo va a ser terrible de aquí en adelante.
0: Eso sí que me quitaría el sueño. Es un problema para dormir, ya está ahí.
1: Claro, claro.
0: El sueño profundo y empieza.
2: Dice todo el tiempo que está teniendo Ana para analizar su situación.
1: Sí, su respuesta. Tengo ganas de saber.
2: Voy a Pasto. Claudia, ¿qué le quita el sueño?
10: La inseguridad, Julio. A veces eso sí me preocupa y me da un poquito de susto.
2: Brandon, en Popayán, ¿qué le quita el sueño?
11: Julio, las deudas, por supuesto, y la vía panamericana, acá en Cauca.
1: Claro.
2: Narda, ¿y en Tunja?
12: Julio, yo duermo plácidamente.
1: Uy.
2: O sea, nada le quita el sueño.
12: Absolutamente.
0: Pero además porque le toca despertarse como a las 2 de la mañana. Entonces...
12: Bueno, a las 2 ya estoy en la emisora, la verdad.
1: No, eso me parece lo más.
12: Duermo 6 horas plácidamente.
1: ¿Qué horario?
12: No, yo sé que va a ganar España, entonces la tengo clara.
2: Adriana, ¿y en Armenia qué le quita el sueño?
13: Estoy de acuerdo con el tema de las deudas y la plata, Julio.
2: Tocayo, Julio, en Ibagué.
14: Julio, esta semana me ha quitado el sueño el carro de la basura, porque está llegando, no sé por qué, al conjunto a las 3 de la mañana a recoger la basura, 1. Y 2, en general las preocupaciones.
2: Cristian, en Manizales.
15: Julio, definitivamente las deudas y la salud. Al no tener buena salud, eso sí que me quita el sueño.
2: Giselle, en Santa Marta.
16: Julio, las deudas, indiscutiblemente.
2: Claudia, en Montería.
17: Caracol me quita el sueño.
0: ¿Qué? Otro no está desahogando. Arrancó con el vainazo y terminó con el vainazo.
2: Bueno, vamos a ver. Vamos al mundial. En Nueva York, Liche, ¿qué le quita el sueño?
18: Julio, la salud.
2: Salud. Vamos a Miami. Ana, ¿qué le quita el sueño?
17: Pues, Julio, la salud. La salud es lo que más me quita el sueño. Y usted muchas veces también me quita el sueño. Pero sí, es que es por época, depende. Pero es fácil quitarme el sueño. Muchas veces cositas chiquitas me lo quitan. Pero principalmente la salud.
2: Bueno, yo le ofrezco disculpas a mis compañeras que yo sea parte del problema del sueño, pero es que no sé qué hacer, Espinosa. La otra es realmente plantear, volver al modelo musical de Caracol Estéreo, ¿no?
1: Sí, pues tío, creo que no hay alternativa. Aprender a lidiar con ello para las compañeras y compañeros.
2: Voy a ir con Ana con una noticia muy importante que pasó ayer en Maine. Ella tiene ya el audio, habló la viuda, nos va a contar todo lo que pasó en ese hotel Lincoln. Hablábamos ayer con el dueño del hotel y nos anticipaba cómo hay una gran solidaridad ahí en Maine alrededor de la familia del colombiano que murió por cuenta de una situación sin explicar hoy de ICE. Sigue la investigación. Ah, ¿por qué esta encuesta que acabo de hacer? Porque la leí en la revista Forbes, que encuestó a 10.000 personas en 10 países. Y creo que ustedes o todos estamos cerca de las preocupaciones de Forbes. ¿Qué le quita el sueño a los encuestados? 48% finanzas, 48% salud, 35% futuro, 33% seguridad, 28% cambios sociopolíticos, 25% la profesión, 23% la ecología. La presión financiera en cifras. Al 71% le preocupa el costo de vida. El 51% teme tener ingresos insuficientes. El 5% siente seguridad financiera. Los principales gastos del hogar que ocasionan la preocupación son 77% alimentación, 49% vivienda, 35% transporte y, ojo a este, 34% seguros. La fuente para Forbes es el reporte Alliance. Alliance es una de las aseguradoras más grandes y prestigiosas del mundo. A nadie le quita el sueño el sueldo de los congresistas.
18: No, seguramente a muchos sí.
2: Le informo eso. Quita el sueño, mucho el sueño, las preocupaciones por los hijos, la tranquilidad de saber que están tranquilos, que están durmiendo tranquilos. Eso quita mucho el sueño. Marcela, tema del día, ¿el sueldo de los congresistas o qué le quita el sueño?
18: Vámonos con su tema, Julio, porque me parece que con el resultado de este experimento que ha hecho con los integrantes de este equipo de trabajo de
2: Seis AMW. Le hago la ronda con el de los congresistas, a ver qué dicen.
18: No, pero yo creo que ahí ya
1: lo terminan mezclando los oyentes, tengo
18: sí,
1: la impresión.
18: Sí, yo creo que eso sí.
4: Las ostras están frescas, como decía Alberto Casas.
18: Termina teniendo mucho que ver.
2: ¿Quién va a estar de acuerdo con el fallo del Consejo de Estado? Sí,
1: sí, nadie. Los congresistas.
18: Tampoco.
2: No, este es sobre todo que está muy pegado al otro golpe, ¿no? Es que hace que una semana estábamos hablando de unos congresistas que se posesionaron.
18: Por menos de un mes.
2: Por menos. Por
18: 11 congresistas que.
2: Sin congreso.
1: Por días.
2: Sí. Sin congreso.
1: Sí.
2: Sin congreso.
18: Sí, este era un mensaje, sobre todo, pues porque hay un pensamiento dentro de la opinión pública y es que el congresista recibe demasiados beneficios, además del salario, pues que no trabajan lo que corresponde.
2: Bueno, pero además esto era una prima que equivale a qué porcentaje del salario.
18: 18 millones de pesos.
2: O sea, como el 30%.
1: Correcto, eran ahora el efecto práctico es que menos, pasaron de 32 a 22, eran 10 millones de pesos menos mensualmente que recibían libres, digamos, fuera de todo lo que.
18: Los descuentos
1: que les hacen, sí.
2: Nos vamos con las noticias de hoy, son las 5 de la mañana, 15 minutos, escuchan 6 AM de Caracol. Y les decía que ayer por fin se escuchó a la viuda de Sebastián en el estado de Maine, en el bellísimo hotel Lincoln, donde hubo una rueda de prensa. Ana, ¿cuál es el resumen de lo que allí pasó?
17: Pues, Julio, primera vez escuchó a Carolina Rojas Álvarez, quien es la mamá y era la pareja de Joan Sebastián Rojas. Ella allí lo describió como un hombre responsable, trabajador, completamente dedicado a su familia, que trabajaba en 2 empleos para que ella y a su hija nunca les faltara nada. Contó que el mayor sueño de él era ser papá, Aseguró que desde que nació su hija nunca dejó de estar pendiente de ella, todas las tardes la llevaba al parque y le compraba paletas, quería que ella nunca sintiera que el trabajo le quitaba tiempo con su familia. Y ella cuenta que ese día, ese lunes, cuando él falleció, ella lo estaba esperando para ir al parque. Escuchemos parte de lo que dijo Carolina Rojas desde el Lincoln Hotel en Biddeford, Maine, en la tarde de ayer.
19: Yo no tengo la fuerza para decirle que papá no vendrá, que ya no lo podrá abrazar ni decirle, papi, te amo. Cada noche pregunta por él, siempre dormían junto a él y ahora no lo puede hacer. Solo me quedan las fotos y una cobija de los tres que le había regalado unas semanas antes. Tengo el alma rota. Él era todo para mí. Nunca dejaba que me preocupara de nada. Me siento tan desprotegida. Quisiera salir corriendo a los brazos de él y me dijera, tranquila, mi flaca, acá estoy. Te amo, mi amor. Siempre serás el amor de mi vida hasta que mi corazón deje de latir. Cuídame. Ayúdame a sobrellevar todo. Ayúdame a cuidar y proteger a nuestra hija.
17: El, pues, Julio, ella, pues es evidente, cuando da esta rueda de prensa lo hace entre lágrimas. Era su pareja, era el papá de su hijo, era una persona muy presente en la vida de su hija y en cómo la criaba, digámoslo de esa manera. Ella hizo esto, pues, odiada de familiares cercanos a Johan, si no me equivoco, la que estaba al lado de ella era su hermana, y pues también estaba el abogado de la familia, que se llama el señor Benjamín Gideon. Se destacó que él no era el objetivo de ICE esa mañana, que había salido de su casa como cualquier otro día para ir a trabajar. Dicen que no había ningún tipo de emergencia, ningún delito en curso, ni ninguna razón para una operación de este tipo en ese vecindario. Acusaron a las políticas de ICE de convertir la muerte de personas inocentes en un daño colateral y dijo que la familia va a buscar justicia.
2: Ana, ¿hay algún pronunciamiento de las autoridades, bueno, del embajador de los Estados Unidos? Porque en Colombia el presidente Petro dijo que va a disponer una acción legal por lo que le pasó a Sebastián. ¿Ha dicho algo o hay alguna pista desde la embajada?
17: Déjeme le confirmo, Julio, déjeme le confirmo porque a lo mejor sí la hay, pero no la he visto, démonos segundos.
1: Sí, el mensaje del presidente, Julio, dice, espero del Servicio Exterior Colombiano en Estados Unidos una acción jurídica y humana más rápida para que los asesinos paguen por su homicidio.
2: Nos vamos con otra noticia de hoy, Marcela.
18: Noticia que nos lleva otra vez al Congreso, pero para actualizar lo que está pasando en la discusión de las mesas directivas, específicamente con la presidencia del Senado, donde todavía no hay acuerdo. El Centro Democrático no da su brazo a torcer, insiste en la candidatura de Honorio Enríquez, quien recordemos se enfrenta a Alfredo de Luque, el candidato del gobierno electo de Abelardo de la Espriella. Ayer siguieron reunidos los compromisarios, pero no hay humo blanco y de momento todo apunta a que habrá definición a voto limpio este lunes 20 de julio. El expresidente Álvaro Uribe sigue convertido en el jefe de debate contra de Luque y en la pelea se metió hasta el hijo del expresidente Uribe, Tomás Uribe, quien escribió el siguiente mensaje en su cuenta de X: encuesta, el Centro Democrático debe votar para la presidencia del Senado por el senador del partido de la U que votó sí a La Habana, estuvo de visita en La Habana con Roy, fue ponente del Fast Track, votó sí a la paz total y ha sido de los de siempre en La Guajira. El uribismo está apelando a la coherencia ideológica, al número de sillas que tienen en el Senado, y entre tanto el ministro del Interior, Rodrigo Lara, insiste en que esta pelea del Centro Democrático va a terminar beneficiando al petrismo.
2: Alguien cuando leyó ese trino ayer en una reunión, Marcela, dijo: Tomás acaba de elegir a De Luque.
18: Sí, la verdad es que esto sí está generando el efecto contrario muy posiblemente, pero se ha convertido en la causa principal del Centro Democrático. Es que es asombroso, Julio, que ni siquiera pase con el pacto histórico. No es el pacto histórico el que le está poniendo el palo en la rueda al presidente electo Abelardo de la Espriella para la elección de presidente del Congreso.
2: No, se lo está...
18: Es su propia coalición.
2: Se lo está sirviendo en bandeja para que el pacto histórico, algunos de sus integrantes, voten por el señor De Luque, porque el pacto histórico Pues tiene como bandera el acuerdo de paz.
18: Claro, están apelando a algunos temas que pueden sumarles votos, en especial de otros sectores que pueden tener algún tipo de temor frente a lo que viene con el gobierno de Abelardo de la Espriella, y de Luque podría, en ese sentido, dar algunas garantías.
2: Sobre todo porque, Marcela, el presidente electo ha sido el mayor crítico. Y hasta hace poco se refería a Juan Manuel Santos como el Tartufo, el mayor crítico de ese acuerdo de paz, de la JEP, lo que ha dicho. Pero todas las personas que en su momento, que fue medio país, estuvo de acuerdo con el acuerdo de paz, entonces pasan al pacto histórico, pasan a ser petristas.
18: Sí, es un discurso que realmente no tiene sentido, y si está dejándolos ya, pues imagínese, de arranque agarrados todos los de la coalición de gobierno por la elección del presidente del Congreso, si no se pueden poner de acuerdo, y además que tendrían que tener algunos canales para tramitar este tipo de diferencias directamente con el presidente Abelardo de la Espriella y entre los partidos que hacen parte de la coalición, pero lo que están haciendo es dar un espectáculo público donde queda completamente expuesto que están reventados apenas arrancando.
2: Nos vamos con más noticias. Antes, Juan Pablo, le traigo un estreno, porque los viernes siempre tenemos estrenos.
4: Claro que sí.
2: A las 5:22. No le voy a preguntar porque es que es imposible imaginar lo que va a escuchar.

0: El compositor tiene solo 88 años.
1: Oh, qué maravilla.
2: ¿Esto es John Williams?
0: El director tiene 88 años. No es John Williams y no insista. Ah. No insista, Juan Pablo. Es imposible.
2: No, no lo va a coger.
0: No, es imposible.
2: Pero déjeme ir un poquito más. Claro. ¿Cuántos programas?
0: Esa es la Orquesta Filarmónica del Reino Unido. Dirige Gustavo Dudamel. En el piano, el solo lo hace el maestro Sergio Tiempo. Sergio Tiempo. El sello es Decca, es decir, un sello de música clásica.
2: Claro.
0: Y el compositor se llama, dos veces premio Oscar de la Academia, Anthony Hopkins.
2: Ah, no puede ser.
1: Muy bonito.
0: ¿Sabe cuánto lleva escribiendo esta suite?
2: Él
0: lleva escribiéndola 60 años.
2: Sí, él lleva muchos años haciendo música. De hecho, en alguna ocasión él estaba asistiendo a un concierto de música clásica o música orquestal con su esposa, y ella logró convencer, previo al concierto, al director de orquesta para que prepararan un pequeño fragmento de una de sus composiciones. Y Hopkins no lo sabía, cuando de repente pasó y empezó pues a llorar. Pero que ya sea Dudamel junto a la Sinfónica de Londres, los que se midan a hacer este ejercicio, pues es un reconocimiento importante a un gran actor que en el corazón lleva un gran compositor.
0: No hay que tener una bola de cristal ni preguntarle al Polymarket. Esta canción será número uno en la lista de clásicos de Billboard muy pronto.
2: ¿Y se llama, cómo se llama? ¿Suite simplemente? O
0: no,
2: o
0: se llama 1947 Suite for Solo Piano An Orchestra, Breaking Road. Es el primer sencillo del álbum que se llama Life is a Dream. La vida es un sueño. Y es la colección de las canciones escritas durante 60 años por el señor Anthony Hopkins, que por primera vez ven la luz. Es sencillamente precioso.

0: No sé si usted puede entrar a la carátula, Juan Pablo.
1: A ver. Dice que es Deca, ¿no?
0: Sí,
1: Deca. ¿Es Deca?
0: A ver. Life is a Dream. Composed by Anthony Hopkins.
1: Ah, es él. Es él, la... como mirando a través de una ventana.
0: ¿Qué tal la foto?
1: Con la mirada perdida hacia el horizonte. Se ve como un reflejo que puede ser el de un mar o unas montañas. Sí. Que justamente es el que permite que se dé ese contraste en la iluminación entre la parte superior de su cara, sus ojos, su frente, y un poco más oscura su nariz, su boca. Pero es la mirada de Anthony Hopkins perdida, de pronto hacia eso, hacia un sueño, lo que es el título del disco, Life is a Dream.
0: La vida es un sueño.
1: Pero eso es Calderón de la Barca, ¿no?
0: 88 años. Mírele la piel a ese hombre.
1: Ah, no, no.
0: Mírele el cuello.
1: Está perfecto. No, y cuando usted lo ve actuar, a la edad, está perfecto.
0: Estaba mirando si había algún archivo de él. ¿Sabe? Muchos videos que me encontré de él bailando cha-cha-cha o salsa, sí, sí, con, salsa, unas, sí, con unas guayaberas, sí, sí, divinas.
2: Sí, sí, por la esposa, ¿no? Tal vez que.
0: Sí.
2: Es de por acá.
0: Sí, es de acá, claro.
1: Es que él es muy, como muy libre en sus redes sociales, y a medida que han pasado los años, se ha liberado aún más. Hizo su biografía, que presentó hace poco, en donde cuenta muchos episodios de lo que es ser actor, y también le dedica un espacio a su pasión por la música, que además lo que él ha hecho, lo que están haciendo ahora con Deca, es admirable, porque una cosa es componer o producir canciones pop, digámoslo así, pero componer música clásica, teniendo en cuenta cada uno de los elementos de la orquesta o de los instrumentos, es algo de una complejidad que resulta muy, pero muy elevada. Es admirable lo que hace acá Hopkins.

0: alcalde de Bogotá cuestionó a la fiscalía. Alejandra, ¿por qué?
1: Julio, pues esta vez el alcalde Carlos Fernando Galán la cuestionó porque precisamente cambió el proceso contra 11 personas acusadas de integrar una estructura señalada de cometer actos de terrorismo en la capital del país. El alto mandatario calificó como preocupante esta decisión y asegura que se tratan de investigaciones sólidas e hizo un llamado para que haya sanciones por hechos ocurridos durante jornadas de protesta. También espera reunirse en las próximas horas con la fiscal general de la nación para hablar sobre este tema, ya que asegura que en Bogotá no pueden pasar este tipo de situaciones, Julio.
0: Son las 5:29. Nos vamos con más noticias a esta hora. Emergencia ambiental en el Parque Isla de Salamanca. Martín, en Barranquilla.
2: Julio, valientes bomberos llevan más de 12 horas luchando contra este incendio forestal que amenaza por lo menos 100 hectáreas del Parque Isla Salamanca y que ya ha consumido 30. Hay temperaturas en la línea de fuego de 48 grados, una densa capa de humo envuelto sectores en Barranquilla afectando la respiración. La estación de monitoreo de las Tres Ave María en Barranquilla ha establecido alerta amarilla y naranja, lo que constituye riesgo para personas con cuadros respiratorios. La Fuerza Aérea ha desplegado un helicóptero que ha empleado el sistema Bambi para descargar líquido retardante buscando apaciguar el infierno. En medio de las llamas, los valientes bomberos tratan de salvar icoteas, babillas y especies en un sistema que tarda años en recuperarse. Julio, el primer sobrevuelo sale a las 5:30 de la madrugada. En este momento, el incendio, dicen las autoridades, se habría controlado en un 50%, pero sigue la lucha.
0: ¿Cómo le fue al presidente ayer? Hoy tenemos entendido que llega a Neiva, Lizardo.
3: Julio, buenos días. La visita presidencial es a partir de las 8:00 a.m. aquí en la capital huilense. Estará reunido con el gobernador del Huila de 8:00 a 10:00 a.m. A las 10:00 a.m. se tiene previsto que salga, entregue unas declaraciones, no rueda de prensa, y se reúna posteriormente con 5 alcaldes cabeza de región, entre los cuales se encuentra La Plata, Pitalito, Garzón, Neiva y Algeciras por ser un municipio PEDET. Y a las 10:00 a.m. ingresa nuevamente, se reúne con el gobernador, 12 el día, almuerzan y retorna nuevamente a la capital de la República.
0: 5:31. La clínica Crecer fue ayer motivo de preocupación. Una mujer dio a luz en la calle, en la puerta. No fue atendida por la clínica Crecer. ¿Cómo va ese episodio, Erix?
4: Julio, le cuento que luego de una visita de inspección en el Departamento Administrativo Distrital de Salud, DAIS impuso medida preventiva de cierre al Centro Médico Crecer. Las medidas de cierre obedecen a incumplimientos en la normatividad vigente en los servicios de consulta externa y atención del parto sede Prado, así mismo al servicio de toma de ecografías que no se encuentran habilitadas en la sede Amberes. Por su parte, la clínica Crecer de Cartagena informó que la madre y el recién nacido, dicen, gozan de cabal salud y recibieron desde el momento de su llegada la debida atención, y precisó que se espera que muy pronto puedan retornar a su hogar. La institución médica aclaró un aspecto clave sobre su operación que explica por qué las puertas del lugar se encontraban cerradas al momento del suceso. Dicen en el comunicado: Centro Médico Crecer no tiene servicio de urgencia, por lo tanto su horario de atención es de 7:00 a.m. a 7:00 p.m. Al reconstruir la línea de tiempo del alumbramiento extramural, la clínica detalló que, según el relato de la propia paciente, los síntomas de parto comenzaron sobre las 3:30 de la madrugada. La mujer arribó a las instalaciones a las 4:12 a.m., momento en el que el nacimiento se produjo de forma sorpresiva e inmediata en la entrada. 5 minutos después, a las 4:17 a.m., el personal médico y de enfermería de la institución acudió para brindarle la atención necesaria y asegurar su estabilización.
0: Erix, ¿esa clínica es privada o pública?
4: Privada, Julio.
0: 5:33. Seguimos con noticias de hoy. Vamos a Bucaramanga. El páramo de Santurbán. La discusión apenas comienza. Juan Carlos.
5: Julio, varios sectores pidieron al Ministerio del Ambiente que no se haga la mesa de trabajo dentro del proceso de concertación para la delimitación del páramo de Santurbán, que está prevista para efectuarse mañana aquí en Bucaramanga. El gobernador Juvenal Díaz hizo la solicitud alegando que no hay garantías, en tanto que líderes comunitarios hablan de una supuesta falta de promoción de esta actividad de la mesa de trabajo. Ocurre días después de que el gobierno nacional haya expedido 3 resoluciones para delimitar de forma progresiva el páramo.
0: 5:34. Nos vamos para la línea A del bellísimo metro de Medellín. Juan Carlos, ¿cómo van las cosas?
6: Van bien, Julio, porque ya se restableció el servicio y eso es muy importante para la movilidad, sobre todo en el sur del área metropolitana del Valle de Aburrá. 6 estaciones que estuvieron cerradas por más de 7 horas y 80 personas trabajando arduamente para poder recuperar las piezas afectadas en esta falla de la catenaria, que es la línea de transmisión de energía a los vagones del metro, fueron reemplazadas por componentes nuevos. Las autoridades destacaron un despliegue de rutas alternativas por parte de los transportadores que facilitaron la movilidad desde las estaciones afectadas hacia la estación Poblado e Industriales. Allí entonces, hoy ya comienza a prestar su servicio, hace aproximadamente una hora, hora y media, todo el servicio de metro de manera normal en la ciudad de Medellín y los municipios de la zona metropolitana del Valle de Aburrá.
0: No sé, Juan Pablo, interrumpir en este momento a Erika, pues nos da como pena, ¿no? Pero es que hay una noticia en Palmira. Pero
7: Julio, aquí estoy.
8: Ay, ya, buenos ya despertó, días, ¿no? Despertó.
7: Bueno, buenos días.
0: Bienvenida. Qué dicha. Esta es Caracol,
8: cafecito.
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7: Julio, ¿sabe qué? Buenos a partir días. De hoy, esto me va a quitar el sueño. Todo el fin de semana no voy a poder dormir pensando en esto.
0: Todo nos pasa, no se preocupe. No hay problema. Pero ahora sí, cuénteme, ¿a usted qué le quita el sueño?
7: El Deportivo Cali, usted sabe que el equipo me quita el sueño, mucho. Acabamos Mundial y bueno, empieza mi tortura nuevamente.
0: Mire, ¿qué fue lo que pasó en Palmira?
7: Pues mire, Julio, lamentablemente se registra el asesinato de un funcionario de la Fiscalía. El crimen ocurrió en el barrio Colombia. La víctima fue identificada como Juan Carlos Vargas Mosquera, de 50 años, quien se desempeñaba como asistente de la Fiscalía 65 local de Palmira. De acuerdo con la información oficial, Vargas Mosquera se movilizaba en una motocicleta cuando fue atacado con arma de fuego. La policía y la Fiscalía conformaron un equipo investigativo para dar con los responsables y determinar si este crimen tendría relación con la labor que desempeñaba la víctima.
0: Asesinado a un policía en norte de Santander, Jenny.
9: Julio, sobre la 1:45 de la mañana se presentó un hostigamiento contra la estación de policía en el municipio de El Carmen, que dejó un uniformado gravemente herido, que de acuerdo con la información entregada por la misma comunidad, habría fallecido en las últimas horas. La comunidad está con mucha zozobra, teniendo en cuenta que ayer jueves 16 de julio, su población se encontraba celebrando las fiestas patronales de la Virgen del Carmen, con conciertos en el parque principal. La autoridad en este departamento se encuentra en máxima alerta, teniendo en cuenta que 12 horas antes de este hostigamiento, el batallón del municipio de Tibú fue atacado con explosivos, dejando una menor herida por la onda explosiva y daños materiales. A esta hora, Julio, llueve en la capital norte santandereana.
0: Nos vamos al cañón del Micay, en el Cauca. Brandon.
10: Julio, sigue la tensión en zona rural de Argelia, límites con el Tambo Cauca, tras una nueva sonada contra el ejército en esta zona del Micay, que dejó 5 personas capturadas, 4 de ellas heridas y un menor aprehendido en el sector del Filo. Las autoridades departamentales denunciaron que las disidencias de Mordisco continúan ejerciendo esa presión y un constreñimiento permanente sobre la población para frenar e intentar expulsar a la fuerza pública y frenar las operaciones militares, especialmente la operación Perseo. El hecho más reciente ocurrió la tarde anterior, cuando un grupo de habitantes rodeó a los uniformados e intentó arrebatarles sus armas para obligarlos a abandonar la zona. Los militares reaccionaron y en medio del procedimiento fueron capturadas 5 personas, 4 de ellas heridas, quienes ya fueron evacuadas para recibir atención médica.
0: Hay noticia desde el puerto de Tumaco, Claudia.
11: Claro que sí, Julio. Este terminal marítimo pasó de movilizar 50 toneladas a más de 100.000 toneladas de combustible al año, convirtiéndose en un punto clave para garantizar el suministro de hidrocarburos en el departamento de Nariño. Las directivas dicen que hoy cuenta con una capacidad operativa, talento humano e infraestructura necesaria para seguir creciendo, y por eso le piden al presidente electo Abelardo de la Espriella respaldar las inversiones en tecnología y modernización que se requiere para impulsar el desarrollo económico del Pacífico nariñense.
0: Espinosa, llegó Beto Coral, ¿no?
12: Sí, señor, llegó Beto Coral, volvió al país como se había anunciado ayer. Quedó claro que volvía, ha escrito sobre eso también Julio, el presidente Petro, en sus cuentas, lo ha saludado en su regreso. Se equivocaron los que pretendían silenciarme, fue lo que dijo Franklin Humberto Coral, conocido en efecto como Beto Coral, que fue deportado por Estados Unidos después de estar más de un mes en un centro de detención migratoria. Creo incluso que Daniel Coronel ha puesto una foto de su regreso en el avión en el que volvió a Colombia desde los Estados Unidos.
0: Y sobre la declaración que comentamos ayer del Departamento de Estado en Washington del embajador Luis Méndez, respondió el presidente sobre las sanciones en OFAC.
13: Sí, defendiendo que él se ha estado comprometido con la lucha contra el narcotráfico.
12: Justamente, sí, que no es culpa suya.
0: No es responsabilidad de mi gobierno.
13: Y recuerda y dice que ese crecimiento de los cultivos ilícitos, según su opinión, tiene más responsabilidad en el gobierno de Iván Duque que en el de él.
0: El Consejo de Estado también produjo otra noticia. Dejó en firme las zonas de ubicación temporal en Chocó y Córdoba para el ejército gaitanista. Nos vamos con noticia en Madrid a esta hora. Natalia.
9: Sí, Julio, pues la noticia hoy tiene que ver con Pedro Sánchez, porque aunque no estaba previsto que el presidente del gobierno de España viajara a la final del Mundial porque el lunes 20 de julio tiene una visita oficial a Argelia, finalmente lograron cuadrar la agenda y asistirá a la Copa Mundial de la FIFA 2026 que disputará España frente a Argentina este domingo en Nueva York. Se suma a esta asistencia a la de los Reyes con sus hijas Leonor y Sofía, y es la primera vez que los cuatro miembros de la Casa Real asisten juntos a un partido de fútbol.
0: Y ya vamos a ir a hablar de la final. Marcela, hubo una reunión entre el presidente y el pacto histórico para el problemita del Senado.
13: De las mesas directivas.
0: Sí, que usted no ha podido resolver. Pero veo que él dio una directriz para elección de presidente del Senado. ¿Sabemos cuál es la instrucción?
13: No, pues lo que dice el representante Gabriel Becerra una vez termina este encuentro con el presidente Gustavo Petro en la Casa de Nariño es que todavía no hay una decisión tomada, pero que el presidente sí ha manifestado su preocupación porque considera que está en juego la libertad que tendría la oposición para ejercer todos sus derechos. Esto no sabemos la traducción que quiere decir, pero pues... está difícil el escenario, porque Alfredo de Luque ha sido cercano a varios congresistas, incluso del pacto histórico, y como decíamos, podría enviar un mensaje de mayor garantías, pero no sabemos, Julio, cuál es la instrucción puntual. El representante Becerra dice, no hay una decisión tomada, el presidente nos dice que le preocupa lo que va a pasar con la oposición en el gobierno de Abelardo de la Espriella, pero aparentemente todavía no les dijo
12: por quién tendrían que votar. ¿No? Pero que en efecto pues no han definido a quién van a apoyar. Por ahí vi también una declaración de Iván Cepeda diciendo que no sería inédita una alianza y que no están cerrados a ningún tipo de diálogo.
0: Les repito, el trino de Tomás Uribe atornilla aún más al señor de Luque y sobre todo deja abierta la posibilidad que un sector del pacto lo apoye. El vicepresidente José Manuel Restrepo estuvo con la gente de Google, bueno, y con el ministro de Comercio en Washington. Directivos de Google, estaba Karan Bhatia, quien es la cabeza de el gobierno corporativo de Google. El representante a la Cámara, Hernán Cadavid, le respondió a Rodrigo Lara. El tema es el rechazo a que se relaciona el Centro Democrático con el gobierno de Gustavo Petro. Estoy fascinado con el disco, Juan Pablo, Noticia del Mundo.
8: Pues Julio, una noticia que habla de la lucha contra el cambio climático o la emergencia climática, que es una amenaza para todos, porque la Comisión Europea ha propuesto una revisión de todo el procedimiento que se sigue a nivel europeo para reducir las emisiones de carbono. ¿Qué es lo que se propone? Pues que las industrias que producen gases a efecto invernadero pues puedan ver una cierta reducción en las exigencias que ya se estaban imponiendo para que tuvieran que bajar la emisión de gases y que más bien, en lugar de descarbonizar, pues inviertan en bonos de carbono. Así no se ralentiza la industria, se mantiene una capacidad que podría mantener a flote la economía de Europa.
0: Tremenda entrevista carátula de Billboard, Mick Jagger y Keith Richards, a propósito de su nuevo disco. Siguen muy vigentes los Rolling Stones. Nos vamos a esta hora con los oyentes y los comentarios. Para el tema del día pueden marcar numeral 529 o 601-326-2350. La encuesta Forbes de Alliance, y a usted que le quita el sueño. Juan Pablo en X, somos arroba Caracol Radio.
8: Escribe sobre nuestro tema del día arroba Sergio Pacheri 8A. Me quita el sueño, el estrés, el ruido, la economía. Dice JJRM, me quita el sueño Ana Vargas. También sobre el tema de hoy. Dice Fabio Mo 1488, me quita el sueño la existencia del narcopetrouribismo.
0: Ah, bueno, no estoy solo en los problemas del sueño. Tengo una compañera. Nos vamos con los oyentes. Darío, ¿dónde está usted?
14: En Bogotá, Julio. Espectacular esa música, oigo yo. Lo felicito.
0: Muchas gracias. Muy linda, ¿no?
14: Excelente, excelente.
0: Mire, y del tema del día, ¿qué le quita el sueño?
14: Julio, perdóneme las palabras, pero me quita el sueño estos políticos corruptos. Yo con yo.
0: Bueno. Se salió con la suya, Marcela. Le meten al sueño el yo con yo, sí, claro, del Consejo de Estado. 5:45. Hay otro oyente. Giovanni, buenos días.
15: Buenos días, Julio. Lo que me trasnocha es el cambio que nunca lo vamos a ver. Muchas gracias, Julio.
0: Muy amable. Un cambio que no vamos a ver. La vida es un sueño. Puede haber cambio. Ana, ¿le preocupa el azúcar?
16: Sí, señor, me preocupa bastante el azúcar. Entonces, es más, estoy tratando, le dije que tengo 3 días, solamente que ayer me comí un poquito de bizcocho, pero en general estoy tratando.
0: Juan Diego dijo que no aguantaba 3 días.
17: Sí, no, pero no, bueno,
0: no,
17: sí,
0: no lo aguantó.
17: ¿Qué es
16: no,
17: un
16: pero
17: bizcocho,
16: es que era
17: Ana?
16: El cumpleaños de mi hija, o sea, estaba el bizcocho ahí.
17: ¿Qué?
16: Y ya. Hubo 2 bizcochos en el día, entonces el primero no lo probé, sí. Y yo dije, wow,
17: ¿sabor
16: qué fuerza
17: del bizcocho?
16: El de la noche era de vainilla, pero esos que le ponen como una capa de dulce de leche con fresa por encima.
0: Una sola cucharada. Coma diabético.
16: Fue solo una cucharada.
17: Dulce de leche, bueno, arequipe.
0: Sí. Le hice un ejercicio para su preocupación, Ana. Anote en un papelito, como anotó ayer, las palabras que le gustaron. ¿Siguió jugando con las palabras? ¿Le hizo el juego en la casa a
16: pues,
0: su suegra?
16: ¿Sabe qué? Pues ayer no pude, pero... Gracias por acordarme. Aquí mi hojita de ayer. Bueno, vamos a ver, ¿cuál es la palabra?
0: No, quiero que anote, es el dato que le conseguí.
16: A ver.
0: ¿Cuánto tiene un pepino de azúcar? Tiene
16: un gramo,
0: 0.7 de fibra. ¿Cuánto tiene la sandía? 6 gramos de azúcar, 0 de fibra. Toronja, 6.9, azúcar, 1 gramo de fibra. El tomate, 2 gramos de azúcar, 1 gramo de fibra. Azúcar, 4 gramos de azúcar, 2 gramos de fibra. Las moras, 5 gramos de azúcar, 5 gramos de fibra. Las frambuesas, 4 de azúcar, 6 de fibra. La papaya, 6 gramos de azúcar, 2 de fibra. Y aquí viene el alimento perfecto. El aguacate, 0 azúcar y 7 gramos de fibra.
16: ¡Wow!
0: Así de que todo, a todo lo que pueda meter un aguacate, Ana.
16: No, ¿y sabe qué? Que ahora voy a tener una mata de aguacate. ¿Sí? Estoy muy emocionada con eso.
0: Sí.
16: 7 gramos de fibra.
0: ¿Qué le dijeron? ¿Que cuándo le va a salir el primer aguacate?
16: No, es que nos vamos a mudar y en la casa ya hay una mata de aguacate. ¡Enorme! Tiene como cientos de aguacate, Julio. ¡Cientos! No lo puedo creer.
0: Bueno, la otra es vender aguacates con un letrero en la puerta de la casa, ¿no?
16: También lo he pensado, va a ser el primer trabajo de Miranda.
0: Perdón, ¿un aguacate cuánto vale?
17: No, carísimo, pues yo no sé en Estados Unidos, pero acá es costoso.
16: No, caro, $2-3, fácil.
0: Exacto, y si tienes cientos de aguacates, pues puede, puede cuadrar.
16: Pues no son míos todavía, pero ya yo estoy haciendo planes con ellos.
0: Ah, solo le falta comprar la casa.
16: Pero exacto, el resto
0: los aguacates son suyos. Hacemos una pausa y regresamos. Estaremos desde el Mundial y seguiremos con nuestra Ronda País.
18: 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Crisis en la coalición del gobierno entrante por la elección del próximo presidente del Congreso. Daniel Briceño, representante electo del Centro Democrático.
19: El señor Gustavo Petro y sus aliados se quedarían con el control de la Cámara de Representantes, lo cual me parece absolutamente irreal, tanto para el gobierno nacional de Abel Hátula, presidente, como para el Partido Centro Democrático.
18: Lidio García, senador del Partido Liberal.
20: Ese pulso está bien complicado. Yo lamento que hoy las cosas no estén tan claras. Siempre, cada 4 años, esto es una lucha.
18: Norma Hurtado, senadora del Partido de la U.

0: Absolutamente innecesaria y criminal.
1: Argentina supera a Inglaterra y es el segundo finalista de la Copa del Mundo. Carles Rezac, exfutbolista y entrenador de fútbol español, quien descubrió a Lionel Messi cuando tenía 12 años.
2: Messi toda la vida se la ha complicado la vida porque hace cosas difíciles y diferentes. Y Messi eso ha tenido siempre. Primero fútbol, después fútbol y siempre fútbol, ¿no?
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3: Acaba de actualizarse la lista OFAC que le quita el sueño a mucha gente y acaba de entrar una banda que se llama Los Viagras. Es una organización criminal del estado de Michoacán. Están operando en Tierra Caliente. Y averigüé por qué Los Viagras les dicen Los Viagras. Es que el fundador se llama Carlos Sierra Santana y a él le llamaban El Viagra. Ana, ¿por qué cree que al señor Sierra Santana le decían El Viagra?
4: Porque estaba viejito, pero era potente.
3: Por la forma en que llevaba el pelo. Él tenía un cabello parado, muy parado, sostenido con gel, con una gel, con una gomina. Entonces, por eso le decían el Viagra, por la forma del pelo.
4: Pero ¿y la Viagra tiene esa forma? Ah, porque estaba parado el pelo, por eso.
3: Ya es. Usted interpretará lo que considere. Nos vamos inmediatamente con las noticias a esta hora del Mundial.
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3: Y nos vamos para el Mundial, Liche, acercándonos a la final.
6: Dentro de 2 días estaremos viviendo la final, una final que, como ustedes han dicho, se habla en español. Argentina y España, y se espera que los dos equipos lleguen hoy aquí a Nueva York, a New Jersey, en donde tendrán los hoteles de concentración y además los lugares de entrenamiento. Argentina que tendrá, digamos que un poco más de cuidado en privacidad, ellos son bastante misteriosos, no permiten y no entregan información antes de dónde se van a quedar y demás. Pero mire, Julio, esto ha sido tremendo, el tema de la prensa y cómo han la FIFA tiene medido minuto a minuto, pedacito por pedacito, para quienes pueden ingresar o no. Las solicitudes que han llegado por parte de todos los medios acreditados para este mundial, para poder hacer la zona mixta, para poder ir a la rueda de prensa, es infinita. Está bloqueada la página de la FIFA para los periodistas acreditados. Pero bueno, ya se acerca cada vez más la final. Mañana tendremos el día -1, entrenamiento abierto, como lo ha determinado también la FIFA. Tendremos la conferencia de prensa y miraremos si hay la posibilidad de hablar con algunos jugadores, tanto de Argentina como de España.

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2: Ronda País, nos vamos para Villa de Leyva. Narda, ¿por qué?
3: Julio, todo está listo para la audiencia de acusación contra el alcalde de Villa de Leyva, Víctor Alfonso Gamboa, y el publicista Juan Camilo Sánchez Torres, quienes fueron imputados por la Fiscalía por los delitos de concusión y prevaricato por acción. En el documento de 25 páginas que incluye más de 100 pruebas figuran conversaciones de WhatsApp, registros bancarios, testimonios, informes periciales y otros elementos obtenidos durante la investigación. Según la Fiscalía, el alcalde de Villa de Leyva habría exigido más de 100 millones de pesos, equivalente al 20% del valor de la ampliación de una licencia de construcción solicitada por la empresa Inversiones San Jacinto de Nel Bixas para desarrollar una construcción en la vereda Sabana de Villa de Leyva.

0: propósito de ese polémico proyecto, Julio, Caracol Radio conoció una denuncia que llegó a la Fiscalía y que pide investigar a 4 personas y a la empresa por las presuntas afectaciones ambientales ocasionadas durante el desarrollo de esa construcción.
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2: Ahora son las 6 de la mañana, 2 minutos. Escuchan 6 AM de Caracol, primera cadena radial colombiana. Nos vamos inmediatamente al tema político del momento, las mesas directivas en el Congreso. Recuerdo que estamos a esta hora con Caracol América, la estación Caracol para el sur de la Florida, de SBS, Spanish Broadcasting System. 106.3 FM, 7 de la mañana, 2 minutos. En segundos comentaremos el discurso del señor presidente Trump la noche anterior y estaremos con el resumen de la rueda de prensa de la viuda del colombiano muerto por cuenta de ICE. Para el tema político del día es un placer, como siempre, un honor saludar al señor expresidente de los colombianos, Álvaro Uribe Vélez, quien es al mismo tiempo pues el jefe natural del Centro Democrático, que sacó la votación de los partidos de gobierno más importante en el pasado proceso electoral. Señor expresidente Uribe, gracias por su tiempo y gracias por atendernos en este viernes.
3: Julio, muy buenos días a usted, a todos sus compañeros de Caracol y a los oyentes, y antes de que me formule las preguntas, quiero expresarle en nombre de mi familia mi más sentido pésame a usted y a los suyos por el fallecimiento de su señora madre.
2: Señor presidente, muchas gracias. Es usted muy amable, como siempre. El partido de la U, el Partido Conservador, el Partido Liberal, Salvación Nacional y Cambio Radical le habrían dado ya el guiño al senador de Luque, un senador de La Guajira, para la presidencia del Congreso. Y ese guiño viene acompañado del guiño del presidente de la República electo, Abelardo de la Espriella. En el Centro Democrático tienen reparos sobre ese nombre y ni más faltaba. Tienen razones para apoyar a otro senador que también le da todas las garantías a las bancadas. Es el senador Honorio Enríquez del Centro Democrático. Sin embargo, señor expresidente, hemos escuchado argumentaciones en el sentido de la cercanía del senador de Luque con el acuerdo de paz y, por lo tanto, algunos han concluido en su bancada que sería un triunfo del petrismo. Y ahí es donde viene la primera pregunta, señor expresidente. Las personas que en su momento o que hoy estén de acuerdo con el acuerdo de paz de 2016, ¿necesariamente son petristas?
3: Mire, Julio, no es así. Usted sabe mi desacuerdo con lo que se firmó en el 2016. Considero que ha traído un costo institucional y un costo de atraso de Colombia muy grande. Pero yo he respetado las personas que apoyaron ese acuerdo. De hecho, Paloma Valencia estuvo en consulta con muchas personas que apoyaron ese acuerdo y yo la respeté. Y yo creo que ellos pueden dar fe de que respeté las diferencias con ellos, que para nada estorbé en esa consulta. Aquí hay un problema diferente, Julio. Hay un problema político y un problema de trayectoria. Por ejemplo, el candidato del gobierno a la presidencia del Senado votó unas leyes que nosotros cuestionamos del gobierno del presidente Petro y que el presidente electo de la Espriella ha dicho que estuvo totalmente en desacuerdo con eso. Entonces, no se puede pasar tranquilamente de un un gobierno a otro que es totalmente antagónico. Aquí hay un antagonismo claro entre el gobierno saliente del presidente Petro y el gobierno entrante del presidente de la Espriella. Y lo mismo hemos dicho para una presidencia que se discutía en la Cámara sobre el doctor Nicolás Barguil. Hemos dicho, esto no es coherente. Entonces, estos señores pasaron de aprobar esta reforma del presidente Petro y ahora dan el salto y tranquilamente vienen a buscar las responsabilidades de las mesas directivas de Senado y Cámara en el gobierno del presidente de la Espriella. Ese es un punto, pero ayer el doctor David Barguil, jefe conservador muy importante, senador, sí, le advirtió a nuestros compromisarios que ellos ya tenían una coalición con el Partido Verde, lo que me sugiere que querían además aislarnos de las mesas directivas del Congreso, pero usted es el que conduce la entrevista.
4: Sí, señor expresidente Álvaro Uribe, en todo caso, si usted como un expresidente de la República sabe cuáles son esas dinámicas y sabe también cómo ha funcionado esa relación, donde el presidente que está llegando pues hace un guiño a quien quiere que sea el presidente del Congreso, especialmente en el primer año, que es cuando se impone la banda presidencial, pero además cuando arranca el trámite de las reformas. Usted lo hizo seguramente en su momento, cuando fue elegido Luis Alfredo Ramos Botero como presidente del Congreso. ¿Por qué hoy no darle esa libertad al presidente electo Abelardo de la Espriella, quien ya conoce públicamente todas estas preocupaciones y estos reparos que usted viene manifestando y su partido, para que él pueda tener el presidente del Congreso?
2: Permítame, interrumpo, Marcela, porque no pude hacer la pregunta por culpa mía. Además, a mí me da la impresión, por lo que he oído en esta campaña de Abelardo de la Espriella, que él coincide con todos los reparos que tiene el presidente Uribe del acuerdo de paz, sí, de la JEP.
4: Coincidencias, por supuesto.
2: ¿Están de acuerdo en eso? Uh-huh. Entonces, la pregunta concreta sería...
4: No, la pregunta es por qué no dejar que Abelardo de la Espriella, quien ya sabe perfectamente cuáles han sido las posiciones en el pasado de Alfredo de Luque, pues dé ese guiño a la persona que él considere es quien deba estar en la presidencia del Senado en el primer año.
3: Bueno, Marcela, voy a referirle dos cosas. Primero a lo mío y después por qué aspiramos a la presidencia del Senado, a lo mío. Yo fui muy respetuoso en eso. Tal vez la única vez que me preocupó la elección de un presidente del Senado, porque afortunadamente todos eran muy amigos del gobierno que presidí. Yo llegué prácticamente solo, sin Congreso, pero muchos empezaron a apoyar al gobierno, porque el gobierno tenía un gran apoyo de opinión pública. Nosotros construimos la gobernabilidad no con mermelada a congresistas, sino con apoyo de opinión pública. Tal vez la única vez fue cuando, con el apoyo del doctor Vargas Lleras, que no dejamos de lamentar su deceso, eligieron al doctor Javier Cáceres y parecía en contra del gobierno. Pero tengo que decir, lo hizo sumamente bien. Entonces, yo creo que los temas no son comparables. Segundo, ¿por qué nosotros aspiramos a la presidencia del Senado? Aquí, por ejemplo, se han hecho unas coaliciones para mesas directivas. Todos los presidentes del Senado del gobierno del presidente Petro han sido elegidos por una coalición donde participaron todos, desde el pacto histórico, pasando por el Partido Conservador, por todos, las coaliciones de mesas directivas. Y ahí se respetó, como se ha respetado siempre, la mayoría. Nosotros, tenemos una mayoría ahí en el Senado. Este partido dentro de la oposición es el mayoritario, fue el segundo después del pacto histórico. Pero además hay algo bien importante. Nosotros, en el mismo martes después de la elección, yo llamé al presidente a la Espriella, muy temprano, y le dije, presidente, hay una reunión del partido a las 12 del día, la doctora Paloma Valencia, el director y yo, vamos a proponer que sea partido de gobierno porque usted ha estado identificado con estas tesis y nosotros con por supuesto, con las tesis generales suyas. En efecto, hay que reconocerlo humildemente. El presidente de la Estrella nos derrotó con nuestras propias tesis. No se habló nada de burocracia. No ha pasado por mi mente. Solamente se le dijo eso y el partido se declaró partido de gobierno. Lo que sí le dije a él y al vicepresidente es que nosotros estamos preparando una agenda legislativa que se discutirá. Ahí estamos presentando una serie de proyectos. Anoche en ese programa de los Cuchos de José Julio y yo presentamos un proyecto muy importante de Daniel Briceño, nuestro proyecto para acabar con el abuso del predial y el proyecto para la formación tecnológica de muchachos de menores ingresos. Y le dije al presidente y al vicepresidente, esa agenda se compartirá, sí, discutirá con ustedes y con todas las bancadas.
5: Sí,
3: somos partido de gobierno, pero además tenemos un mérito, Marcela. Este partido no tuvo ninguna falla en la oposición, de principio a fin. Ha tenido coherencia, como alguna vez le dije al presidente de la Espriella, que él dijo, pero es que a ustedes los acusan de extrema derecha. No, presidente, lo que somos es extrema coherencia. Él me dijo cuando hablamos después, el sábado 4 de julio, que el candidato al Senado era el doctor De Luque y que entonces en la Cámara el doctor Briceño, porque él le había, De Luque era su amigo y él le había prometido. Yo amablemente le di estas razones, pero además Marcela le dije, presidente, dígale que le dé un placito para la promesa. Y le dije cómo éramos partido de gobierno, queríamos ayudarle al gobierno.
5: Expresidente, es que usted acaba, sí, de decir una frase, extrema coherencia, que repitió muchas veces Abelardo de la Espriella en campaña. Y le quiero preguntar puntualmente, ¿cree que él está siendo incoherente apoyando a Alfredo De Luque para la presidencia del Senado?
3: No, yo sí tengo los comentarios. Primero, jocosamente te cuento que eso viene de cuando él me dijo que a nosotros nos acusaban de extrema derecha, por ahí en una de las tantas entrevistas que me hizo, cuando el presidente de la Espriella decía que era uribista, que más uribista que doña Lina, etcétera. Y yo pues he sido amable con él, hemos tenido una buena relación con sus padres desde mucho tiempo, con él más o menos cercana desde el año 2017. Yo le dije, no, nosotros no somos de extrema derecha, somos de extrema coherencia. Yo sí le dije dos cosas. Presidente, a mí me preocupa porque usted había dicho que no intervenía en el Congreso, en las mesas directivas, y aquí no hay ningún peligro para el gobierno con elegir uno del Centro Democrático, además personas buenas, honorables, sin trampas, que han sido coherentes. Y él me dijo que era que le había hecho esa promesa a su amigo De Luque, y lo volví a repetir, pídale un placito, presidente. Y él se le dije, presidente, yo tengo otra preocupación. Presidente, usted se ha anunciado la creación de un partido. Usted había dicho que no iba a crear partidos. Y me dijo, no, es que es un movimiento popular. Y le dije, presidente, lo nuestro también, lo nuestro también. Entonces, Marcela, a mí también me toca defender este partido, sobre todo cuando estamos en algo de muy buena fe. Anoche, ¿qué dijimos nosotros? Nosotros, ¿qué ofrece el Centro Democrático? Por ejemplo, el senador Honorio Enríquez. Primero, su trayectoria. Sin una falta, sin una queja de los congresistas, ha sido vicepresidente primero y segundo del Senado. Presidente, vicepresidente de la Comisión Séptima. Coherente, firme en la oposición a las reformas del presidente Petro. ¿Qué ofrece el partido? Este partido, Honorio ha demostrado en esas posiciones que no es perseguidor, que respeta los derechos de todos los congresistas, de todas las bancadas. ¿Y qué decimos en materia legislativa? Nosotros apoyamos todos los proyectos del gobierno que tengan que ver con el cumplimiento de su programa. Presentamos los nuestros a consideración a la discusión con el gobierno y con las otras bancadas. Y Honorio en la presidencia respetará los proyectos de quienes estén en la oposición al gobierno del presidente de la Espriella. O sea que aquí hay una propuesta garantista. Marcela, y toca defender este partido. A mí siempre me da miedo que el tigre, está bien que el tigre ruja para defender la patria. Y ahí estamos nosotros. Pero a mí me da miedo que rujan para acabar este partido como quieren hacerlo. Y a mí sí me toca defender este partido. Entonces, si el tigre va a rugir contra nosotros, a nosotros nos toca proceder como las abejas, trabajar mucho. Óigase bien, compañeros del Centro Democrático, trabajar mucho desde la primera semana de septiembre, como las abejas, laboriosos, y a defendernos, sí. Todo lo de la patria lo apoyamos, pero tenemos que defender este partido. Yo le recuerdo a los colombianos, jamás le hemos fallado la seguridad, jamás le hemos fallado la confianza e inversión, jamás le hemos fallado a la política social sostenible ni a la idea de disminución del Estado.
6: Señor expresidente, pues justamente, mire que yo escuché y leí esta madrugada, medio dormido algo, y no podía creerlo. Y es que en esta coyuntura...
2: O sea, el tema del día.
6: El tema del día.
5: No
6: estaba durmiendo por otra cosa, pero en medio del insomnio escuché eso así adormilado.
3: Yo tampoco estaba durmiendo. Entonces pero, para poder conciliar el sueño, ¿sabe qué tuve que hacer? En unas abejas laboriosas defendiéndose de la amenaza del tigre.
6: Óyeme, y entonces,
2: o sea, él no tiene rebaño de ovejas,
6: sí, ¿no?
2: Sino abejas.
3: Abejas africanas.
2: Defendiéndose de un tigre, la verdad es que le gana Calvás en sus pesadillas.
7: Aunque pero, la abeja fue un símbolo utilizado por el petrismo, solo por recordarlo.
2: Empieza la abejita con Avi.
6: Sí, exacto. Expresidente, y pasó esto: que el uribismo estaría buscando una alianza con el petrismo para ganarle la presidencia en el Senado al abelardismo. ¿Es eso un sueño, una pesadilla, o más bien es un presagio?
3: No, lo que te voy a decir es esto. Esta semana tu colega Darcy Quinn dijo que le habían dicho que asesores del doctor Honorio Enríquez habían llamado a Marta Peralta. Honorio lo negó rotundamente. Ustedes conocen a Honorio, saben que es un hombre serio, honorable. Pero también dijo Darcy que De Luque había llamado directamente a Marta Peralta. Yo le ruego verificar esto. Yo recibí ayer una información de fuente muy seria, si no, no lo hubiera publicado, y pedí que ustedes, voceros, representantes de los medios de comunicación, la verifiquen, que la senadora Marta Peralta reunió a los compromisarios del pacto histórico con el doctor De Luque. Después aparece la foto del doctor De Luque con lo que se llama los verdes petristas. Y también aparece el senador David Barguil confirmando eso. Porque en la reunión de compromisarios, y a mí me llamaron preocupados los compromisarios del Centro Democrático, amenaza a los nuestros y le dicen que ya tienen una coalición con los verdes. Eso lo dijo allí en esa reunión el senador Barguil, que además, político muy importante, que le ayudó a recoger firmas al doctor Abelardo Lespriella, como lo pudimos conocer directamente cuando se recogían esas firmas. Ahora, lo que hace Honorio, como lo conocen de presidente, de vicepresidente primero y segundo, y lo han conocido de presidente en la séptima, y lo han conocido de vicepresidente en la séptima, y saben que es un hombre transparente, sin juegos oscuros, sin cartas escondidas. Él es garantía para todas las bancadas en el Congreso, para apoyar los proyectos del gobierno, sí, y para darle garantías a la oposición.
2: Pero mire, para resolverle el problema de sueño a usted y a Juan Diego, le voy a hacer una pregunta concreta. ¿El presidente Petro lo ha estado buscando a usted para hablar de este tema? ¿Sí o no?
3: El presidente Petro... Algunos amigos del presidente Petro, no he hablado con él, me han dicho que ha querido una reunión. Yo no he hecho reuniones, Julio, y yo hice 4 y creo que fui muy constructivo con el presidente Petro, respetuoso. Y han salido ahora con una suspicacia. Yo les contesté a ustedes en un programa lo relacionado con mi hermano, que tanto me afecta, lo considero tan injusto. Dejémoslo a un lado. ¿Por qué entra ahí lo del presidente Petro? Porque mi hermano primero corrió a presentarse antes de que llegaran por él a su casa a ponerlo preso. No lo recibieron en una policía ni en otra, que porque no tenían autorización del presidente Petro. Lo recibieron en otra estación de policía. Y él fue de, ¿cómo se llama eso? De manejo de administración de penas. Eso tiene un nombre.
2: ¿Será juez de garantías?
3: No, no. Es un juez el que administra la pena.
6: Ay, conocimiento.
3: Eso tiene un nombre, qué pena que se me haya olvidado. Dijeron que lo iban a mandar para la cárcel de Sonsón. Nuestros abogados empezaron a mostrar los peligros para mi hermano. Entra un grupo armado allí y lo mata muy fácilmente. Yo llamé al ministro de Defensa. A mí no me gusta hacer nada de esto al escondido. Llamé al ministro de Defensa. Le dije, ministro, yo le ruego este favor. Consideren que es un tema de seguridad. Y después, cuando ya discutieron mucho con mis abogados, etcétera, el ministro me manda un mensaje y me dice que el presidente Petro aceptó que lo trasladaran a una guarnición militar. Entonces, ¿qué hice yo? Yo no lo llamé, ni hice nada al escondido, ni a hurtadillas. Simplemente escribí que le agradecía al gobierno nacional que habían aceptado nuestras razones para trasladar a mi hermano a una guarnición militar. Y que entonces me había dicho el ministro de Defensa que el presidente Petro había aceptado las razones de nuestros abogados, que le expresaba mis agradecimientos. Eso ha generado cualquier clase de suspicacia. Usted no sabe lo que decían ayer unos influencers que siguen apoyando al presidente electo, que estuvieron en la campaña. Usted no sabe lo que decían, por Dios, a raíz de eso. Ese es el episodio que ha ocurrido. Ahora, si usted me pregunta, Petro, el petrismo, el pacto histórico, el Partido Verde, la oposición, en una presidencia de Honorio Enríquez, ¿tendrá garantías? Todas. Todas, queridos amigos. ¿Cuáles proyectos tendrá que impulsar el Centro Democrático? Sí. Los del gobierno. Los nuestros, discutidos con el gobierno y discutidos con las otras bancadas. Y respetar que tengan trámite debidamente los proyectos de la oposición. Garantías todas. Todas, estimados amigos de Caracol.
4: Sí, señor.
2: Marcela, me permito confirmarle que en la reunión de ayer el presidente Petro dijo que la decisión se tomaría hasta el último momento y depende de la reunión del presidente Petro con el presidente Uribe.
4: Bueno, ¿no? Pues es la noticia si política del día.
2: Si duda. El presidente Uribe dice en esta entrevista que él hoy está dispuesto a hablar con Gustavo Petro, la reunión se produce.
3: Bueno, Julio, yo creo que yo voy a decir bastante. Una cosa. Si a mí me preguntan que si el presidente Petro, el pacto histórico, tendrán todas las garantías en una presidencia de Honorio Enrique, digo, sí, todas, pero todas. Y eso no hay que discutirlo. Yo creo que una reunión en este momento es contraproducente para el presidente Petro y de nuestra parte no da buenas señales. Yo me reuní 4 veces con él, lo conoció la opinión pública, lo hice de manera muy constructiva. Nosotros manejamos las tesis de oposición, fuimos fieles a la oposición de principio a fin, una garantía que tiene este partido. Y lo que sí puede saber el presidente Petro, y no hay, necesita reunión si es para eso, es que él, el pacto histórico, el Partido Verde, todos aquellos que estén en la oposición al gobierno del presidente de la Espriella, en una presidencia del Senado de Honorio Enríquez, tendrán todas las garantías.
4: Y bueno, por las formas usted sabe, expresidente, sí, más que nadie importan mucho.
2: Una sumita aquí, ¿no? Pacto, sí, de las coaliciones, Verdes, claro. Y Centro Democrático.
4: Claro, es que lo que pasa es que el pacto y el Centro Democrático son las dos bancadas más grandes del Senado. Y esa sola alianza, si se llega a concretar, pues suma un número significativo de votos.
5: El pacto, Marcela, 25 curules, el Centro Democrático 17 Y metámosle...
2: ¿Verdes?
6: Una de ya de JP.
7: JP dijo que ya anunció que va con Honorio.
6: Dijo que va con Honorio.
7: Correcto.
2: Bueno.
4: Pues, igual el voto es secreto, ¿no? Entonces también...
3: Marcela, me dejas de hacerte un comentario.
4: Claro.
3: Yo no estuve en el Congreso hace 4 años. Yo lo único que hice fue recorrer el país con un papelito pidiendo que votaran por el Congreso del Centro Democrático. El partido votó primero por Federico Gutiérrez, después por el doctor Rodolfo. Yo no participé, me consideré tóxico, me autodeclaré tóxico. Pero lo que sí recuerdo es que todos los presidentes del Congreso de esta legislatura que está terminando fueron casi que por, salieron casi que por unanimidad. Yo, por ejemplo, veía lo del doctor Efraín Cepeda, etcétera. Entonces, veamos. Eligieron como vocero de representante para presidir el Congreso del Pacto Histórico al doctor Roy Barrera, después al doctor Alexander López. Yo entiendo que todas o casi todas las bancadas votaron por ellos. Y creo no equivocarme si digo que el Centro Democrático votó por ellos.
4: Sí, señor expresidente, las formas, le decía, importan mucho en la política y usted lo sabe más que nadie. Y lo que estamos viendo en las últimas horas con sus mensajes en su cuenta de X, ya hasta su propio hijo Tomás está metido en esta pelea y hay toda una estrategia organizada del Centro Democrático atacando...
3: No lo pongas pelea, Marcelo.
4: Bueno, pero es una, lo que está,
3: es una aspiración justa. Lo que hay que poner aquí, ustedes me dejan repetir un llamado al Centro Democrático, por favor, al tigre que yo ayudarle frente a la patria, pero cuando el tigre ruja contra el Centro Democrático, nos tenemos que defender, abejitas laboriosas y a la defensa.
2: ¿Cuánto falta para que salga el video de inteligencia artificial?
8: Claro, claro.
2: Unas abejitas cascándole aquí.
4: Pero esto es inevitable recordar con lo que está pasando, expresidente, una pelea que ha sido muy dura en la política colombiana en la historia reciente y es la suya con el expresidente Juan Manuel Santos, y que arrancó justamente cuando gana la elección Juan Manuel Santos con apoyo suyo y termina tomando unas decisiones que a usted no le parecían, y usted públicamente, tal y como está pasando hoy, empezó a cuestionarlo, a distanciarse.
2: Un poquitico más adelante, ¿no? Lo dejó arrancar.
4: Claro, pero aquí ya estamos empezando, imagínese, no se ha posesionado, estamos apenas en la definición de las mesas directivas. ¿Usted cree que esa relación suya con Abelardo de las Piedras puede llegar a los niveles de tensión que han protagonizado usted y el expresidente Juan Manuel Santos, con quien hoy, en la actualidad, después de 16 años, sigue teniendo esas grandes diferencias?
3: Mire, Marcela, primero, yo no tuve diferencias con el doctor Juan Manuel Santos por la presidencia del Senado, ni por los ministros. Por ahí un día le dijeron a ustedes que yo había dicho que me preocupaba la designación del doctor Vargas Lleras de ministro de Defensa.
2: No, y también le molestaba la de Juan Camilo Restrepo.
3: Uh-huh. No, les voy a decir las dos. Primero, el doctor Juan Manuel Santos odiaba a Juan Camilo Restrepo. Vino ya el presidente electo a decirme que Juan Camilo Restrepo no podía ser presidente de la Federación de Cafeteros, porque el doctor Juan Camilo Restrepo había venido a pedirme eso. Y después lo nombró ministro. El único reclamo que le hice fue: presidente, yo no lo entiendo a usted. Usted vino a vetarlo con rabia, que no podía ser presidente de los cafeteros y lo nombra ministro. Y lo del doctor Germán Vargas es esto. Y me choca porque la verdad es que yo respeto al doctor Juan Camilo Restrepo. En esa época me reuní con él. Él ha tenido mucha diferencia conmigo, pero yo lo respeto. Y respeté mucho a Germán Vargas, pero mucho lo respeté y hace mucha falta. El doctor Germán Vargas en el Congreso, en estas cosas de la política tan difíciles, dijo que el atentado contra él era culpa del ministro de Defensa, Juan Manuel Santos. Entonces a mí me preocupó la designación de él como ministro de Defensa e hice un comentario en privado. Y como yo he tenido la norma, y se lo digo como viejo que soy, a los estudiantes que quieren liderazgo político, uno en política tiene que estar listo a responder en público lo que ha dicho en privado. Eso fue lo que pasó. Entonces la discusión mía con el presidente Santos no fue por funcionarios, nunca. Fue por el giro del gobierno, porque ese gobierno se hizo elegir con una plataforma y gobernó con la contraria. Y me pasa una cosa parecida a la de Chávez. Algún día dije yo, no va a durar la gloria de Venezuela con estos subsidios de Chávez. Van a empobrecer al pueblo venezolano porque van a dejar a Venezuela sin empresa privada. Habría querido tener yo, estar equivocado yo y que Chávez hubiera salido adelante. Colombia iría muy bien si todo lo que Juan Manuel Santos hubiera salido, pero salió al revés y hemos tenido un gran reversazo. Por esas políticas de él fueron mis diferencias, pero, y por el plebiscito, y por supuesto por lo de Odebrecht, que sigue sin aclararse, queridos amigos, sigue sin aclararse. Entonces yo espero que con el presidente de la Espriella toma una decisión, uno tiene, así sea viejo, uno tiene que ir aprendiendo a contrarrestar, aunque uno mientras más viejo más caprichoso, ¿no?
2: Mire,
3: hay que bregar mientras más viejo a ser autocrítico. Mire, yo no quiero,
2: presidente,
3: quiero evitar peleas con medios de comunicación y personalizar enfrentamientos políticos. No quiero personalizar esta diferencia con el presidente de la Espriella, queridos amigos. Y prueba de ello fue que sin renunciar yo a mi objeción al acuerdo de La Habana, respeté en la consulta con Paloma a los que piensan distinto, y creo que ellos se sintieron respetados. Cuando empezó esa consulta y ganó Paloma, dijeron, escondan a Uribe. Yo creo que no tuvieron necesidad porque yo los respeté totalmente y no les estorbé.
2: Sí, la palabra que se nos escapó a todos, me la aclaran desde la fiscalía, es el juez de ejecución de penas. Ese es el responsable de la decisión de los argumentos que presentaron los abogados de Santiago Uribe. Penúltima pregunta, Camila.
5: Sí, gracias, Julio. Expresidente, hay quienes están diciendo que el Centro Democrático le estaría cobrando a Daniel Briceño una supuesta traición a Paloma Valencia en la campaña y las críticas que hizo a su fórmula vicepresidencial. ¿Esto es así?
3: Marcela, de ninguna manera. Mira, en ese programa que se llama Los Cuchos, que anoche tuvo 39,000 aparaticos conectados, que lo dirigimos con José Obtulio, otro que no escucho, que es el profesor Juan David Escobar, uno de los colombianos que más sabe geopolítica. Nos ayuda los senadores Julia Correa y Esteban Quintero, y estoy yo. Se llama Los Cuchos porque José Obtulio cumple 75 y yo acabo de cumplir 148. 74 días y 74 de noche. Ayer nos dedicamos a proponer, a explicar los proyectos que estamos presentando, porque yo le he dicho al Centro Democrático, cuando yo era senador, el 20 de julio llegaba con los proyectos, como llegué con el proyecto de la reducción de la jornada de trabajo, que ustedes me ayudaron a difundirlo y que hace 2 días ya tuvo aplicación plena, 42 horas, y hay que pensar si este país recupera la empresa privada y la productividad, llegan en no mucho tiempo a 40 horas. Entonces el partido tiene una serie de proyectos preparados y Daniel además ha hecho el esfuerzo de preparar él una serie de proyectos que por supuesto los presenta toda la bancada del partido. Anoche presentamos uno: acabar los abusos del catastro. Óigase, oyentes de Caracol. 2, el programa de formación tecnológica para muchachos de menores ingresos, sacado de los foros del partido en los años 24, 25, que lo había recogido el doctor Miguel Uribe en un proyecto de ley, y presentamos el de la formalización de la minería artesanal. Y Daniel presentó uno de los suyos, que lo firma toda la bancada, excelente, que es extender para todo el país la posibilidad de colegios de concesión, como ocurre en Bogotá, y que no solamente sea posible cuando falten edificaciones para la educación pública, sino en cualquier circunstancia. Hombre, aquí Daniel lo único que tiene aquí es aprecio, admiración, bueno, pero no sé por qué duda, Marcela. A ver cómo te la despejo.
4: No. La duda es de Camila, no, pero tiene pues que
2: muy
4: ver
2: sencillo,
4: con...
2: Porque
4: si no lo
2: porque
4: dejan siga, en la presidencia de la Cámara.
2: La apuesta de ellos es por el Senado, y si le van a apostar al Senado, no le pueden apostar a ambos.
4: Y
2: ¿no?
4: Porque además en la Cámara ya tenía el guiño Daniel Briceño del presidente Abelardo de la
5: Fuera. Pero entonces,
3: imagínense ustedes los chismes que hay. Al director del partido le dijeron, no, es que quien propone al doctor Daniel Briceño es el presidente de la República. Y yo le dije al presidente de la República, Daniel es una persona muy apreciada aquí y tiene todo el futuro. Cuando nosotros nos toque Cámara, se verá eso, presidente, pero arranquemos con Senado. Y el presidente le dije, presidente, ¿y por qué lo de Daniel entonces? Me dijo que no, que de la prensa, una cosa y la otra. Los partidos, a ver, Daniel aquí tiene todas las posibilidades, inclusive yo salí ayer también a respaldarlo en un tema y le pedí a los compromisarios de Cámara, ojo con la objeción de Daniel Quintero a Nicolás Barguil para presidente de la Cámara, porque vamos a pasar del día a la noche del gobierno del presidente Petro al gobierno del presidente Lesprilla, y esto no pueden hacer ese tránsito tan fácil. El doctor Barguil estaba ya con el petrismo, y ahora entonces va a ser el presidente de la Cámara del gobierno de Lesprilla. Daniel Briceño me llamó, sacó algo y yo lo respaldé. Daniel Briceño aquí no tiene sino aprecio y admiración,
4: claro,
3: y futuro.
4: Claro, expresidente, pero hace 4 años también los conservadores estaban todos con Iván Duque, así que ese no es un problema para los políticos. Quiero preguntarle qué tanto tiene que ver.
3: No, para nosotros sí son problemas, Camila, para nosotros sí son problemas. Nosotros hemos hecho un esfuerzo muy grande por ser coherentes.
4: Sí, pero expresidente, ¿qué tanto tiene que ver en su molestia también con este asunto del senador de Luque, la amistad de este congresista de La Guajira con un asesor al cual usted ha cuestionado en la campaña de Abelardo de la Espiella, Carlos Suárez? Sabemos que son muy cercanos. ¿Eso también le preocupa a usted?
3: Eso no me preocupa, Marcela. ¿O quién me preocupa? ¿Es Marcela o Camila?
4: Marcela, sí.
3: Es Marcela. Bueno, es que me quedé muchos años sin hablar con ustedes, pero ahí ya las voy reconociendo, Marcela. No, mira, yo lo que tenía que decir del señor, por quien me preguntas, lo dije. Y por supuesto, yo mantengo preocupaciones. Mantengo preocupaciones, lo dije, por lo que pasó por ahí en 2009 en una cárcel de Estados Unidos. Mantengo preocupaciones. Ese tema lo tengo superado. Ese tema lo tengo superado. Entiendo que son muy amigos el doctor Suárez, el doctor De Luque, que han trabajado juntos. El doctor Suárez ha sido asesor del doctor De Luque. Ese tema está superado, querida Marcela. Los temas son los que hemos dicho. Y termino con esto. Hombre, ¿por qué no permitir que sea presidente de la Espriella, bancada de pueblo al gobierno? Que sea Honorio presidente del Senado. Honrar lo que ha sido una tradición de los partidos de gobierno. La primera senaturía corresponde al mayoritario. Honorio está aprobado en su decencia, en su espíritu garantista, como vicepresidente primero y segundo del Senado, como presidente y vicepresidente de la Cámara. Este partido es un partido sin engaños, ha sido coherente, así como nunca engañó al país, cambiando de postura frente al gobierno Petro, fue oposición de principio a fin, el país, todas las bancadas, el petrismo, el pacto histórico, el Partido Verde, todos pueden tener la certeza que tendrán plenas garantías con Honorio Enríquez de presidente del Senado. Para eso no se necesita esa reunión mía con el presidente Petro. Pueden decirle, Julio, y es muy importante decir esto en público, que él, del doctor Honorio como presidente de nuestro partido, tendrá todas las garantías. Nosotros lo único que perseguimos es que se cumpla la ley. No perseguimos personas, no perseguimos partidos, perseguimos que se cumpla la ley.
2: Ese mensaje tiene destinatario clarísimo: Gustavo Petro y el pacto histórico. Señor expresidente Uribe, gracias por su tiempo y por esta muy amena charla. Y mucha suerte con sus futuros desvelos y con sus abejas amaestradas.
6: Y sus cuchos.
3: Africanos. No, no, dígale a los del Centro Democrático que desde la primera semana de septiembre es por todo el país, como abejitas laboriosas, y que donde ruge el tigre para acabar nuestro partido, ahí están las abejitas trabajando y defendiéndose.
6: Porque ahora es el expresi influencer.
2: No, y cucho.
6: Y cucho.
2: Expresidente Uribe, muchas gracias por atendernos.
3: A ustedes, muchas gracias. Una feliz mañana.
2: Nos vamos con minuto 60 a esta hora. En el Hotel Lincoln de Maine tuvo lugar la presentación por primera vez de la viuda del colombiano que murió por cuenta de un episodio que no está aclarado. Joan Sebastián Guerrero. Ya tenemos comunicación con el embajador de Colombia ante la Casa Blanca, pero Ana, recordemos lo que pasó ayer en el Hotel Lincoln, por favor.
8: Pues Julio, fue la primera vez que Carolina Rojas Álvarez, quien era la esposa de Johan Sebastián Durán Guerrero, habló públicamente, estuvo rodeada por familiares de él y por otros miembros de la comunidad. Ella dice que decidió hablar porque no quiere que su esposo sea recordado por la forma en que murió, sino por la persona que era. Lo describió como un hombre responsable, trabajador, completamente dedicado a su familia, tenía dos trabajos. Ese día que esto ocurrió era el día de papá, así lo estaba esperando su hija de 3 años, él la llevaba todos los días al parque y trataba de que la niña nunca sintiera que él estaba ausente por temas de trabajo. Escuchemos parte de lo que dijo Carolina Rojas.
9: Días antes le compró muchas cosas a su cortito, ropa, juguetes, y amaba ver cómo se colocaba feliz. Un día antes la llevó al parque y pasaron muy felices los dos. Se suponía que ese lunes en la tarde sería día de estar con papá. Llegó. Ahora mi hija pregunta por papá y no tengo la fuerza para decirle que papá no vendrá. Y ya no lo podrá abrazar ni decirle, papi, te amo. Cada noche pregunta por él. Siempre dormían junto a él y ahora no lo puede hacer. Solo me quedan las fotos y una cobija de los tres que le había regalado unas semanas antes. Tengo el alma rota. Él le da todo para mí.
8: De la noche a la mañana pierden a un ser querido. Ella destaca que él era un hombre que siempre la hacía sentir protegida y ella extraña ese comentario de apoyo que ahora siente que no tiene. El abogado de la familia dijo que Joan no era el objetivo del operativo de ICE esa mañana, que había salido de su casa como cualquier otro día, que no hubo ninguna emergencia, que no había un historial criminal, sino que ICE decidió actuar como consideraron y tratar a las personas como daño colateral, y lo que parece es que van a haber consecuencias, Julio, consecuencias legales.
2: Ana, ¿usted ha escuchado el testimonio de una ex esposa de la gente que disparó?
8: Sí, señor.
2: Complicado, Julio.
8: Muy complicado. Ella se llama, ella identificó a su esposo como David Michael Brulliet. Ella habló con un medio local en Portland, el Portland Press Herald. Ella se llama Ashley Brulliet. Y ella dijo que tan pronto pasó el tiroteo, su ex esposo la llamó y le dijo que lo defendiera, que no hablara mal de ella. Y ella dijo que ella no iba a encubrir a nadie. Que ella no iba a encubrir a nadie porque ya en el pasado había pasado que ella había incluso contactado a miembros de los militares para que entendieran que él tenía un tema de salud mental y que no debía tener los cargos que tenía. Y por esa razón ella decide no defenderlo y sale a hablar públicamente de él. Hay incluso alegaciones mucho más fuertes, Julio, pero yo todavía no se las voy a comentar porque no las tengo confirmadas.
2: Es lo más prudente. Ana, y tenemos ya al embajador porque nos va a explicar qué va a hacer Colombia en este caso. Ayer, en el Hotel Lincoln, pues se hizo esta presentación, y vuelvo a reconocer el interés de un ciudadano norteamericano que nada tiene que ver con la historia. Es el dueño del hotel y de muchos hoteles en Maine, pero se ha convertido en un activista de la causa colombiana. Me refiero al señor Tim Harrington, que ha sido el anfitrión, prestó su apartamento privado para la reunión con los abogados de la familia. Al señor Harrington y al Lincoln Hotel, pues el agradecimiento de la comunidad colombiana y en general de los inmigrantes que están sorprendidos por esta historia y el testimonio de la viuda. Señor embajador Daniel García Peña en Washington, buenos días.
10: Muy buenos días, Julio, ¿cómo está?
2: El presidente ha pedido a nuestro servicio exterior reaccionar legalmente a esta historia. ¿Cuál es el plan jurídico para enfrentar esta historia?
10: Bueno, en primer lugar, pues vamos a decir que estamos todos consternados, efectivamente, lo sucedido, que no solamente es un ejemplo terrible de lo que está sufriendo Carolina Rojas y su hija, sino buena parte de lo que estamos viviendo todos los colombianos en este país y muchos inmigrantes. Yo creo que lo único positivo de todo esto ha sido esa reacción impresionante. Los menciona ahora el dueño del hotel y podemos mencionar muchos otros. Esta noticia ha sido titular en este país, declaraciones políticas del más alto nivel, Kamala Harris, Hillary Clinton, congresistas de todos, de diferentes sectores políticos, inclusive republicanos como María Elvira Salazar en la Florida, que dice que ahí se le fue la mano en este caso. Es decir, hay una reacción de la gobernadora de Janet Mills de Maine, con la cual hemos estado hablando, la representante de la Cámara de Maine. Es decir, hay un apoyo muy importante. Nosotros, ¿qué hemos hecho? Primero, la cónsul, que es una mujer extraordinaria, que pobrecita le ha tocado muy duro, María Camila Hernández, que ha estado en la cónsul en Boston, que es la que tiene esta responsabilidad de Maine, ha estado en contacto desde el primer día con la familia, acompañando a Carolina en todo lo que tiene que ver con los procesos que vienen por delante ahora con la repatriación del cadáver y demás. Pero también hemos desde el primer día mandado las notas de protesta y esclarecimiento al Departamento de Homeland Security, de Seguridad Interna, que son los que, de cuales depende ICE, también con el Ministerio de Justicia, el Secretario de Justicia, que es la FBI, que está investigando caso, exigiendo que se conozca la verdad y que se proceda judicialmente contra los responsables. Ahora ustedes contaban lo que ya se sabe de la persona que supuestamente hizo el asesinato y todas las cuestiones sobre la falta de entrenamiento adecuado que tienen los agentes de ICE, y que desafortunadamente el caso de Joan Sebastián no es el único. De hecho, unos días antes en Houston, un migrante mexicano Lorenzo Salgado fue también asesinado por ICE, y esto ha despertado ha vuelto a despertar todo un debate en este país. Recordemos a comienzos de año los eventos en Minneapolis y dos ciudadanos norteamericanos que fueron también asesinados por ICE, sobre el papel que tiene ICE. Y en ello, pues hay que decirlo, hemos sido muy claros desde el comienzo. Digo, hemos, como Colombia, presidente Petro, empezando por sus en las redes sociales, lo ha expresado en diferentes momentos y diferentes formas. Yo, por mi parte, aquí con todas las notas diplomáticas, como mandado desde el puro comienzo en contra de esta política migratoria absolutamente violatoria de los derechos humanos. Obviamente Estados Unidos está en su derecho de que personas que violen las leyes o que estén de manera irregular en este país, pues sean deportados, pero respetando los derechos, embajador, y respetando las normas. Pero en este caso, Joan Sebastián ni siquiera era la persona que estaba buscando, estaban buscando a otra persona. Y Joan Sebastián estaba cumpliendo con su deber, trabajando, cumpliendo con todas las donde tenía su permiso de trabajo, que hace este caso especialmente más importante.
7: Embajador, pero finalmente, de lo que usted conoce y de lo que ha podido hablar con, si es que ha podido hablar con funcionarios,

0: Embajador, tengo una pregunta. ¿Alguna persona, algún funcionario o alguna persona del nuevo gobierno se ha interesado por el caso, los ha buscado para que ustedes los actualicen? Porque obviamente esto seguramente seguirá su curso y ustedes ya no estarán allí. ¿Pero alguien del nuevo gobierno se ha comunicado con ustedes para interesarse por este caso?
1: Absolutamente no, y no es realmente impresionante porque ahora que estamos hablando, creo que todos están acá, una delegación del más alto nivel encabezado por el vicepresidente electo, está también el ministro de su futuro ministro de Hacienda, de Comercio, bueno, una delegación que estuvo reunido con Marco Rubio, con el Congreso, con diferentes sectores del gobierno del presidente Trump, y que yo sepa, no ha habido ninguna declaración, no sé si en privado lo hayan dicho, pero no hay ninguna noticia absoluta de que hayan planteado esta situación, y todo lo contrario, que es digamos lo más preocupante, y es que las declaraciones han sido de que el gobierno entrante se alinea totalmente con el gobierno de Trump. El otro caso que también queremos mencionar, que porque por un lado estamos muy tristes con lo que sucede en México, pero muy contentos de que Beto Corral pudo regresar anoche a Colombia, de lo que es un caso también distinto, pero relacionado con esta política desde el uso electoral y político del arresto de Beto, lo anunció Abelardo Lasprilla en su cuenta, el Marco Rubio y el canciller acá, el señor Landau, abiertamente diciendo que estaban utilizando el arresto de Beto por razones políticas. Entonces hay un alineamiento claro entre el gobierno de entrante de Orlando Lasprilla con Trump, y bueno, están en su derecho, fueron elegidos, etcétera, y tienen posiciones distintas al tema del genocidio en Gaza, muchos temas en los cuales tienen posiciones distintas a los nuestros, pero sí me parece increíble excelentes relaciones que dicen tener con Estados Unidos y con Marco Rubio y demás no hayan mencionado ni
2: embajador
1: sobre el caso de este colombiano asesinado de manera indigna. Entonces, a mí me
2: embajador, precisamente sobre ese colombiano, es que el tema de ese estatus de asilo pendiente, hemos escuchado la narración de muchos colombianos, pues fuera de micrófonos, que tienen el mismo estatus. ¿Ustedes desde la embajada, hay algún tipo de recomendación que les estén dando a estas personas, no sé, de repente de tratar de regresar a Colombia o de entender que ya en este momento eso no es un estatus fijo en Estados Unidos?
1: A ver, nosotros tenemos que ser muy cuidadosos, en primer lugar, porque hay que respetar las decisiones de cada persona. Hay casos diferentes y las personas tienen todo su derecho de buscar asilo si así lo consideran. Pero yo sí ha sido muy claro, yo he visitado varios centros de detención y, de hecho, puedo mencionar una conversación que tuve con el mismo Beto Corral. Tuve dos oportunidades de hablar con él cuando estaba detenido, y yo le dije algo que, digamos, a él y a todos les digo lo mismo: ustedes tienen que tomar decisiones, tienen que hablar con sus abogados y tomar la mejor decisión posible, pero estadísticamente hablando, las posibilidades de que los procesos de asilo, que en otra época podían tener mayor posibilidades, hoy en día es prácticamente imposible o nulo, no, ni estadísticamente hablando, no están dando asilo. O sea, al contrario, los procesos de asilo que están en curso los han venido suspendiendo de manera arbitraria, absolutamente arbitraria. Tenemos ya documentado muchos casos de personas que van a la audiencia, que los citan para la audiencia normal, inmediatamente le dicen su proceso de asilo ha sido cancelado y afuera los esperan, los dejáis, los meten en los centros de detención y los deportan. De esta manera, que la gente se informe, y hemos promovido, digámoslo así, la autodeportación. Personas que puedan, entonces, lo que aquí llaman autodeportación, tomar la decisión de regresar a Colombia. De hecho, hay un programa y Colombia, los colombianos, es el mayor número de personas que se han acogido a la autodeportación.
3: Con Beto Corral llegaron 75 colombianos, incluyendo 11 niños. Embajador, es que vamos a tener una primicia que le recomiendo. No sé si usted ya lo conozca. ¿Usted conoce el documento secreto de Marco Rubio sobre el caso de Beto Corral? ¿El memorando secreto?
1: A ver, yo conozco la versión de lo que salió en el New York Times y que aparte de ella, pero el documento como tal no lo conozco. No.
3: Entonces, lo invito a que no se mueva de esta emisión, porque el reporte coronel consiguió el documento que descubrió.

0: descubrió Daniel Coronel era secreto sensible, pero no estaba clasificado. El memorando de Marco Rubio sobre el caso de Beto Coral. Apareció el documento y lo tenemos aquí en Caracol después de una pausa. Embajador, una última pregunta. Veo que el presidente llega a Washington el 21 de julio, va a la OEA, va a una exposición de arte que se llama Los Nadie, después se va a despedir de las delegaciones diplomáticas y luego va para Nueva York al evento organizado por la República del Congo, la gobernanza con recursos naturales. Y el 23 estará en la misión permanente de Naciones Unidas. ¿Esta visita está confirmada, embajador?
1: Sí, está confirmada. Pero quisiera de todos modos hacer comentario frente a lo de primero, ¿no? Daniel Coronel, hay que reconocerlo y agradecerle. De hecho, la primera llamada que recibí cuando a Beto lo tuvieron fue de Daniel. Quiero agradecerle a él, de la Michoacán, que hemos estado hablando en todos sus días, haciendo un seguimiento. De hecho, cuando salió la noticia del New York Times, los dos nos pudimos saber quién encontraba primero el texto y me alegro que él lo haya tenido y nos gustaría conocerlo allá en su totalidad, pero efectivamente eso que publicó el New York Times, de la parte del New York Times, que dio es una evidencia clarísima de que el arresto del Beto Coral fue una instrucción desde Marco Rubio, de Marco Rubio, con una clara intención electoral. No olvidemos que Abelardo Las Piedras lo publicó en sus redes, que hizo parte de su campaña de mostrar cómo él sí era cercano a los Estados Unidos. Entonces, repito, el caso de Beto Coral es distinto al caso de Joan Sebastián en Maine, sí. Pero hace parte de la misma política de ICE y el gobierno
0: en
1: Trump.
0: Segundos,
1: y por lo tanto, sí me parece que
0: en segundos lo vamos a escuchar en el reporte, coronel. Cuénteme, ¿esto está confirmado? ¿Y el hay una visa especial para el presidente para ir a una exposición de arte en Washington?
1: El permiso se autorizó y efectivamente para todo el viaje, así es.
0: Bueno, pues mucha suerte con esa visita. Y embajador, gracias por atendernos. Y no se mueva, ya viene el reporte, coronel, con el memorando secreto de Marco Rubio sobre Beto Coral, que regresó al país. Entonces se confirma. Gracias, el embajador Daniel García Peña, muy gentil. Se confirma, el presidente va para una exposición de arte a Washington el 21 de julio, el 22 va para un evento de la República Democrática del Congo y el 23 va a tener algunas reuniones en la misión permanente del Consejo de Seguridad en Naciones Unidas. Regresa ese 23 por la noche. Escuchan Caracol en segundos, última hora y luego el reporte, coronel.
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3: 7 de la mañana en punto. Aquí están las noticias. A esta hora, la Fuerza Aeroespacial de Colombia comienza los sobrevuelos sobre el Parque Isla Salamanca para atender un incendio que afecta la calidad del aire en Barranquilla. Esta emergencia ha sido controlada en un 50%. En el oriente de Antioquia se han reportado 23 incendios forestales en 3 semanas. Cornare advierte que estas emergencias provocan un grave daño ambiental. Unas 38 personas han muerto y más de 400 han resultado heridas en los ataques de Estados Unidos contra Irán desde el pasado fin de semana, informó el Ministerio de Salud iraní. Andy Burham, exalcalde del Gran Manchester entre los años 2017 y 2026, fue nombrado nuevo líder del Partido Laborista Británico antes de suceder el lunes a Keir Starmer. Como primer ministro, anunció la formación política en un congreso extraordinario. El gobierno de China rechazó las acusaciones de interferencia electoral que Estados Unidos formuló a través del presidente Donald Trump, calificándolas de completa falsedad. La Aeronáutica Civil reveló que entre enero y junio recibió solicitudes para operar más de 30 nuevas rutas nacionales e internacionales por parte de Avianca, JetSmart y LATAM para operar rutas como México, Brasil y Jamaica. Y van a instalar cámaras antiinfractores y de reconocimiento facial para la seguridad en Cartagena con una inversión superior a los 2.200 millones de pesos.
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0: Impresionante el documento que consigue el reporte Coronel. Tiene que ver con lo que acaba de confirmar el embajador. Para el gobierno de Colombia no hay ninguna duda que la detención y autodeportación de Beto Coral fue una orden orquestada y gestada desde el Departamento de Estado, que es el Ministerio de Relaciones Exteriores para la Casa Blanca. Lo que logra el reporte Coronel es el documento que, aunque tiene la palabra sensible, resulta que se podía conseguir. Y ahí es donde viene la astucia del reportero. ¿Cómo conseguirlo? Y en ese documento está la motivación, que es prácticamente una orden, como van a escuchar, de la inconveniencia para los Estados Unidos de la presencia del señor Coral. Hay que recordar que en su momento el presidente electo de la Espriella anticipó esa noticia sin dar detalles, pero la anticipó. Y también la muy estrecha relación que hubo en una imagen en internet de un alto funcionario de los Estados Unidos sugiriendo pues que el Tigre trabajaba junto con esa agencia. Todo era un comentario y una filtración que logró el New York Times, pero ahora es el documento en manos del reporte Coronel. Enhorabuena, Daniel. ¿Por dónde comenzamos?
5: Julio, buenos días. Usted y yo llevamos años sabiendo lo que es buscar papeles, que algunas veces uno consigue y otras no. Sabiendo lo que es buscar la declaración de Gidis Medina, donde le compraban su voto, o la indagatoria de Santiago Medina, en donde ponía en orden lo que sabíamos todos, pero no teníamos esa consistencia en lo que fue la piedra angular del proceso 8000. La historia de hoy es esta. En las últimas horas, como ustedes saben, regresó a Colombia el activista Beto Coral. Lo hizo a bordo de uno de los habituales vuelos humanitarios de la FAC, que periódicamente trae compatriotas deportados de Estados Unidos. En los últimos 16 meses, 43 mil colombianos que no tenían regularizada su situación migratoria han sido expulsados de ese país. Anoche, junto con Beto, llegaron 75 personas más, entre ellas 11 niños. Entre todos los casos, el de Beto Coral era diferente. Detrás de la remoción del conocido activista de redes sociales que se ganaba la vida manejando un Uber en Phoenix, Arizona, estaba una petición personal y directa del secretario de Estado de Estados Unidos, Marco Rubio. Hace un mes y un día, cuando Coral llegaba del supermercado con su hijo de 12 años y su perro, lo estaban esperando varios agentes de Homeland Security Investigations, HSI, el principal cuerpo policivo del Departamento de Seguridad Nacional. Inicialmente le mostraron sus armas, pero las guardaron rápidamente cuando vieron que estaba un niño con él. Le dijeron que tenían una orden de arresto y le permitieron entrar a su casa, llamar a su exesposa para que fuera y se hiciera cargo del niño, sacar los documentos que acreditaban que tenía un permiso de trabajo, una tarjeta de seguro social y que tenía una petición de asilo que, por la congestión del sistema llevaba un poco más de 10 años en trámite. Aquí hay que aclarar una cosa en donde ha florecido cierta desinformación. No es que Beto Coral hubiera pedido asilo como perseguido de un gobierno en particular, sino lo había pedido por las circunstancias en las que fue asesinado su padre, el mayor Humberto Coral, uno de los oficiales que participó en el operativo final contra Pablo Escobar y que después fue asesinado aparentemente con participación de miembros de la propia Policía Nacional. Pues fin, mientras se efectuaba la detención hace un mes y con la autorización de los agentes de Homeland Security, Beto Coral se comunicó por teléfono conmigo y me contó sobre el arresto. También me dijo algo que inicialmente me sonó muy raro. Me aseguró que uno de los agentes le había mostrado a través del vidrio del carro un documento expedido por el secretario de Estado Marco Rubio pidiendo su detención. Esa es una situación muy poco común, que el más importante miembro del gabinete del presidente de Estados Unidos, Donald Trump, pida la detención de un extranjero en particular es algo que se sale de lo normal. Le pregunté a Beto por el contenido del documento y me dijo que solo había alcanzado a leer que pedía su arresto. Le insistí en preguntarle si había visto la firma del secretario Rubio y me dijo que sí. Recibí la información con una pizca de escepticismo. Primero porque, pues por el rigor de nuestro oficio, los reporteros estamos obligados a dudar. Y por otro lado, porque en un momento tan difícil como el de la detención, es posible que una persona se confunda. La captura de Beto Coral sucedía apenas unas horas después de que el, en ese momento, candidato presidencial y hoy presidente electo Abelardo de la Espriella, anunciara que habría, comillas, noticias para Colombia y los patriotas colombianos en el exterior, y ponía el escudo del quitavisas, como se identifica en redes sociales el subsecretario de Estado Christopher Landó, y otra señal del tigre al estilo Batman. Es decir, inexplicablemente, el candidato Abelardo de la Espriella conocía con horas de anticipación la decisión de capturar a Beto Coral. Empecé a buscar el memorando, pero ninguna autoridad me daba razón de su existencia. 4 días después, The New York Times publicó un artículo en donde confirmaba la existencia del memorando Rubio, pero no lo mostraba. Hablé con uno de los colegas del Times que participó en la elaboración del reportaje y me dijo que lo había visto. Sin embargo, el periódico había decidido no publicar la imagen del documento, quizás por protección de la identidad de su fuente. Mientras esto pasaba, Beto Coral era trasladado de estado en estado, lo cual dificultaba que contratara su representación por parte de un abogado. Cuando por fin llegó a un centro de detención en Luisiana, estado especialmente duro para los inmigrantes, y logró que unos abogados se hicieran cargo de su caso, hablé con ellos y lo primero que hice fue pedirles una copia del memorando. Ellos ya lo conocían, pero me dijeron que no consideraban conveniente para la causa de Coral que el documento se hiciera público porque ese papel tenía un llamado de alta sensibilidad. La petición de fianza y el trámite de asilo de Beto Coral estaban en manos de jueces de inmigración que, aunque se llaman jueces formalmente, en la parte técnica no son parte de la rama judicial, sino funcionarios de la administración, dependientes del Departamento de Justicia. Sin embargo, el lunes pasado, un juez federal, no un juez de inmigración, sino un juez federal del Distrito Oeste de Luisiana, citó a una audiencia para resolver un habeas corpus, un recurso legal de los abogados de Beto Coral. Fue entonces cuando el expediente apareció en el docket, como se llama el registro público de un caso judicial en Estados Unidos. Encontré en ese docket, en esa enumeración de los papeles que componen un expediente, el llamado memorando Rubio. Estaba ahí bajo el número 14-1. En ese punto estaba el ansiado papel. Habitualmente los procesos judiciales se pueden consultar online. El PACER es una base de datos pública que permite ver los documentos de un proceso. Bueno, no siempre, casi siempre. Justo esa prueba la 14-1. El memorando Rubio no podía abrirse desde el Pacer, estaba bloqueada electrónicamente. La oficina del clerk de la Corte del Distrito Oeste de Luisiana determinó que el documento podía ser consultado e incluso copiado, pero no online, sino que quien tuviera interés debía acudir presencialmente a la ciudad de Alexandria, Luisiana. Por esa razón, tuve que pedir la ayuda de un tramitador legal que, por un valor de $300, un poco menos de $300, fue hasta la corte y sacó la copia que recibí en las últimas horas de ayer y que ustedes pueden ver desde este momento en la página de 6AMW. El memorando Rubio tiene dos páginas y está marcado tres veces con las palabras sensitive but unclassified, sensible pero no clasificado. Es decir, que siendo un documento oficial reconocido como delicado, no está restringido legalmente en su acceso. El memorando está dirigido al secretario de Homeland Security, Matt Waymolin, y dice, comillas, le escribo para informarle que he determinado que la presencia y entrada de Franklin Humberto Coral Garrido, nacido el 11 de mayo de 1986 en Colombia, tendría consecuencias potencialmente graves y adversas en la política exterior de los Estados Unidos de América. Cierra comillas. El memorando continúa notificándole al secretario de Seguridad Nacional que debe tomar las medidas apropiadas para facilitar la salida de ese país de Coral, incluyendo, de ser necesaria, su deportación. Cita las normas que, de acuerdo con la interpretación del secretario Rubio, le permiten a él, como jefe de la diplomacia estadounidense, pedir la deportación de un extranjero en algunos casos, y agrega, abro comillas, Coral Garrido es un ciudadano colombiano y un aliado político cercano del actual presidente colombiano Gustavo Petro. Ingresó a los Estados Unidos el 26 de diciembre de 2015 con una visa de no inmigrante B1-B2 y tiene una solicitud de asilo afirmativa pendiente en la Oficina de Asilos de Los Ángeles, California. Coral Garrido ha utilizado su presencia en los Estados Unidos para llevar a cabo actividades políticas en apoyo del gobierno de Petro, incluida la búsqueda de litigios en tribunales estadounidenses contra un candidato presidencial colombiano. Cierra comillas. En este párrafo del memorando, el secretario Rubio hace referencia a una queja que Beto Coral interpuso ante el FBI, queja que es prerrequisito para entablar una demanda, una semana antes de su detención. Dicha queja aludía al hecho de que el hoy presidente electo Abelardo de la Espriella grabó sin su autorización una conversación confidencial que sostuvo con él dentro de una demanda civil del expresidente Álvaro Uribe contra Coral. Grabar conversaciones sin autorización de la otra parte es un delito en el estado de Florida que se castiga hasta con 5 años de cárcel. El secretario de Estado Marco Rubio continúa su comunicación en estos términos, comillas. Estas determinaciones se basan en la continua actividad política de Coral Garrido desde suelo estadounidense en nombre del gobierno de Petro y contra sus oponentes políticos, incluido su uso de tribunales estadounidenses para atacar a un candidato presidencial colombiano. Permitir que Coral Garrido permanezca en los Estados Unidos socava los intereses de la política exterior de los Estados Unidos en los procesos democráticos de Colombia y señala que los ciudadanos extranjeros pueden utilizar plataformas estadounidenses para llevar a cabo campañas de desinformación y litigios con motivaciones políticas dirigidos a los actores democráticos extranjeros sin consecuencias. Cierra comillas. Esta afirmación es quizás el punto de mayor controversia porque, para observadores y analistas legales, un peticionario de asilo no pierde el derecho a la libertad de expresión que está garantizado por la primera enmienda de la Constitución de los Estados Unidos de América, y a la vez, un peticionario de asilo tiene todo el derecho de reclamar cuando se siente víctima de una conducta ilícita como la grabación no autorizada de sus conversaciones. El memorando que ustedes pueden ver ya en la página de Caracol 6AMW lleva la firma del secretario Rubio. El final ya ustedes lo conocen. Beto Coral firmó su salida voluntaria de Estados Unidos renunciando al proceso de asilo que esperó respuesta por 10 años. Es decir, técnicamente no fue deportado, firmó su salida voluntaria. Anoche, cuando lo entrevisté en vivo tras su llegada a Colombia, me dijo que solo se sentirá en libertad de contar todos los detalles de este proceso, de su detención, de su paso por varios centros de reclusión, cuando su hijo y su exesposa salgan de Estados Unidos. Espero que en ese momento hable con nosotros. Este fue el reporte coronel de hoy. Muchas gracias.
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8: En Colombia, 7 de la mañana, 17 minutos. En la costa este de los Estados Unidos, 8 de la mañana, 17 minutos.
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15: Noticia judicial porque la fiscalía ocupó 4 bienes valorados en más de 45 mil millones de pesos que presuntamente hacen parte del patrimonio del cantante Carlos Alberto Sánchez Ramírez, conocido como Charlie Sa, y que según la investigación estarían relacionados con el extinto Bloque de Tolima de las AUC, específicamente con Diego José Martínez Goyeneche, alias Daniel. Las medidas recaen sobre un hotel, un centro comercial y dos discotecas en Girardot y en Ibagué, en el Tolima.
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1: La Armada de Colombia en el Valle del Cauca sentó un nuevo golpe contra la pesca ilegal, porque de cerca de 800 kilos de especies marinas, entre ellas tiburones sedosos, aletas de tiburón, también marlina, atún de aleta amarilla y pez de dorado, fueron incautados en una embarcación que era transportada o que era conducida por tres ciudadanos ecuatorianos, los cuales fueron capturados. Esas personas quedaron en manos de la SIGINE de la Policía Valle.
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26: Y noticia, porque como lo había adelantado Caracol Radio, el Consejo Nacional Electoral ya votó favorablemente la ponencia para garantizar la séptima curul de Cundinamarca en la Cámara de Representantes para el partido Mira, con Diana Maritza Álvarez, quien entonces es nueva representante electa luego de la puja entre Cambio Radical, el Partido Liberal y el Mira. Entonces este partido cristiano se queda con esa curul en la circunscripción de Cundinamarca.
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27: Vamos a hablar justamente a esta hora, Julio, de la reunión que tuvo el Pacto Histórico ayer con el presidente Gustavo Petro, y que se da a propósito de eso que nos contó en primicia esta mañana el expresidente Álvaro Uribe Vélez sobre los acercamientos que hay también con el Pacto Histórico. Todo esto para intentar frenar la llegada de Alfredo de Luque a la presidencia del Senado.
0: Entonces saludamos al senador electo del pacto y es compromisario. Él se llama Kevin Gómez Paz. Senador, gracias por atendernos. Muy buenos días. Y bueno, primero felicitaciones por su elección.
28: Buen día, Julio. Muchas gracias por la felicitación. Y bueno, cordial saludo para ti, para toda la mesa de trabajo y para toda la audiencia.
0: Senador, nos dio la impresión esta mañana hablando con el expresidente Álvaro Uribe que efectivamente, como lo hemos confirmado, el presidente Petro quisiera hablar con él de este tema. Quisiera hablar con él de este tema, o a través de personas, de amigos comunes o cercanos, cruzar opiniones. Y da la impresión que el Centro Democrático no da su brazo a torcer en el apoyo a su candidato, y el presidente Uribe insistió en que era un candidato que le daba todas las garantías a ustedes desde la oposición. Lo que supimos de la reunión de ayer es que la instrucción del presidente es que hasta el último momento se tome la decisión. ¿Es muy hipotético pensar que terminarían ustedes apoyando un candidato del Centro Democrático?
28: Julio, mire, nosotros ayer tuvimos, como usted lo sabe y el país, la reunión con el presidente Gustavo Petro. Primero es que allí no se menciona ningún tipo de intención de conversar del tema con el doctor Uribe Vélez. Lo que hicimos fue una reunión de acuerdo a atender el llamado de nuestro presidente y líder natural del Pacto Histórico, Gustavo Petro, donde lo que abordamos fue tres aspectos principales. El tema de nosotros como fuerza política mayoritaria o más grande, la fuerza política más grande del Congreso de la República, nominalmente hablando, una fuerza política que en todo caso, por su capacidad nominal y apoyo popular y, digamos, número concreto de congresistas, pues es una fuerza política decisoria en el Congreso de la República. Allí también fuimos, digamos, informados de los ataques judiciales que tienen nuestras listas y nuestra bancada. Hicimos un análisis colectivo con el presidente Gustavo Petro de momento, de la acción política que se viene, y analizamos las iniciativas legislativas que vamos a presentar junto con el gobierno del presidente Gustavo Petro y la bancada que se posiciona el 20 de julio.
27: Sí, senador, ¿pero usted está de acuerdo con que la elección del presidente del Senado sea a voto limpio?
28: yo estoy de acuerdo en que el Congreso de la República es una como rama pública del poder independiente, tiene unas dinámicas propias y me parece que es muy mal la señal que manda el señor Lara como representante de Abelardo de la Espriella en tratar de estigmatizar y de seguir generando pues dinámicas de odio y tratando de cercenar diálogos, principalmente como estigmatiza a nuestra fuerza política, al pacto histórico, y eso creo que no es saludable para la democracia ni para las dinámicas propias del Congreso, donde tenemos la posibilidad de conversar de manera seria y franca sobre los diferentes temas.
2: Pero, senador, es que parecería por sus respuestas, pero también por lo que hemos podido consultar con algunos otros congresistas del pacto, que como pues usted dice, la decisión la toman el domingo, que hay que pensar en el futuro político del presidente Petro y del pacto, pero eso también quiere decir que en definitiva ustedes no han cerrado ninguna puerta. Perfectamente podrían decidir, si le entiendo bien, apoyar al candidato que quiere el expresidente Uribe, el Centro Democrático, el senador Honorio, o por qué no apoyar incluso, aunque con su respuesta reciente lo veo más lejano, al que quisiera el presidente electo de la Espriella, que entre otras además votó sí a muchas de las reformas que el pacto propuso en el Congreso. O sea, la puerta está abierta para cualquiera.
28: Nosotros estamos en el análisis político concreto de la situación práctica que tenemos hoy, y es que hay unas candidaturas anunciadas, los partidos, las diferentes fuerzas políticas están conversando. Nosotros hacemos parte de esa conversación, como naturalmente pues se sabe, de manera general con unos criterios políticos. El primer criterio es el respeto absoluto de la democracia colombiana y del ejercicio de la oposición, ¿sí? Segundo, nuestra posición en este aspecto es nosotros somos una fuerza política que en todo caso somos oposición, pero una oposición como alternativa real de poder. Entonces vamos a tener una iniciativa legislativa y vamos a demandar de que la discusión en el Congreso tenga unas garantías y sobre todo unas reglas claras, y es no persecución a nuestro presidente Gustavo Petro, y en ese sentido pues habrá que seguir construyendo los acercamientos. Nosotros no tenemos vetos de ningún lado, no hemos planteado, y el presidente Gustavo Petro no ha orientado por ahora una votación por X o Y candidato, por ninguno de estos senadores que están pues en esa puja. Lo que estamos es construyendo una ejercicio político nuestro de cómo estamos viendo el panorama y cómo se puede garantizar de mejor manera, sobre todo lo que hemos dicho, y es la posibilidad de construir un acuerdo nacional que ayude a que Colombia no se vaya al fascismo y que no se vaya hacia dinámicas absolutamente complejas de violación de derechos humanos, de desconocimiento de derechos, de violación a la institucionalidad también democrática colombiana. En ese tema, a propósito de lo que escuchamos del reporte coronel, estamos enfrentando a una fuerza política que no tiene códigos ni reglas y que eso es lo que representa Abelardo de la Espriella. Entonces, en ese sentido, pues el Congreso vamos a construir nuestra posición, y eso los próximos días lo podremos conversar. Ahora, lo que sí me parece muy mal, y lo quiero dejar dicho aquí, es que el señor Rodrigo Lara pues nos estigmatice y ponga como que hablar con nosotros fuera pues como un asunto absolutamente espurio, y eso me parece que las fuerzas políticas del Congreso también lo tienen que leer y entender que esa no puede ser la conversación en el Senado de la República ni en la Cámara.
27: Sí, senador. Entonces, según le entiendo, el presidente Petro no les dio ninguna instrucción clara para no apoyar a Alfredo de Luque como candidato del gobierno entrante.
28: Nosotros no tenemos ninguna instrucción de apoyar a nadie en este momento, y estamos construyendo el escenario, pero tampoco tenemos vetos absolutos a ninguna posibilidad de conversar y de con base en estos criterios que estoy dando, pues hacer acercamientos políticos con las demás fuerzas del Congreso.
27: Pues senador electo del Pacto Histórico, Kevin Gómez, muchísimas gracias por su tiempo en estos micrófonos y quedamos muy pendientes de estas conversaciones. Que tenga un feliz día.
28: Hasta luego, muchas gracias, bendiciones.
27: Gracias. Y a esta hora también saludamos al senador de la Alianza Verde, Ariel Ávila. Senador, muy buenos días y gracias por acompañarnos.
3: Buenos días y muy amable por la invitación. Un saludo a toda la mesa.
27: Gracias. Senador, ¿por quién se está inclinando su partido para la presidencia del Senado?
3: Mira, a ver, entonces, este lenguaje es de congresistas y no es como muy común en la calle, pero Aquí hay tres preocupaciones que todas tienen que ver con todo, pero son preocupaciones jerarquizadas de forma diferente. La preocupación del señor Abelardo Estrella es tener presidente del Congreso para tener control del orden del día. Y generalmente, siempre, los presidentes ponen el primer presidente del Congreso, bueno, ponen todos, pero digamos, y tienen mucha influencia en el primer año, en el primer cuatrenio. Eso lo hizo Petro con Roy, y así sucesivamente, y aquí, pues, esta es la disputa, es la primera medida de poder. La pretensión del Centro Democrático es no dejarse quitar el espacio de la derecha, del uribismo, de Abelardo de la Estrella. Y la pretensión del resto de partidos, como el nuestro, es quedar bien acomodados en las comisiones. Le explico, son 103 senadores y hay 7 comisiones constitucionales. Y los partidos tienen unas preferencias sobre unas comisiones, sobre otras, los senadores. Y esa acomodación depende de básicamente los acuerdos que se hagan en el Congreso. Punto. Eso es lo que está pasando ahorita. Entonces, el partido Alianza Verde inició rutas de conversación con la coalición de gobierno, liderada con Alfredo de Luque. Ayer ya estalla termina de estallar esta confrontación entre Centro Democrático y el sector de Abelardo de la Estrella, y pues obviamente el partido inmediatamente manda freno, esperemos qué pasa. Pero en la vida real la preocupación no es, digamos, para el caso mío, Ariel Ávila, votar por el uribista Honorio o votar por uno de los abelardistas, pues es casi que indiferente, en el sentido de que mi preocupación es mi papel dentro del Congreso. Pero se detuvo en este momento la conversación, pero nosotros veníamos avanzando ya en un acuerdo con la coalición de gobierno, claro, es decir, con el señor Alfredo de Luque.
5: Senador Ávila, en algún momento acá dijimos que la campaña de Abelardo de la Espriella, que resultó muy exitosa, era muy parecida, casi calcada a la campaña de Milei en Argentina. Y esta parte me parece también calcada a lo que pasó en Argentina. Allá lo que hoy, acá sería el Centro Democrático, es el PRO. Donde se dice Álvaro Uribe, allá sería Macri. Y la necesidad que tuvo Milei de ir minando a ese partido para tomar su fuerza propia en el Congreso de Argentina. ¿Estamos en la copia de eso también?
3: Claro, mire, Félix, eso está advertido. Es decir, aquí hay un abelardismo como tal, no hay, porque es un candidato muy nuevo. Puede ser que haya, no sé, pero abelardismo no hay. Hay una sensación de un antipetrismo muy duro. Y eso lo capitalizó Abelardo La Estrella. Él cree que es una nueva derecha, parecido a Vox en España o parecido a Trump. Y esa nueva derecha tiene una pelea durísima con una vieja derecha en todo el mundo, y en Colombia no es la excepción, con un uribismo aquí decadente, que es el de Álvaro Uribe y el Centro Democrático, y esa pelea se va a zanjar. Y esto que está pasando ahorita lo vamos a vivir todos los 4 años, sobre todo el otro año para elecciones locales. Imagínense la derecha concertando candidatos a gobernaciones y alcaldías. Entonces, esa pelea que pasa en todo el mundo en estas nuevas disputas, en el caso, por ejemplo, Trump terminó barriendo el viejo establecimiento del Partido Republicano, lo ha ido barriendo estos meses en las diferentes primarias que ellos tienen. Aquí viene esa disputa. Pero yo también les quiero decir una cosa, esa disputa para muchos de nosotros, como el caso mío, pues es una disputa en un sentido que nosotros no hacemos parte de esa batalla. Lo que nosotros, yo soy compromisario de mi partido, lo que nosotros tenemos que garantizar es que nuestros senadores y senadoras queden en las mejores comisiones, que para nosotros van a ser las importantes en un escenario de disputa legislativa. Pero esa es una disputa de ellos. Yo vuelvo y repito, ayer a mí me llamaban todo el mundo, y tú votas por Honorio, y yo voy a votar por un uribista con las disputas que hemos tenido. Entonces, ¿estás con los abelardistas? Pues no estoy, porque yo fui uno de los principales contradictores de Abelardo. Ahora, conozco a Alfredo de Luque en el sentido que fue compañero mío de la comisión.
0: Pero, senador, hay que tomar una decisión, ¿no? Porque usted tiene dos posiciones clarísimas. Usted ha sido muy crítico del presidente electo y conoce al candidato del presidente electo, que es el senador de Luque. Y de otra parte, le tocaría irse a apoyar al candidato del Centro Democrático, que es el senador Enríquez. En ese escenario usted tiene que votar. Ahí, ¿usted qué va a hacer? ¿Se va con Enríquez o se va con De Luque?
3: Mire, Julio, no he tomado la decisión, pero de entrada yo tengo una línea roja, y es difícilmente yo votaría por un uribista. Eso me deja.
0: Está clarísimo.
6: Pero tampoco
0: no. Sí, lo que pasa es que usted, Juan Diego, usted no le puede preguntar a usted quién quiere más, a su mamá o a su papá. Él está en una situación en donde dice, pues es que ni lo uno ni lo otro, pero si me toca, pues tengo que ser coherente con lo que pienso. Y si me toca, pues me voy con De Luque, porque ¿qué hago? Uh-huh. Senador, muchas gracias, muy amable.
3: A ustedes, muchas gracias.
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8: Con mucho gusto, La Hora en Colombia, 7:35. En Europa, por ejemplo, aquí en Madrid, el reloj marca las 2:35.
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0: Bueno, Juan Pablo, esto aquí, Marcela, no da tiempo. Tenemos todavía reportero Caracol, ronda de noticias, ronda sí, país, el mundo.
6: Y creo que ahorita tendrá otro invitado sobre el asunto.
0: Es que no nos deja respirar. Por eso aprovechemos un segundito para ir a la línea
27: pero
0: abierta.
27: Por favor, rápido.
6: ¿Ves? me le leo rapidísimo. Arroba Luis Alves 63.84. No me desvela la crisis de la salud.
2: Quedó clarísimo.
0: Arroba Caracol Radio en X. Un comentario, yo le doy un oyente.
8: A velocidad normal, escribe arroba Francisco World. Me quita el sueño que se utilice la polarización como medio de pelea para ponernos para evitar el diálogo entre los que no piensan igual que uno. Las diferencias nos deberían enriquecer.
0: Vamos con Edgar. Buenos días, don Edgar.
32: Definitivamente me quité el sueño haber marcado a las 5:15 y bueno, estar hablando hasta ahora con usted. Pero me quita el sueño, Julio, precisamente a raíz de la entrevista que escuchamos, que en Colombia y en el mundo sigan quitándole los niños a sus padres. Una niña de 3 años hoy ya no tiene a su papá, Alejandro ya no tiene a su papá, Miguel Uribe. Esto no puede seguir pasando. Quitarle los niños a sus padres me quita el sueño.
0: Tiene toda la razón, Edgar. Fermín, buenos días.
33: Buenos días, Julio. Feliz de escucharlo desde 1985, que tuve mi primer radio.
0: ¿Dónde está usted?
33: Estoy en Vergara, Cundinamarca, trabajando en la finquita.
0: ¿Usted sabe cuántos años han pasado del 85 a hoy?
2: 40, apenas.
0: Solo 41,
2: sí,
0: ¿no?
2: Sí, ya, 41.
0: Entramos en el año 41.
33: Sí, sí.
0: Bueno,
33: exactamente.
0: ¿Qué nos dice desde Vergara?
33: Hombre, Julio, a mí lo que me quita el sueño es ver cómo las corporaciones regionales vetan o atacan a un campesino cuando corta un rastrojo o abre un campo para sembrar una mata de cacao, una mata de café o sembrar comida. Pero no dicen nada a las fábricas de insecticidas, herbicidas, que traen y envenenan las tierras y no devuelven nada, bonos, nada.
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0: Es el primero con las últimas 7:40. El Consejo de Estado suspendió el decreto que eliminó la prima de 18 millones de pesos para los congresistas. Según el Congreso, la posesión de Abelardo de la Espriella podría realizarse fuera del Capitolio. La U, Cambio Radical, ASI, Salvación Nacional en la pelea respaldando a Alfredo de Luque, el candidato del presidente electo. Reunión clave con el Pacto Histórico y, por lo que oímos esta mañana, avanzan los contactos con el Centro Democrático para respaldar a Honorio Enríquez. Renunció el magistrado Cristian Quirós a la presidencia del Consejo Nacional Electoral. A través de una carta, el presidente de la JEP invita a Abelardo de la Espriella a hablar de la JEP. Un conductor habría sido el supuesto socio fundador de la red de contrabando investigada por el relacionado con la empresa Lili
27: Pink.
0: La aeronáutica civil frenó una polémica licitación. Era el tema de vigilancia. Lo hablamos con Raquel Garavito. Hicimos la denuncia con ella, ¿no?
2: Sí, señor. La aeronáutica por fin revocó esa licitación, Julio. Nosotros ayer publicamos en la tarde en exclusiva la resolución que dejaba sin efectos esa licitación, que no solamente cancela el proceso en la plataforma del SECOP y la suspenden porque hay muchos cuestionamientos de que estaban favoreciendo a un único proponente. Era un contratico de 78 mil millones de pesos para la vigilancia y seguridad privada de los aeropuertos que controla la aeronáutica. Le doy un bonus track. Publicamos también que la Contraloría ha recibido una denuncia por un presunto caso de cohecho en ese mismo contrato. Según la denuncia, un director regional de la aeronáutica, que está identificado con el nombre y que es el supervisor de ese contrato, le habría pedido una prebenda, una plata, al representante legal de la empresa que hoy tiene ese servicio, que se llama COSERVIP, y que, pues, si le da una adición de los 86 mil millones de pesos, le pedía una plata. La Contraloría no lo tiene probado, pero dice que vale la pena que la Fiscalía y la Procuraduría lo investiguen. En todo caso, Julio, algo huele muy mal en la aeronáutica civil.
0: 7:43. Bueno, Juan Diego, y es que me dio la impresión por su invitada de ayer al cierre del programa, la ministra del Transporte, que es la jefa del señor, que a ella también le huele mal, ¿no?
15: Pero muchísimo, sin duda, Julio, pues justamente por eso ella ha insistido a los organismos de control, como la Contraloría y la Procuraduría, que le pongan todos los ojos encima a la contratación del director de la Aerocivil, el doctor Martínez, quien lleva 8 meses en esa entidad en medio de muchísimos cuestionamientos, no solamente por su perfil profesional, que es un contador que no tenía la más remota idea de lo que era estar al frente de las políticas públicas de aeronáutica en nuestro país y de transporte aéreo, y que por supuesto también ha desatado una avalancha de contrataciones a cuenta de, bueno, último minuto en lo que queda de este gobierno, incluso habilitando la contratación sábados, domingos y puentes festivos.
0: Oti Patiño le dijo a Abelardo de la Espriella que si con la seguridad logra un camino de paz, bienvenido. Este es el reportero Caracol. El ejército confirmó que la asonada contra tropas en el Filo Cauca deja 4 heridos, 5 capturados. El gobierno electo anuncia cooperación e inversión energética en Estados Unidos. Batallón de Tibú fue atacado con explosivos desde drones. Un presunto intento de fleteo en Kennedy deja 2 personas heridas. Y nos vamos con el reportero Caracol a Washington, hay muchas noticias, el discurso del presidente y la presencia de la delegación del gobierno electo en la capital norteamericana. Juan Esteban.
3: Julio, 8:45 en la capital de los Estados Unidos, pues el presidente Trump, Julio, en ese discurso a la nación de anoche para volver a poner en el centro del debate la seguridad y la integridad de las elecciones estadounidenses, presentó un elemento clave, y es que supuestamente la elección de 2020, insiste él, fue manipulada. Obviamente muchos medios ya lo están señalando, vuelve a quedarse corto en presentar evidencia de votos alterados o de máquinas comprometidas. El presidente habló de vulnerabilidades en la infraestructura electoral, especialmente en las máquinas de votación electrónica, y dijo que eran vulnerables y podían ser fácilmente comprometidas. Acusa a China, Julio, de haber adquirido ilegalmente información de los registros de votantes, incluyendo las direcciones, los nombres, los números de teléfono, la afiliación política, pero también habló de cómo informes de inteligencia hablan de cómo, según él, se habrían robado literalmente las elecciones en 2020 en Venezuela. Escuchemos.
5: A big number in favor of the corrupt Maduro regime in Venezuela. And that's exactly what happened, conspiring to digitally rig their own country's elections in 2020.
3: El régimen corrupto de Maduro, de cómo se robaron las elecciones, dice el presidente Trump. Y por último, Julio, algo que genera enorme atención en Washington: el operador del teleprompter del presidente, Gabriel Pérez, fue puesto en licencia administrativa sin pago después de que se descubriera que supuestamente utilizó información sobre los discursos del presidente para apostar en una plataforma de mercados de predicción llamada Kalshi. El empleado habría obtenido, Julio, más de $100,000. Kalshi detectó operaciones sospechosas, inmediatamente le notificó a las autoridades.
0: La reportera es Alejandra, 7:46.
16: Julio, con noticias de Bogotá, porque el distrito confirmó que el Ministerio de Trabajo, después de 2 años, no ha expedido las resoluciones que le daban las facultades a las autoridades de la capital del país para lograr desarrollar operativos contra los falsos sindicatos en la capital. De acuerdo con las autoridades, en estos lugares se ha detectado incluso la presencia del Tren de Aragua, donde también se ha asesinado personas en estos bares ocultos y también en donde se planean sicariatos. Es por eso que desde la Secretaría de Salud de Seguridad le piden al nuevo gobierno que por favor les dé las herramientas para ir de frente con estos establecimientos nocturnos, que en su mayoría están en localidades como Kennedy y Chapinero.
0: 7:47. Nos vamos para Caracas, Venezuela. Gabriela.
17: Julio, noticia con las declaraciones pues del presidente Trump sobre el fraude electoral en el país, porque hasta el momento no ha habido ningún pronunciamiento oficial del gobierno venezolano. Y en cuanto a la situación que vive Venezuela, las víctimas del doble terremoto ya llegan casi a 5,000 a 22 días de esta tragedia, que además ha dejado a más de 18,000 personas damnificadas hasta el momento. La recuperación de cuerpos continúa mientras aumenta la desesperación de familiares por encontrarlos, lo que ha vuelto más tenso el ambiente en La Guaira, la zona más afectada. Desde hace días, de hecho, es habitual ver este traslado de cuerpos. Alrededor del 90% de las víctimas de este doble terremoto fueron trasladados directamente del Servicio Nacional de Medicina y Ciencias Forenses al cementerio o a los crematorios, sin velarlos ni ceremonias de despedida, según estimaciones de la Asociación de Profesionales del Sector Funerario, que además indicaron que han tenido ayuda de funerarios de Colombia, de México y hasta de Bélgica.
0: Vamos a Londres, de Caracas, la reportera Caracol en Londres ya está con nosotros. 7:48 en Colombia, 1:48 en la capital británica. Marcela, bienvenida.
18: Julio, muy buenos días. Tenemos noticia política, pues Andy Burnham aseguró que está listo para convertirse en el primer ministro del Reino Unido y que cuenta con un plan para gobernar. Al pronunciar su primer discurso como líder del Partido Laborista tras la renuncia de Keir Starmer, el político del norte de Inglaterra afirmó que gobernará para todas las regiones, y es que el exalcalde de Manchester es prácticamente desconocido fuera del norte de Inglaterra. Tomará posesión como primer ministro el próximo lunes frente al 10 de Downing Street, tal y como dicta la tradición británica. Emitirá un mensaje a la nación. Burnham fue el único candidato para llegar a ser líder del partido de izquierda, y por ello los medios británicos hablan de una coronación. Se compromete a devolver la esperanza a la gente, señalando que Reino Unido le ha dado la espalda a las comunidades de clase trabajadora. El político de izquierda tendrá como primer reto tranquilizar a los mercados financieros, y definir el puesto clave en el gabinete será quién será el próximo o próxima ministra de Hacienda. Lo sabremos el próximo lunes cuando Andy Burnham tome posesión oficial como primer ministro del Reino Unido.
0: La reportera Caracol está en el sur de la Florida, en Caracol América. Ana.
7: Julio, la noticia está con esos incendios forestales en Canadá que siguen deteriorando la calidad del aire en Estados Unidos y ya hay alertas en al menos 18 estados desde Minnesota hasta Virginia. ¿Qué está pasando en Canadá? Hay cerca de 860 incendios activos con más de 100 fuera de control. El humo ha viajado más de 1,000 millas hasta ciudades como Nueva York, donde se han registrado niveles de la calidad del aire superiores a 200 aquí, que son considerados muy insalubres. Durante parte del día de ayer, Minneapolis tuvo la peor calidad del aire entre las principales ciudades del mundo, seguida por Detroit y Chicago. También está afectando la aviación este humo. La FAA redujo la llegada de vuelos a Filadelfia por la baja visibilidad. Así que, pues, por ahora esperar que el tema en Canadá se

0: servidores públicos. En todo caso, el Ministerio Público seguirá haciendo acompañamiento e investigando frente a las alertas que ha manifestado el presidente electo de la Esprilla.
1: 7:52. El reportero Caracol es Juan Pablo.
2: Pues Julio, reportero Caracol, mirando al otro lado del mundo, mirando hacia el Japón, porque el parlamento de ese país hoy dio luz verde a una polémica ley que buscaba tratar de resolver los problemas de sucesión en el trono del imperio nipón. Se cierra la puerta para que una mujer llegue a ser emperatriz. Las mujeres no podrán asumir ese rol. Bueno, no podían y no podrán. Y se prefiere ahora que se busque plebeyos que puedan asegurar el banquillo de la dinastía antes que su extinción.
1: Nos vamos para Armenia. Adrián Trejos es el reportero Caracol.
3: Julio, reportero Caracol desde Armenia, para contarle que sí habrá desfile militar este lunes 20 de julio en la ciudad de Armenia, teniendo en cuenta que aunque se han programado manifestaciones, la alcaldía de Armenia ha dispuesto con la octava brigada el desfile a partir de las 5 de la tarde, que saldrá desde el norte y terminará en la Plaza de Bolívar. El secretario de gobierno, Carlos Arturo Ramírez, indicó que respecto a las manifestaciones, se llevarán a cabo a partir de las 9 de la mañana y se tendrá toda la seguridad y, por supuesto, el respeto a estas manifestaciones convocadas por el presidente Gustavo Petro y que también se realizarán el mismo 20 de julio.
1: La reportera Caracol está en Madrid. 7:53, Natalia.
4: Sí, Julio, España afronta este viernes 3 incendios forestales activos en una jornada marcada por el calor, el viento y la falta de humedad. El más grave, pues, en Zaragoza. Se ha convertido en el mayor del año en el país tras quemar ya 12.000 hectáreas. Fue declarado el miércoles, el incendio sigue bastante activo, avanzó de forma significativa durante la noche del jueves y también la madrugada del viernes. El perímetro ha alcanzado ya los 60 kilómetros y ha obligado a desalojar 6 localidades. En total, más de 1.100 personas se han visto afectadas.
1: El reportero Caracol es Félix. 7:54.
5: Julio, con una noticia que se conoció ayer que ha llamado mucho la atención. Antes del discurso del presidente Donald Trump, donde nuevamente usó teleprompter, en el día de ayer se conoció que el que ha sido históricamente el asistente de teleprompter de Donald Trump, el operador oficial del teleprompter de Donald Trump, habría ganado en apuestas algo así como $100,000 en apuestas relacionadas con los discursos de Donald Trump.
1: Para Ibagué, reportero Caracol, Julio Montiel.
6: Julio, el reportero Caracol, mire, está en riesgo la atención en salud de más de 10.000 maestros del Tolima por la falta de pago del FOMAD al gestor farmacéutico en Cosalud. Esta cooperativa de servicios de salud tiene suspendido los servicios por una deuda que asciende a los 81.000 millones de pesos, por lo que han solicitado al FOMAD a través de la fiduprevisora el pago de por lo menos 44.000 millones de pesos que corresponden a la facturación de los años 2024-2025 para poder continuar con la prestación de servicios de salud. Mientras tanto, está en riesgo la salud de más de 10.000 maestros del Tolima.
1: Cristian es el reportero Caracol en Manizales.
7: Julio, reportero Caracol, una mujer que había sido reportada como desaparecida fue hallada sin vida en zona rural de Villa María. Se trataba de Paola Jimena Osorio Zuluaga, de 38 años, y quien fue vista por última vez en Santuario Risaralda el pasado 4 de julio. Sin embargo, en las últimas horas su cuerpo fue hallado en la vereda Nueva Primavera de dicho municipio caldense. Según información preliminar, la víctima habría viajado a Caldas a encontrarse con su pareja sentimental y de quien se desconoce su paradero hasta el momento, por lo que las autoridades investigan lo sucedido. No obstante, no se descarta que se trate de un feminicidio.
1: La reportera Caracol en Santa Marta tiene noticia de la Universidad del Magdalena. Giselle.
8: Julio, pues sí, porque recibió oficialmente 8 inmuebles entregados por la Sociedad de Activos Especiales SAE, un acto protocolario realizado en la institución donde se formalizó la destinación de estos bienes para el desarrollo de proyectos académicos, científicos, sociales y culturales que fortalecerán el crecimiento de la institución. La entrega estuvo encabezada por la presidenta de la SAE, Amelia Pérez, y el rector Pablo Vera Salazar, y esto supera los 6.700 millones de pesos.
1: Y cerramos con la reportera Caracol a esta hora en Montería. Claudia.
9: Julio, las autoridades ambientales de Córdoba solicitaron a los 5 municipios costeros del departamento extremar las medidas de seguridad por la continuidad de fuertes oleajes e intensos vientos en medio de las altas temperaturas que enfrenta esta sección del país. En Moñitos, parte de la estructura de un muelle que fue entregado durante la cuestionada administración del exgobernador de Córdoba, Alejandro Lyons, colapsó y el paso se encuentra restringido. La obra habría costado más de 1.000 millones de pesos.

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16: 8:00 a.m. Aquí están las noticias. Un incendio forestal cerca de Zaragoza, en el nordeste de España, ya arrasó más de 12.000 hectáreas y su riesgo de propagación continúa siendo muy alto, informó el gobierno de la región de Aragón. A esta hora activan una operación aérea y terrestre para contener un incendio forestal en la zona de Cordillera de Nariño. Tras una semana se logró el apoyo de la Fuerza Aeroespacial Colombiana para atender la emergencia. La Dorada es el municipio de Caldas con mayor afectación por cuenta de incendios forestales. En los últimos 30 días, los bomberos han atendido 40 emergencias, donde las posibles causas han sido por la alta temperatura y quemas agrícolas. La cadena de comida rápida Taco Bell decidió retirar de sus restaurantes en Estados Unidos la lechuga, que resultó ser potencialmente contaminada por un parásito relacionado con un brote de problemas estomacales en diferentes estados del país. Los empresarios en la zona de frontera, en norte de Santander, respaldaron la suspensión de la zona económica binacional. Aseguran que la decisión de la Corte Constitucional ratifica que el memorando no cumplió con los procedimientos legales. Reportan a esta hora de la mañana hostigamientos contra una subestación de policía en zona rural del Tambo, en Cauca. Hasta el momento no hay registro de civiles o uniformados heridos. Y en la vía que comunica el Quindío con el Valle del Cauca, la policía incautó 710 kilogramos de cocaína que eran transportados en un tractocamión que venía del Cauca y tenía como destino Bogotá. Una persona fue capturada.
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5: En Colombia, 8:05 a.m. En la costa este de los Estados Unidos, 9:05.
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13: Bueno, pues nos vamos entonces con el tema de las mesas directivas y el tema de lo que le quita el sueño hoy a muchos oyentes es que después de semejante esfuerzo para enviar una señal de el Congreso de reducir un poco su ingreso, pues el Consejo de Estado acepta una demanda y suspende el decreto. Es decir, la famosa prima de los 18 millones de pesos sigue como Johnny Walker, tan campante. Nos vamos a esta hora con los protagonistas de la noticia, pero antes Marcela, y no ha podido con las mesas directivas.
14: No, es más.
13: Está
14: más complicado que ayer.
15: No, cada día.
13: Y eso
15: día
13: que ayer Álvaro Uribe, esta mañana Álvaro Uribe le abrió una ventana, claro. ¿No?
14: No, y a mí me dio la impresión, Julio, en la entrevista con el representante del pacto, con el congresista del pacto, que ellos están un poco más cerca de
13: Kevin Gómez.
14: De Kevin Gómez, el senador Honorio.
13: Compromisario.
14: Que el compromisario, que así como me dio la impresión clarísimamente, el senador Ávila, pues está más del otro lado.
13: Está con De Luque.
14: Más de Luque, sí.
13: Pero bueno, ahí se le abrió la puerta con el pacto histórico para ver si finalmente puede armar eso.
15: No, donde ya está prácticamente definidos en la Cámara de Representantes, a pesar de todos los reparos que hay en este momento en contra del representante Nicolás Barguil. Él, recordemos, fue un activo conservador del grupo de los godos petristas y esto ha generado algunas molestias. Sin embargo, ya hay unanimidad prácticamente en el Partido Conservador. La bancada de la Cámara le ha enviado una carta al presidente de ese partido, Efraín José Cepeda Sarabia, manifestando que el candidato es, en definitiva, Nicolás Antonio Barguil Cubillos, para que ocupe la dignidad de presidente de la Cámara de Representantes durante el periodo 2026-2027. Y dicen que es, pues, una persona que tiene todos los méritos para poder. Vale. Ocupar ese cargo.
13: Señora compromisaria Marcela, dentro de toda esta preocupación que usted tiene por las presidencias de Cámara y Senado, se le está olvidando que mientras tanto están maquinando por las comisiones, ¿no?
15: No, eso no se me ha olvidado, y eso también es muy importante, pero...
13: O sea, ya nos tumbó a la directora administrativa.
14: Sí, sí. Que era candidata, ¿no? Tenía la lista.
15: Estaba en la lista, claro, en el documento.
13: Pero Juan Diego, no fue sino que dijéramos usted y yo.
7: Que la respaldábamos.
13: Que la respaldábamos y venga, Marcela.
15: Eso no tiene que ver nada con las decisiones que
7: el hombre ya llegó allí. Llegó allí.
13: Sí.
7: Alguien.
15: Pero ¿cómo que llegó? Estaba en la lista. ¿Cómo que llegó allí? Pues se postuló.
13: ¿Y cuál es la más jugosa de las comisiones?
15: La comisión tercera, por supuesto. Sí, claro. La comisión tercera de la Cámara en este momento, y les hemos contado también, hay una pelea muy interesante donde está metido el señor John Mauricio Marín, el
14: Hacienda y Crédito Público.
15: Expresidente de la Fiduprevisora.
13: Uy, mucho poder.
15: Sí, señor. Y él quiere.
13: El jefe de la doctora, que también no la es.
15: Él se está moviendo para que sea nombrado en esa muy poderosa comisión que es la de los asuntos económicos, la de La Plata, el señor Óscar Mauricio Carmona, quien era vicepresidente de negocios de la Fiduprevisora, y esto pues
13: todo
15: está...
13: Todo queda en casa, todo queda en familia.
15: Sí, pero esto no está cayendo bien, eso le corresponde al partido de la U. Y actualmente ese cargo lo ocupa Elizabeth Martínez, una experimentada funcionaria que lleva años en el Congreso y que tiene el apoyo de buena parte de la U, pero hubo hasta reunión con el Partido Cambio Radical del señor Carmona, que es quien quiere quedarse con la Secretaría de la Comisión Tercera de la Cámara.
13: Mire, Juan Diego, me llega una noticia para que usted la considere, porque cuando la leí pensé en usted.
7: Sí, señor.
13: El reporte coronel por Noticias 1.
7: ¡Caramba!
13: Sí, señor.
7: Buenísimo.
13: Mire los numeritos del reporte coronel. 500,000 de reproducciones por día, 450,000 en promedio, contando YouTube, sin Instagram, TikTok ni Facebook. 40,000,000 de reproducciones en los últimos 3 meses, 13,500,000 cada mes. 300 reproducciones por minuto, cada minuto las 24 horas. 2 de cada 3 espectadores son audiencia fiel. Regresan todos los días, el 64%. No es público que pasa por ahí, público que vuelve.
7: Sí, fiel.
13: Como la
7: plaza, o sea, comunidad, Alvira. Comunidad.
13: Exacto, Alvira.
7: Sí.
13: 8 de cada 10 reproducciones se ven en Colombia, el resto en Estados Unidos y en España. La otra Colombia, la que vive fuera, eso es una cantidad de gente. Pues tenemos el reporte coronel vía Noticias 1.
7: Bueno, felicitaciones, por supuesto, porque va a ser un escenario también y una ventana clave.
13: Yo creo que, a propósito del tema del día, lo que le quita el sueño, Daniel Coronel ya chulió eso. Decidió no volver a dormir nunca más. ¿Cómo hace usted para atender todos los días reporte coronel en Noticias 1, reporte coronel en Caracol, columna en Cambio?
7: Sí. Y además, los Danieles.
13: Más los Danieles.
7: Y aparte de eso, hace reportes a cada rato de transmisiones.
13: Sí.
7: Porque interrumpe.
13: Exactamente.
7: Y sale al aire por el streaming.
13: Elecciones.
7: Sí, exacto. Anoche.
13: El juicio de Álvaro Uribe.
7: Anoche hizo toda la transmisión de la llegada de Beto Coral a Bogotá.
13: No, él ya tomó la decisión. Debió ensayar de las goticas esas de la tapa, sí, morada. Sí. Pasiflorina. Y dijo, no, ¿sabe qué? Yo mejor decidí no volver a dormir y me dedico a trabajar.
7: Sí, no, impresionante. Pues, admirable ese gran trabajo.
13: Pues, suerte el reporte coronel en Noticias 1. Nos atienden a esta hora los protagonistas de la noticia política del día, con todo respeto por Marcela, que ya está dedicada a sus mesas directivas, pero es que este tema del sueldo de los congresistas ha caído como una patada a la opinión pública. Nos atiende Gabriel Becerra, representante de la Cámara. Él pertenece al Pacto Histórico, muy cercano y muy fiel escudero, diría yo con todo respeto, del presidente Petro. El representante anuncia medidas para eliminar los privilegios. Nos atiende a esta hora. Representante Becerra, buenos días.
11: Muy buenos días, Julio. A ti, a Marcela, a los demás colegas de tu equipo y a la opinión pública.
13: Sadi Andrés Orjuela Bernal es un ciudadano preocupado, un abogado que interpuso la demanda de nulidad y la ganó. Se suspendió el decreto. Consejo de Estado le dio la razón. Me imagino que es temporalmente, provisionalmente. No está en firme. Pero de todas maneras, se cayó. Sí. Se cayó la eliminación de esa prima. Don Gabriel, ¿cuál es su opinión sobre esta decisión del Consejo de Estado, que estoy seguro que usted respeta, pero debe tener algún comentario, ¿no?
11: Claro que sí, Julio, y no es una opinión personal ni es reciente, es una opinión programática del pacto histórico, de nuestra bancada, y es básicamente la de no respaldar la decisión del Consejo de Estado y fundamentalmente la de seguir respaldando el decreto que sacó el presidente Petro y que además de significar no solamente una reducción en el monto del salario de los congresistas, que de por sí es un salario pues que supera con mucho porcentaje el del promedio de los ciudadanos e incluso el de los servidores públicos, el mensaje que también es importante transmitir acá es que el Congreso de la República tiene que dar un mensaje de equidad y de justicia que permita que su labor, que es una labor lógicamente muy importante para la República, que merece ser reconocida, que merece ser paga, se dé en el marco de principios de igualdad, de equidad, contribuya también a la austeridad del gasto público, a recuperar la confianza ciudadana en una institución tan cuestionada. Esta fue una iniciativa que cuando se realizó la famosa consulta anticorrupción, que por muy pocos votos no alcanzó a ser aprobada, esta fue una de las preguntas que tuvo los mayores respaldos y que pues esperamos nosotros como bancada que el Consejo de Estado dejen firme y vamos a seguir insistiendo por esas vías, pero también con el senador Iván Cepeda, o sea, habíamos liderado un proyecto, ¿no? Entonces creo que no es un buen mensaje en estos momentos, ni en ningún otro momento, porque creo que lo que espera el país de sus representantes políticos es que pues tengan una actitud desde el punto de vista de la garantía de esos principios consecuente. Y por lo tanto, pues esa es nuestra postura, saldrá un pronunciamiento ahorita más tarde del pacto histórico y es una postura de carácter programático que defendemos.
13: Saludo al abogado que ganó la demanda, Sadi Andrés Orjuela Bernal. Abogado, buenos días.
16: Muy buenos días Julio, buenos días a toda la audiencia. Como usted lo acaba de mencionar, mi nombre es Sadi Andrés Orjuela Bernal, abogado tolimense. Y como lo acaba de mencionar, fui yo quien presentó la demanda encaminada a que se decrete la nulidad del decreto 030 del 2026.
15: Doctor,
16: un gusto estar en su audiencia.
15: Doctor Sadi, quiero preguntarle cuáles fueron las ideas que usted tuvo para argumentar la demanda ante el Consejo de Estado y que logró precisamente la suspensión del decreto.
16: Bueno, aquí es importante resaltar que no se trata únicamente de unos salarios de unos congresistas o de unos empleados de alto nivel. Se trata del efecto cascada que produce esa decisión, en mi concepto, dañina y adversa. ¿Por qué? Porque es que resulta que en Colombia el salario de otros funcionarios como el procurador, el contralor, el registrador, está sujeto al salario de los congresistas. Significa entonces que si el salario de los congresistas se reduce, se va a reducir el salario de muchos funcionarios de ahí para abajo en efecto cascada. ¿Cuáles funcionarios? Como lo acabo de mencionar, el contralor, el procurador, el registrador, los fiscales delegados ante la corte, los fiscales delegados ante el tribunal, los procuradores delegados y así un listado enorme. Esto además va a producir un perjuicio enorme a las arcas del Estado, porque se van a venir las demandas en masa de aquellas personas que se les redujo su salario, ¿sí? Sin una justificación razonable, simplemente porque le reducimos a los congresistas, ahora también nos tocó reducirle a los demás. Eso en nuestro Estado Social de Derecho no es permitido, porque nuestro Estado Social de Derecho tiene unas garantías laborales que se deben cumplir. Y en este orden de ideas, yo lo que quiero manifestar es que soy un defensor de la Constitución y de la norma, en mi calidad de abogado, acudí ante las instancias para que fuera el Consejo de Estado quien decretara la nulidad de ese decreto, que hoy fue suspendido temporalmente, y que por supuesto celebro, por cuanto, como lo dijo muy bien el Consejo de Estado, esto va a permitir la garantía y la independencia de la rama judicial, ¿sí? Porque es que no solamente estamos hablando de salarios, estamos hablando de la remuneración que se le debe pagar a altos funcionarios como son los que trabajan en la rama judicial, ¿sí? Y de esto depende la independencia. Si hablamos también de independencia, entonces depende entonces el equilibrio de poderes. Eso le puedo decir al respecto.
15: Sí, representante Becerra, pero ¿cuál será la fórmula para por fin reducir ese salario de los congresistas? Porque es que nadie lo ha logrado y se ha hundido cualquier cantidad de proyectos que buscan reducir los beneficios de los legisladores.
11: Bueno, primero decir que precisamente ha sido tan difícil que este proyecto avance, porque en la medida en que está atado al salario de otros altos funcionarios, entre ellos incluso funcionarios que han tenido que declararse impedidos porque ejercen dentro de altas cortes, entre ellas el mismo Consejo de Estado, y son con jueces los que finalmente terminan tomando las decisiones, hay una especie de solidaridad y de blindaje, digamos, que hace que ningún intento de los que se ha tratado de impulsar fructifique. La propuesta que presentamos a inicios del año anterior con el senador Iván Cepeda era una reforma pues que iría por la vía legislativa. No prosperó, no se agendó, no se pudo discutir, se agendó en parte y no pudo avanzar en los otros debates. Yo creo que aquí hay, yo diría, fundamentalmente una vía, y es la de la exigencia de los ciudadanos a sus representados, para que en el Congreso de la República, en cualquiera de las versiones de los proyectos que se han presentado desde diferentes corrientes, se acoja ese mandato ciudadano de poder tener unos salarios que no dejen de ser dignos, porque aquí no se trata tampoco de desconocer la labor de los congresistas, sino que, como sucede en otros países del promedio de nuestra nación, pues los salarios respondan a unos criterios de equidad y de justicia distributiva que tengan que ver con la realidad. En un país donde la inmensa mayoría de la población, de los trabajadores, vive con el salario mínimo, desde el punto de vista ético, es totalmente reprochable que los servidores públicos recibamos remuneraciones que son totalmente desiguales con esos ciudadanos. Entonces, creo que la presión ciudadana es muy importante, y ahí es donde los ciudadanos pues tienen que hacer sus juicios frente a sus representantes y frente a sus sectores políticos, porque en la retórica es muy importante decir muchas cosas frente al supuesto recorte del gasto público. Estoy hablando, por ejemplo, del nuevo gobierno, que debería fijar una postura frente a eso, pero a la hora de tomar medidas, pues pasa como lo que está pasando con el asesinato del joven en Estados Unidos. Lo que prima es el silencio. Sí. Y creo que aquí es donde se
14: comprueba eso. Abogado, usted tuvo mucha suerte en todo caso, y los otros demandantes. Se lo digo porque también en un despacho del Consejo de Estado permanece desde hace más de una década una demanda que presentaron para lo mismo, para tumbar, esta vez para tumbar esa prima de servicios que se instauró durante el gobierno del presidente Santos. Esta, en cambio, la resolvieron, por lo menos provisionalmente, en tiempo récord. ¿Cómo hizo para que le pararan bolas a usted y no a la demanda que buscaba lo contrario hace 13 años?
16: Bueno, esto es una respuesta que no tengo, es una pregunta que no tengo respuesta. En mi carrera de abogado litigante, yo presento demandas todos los meses, todas las semanas, ¿sí? Y en ese orden de ideas acudí ante el Consejo de Estado, precisamente porque en mi calidad de abogado litigante, como lo he mencionado, yo represento a muchos empleados de la rama judicial y funcionarios también de la rama judicial, que eventualmente se iban a ver afectados en sus salarios. De ahí nació la iniciativa, ¿sí? En ese orden de ideas se presentó la petición, considero de manera especulativa, ¿sí?, de que se hizo para evitar un perjuicio irremediable. Yo considero que tener incólume ese decreto ocasionaría sí o sí un perjuicio irremediable a las arcas del Estado, ¿sí? ¿Por qué, Julio? Resulta que a partir del 20 de julio, si ese decreto siguiera vigente en sus efectos, tendríamos dos funcionarios judiciales con las mismas funciones, las mismas responsabilidades, pero con un salario diferente. Y estoy hablando concretamente de los magistrados, de las altas cortes y de los tribunales que se posesionen a partir del 20 de julio. Estas personas, si siguiese vigente los efectos del decreto, se verían afectados en su salario. Y vamos a tener entonces un magistrado de tribunal que se vinculó antes del 20 de julio y un magistrado de tribunal que se vinculó después del 20 de julio con sueldos diferentes. Y adicionalmente, la diferencia es enorme. Estamos hablando de una diferencia de casi unos 16 millones de pesos. Esto en nuestro país, jurídica y constitucionalmente, no es permitido, porque el artículo 25 de la Constitución Política indica expresamente, es un mandato constitucional, es un derecho fundamental, dice que a trabajo igual, salario igual. Significa entonces que en nuestro Estado de Derecho no pueden existir dos empleados, como efectivamente iba a pasar si continuábamos con los efectos adversos de este decreto. Es que no se trata solamente de reducirle los salarios a los congresistas, Julio, como lo acabo de mencionar, se trata de un efecto cascada, porque respecto de esos salarios vienen amarrados muchos empleos a nivel nacional. Es decir que el agravio sería grande, inmenso, ¿sí? Eso le puedo decir al respecto.
7: Sí, pero más allá de eso, congresista Becerra, lo que queda aquí evidenciado es que ya eso es una batalla perdida, rebajarle el salario a los congresistas. No lo hicieron los mismos congresistas por obvias razones. Y ahora, pues los jueces tampoco se van a meter la mano en el bolsillo y se van a bajar el sueldo, pues porque ahí sí sale a relucir el respeto a la Constitución y a la ley por encima de un enorme índice de desigualdad que hay en este país, y se trata es de enviar señales para que un Congreso dé ejemplo, para que los altos funcionarios del país pues admitan que en un país con tanta desigualdad pues no deberían tener unos salarios tan inmensos. ¿Usted cree que de verdad eso ya apague y vámonos ya, desistir de esa posibilidad de bajar el salario a los altos funcionarios del país?
11: Yo no creo, Juan Diego, porque he sido testigo en el Congreso de la República de cómo proyectos que se presentaron incluso 10 o más veces al final terminaron abriéndose camino, como por ejemplo el de poder impedir la corrida de toros y otra serie de proyectos que tienen que ver con la defensa de las libertades individuales. Yo lo que creo es que las sociedades van a ir cambiando. Creo que de lo que estamos hablando aquí no es simplemente de un aspecto de defensa del orden constitucional y legal. Lo que estamos diciendo es que ese orden constitucional y legal debe ser cambiado porque actúa bajo principios que no responden a la justicia social ni a la equidad, y que más temprano que tarde estos proyectos se van a ir abriendo camino, como sucede en muchos de los países desarrollados, donde los congresistas, los parlamentarios, porque la mayoría son regímenes parlamentarios, pues tienen unas condiciones propias de su investidura, pero pues no de los niveles de privilegio que suceden en muchos de nuestros países, pero muy especialmente en Colombia. Entonces, yo tendría una actitud distinta. Yo creo que hay que persistir, que hay argumentos, que hay respaldo ciudadano, que hay razones jurídicas también para poder defender este tipo de iniciativa, y que al menos desde la bancada del Pacto Histórico no vamos a desfallecer. Es un elemento de carácter programático con otros aliados que sé que hay en el Congreso de las diversas bancadas, y finalmente sí, se va a ir abriendo camino.
13: Bueno, pues ahí está la opinión del congresista que, como varios, han liderado esta iniciativa de eliminar esa prima de 18 millones de pesos. Y el abogado que interpone la demanda, por las razones que nos explica, que gana. La demanda de nulidad logra la suspensión del decreto. A don Gabriel Becerra y a don Sadi Orjuela Bernal, muchas gracias por estar en 6 AM de Caracol. Pero Camila, mirando el perfil del abogado, yo lo veo a él mucho más representando los intereses de la rama judicial.
15: Y él lo acaba de decir.
13: Sí, más preocupado por los intereses de la rama judicial. ¿Y cuál es el ambiente en el Congreso? Fuera del senador Becerra, ¿hay alguien o el representante Becerra? ¿Qué dicen las otras fuerzas políticas?
15: Pues varios insisten en que van a presentar un proyecto para reducir el salario, otros ya están diciendo que van a donar su sueldo mientras eso pasa, pero la verdad es que nunca ha pasado. Siempre se cae, siempre pasa algo y nunca se ha podido reducir ese salario.
13: O sea, están, se ponen de perfil, calladitos, dicen, qué vaina, ¿no?
7: Sí, hombre.
13: Estábamos de acuerdo. Estábamos de acuerdo. Se cayó la vaina, ¿no?
7: Sí,
13: vaina.
7: Y preciso, una semanita antes de instalar.
13: No, y lo que dice Espinosa, y en un cajón, ¿cuánto duró?
14: 13 años. 13 años. Pablo Bustos de la Red de Veedurías en el 2013.
13: Que yo creo que ya ni es veedor, don Pablo, todavía es veedor.
14: Creo que sigue siendo...
13: Bueno, yo creo que sus veedores de por vida.
7: Exacto, sí.
14: Y él la demandó en 2013 y nunca la resolvieron. Pasaron 10 años y no, seguimos en lo mismo, 13 años.
13: Permítame ir al Mundial porque llegó Grace. Lo que quiero es tomar...

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2: Pues una buena noticia, Félix, nos ha hablado tanto de esta fotografía. Es la icónica foto de Messi bañando a Yamal, ¿no?
3: Sí, pero...
2: Qué foto tan bella, ¿no?
3: No, pero es que en Estados Unidos la vienen a descubrir, porque nosotros ya la conocimos, pero viera la locura que hay en Estados Unidos. Ayer Jimmy Fallon, en su programa, le dedicó todo un segmento especial a la historia de la fotografía. Todos los programas de deportes en Estados Unidos, las cadenas generales. CBS terminó ayer su edición central de noticias de las 6:30 con la historia de la fotografía. Porque como le digo, obviamente los que estamos metidos en este día a día del fútbol la conocemos y sabemos más un poco la historia, pero la locura que ha generado en Estados Unidos, claro, el descubrimiento de la foto es de otra dimensión.
2: Pero además porque pues obviamente que el protagonista de la foto era Messi y los bebés, pues habría podido llegar cualquiera.
3: No,
2: pero
3: cualquiera.
2: ¿Por qué llegó Yamal? Nos atiende el autor de esa bellísima foto, Joan Mumford. Joan, buenos días.
4: Hola, buenos días, Argentina, ¿qué hay? ¿Cómo va?
2: Un placer saludarle. Nos preguntábamos, estaba claro que el protagonista de la foto era Messi, pero ¿cómo el bebé Yamal termina en la bañera?
4: Bueno, el bebé Yamal termina en la bañera porque entonces Lamine Yamal estaba... Bueno, era un calendario solidario y se buscaba gente con problemas de exclusión social, con familias vulnerables, etcétera, etcétera. Y UNICEF reclutó a la familia de Lamine Yamal y como primera casualidad de toda esta historia, pues les tocó hacerse la foto con un entonces desconocido, no desconocido, pero un joven Leo Messi, que no es el Messi que conocemos ahora, pero que, bueno, ya apuntaba maneras, pero sí, no era la gran estrella mundial que es ahora, ¿no?
2: Tenía 20 años.
4: Y la casualidad les lleva a juntarlos y a que todo ahora se cierre como se va a cerrar el domingo, ¿no?
2: Efectivamente. Joan, ¿y quién después se acordó? Porque si los bebés todos son como parecidos, iguales. ¿Quién se acordó que ese bebé era... Lamine Yamal?
4: Bueno, se acordó el papá de Lamine Yamal, que es el único que no los ve a todos parecidos, porque todos los vemos parecidos menos a nuestro hijo, ¿no? Entonces el papá de Lamine colgó la fotografía en su Instagram, creo que el 4 de julio del 2024, y a partir de ahí, bueno, ya sabéis un poco toda la historia, cómo ha funcionado, ¿no? Yo ni sabía que existía esta foto, sabía que existía esta foto, lo que no sabía es que el bebé era Lamine Yamal, evidentemente. Claro. Y bueno, y aquí estamos ahora esperando a que estos dos, fotografiados hace 19 años, jueguen una final de un mundial de fútbol en un escenario idílico como puede ser Nueva York y cierren el círculo de toda esta historia que ha sido realmente, no sé si un milagro, algo inexplicable, no sé cómo catalogarla.
5: Claro, Joan, es totalmente sorprendente y quiero preguntarle cómo... ¿Por qué se les ocurre que sea Messi con un bebé en la bañera? ¿Quién escoge esto? ¿Qué querían mostrar con esto?
4: Bueno, con esto lo que queríamos demostrar es que como estas fotografías iban destinadas a un calendario solidario, a lo que queríamos demostrar es inclusión social, es que hubiera niños de diferentes razas, niños de diferentes escalas sociales, que todos participaran y que hubiera una integración entre futbolistas y una aceptación del mundo que se nos viene encima, que es un mundo plural, un mundo multirracial, un mundo donde tenemos que vivir todos juntos y respetarnos los unos a los otros. Básicamente esta era la finalidad del calendario y creemos que ha de ser la finalidad del ser humano en vivir en una sociedad más plural y aceptarla tal como es y disfrutarla, que todo esto nos genera a todos cultura, conocimiento, etcétera, etcétera.
3: Es que es una locura todo. Es una foto hace 19 años, Lamine Yamal comenzó a jugar como futbolista con la camiseta 19, Messi tenía el número 19 cuando debutó con la selección argentina, la final se juega el día 19.
4: Cuando debuta con el Barça también, Messi.
3: 19 cuando debuta con el... No, es una locura.
4: Messi debuta con el número 30 y luego pasa al 19.
3: Sí,
4: pero
3: exacto.
4: Los dos han pasado por el 19,
3: El 19.
4: Y la final es el 19.
3: Sí, no, es una locura.
4: No sé si es a las 19 horas.
3: Pero lo increíble es que en Estados Unidos, que la descubrió mucho medio deportivo incluso, pero que no sigue el fútbol a diario, lo primero que dijeron, esto es inteligencia artificial. Esto no lo creían, tuvieron que buscar los archivos, que la UNICEF certificara que era la foto real, todo lo demás. Y se da la cosa que usted tiene una de las fotos que se va a convertir en una de las fotos más icónicas en la historia del deporte. ¿Cómo han sido estas últimas horas en medio de todo lo que se está viviendo?
4: Para mí estas últimas horas están siendo una locura maravillosa. No, el teléfono no para de sonar y yo no os puedo atender a todos porque solo tengo una boca, dos manos y dos orejas, y el día me dura 24 horas, pero la petición de entrevistas es, no sé, te diría que llevo unas 40 o 50 o 60 o no lo sé, en un día y medio. Tengo la agenda llena hasta las 8 de la tarde. Intento atender a todos los medios, grandes, pequeños, medianos, a quien quiera, pero es que no puedo dar más de sí. Literalmente estoy, la vida me atropella ahora mismo. Intento gestionarlo lo mejor que puedo. Está siendo un momento magnífico porque disfrutas de toda esta situación, pero es difícil de llevar.
6: Claro. Sí, ahora, Joan, cuando uno se dedica a hacer este tipo de fotografía pues profesional, comercial, no se toma una sola foto. Usted de una misma situación pues toma 3, 4, 5. En el rollo o los rollos, o de pronto esto ya lo tomó en digital, ¿no quedaron
4: digital,
6: más registros?
4: En digital,
6: ¿no guarda usted más registros de estas sesiones donde se vea otras situaciones de los dos personajes?
4: Sí, hay unas, no he contado las fotos. Yo la sesión tampoco duró excesivamente mucho rato, duró desde que disparo la primera foto a la última, son 16 minutos, y no sé, habrá 40, 50 fotos, sí, hay muchas, claro, al final sacas, y más trabajando con un bebé, porque no sabes cómo puede reaccionar un bebé, y lo que buscas es que haya una interacción, ¿no? Era una foto que no era sencilla de hacer tampoco.
2: Joan, esa es la última.
4: Porque ya te digo.
2: Esa es la última pregunta. Gente con ideas. ¿Alguien no le ha sugerido repetir la foto? Naturalmente, en una tina más grande.
4: Sí, pero ¿a quién pongo dentro de la tina?
2: A los mismos. A llamarle la tina grande y Messi bañándolo.
4: Bueno, es una idea, sí. Sería bonito hacerla, sería bonito. No sé si una vez pase la final se podría realizar. Ya me encantaría, la verdad. Sería genial.
2: Vale, pero el único que lo
4: sería
2: puede
4: genial.
2: El único que lo puede lograr es usted. Nadie más.
4: Bueno,
2: un abrazo, Joan.
4: Yo lo intentaré. Muchas gracias, Argentina.
2: Un abrazo.
4: Gracias.
2: ¿Cuál es
4: muy
2: su
4: amable.
2: ¿Cuál es su marcador para el domingo?
4: Mi marcador para el domingo es que gane Messi y que gane Lamine, cosa que ya se representa otro milagro que este creo que no se podrá cumplir.
2: No, perdimos la llamada.
7: Pero él gana con los dos.
2: Él gana con ambos, exactamente.
7: Sí, el que gane.
2: Oiga, Félix, pero a propósito de fotos, ¿usted vio la foto de Higuita con el arquero del mundial, con el arquero de Cabo Verde?
3: Se encontraron, los vi abrazadísimos, sí. Aquel le dijo que trató de hacer el escorpión, pero que era muy difícil, obviamente.
2: Es que es imposible, sí. Pero Félix, además ese arquero pasa la historia, ¿no? Porque ese es el único equipo que le ganó al campeón del mundo.
8: No le pudieron ganar.
3: Sí. No le pudieron ganar.
8: En los 90 minutos.
3: A ninguno de los dos finalistas.
2: En los 90 minutos.
8: A España le empató.
3: A España le empató.
7: Y con Argentina casi.
3: Casi llega, sí. Pero sí, ninguno de los dos que va a disputar la final le pudo ganar al equipo, y él fue la figura del equipo.
2: Entonces esa foto sí la hace Juan Pablo, ¿no? Porque fue el único que le apostó a Cabo Verde.
3: Sí. Ah, sí, totalmente. Sí, eso sí hay que decirlo. Juan Pablo apostó, pero de entrada, desde el primer día, cuando acá tomábamos el pelo que iba a jugar Cabo Verde el Mundial, sí, sí. Juan Pablo se jugó a fondo con Cabo Verde.
7: Hubiera puesto unos pesos y Juan Pablo estaría ahora prestando plata al 5.
6: No, sí. Tampoco.
2: Bueno, nos vamos pero a esta hora. Claro, porque eso era 20-1, 50-1.
7: Sí, 50-1, 100-1.
2: 50-1, ¿quién le iba a apostar a Cabo Verde? Nos vamos, no sé, Juan Pablo, si no se elige la mesa directiva, Marcela se va a enloquecer.
6: No, sí, no, es que yo ya estaba llamando desde aquí a algunos contactos en la clínica Monserrat en Bogotá, porque ya tienen que estarle apartando una habitación.
2: ¿Con camisa de fuerza o solo...?
6: No, solamente la habitación que tiene las paredes de... Sí, no, y las paredes que están acolchadas, porque empieza a darse golpes contra las paredes de... ¡Ay, presidenta! ¡Presidenta de la comisión!
8: Pero es que hace 4 años me estaba acordando, y también un oyente me escribió, pasó algo similar, porque acuérdense que había una candidata que era Angélica Lozano, y a último minuto terminó ganando Iván Name. Hace 4 años también estaban en un despelote similar.
6: Iván, ¿y ahora Iván Name está en dónde?
2: Bueno.
6: ¿En dónde está Iván Name?
8: Contexto, son datos. Para que
2: bueno, pero Camila tampoco ayuda. No. También tiene más datos de las mesas directivas.
8: Sí, señor, noticia con la coalición que está conformada por los partidos Alianza Verde, En Marcha y AICO, porque acaba de informar que por decisión mayoritaria de sus senadores va a respaldar la candidatura del senador Alfredo de Luque para la presidencia del Senado.
2: Traduzcamos cabezas y líderes de esos partidos.
8: Pues es que imagínese que acaba de trinar Juan Fernando Cristo, que es el director de En Marcha, y dice que él no firmó ese comunicado, pero la Alianza Verde ya lo mandó oficialmente por el grupo de prensa.
2: Es como el aspirante a la dirección administrativa, que cuando Marcela le hizo el cajón, dijo, pero si yo no aspiraba a ese cargo.
8: Sí.
7: Pero si estás en la lista.
8: En la Alianza Verde, por ejemplo, está Ariel Ávila, que es compromisario, y sí, ya nos lo anticipó. Sí, exactamente.
2: Ese se notaba.
8: En Marcha, el compromisario es Gustavo Moreno. Vamos a ver qué pasó ahí en Marcha, y en AICO ya le voy a confirmar.
2: Bueno, pero entonces, firman un comunicado, pero el jefe de En Marcha, que es Juan Fernando Cristo, dice que él no firmó ese comunicado.
8: Que él no lo firmó. Entonces ya le pregunté a
9: Cristo. Pero es que él no es el que vota. Los que votan son los senadores.
2: Pero él es el jefe natural, ¿no?
9: Sí, pero el voto es secreto. Y usted cree que por más que él diga que no, al final los congresistas van a votar por el que quieran.
7: ¿Desobediencia civil, Marcela?
2: Se están colgando al gobierno y eso es normal.
9: Es secreto y eso no tienen cómo controlar.
2: 8:43, ya volvemos.
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2: A esta pregunta sí está buenísima, Juan Diego y Espinosa. El fallo del Consejo de Estado suspendiendo el privilegio de la eliminación de los 18 millones. En esa discusión, y quienes lo firman son beneficiarios del decreto.
12: Claro, esa es la discusión, Julio.
2: ¿Y se declararon impedidos?
12: Claro, los magistrados del Consejo de Estado que resuelven la demanda que se presentó, pues dijeron, como somos jueces y parte...
7: Con jueces.
12: Pues no podemos resolver a favor nuestro ni en contra nuestra. Nos declaramos impedidos. Pero, ¿qué sucedió? Se nombró un colegiado de conjueces para que resolvieran el asunto. Y estos conjueces, que son 6, si no estoy mal...
2: También se benefician.
12: Pues, que le hicieron el favor a los jueces o magistrados, diciendo que, porque aquí lo que se ha resuelto no es la demanda de fondo, sino la demanda que presentó el abogado con el que hablamos, pidió una medida cautelar preventiva. Y es eso lo que acató este fallo de los conjueces. Dijeron, acatamos lo que dice el abogado, su solicitud de medida preventiva, suspendemos los efectos de ese decreto, por lo tanto, sigue vigente la prima de 18 palos para los congresistas y para nosotros mismos los magistrados.
7: Son los conjueces Héctor Santaella, Carlos Mario Isaza y Juan Pablo Araújo Ariza. Esos son los conjueces.
12: Claro. No, y es que quién dígame, un abogado que fuera a no favorecer a los magistrados y de este país. Difícil, difícil.
2: 8:45. Nos vamos con un comentario, Juan Pablo, en arroba Caracol Radio. ¿Qué le quita el sueño? Encuesta de la revista Forbes. Quita el sueño los problemas de salud, los problemas de plata, los problemas de familia, en fin. ¿Qué quita el sueño, Juan Pablo?
6: Dice arroba Malena59. Me quita el sueño el futuro del país, con tanta gente sembrando odio, dividiendo, no trabajan ni dejan trabajar.
2: Edilberto, ¿usted dónde está? Y cuénteme, ¿qué le quita el sueño?
13: Julio, muy buenos días para usted y toda la mesa de trabajo. Estoy en Bogotá y lo primero que quiero es manifestarle mi sentido pésame por la muerte de su madre. Le cuento que usted me mató con ese espérame en el cielo, corazón, si es que te vas primero. Me mató porque mi madre también ya se me fue. Entonces, ¿y qué me quita el sueño? El sueño me lo quita cuando queda demasiada comida y al otro día hay un buen calentado paisa.
9: Quiere levantarse ya a comérselo. Sí.
2: Pasó por todos lados en menos de un minuto. Ay, muchas gracias al oyente. Ah, don Jesús, ¿usted dónde está y qué le quita el sueño?
14: Buenos días. Está el sueño. En el 2018 el Consejo de Estado mandó a decir que, a ordenar que los códigos fuentes se tenían que entregar al gobierno y porque el presidente, si no hicieron caso, porque no suspendió las elecciones. Señor don Julio, muchas gracias.
2: Muy amable. Sobre ese tema del salario y la prima o la reducción de salarios de los congresistas, Marcela, ¿cuántas veces se ha intentado?
9: Uy, Julio, ya le voy a dar el dato exacto, son 26 veces, sí, 26 veces solo desde el año 2016. Y oiga, siempre pues ha terminado hundiéndose el proyecto.
6: Y estaba aquí mirando lo que gana un congresista colombiano frente a unos de países como el nuestro, por ejemplo. 55 palos, 55 millones de pesos gana un congresista colombiano. Uno en Perú gana 30 millones de pesos. En Chile, 28 millones de pesos. En Brasil, 28 millones de pesos. En Argentina, 25 millones de pesos. En España, 20 millones de pesos. Y en Estados Unidos, 46 millones de pesos. En Colombia, 55.
2: Félix, me escribe un oyente y me dice que no nos preocupemos por la idea de la foto nuevamente de Messi bañando a Yamal. Que la inteligencia artificial ya se encargará de eso. Sí, eso sí.
3: No hay que ser sí, porque muy... todo, pero lo que le digo, esta creían que era inteligencia artificial, todos los programas, ah, eso es falso, pero al aire decían, no, eso es falso, es pura inteligencia artificial, hasta que fueron descubriendo la historia.
2: Hacemos una pausa y regresamos.
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0: Esta es la nueva canción de la cantante Flipa, es española. Se llama Sandrita. Sandrita. Ana, ¿usted entiende qué quiere decir Flipa en España?
1: Pues Flipa es como que te encanta algo, como que flipas, sí. Como que... Si yo flipo, o sea, por ejemplo, qué sé yo, si... ¿cómo podría flipar? No sé, o sea, Juan Diego mañana es serio, wow, flipo.
2: Quedar maravillado con algo.
0: Sí, gracias. Flipa, no te lo vas a creer. Exacto. Mira esto, estoy flipando, no puedo creerlo, estoy sorprendido. Este concierto fue una pasada, flipé, me impresionó mucho. Flipas si crees que no voy a hacer eso. Estás loco si piensas en eso.

0: pongo a ti de flipa.
1: Y ahora nos vamos con una nueva canción de Benny Blanco. Benny Blanco es el esposo de Selena Gómez. Es el productor de Ed Sheeran, de Justin Bieber, de Rihanna, de Katy Perry, de Maroon 5, de The Weeknd. Benny Blanco, nombre muy importante, pues se fue con una rapera de Barcelona y produjo esta canción. Dice: joven y salvaje.

0: Un tipo genial. Bueno, y así sigue la letra de Juan Pablo, tres minutos. Joven y salvaje.
1: Me gusta. No, usted sabe que yo aprecio cada una de las canciones. Yo flipo, sí, yo flipo con cada una
2: de
1: las
2: canciones. Mejor la de Hopkins.
1: La pasión es muy guay.
0: Mire, rápido, Juan Pablo. Le voy a leer una estrofa de una canción que voy a presentar. A ver, sí, ¿de qué le acuerda? Ven aquí, quiero decirte algo. A esa que te aparta de mí, que me roba tu tiempo, tu alma y tu cuerpo, ve y dile.
1: Eso es mocedades.
0: Casi.
1: Perdón. No.
0: Casi.
1: Sí, exacto. Perdón, la embarré. A esa. Eso es.
0: Sí.
1: Los hermanos.
0: Sí.
1: Pimpinela.
3: Ven aquí.

0: pueden tener 40 o hasta 50 años, como esta.
1: Pues sí, estoy viendo, tienen fechas en Miami, Nueva York, Boston, Chicago y Los Ángeles. No son las arenas de los Rolling Stones. Teatros pequeños y ahí tienen su gente.
0: Pero ahí están.
1: Y siguen vigentes. Nos vamos con nuestra sección. Félix, un café.
2: Un café, Julio, con el nombre del árbitro para la final de la Copa Mundo. Es el árbitro esloveno Zlatko Vincic. Es de, por tanto, de la UEFA, y como ya sé que viene que con Argentina y todo lo demás, solo le ha pitado una vez a Argentina, fue en el Mundial de Qatar, en el partido que Argentina perdió con Arabia Saudita. Y Colombia presente en la final de la Copa Mundo. Nicolás Gallo va a estar en el VAR.
1: Cuando empezamos usábamos cintas de dos pistas. Eso era lo mejor de lo mejor. Al cabo de un año ya teníamos cuatro. Siempre había avances. De repente llegaron las 16 pistas. Siempre había algo nuevo. Hoy en día no existen ni 16, ni 24, ni 32. Existe la inteligencia artificial. Eso dijo Mick Jagger a Billboard. Obviamente no quiero que la inteligencia me imite, ni vocal, ni instrumentalmente, y la banda tampoco. No quiero que la gente publique cosas que suenen exactamente igual a los Rolling Stones. Creo que eso está muy mal. Si alguien quiere hacer música con IA, que lo haga. Pero tiene que ser original. Tiene que aportar su propia idea. Gran reportaje. A propósito del regreso de los Stones. Juan Esteban en Washington, un café.
3: Pues un café, Julio, bastante amargo el que se están tomando dos cadenas, ABC y NBC, porque el presidente Trump ha arremetido contra los dos por no interrumpir su programación habitual para transmitir ese discurso de anoche sobre la integridad electoral. Él ha tenido una relación, Julio, muy tensa con las principales cadenas de televisión, pero ya ha ido más allá porque no solo cuestiona la decisión de ambas cadenas de no transmitir su discurso, sino que dice él que los medios forman parte de ese plan para hacer un fraude electoral.
1: Ana, un café.
4: Pues Julio, un café en los indicadores económicos que están muy pichos en la mañana de hoy, señor. Mire, en este momento el Dow Jones cae 0.17%, el S&P 500 casi el 1% y el Nasdaq casi el 2%. Ha habido un impulso negativo a la baja en los semiconductores por preocupaciones de los inversionistas que empiezan a cuestionar si el enorme gasto en inteligencia artificial puede mantenerse a largo plazo. Eso está golpeando acciones como Nvidia, Intel, ARM, Micron y demás. Además de eso, Netflix se desploma más de un 11%. Después de presentar resultados que cumplieron las expectativas, pero con un pronóstico de ganancias que decepcionó a los inversionistas.
1: Ana, ¿en cuánto cerró ayer Apple, por favor?
4: Ay, Julio, de verdad, no, brother, ¿por qué hace esto?
1: ¿En cuánto cerró?
4: Ay, cerró en 300, sí, como $331.
1: No, por favor, me dicen cuánto cerró.
4: Julio, cerró, lo voy a decir exactamente en cuánto cerró, $331.19.
1: ¿Y para hoy cómo se ve?
4: Hoy está en 332.
1: 232. 332. Todo cae menos Apple. Sí. Todo cae menos Apple.
4: Gracias, Julio. Buen día.
1: Inglaterra y Francia. Ese es el partido del sábado por el tercer puesto. Llevan un milenio enfrentados. Un milenio. Conquista normanda de Inglaterra, 1066. La guerra de los 100 años, 1337. Las guerras italianas, 1494. La guerra de los 7 años, 1756. Las guerras revolucionarias y napoleónicas, 1792. Y el sábado, la guerra por un tercer puesto.
2: El partido que nadie quiere jugar.
1: Ya volvemos.

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España. La Roja busca su segundo título después de la gesta de 2010 con orden, carácter y determinación. Tetracampeonato y la segunda de Messi es una ilusión que el pueblo argentino lleva en el corazón.

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9: 9:01 a.m, aquí están las noticias. Más de 200 países, del total de 211 que conforman la FIFA, han dado su apoyo formal a Gianni Infantino para un cuarto mandato al frente de la organización, pese al escándalo Balogun, según asegura el diario británico The Guardian. La Contraloría evidenció 146 hallazgos administrativos con alcance disciplinario por cerca de 5.000 millones de pesos en una auditoría a la alcaldía de Ibagué y otras tres entidades del municipio. Además, se logró la recuperación de más de 4.183 millones de pesos. La Comisión Europea presentó una revisión del sistema de comercio de emisiones de la Unión, la principal herramienta política climática del bloque, en la que propone permitir a la industria comunitaria emitir más CO2 de lo previsto hasta ahora a cambio de mayores inversiones en descarbonización. La JEP inaugura hoy la exposición Volver a Florecer, infancias que sobrevivieron a la guerra, realizada en alianza con el Centro Nacional de Memoria Histórica, que reflexiona sobre el reclutamiento de menores durante el conflicto armado en Colombia. 3.147 millones de pesos en unidades productivas recibieron familias víctimas del conflicto armado en el Huila. 23 municipios se unieron a esta iniciativa que impulsa la generación de ingresos, el empleo y la reconstrucción de tejido social. Y al menos 2 personas fallecieron y 53.000 hogares permanecen sin servicio de energía por cuenta de un temporal de tormentas que vivió Francia tras la tercera gran ola de calor del año.
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11: Con la guerra comercial que el presidente de los Estados Unidos, Donald Trump, le declaró al presidente de Brasil, Lula da Silva, en medio de una confrontación política que debe decidir dentro de 2 meses cuál es el nuevo presidente del Brasil, la intervención de los Estados Unidos al imponer un arancel del 25% inmiscuye a los Estados Unidos en la elección presidencial del Brasil. Mañana nos oímos en Caracol.
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16: 9:04 de la mañana en Caracol Radio.
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21: El dólar en el mercado colombiano comenzó operaciones hoy viernes con un incremento promedio de 14 pesos, 3.235 primeras operaciones de esta jornada. Ha alcanzado un máximo de 3.238, el mínimo 3.235 pesos. Sin embargo, les contamos que a esta hora ya hay operaciones a 3.244 pesos con tendencia al alza. En las casas de cambio, el dólar en estos momentos para la venta 3.380 pesos, para la compra 3.280 pesos. La Bolsa de Valores de Colombia comienza operaciones con una reducción del 0,45%, 2.274 unidades. Ecopetrol sube 0,97%, 2.600 pesos. La acción que más cae, Mineros, en estos momentos 1,34%, 14.700 pesos.
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3: Hace unas semanas se presentó una fuga masiva en el centro penitenciario La Joyita, ubicado a las afueras de la capital de Panamá. Un grupo de aproximadamente 200 internos coordinó una serie de acciones para violar los controles de seguridad del penal y esto desencadenó un fuerte enfrentamiento. A raíz de esto, las autoridades implementaron una serie de medidas en todos los centros penitenciarios que, según familiares, estarían vulnerando los derechos básicos de los presos. Caracol Radio conoció varios testimonios de personas que en este momento tienen familiares colombianos recluidos en estos centros penitenciarios y quienes denuncian hacinamiento, horas bajo el sol, no tener acceso a elementos básicos como agua, implementos de aseo, sábanas e incluso colchones. Nos atiende a esta hora Fermín Castrellón, él es papá de uno de los colombianos recluidos en este momento en La Joyita, en Panamá. Señor Fermín, ¿cuáles son las condiciones en las que se encuentra recluido su hijo y qué aseguran ustedes son indignas?
4: Sí, buenos días, estimados oyentes. Sí, yo soy padrastro de uno de los detenidos allá, mi esposa es colombiana. Ellos ahora mismo casi le han quitado todo lo que es sus pertenencias, que de aseo, su ropa solo dejaron con la muda que tenían, las colchonetas que nosotros como familiares somos los que lo compramos, también se las botaron. O sea, le quitaron todo lo que las visitas estaban permitidas, se lo eliminaron. Entonces, tampoco tienen acceso a cómo adquirir los implementos de aseo personal. Eliminaron las tienditas. Entonces, solo hay avisos por los medios de comunicación de las autoridades que pronto van a poner una tienda o algo así, pero no se da. Ya son 3 meses que él no recibe visitas. Casualmente el mes que pasó el evento de la fuga masiva, la abuela había venido de Colombia, no le permitieron tampoco hacer una visita especial para ver a su nieto. Y bueno, todos los reclusos ahorita mismo están a expensas del sistema, pero el sistema no les está dando por lo menos lo básico para ellos estar. Además, si me comento él, porque ellos pueden hacer llamadas por el medio de NSI, que es el centro de llamadas, que las comidas sí se las están dando, pero muy deficientes, y le bajaron las dosis de comidas. Y bueno, ahora mismo ellos están a expensas de que las autoridades digan cuándo se establece una visita y qué se les puede llevar, qué cosas que eso poco comunican.
3: Sí, Fermín, muchas gracias. También nos atiende Óscar García. Él tiene a su hermano también privado de la libertad y está ubicado en esta cárcel. Óscar, gracias por estar en 6AMW y en las conversaciones que ha logrado tener usted con su hermano. ¿Qué le cuenta? ¿Qué es lo que está pasando internamente dentro de esta cárcel?
5: Muchas gracias. Buenos días para todos. Sí, bueno, mi hermano me comenta que pasan momentos bastante difíciles. Mi hermano está en una etapa de investigación. Y pues lo que ha hecho el señor Firmin anteriormente, le quitaron absolutamente todo para consumir los alimentos, no tienen en dónde echar los alimentos, prácticamente tienen que buscar cualquier cosa que tengan a la mano para comer en él, cubiertos. Pero desde que se ha acercado Caracol, los que estamos denunciando esta situación, me comenta mi hermano que les pasaron un rollo de papel higiénico, les dieron un cepillo y les dieron un jabón el día de ayer, pero ya llevan aproximadamente 15 días que no tenían nada de esto. Inclusive se les llevaron las sábanas, colchonetas. Es que uno sabe que no están en un momento cómodo, pero es para prácticamente una tortura psicológica a ellos. Aparte de que los exponen al calor, a alta resistencia de sol, están bastante quemados. Entonces pues tienen que soportar ese ardor, ese calor, sin medicamentos, porque pues están allá metidos, encerrados, y pues los elementos, lo poco que tienen, lo poco que pueden comprar a 3 veces el precio, pues se los están quitando y eso les está dificultando el momento que ellos están pasando, la verdad.
3: Y también nos recibe Carmen Pérez. Su esposo se encuentra privado de la libertad también en La Joyita. Señora Carmen, gracias por acompañarnos. Usted ha tenido la oportunidad de hablar con su esposo en estos días. ¿Qué le ha dicho exactamente?
6: Buenos días. Sí, como las respuestas anteriores, han quitado todo, no tienen nada. Hay muchos de ellos que tienen infecciones, tienen frío, resfriado por la frialdad de las cosas, no tienen sábana, no tienen utensilio de aseo, dos rollitos de papel higiénico que le dieron en un estudio a una parte de dientes, eso no dura para un mes, para 15 días.
3: Sí,
6: no podemos llevarle nada. Ahora dicen que no va a haber para llevarle comida a ella, no va a haber nada.
3: Sí, señora Carmen, ¿usted tiene conocimiento si de pronto esta situación se está presentando exactamente desde el tema de la fuga o son condiciones que ellos venían enfrentando antes?
6: Bueno, por las cosas, yo creo que ya las venían intentando antes, porque la fuga fue en un centro y en La Joyita, y ellos están en La Mega. La Mega se estaba portando cómoda. Lo que tenían que haber hecho es poner sus límites donde fue el caso.
3: Sí, Carmen, pues como el caso de su esposo, del hijo o del hijastro de Fermín y también del hermano de Óscar García, hemos conocido ya bastantes denuncias. Nosotros nos comunicamos con el Ministerio de Gobierno de Panamá y también con el sistema penitenciario de ese país. Lamentablemente su director, Shannon Singh, no pudo atendernos porque hace muy poco fue nombrado y se encuentra haciendo un empalme. Sin embargo, su equipo nos envió una respuesta que, si bien responde algunas preguntas, también deja muchas otras al aire. Este comunicado que nos compartieron nos asegura que el nuevo director del sistema penitenciario anunció un plan de acción para atender estas necesidades en estos centros, que inició la entrega de 5.000 kits de aseo a los privados de la libertad de La Joya, que incluyen artículos de higiene como el papel higiénico, agua embotellada y toallas. También, durante el recorrido que ha estado haciendo el director, ordenó eliminar el uso de tanques para distribuir los alimentos, y se supone que ya próximamente la comida que se entregue a cada uno de los presos y de los privados de la libertad se entregue en envases individuales, como debe ser, y también aseguró que implementará medidas enfocadas en la seguridad y el respeto por los derechos humanos de los internos.
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7: En Colombia, 9:15 a.m. En la costa este de los Estados Unidos, 10:15.
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20: Ahora son las 9 de la mañana, 17 minutos. Hoy el diario El Tiempo tiene una publicidad muy impactante de la Casa Diallo, que agrupa marcas muy importantes y populares de licores de Colombia, en Colombia. Vamos a comentarla en segundos, pero antes seguimos con el problema de Marcela. Sí. La mesa directiva
21: del Senado.
22: Eso va subiendo la temperatura por minuto, Marcela. Por minuto.
21: Sí, porque hay un pronunciamiento del candidato del presidente Abelardo de la Espella a ocupar la presidencia del Senado. Acaba de escribir un mensaje en su cuenta de X y lo voy a leer a continuación. Dice lo siguiente: mi candidatura a la presidencia del Senado es absolutamente legítima, democrática y respaldada por la mayoría de los partidos. En las reuniones de compromisarios hemos logrado hacer acuerdos de gobernabilidad con esas mayorías, pero también me he reunido con partidos y senadores de oposición, quienes buscan simplemente que un presidente del Senado les dé garantías suficientes para ejercer sus derechos en la plenaria. La diferencia es que yo sí lo hago de frente al país. Entiendo que esto pueda molestar a quienes están acostumbrados a hacer las cosas como siempre dentro de este escenario, aquellos que no han entendido que las elecciones pasadas marcaron un nuevo rumbo para la patria, muy diferente al que promovieron en campaña los políticos tradicionales que con todo tipo de acuerdos querían regresar al poder. Defiende entonces su aspiración el senador Alfredo de Luque del partido de la.
20: Muchísimas gracias. Señor Carlos Montoya, bienvenido.
23: Buenos días, ¿cómo les va?
20: ¿Quiénes van? ¿Quién ganó el sorteo para ir a la final del Mundial? ¿Y quién va para Buenos Aires?
23: ¿Cómo así?
21: Para el cubrimiento del
23: cubrimiento, ¿no? Pues es que prometió, en Estados Unidos tenemos
21: pero en Buenos Aires no tenemos periodistas.
23: En Buenos Aires sí, pero de allá nos llamará alguien por teléfono.
21: No, hay que estar, es un momento importante.
23: Pero bueno, entonces páseme un plan de trabajo.
21: Estoy disponible este fin de semana. Ya le
23: bueno, Marcela, páseme un plan de trabajo con costos, cuánto nos costaría la operación y miramos a ver.
20: Ella no tiene que pagar hotel.
23: Ah, verdad, sí, tiene usted toda la razón. Allá seguramente tiene dónde quedarse.
20: Se ahorra esos viáticos.
21: Tengo unos amigos allá.
23: Sí. Exactamente, sí. Y alimentación no le faltará.
21: Ante todo, no hay que perder. No hay que perder.
23: Pero no faltará un oyente, ¿no? Que algún oyente diga, bueno, Marcela, vengas a comer a la casa.
21: Gracias, Montoya.
20: Primera página del Tiempo, que es un inserto publicitario muy bien jalado.
23: Divino.
20: Yo creo que aquí la casa editorial del Tiempo, don...
23: Carlos.
20: Carlos José, ¿no?
23: Sí.
20: Ese es nuestro amigo, ¿no?
23: José Carlos García
20: se anota un hit con esta publicidad. Es una fotografía del estadio nocturna.
23: Sí.
20: Y dice, hay un balón en primer plano y dice Campaz.
23: Ajá.
20: Es una ironía que alguien que tenga en su nombre paz hoy no pueda sentirla. Y uno abre la página y dice lo siguiente: 32 años después, que no se repita la historia. Historia que nos ha contado tantas veces Félix de Vedut. No quiero ni repetir la historia. Hoy tenemos una segunda oportunidad para demostrarle al mundo que somos un país distinto, un país capaz de perder sin perder la cabeza. Un país que entendió que sin importar las circunstancias, estamos juntos. En esa familia nadie tiene que sentir miedo de volver. Hagamos de nuestros mensajes de apoyo fuerza para que se escuchen más que las amenazas. Buchanans, volvamos en familia. Me imagino que se refieren a las amenazas que ha recibido el jugador.
23: Claro, él y otros jugadores.
22: Que el
23: su equipo.
22: El jugador Campaz, pues, tuvo una oportunidad de gol contra Suiza y a partir de ahí, pues, la vida se le ha convertido en un problema serio.
20: Y por eso el episodio que Félix... Exactamente. Vivió hace 32 años.
23: Y por eso hemos venido con Buchanans desde el comienzo de este certamen. Hemos venido diciendo, volvamos en familia, las segundas oportunidades, qué delicia poder compartir con ellos. Y lógico, de la mano de Buchanans. Y, y el consumo responsable. Usted sabe que nosotros pues somos fans de Buchanan's y lo de siempre, Julio, pero esto es una campaña muy bonita porque todo el que hoy, yo venía para la emisora y me encontré con este, con el periódico y fue impactante verlo, de verdad, o sea, como
20: un
23: alguien
20: que inserto tiene muy bien jalado.
23: Campaz, ¿cómo no puede tener paz en este momento él?
20: No, pero ¿qué tal que volvamos a lo de que lo que pasó hace 32 años fue muy grave? Repetirlo hoy otra vez por cuenta de un gol.
23: Exactamente. Y eso que nos faltan los dos partidos, ¿no? Ahorita este fin de semana, así que pues sea cual sea el marcador y sea cual sea su equipo favorito, pues disfrute de este plan.
20: Muy bien.
23: Bueno.
20: ¿Alguna otra cosita más?
23: No, Julio, no. Simplemente esto, pero pues usted se me adelantó porque no pensé que tuviera el periódico en la mesa. Hombre, se lo traía como yo debe. Voy a sorprender a Julio con esto.
20: Créame que el periódico El Tiempo, don José Carlos, me lo hace llegar a mí desde el día anterior.
23: O sea, esa es la primera impresión, o sea, como todo.
20: No, hay unos números que
23: 00001.
20: Desde el día anterior, sí. José Carlos me lo hace llegar y se lo agradezco.
23: Bueno, pues muchas gracias. Volvamos en familia, gracias, Julio.
20: Óigame, es la primera vez que tendremos un espectáculo filarmónico en un torneo de fútbol, ¿no?
23: Exactamente.
20: Gustavo Dudamel, la Filarmónica de Nueva York, la misma que dirigió Bernstein. Y la Orquesta Sinfónica Simón Bolívar de Venezuela, que es de donde sale Dudamel,
22: el maestro.
20: O sea que Venezuela será parte del espectáculo de la final. Y este es un homenaje a las víctimas de los terremotos de Venezuela. El primer espectáculo de medio tiempo se transmitirá en vivo a nivel global. Cobertura Fox y Telemundo. El partido del domingo 19. Miremos los horarios. La final entre Argentina y España comienza a las 3 de la tarde, Easter Time, y se espera que el medio tiempo sea a las 3:45. O sea, hay que quitar una hora.
23: Por eso, pero dicen que ese medio tiempo estaría entre 11 o 12 minutos. Eso es lo que dicen.
20: No, señor. ¿No?
23: ¿Cuánto?
20: Félix, hasta donde leí.
23: ¿Cuánto?
20: Media hora, ¿no?
23: ¿Media hora le van a dar?
0: Media hora van.
23: Ah,
20: eso tiene furioso a todo el mundo.
23: Sí, claro.
20: Incluyendo a Félix.
22: Son 15 minutos.
23: Eso dura, Félix,
22: desde siempre.
23: En promedio, el intermedio, el show de medio tiempo del Super Bowl está en ese
20: incluyéndome
23: tiempo.
20: Incluyéndome a mí.
0: Yo creo que un poquito menos, incluso.
23: Yo también creo que sí.
0: Lo que pasa es que el show musical, un poco menos, y todo el montaje y la salida, entrada, puede durar la media hora, pero están acostumbrados, es la tradición, los equipos se preparan para eso.
23: Montan y desmontan a todos.
20: Pero además, Félix, normalmente la despedida o el cierre no se hacía al comienzo del partido. Es que, ¿por qué lo van a meter ahora en la mitad?
0: Es que también hay antes.
20: Ah.
23: No, eso tiene sí, todo, eso tiene todo. Sí. Pero bueno, sí, ahora
20: creo que BTS ahí canta antes, la mitad y después.
23: BTS viene a Colombia, ¿no? Yo soy del Army. Cuidado con BTS, Julio. Sí. Yo soy del Army.
20: Oiga, estoy leyendo algo increíble, Félix. Es que estoy fascinado con el artículo de los Rolling Stones en la revista Billboard. Y me llega la Rolling Stone, la competencia de Billboard. Maine mourns after ice killing. A man was lynched here. El asesinato del colombiano, de sí, Joan Sebastián, está en la revista Rolling Stone.
0: Sí, está en todo lado. Es una historia que ha impactado mucho por las circunstancias y más ayer del con el testimonio de la esposa que escuchábamos acá, que nos trajo Ana. Sí, ha sido muy impactante. Muy, muy impactante.
20: ¿Cuál será la traducción, Ana, de la palabra lynched?
1: Pues linchamiento, ¿no?
0: Linchamiento.
1: Sí, o sea.
20: Un hombre fue linchado aquí.
1: Imagínese lo fuerte, o sea, eso es una palabra súper fuerte en inglés, o sea, es que me hace viajar en el tiempo a otras épocas, ¿entiendes? O sea, es que la palabra linchamiento es muy dura y muy crítica.
20: Impresionante. Hay una reportera que investigó, Naomi LaChance, y tiene un perfil bien interesante, lo puede mirar usted, Ana, en LinkedIn.
4: También conocido como LinkedIn.
20: LinkedIn.
4: LinkedIn también. Mucha gente le dice LinkedIn.
20: Sí, ahí los que decimos LinkedIn, Fort
22: Lauderdale. O McDonald's normal.
1: No, yo estoy segura que se dice así, pero yo siempre he dicho LinkedIn.
4: No, creo que lo correcto es como lo pronuncia Ana, pero pues.
23: Yo le creo a Julio.
20: No,
4: realmente ya se hizo popular.
20: Es que a mí me entiende y a Ana no le entiende.
23: Si usted me dice, búsqueme en, ¿cuál es tu perfil de?
4: LinkedIn.
20: Naomi LaChance. Búsquelo en LinkedIn.
23: ¿En qué?
1: LinkedIn. McDonald's.
20: Perdón, la última en LinkedIn. O sea, usted llama a hacer una reserva a Bianca y dice, quiero reservar un vuelo para Fort Lauderdale.
3: Sí, sí,
20: y
3: sí.
20: Le acepto la reserva.
3: Le entienden para ver
20: si llama como más. Por favor, necesito un vuelo a Fort Lauderdale.
4: La envían al otro lado de pronto.
1: Sí, pero ¿sabes qué me pasa, Julio?
20: Yo tengo
1: un dólar. Que a veces estoy haciendo las traducciones aquí y en vez de decir Bogotá, digo Bogotá.
3: Yo tengo una historia con McDonald's, de verdad, o sea, pero le di a
1: ¿McDonald's?
3: Real. Sí, sí, o sea, un amigo recogió a una amiga en Miami y le dijo, ¿dónde vamos a comer? Y dijo, vamos a McDonald's. Y él buscó en Google McDonald's. Meldanos, no aparece Meldanos en ninguna parte. Entonces, ¿por qué no vamos a esta otra parte? Y me dijo, mira, ahí hay un Meldanos. Y él, un McDonald's.
20: Pues le pasa lo de Ana. No, ella se mete una papa en la boca y dice, McDonald's. No se entiende.
1: McDonald's.
4: La llevan a otro lado, de verdad.
3: Sí, sí.
1: Estoy practicando porque quiero mejorar, Julio.
4: Pues nosotros tenemos que llegar a su nivel, ojalá algún día. Sí,
1: no, pero muchas no se cree, muchas palabras que yo no digo bien aquí porque claro.
5: El restaurante Meldanos.
3: Meldanos se hicieron bien. Sobre todo lo busqué en Waze fácil. Meldanos.
5: Llega Meldanos
3: con apóstrofe.
1: ¿Sabe qué? Por ejemplo, mire, mi hermana que es abogada y que obviamente habla mucho más inglés en su día a día que yo. Yo a veces la escucho y digo, brother, yo me quedé atrás. Porque le escucho palabras que yo en mi vida he dicho en inglés y me quedo mal y estoy tratando de superarme.
20: Bueno, y lo va a lograr. Oiga, acaba de salir una encuesta de Morgan Stanley, del banco. ¿Escucha esta
1: cifra? ¿Morgan Stanley?
20: Morgan Stanley, the bank. Y dice Morgan Stanley que, oiga esto, las mujeres solteras sin hijos serán mayoría en los próximos años. El 45% de las mujeres entre 25 y 44 años se encontrarán con esta situación para 2030. Casi la mitad de las mujeres en edad laboral podrían ser solteras, Marcela.
4: Yo tengo hijos. No, yo tengo hijos.
20: Sí, no, pero también es interesante.
5: Pero solteras. Solteras. La parejita, Marce, ¿no?
20: Solteras.
5: No, busca la parejita.
20: Por eso no. Viaja a Buenos Aires.
1: No, pero ciertamente.
4: Ay, Julia, ya no más, de verdad.
1: No, si usted ve los círculos, por ejemplo, hoy en día yo tengo unas cuantas amigas solteras y sin hijos, y tengo algunas que me dicen que no están dentro de su interés tener hijos. Que hace 20 años yo creo que eso era mucho menos común, ¿no?
20: Porque son personas conscientes que saben que sostener hoy día un hijo cuesta demasiado, que el futuro va a ser difícil.
1: Ay, Juan Pablo, de verdad no empiece, brother. De verdad no,
4: tiene que ver con la individualidad de cada uno.
20: Lo que le estoy diciendo es lo que están publicando las revistas globales sobre la crisis de natalidad. Y es que de verdad la gente no quiere tener hijos porque la vida está muy difícil.
1: Sí, pero sabe que yo le voy a decir algo, debe ser que yo no soy una persona tan culta como usted ni leo tanto, pero yo cuando iba a tener mis hijas jamás pensé en el fin del mundo, ¿sabe? Y todavía al sol de hoy yo me levanto.
20: No es el fin del mundo, es la vida difícil.
4: No, es que en el tema de las mujeres
20: estable.
4: Yo le entiendo su punto de vista, Juan Pablo, pero
20: la falta de agua.
4: No, en el tema de las mujeres es algo completamente distinto y la gran mayoría de mujeres siente que tener un hijo pues significa renunciar a muchas
1: bueno, libertades,
4: claro,
1: eso a la sí
20: vida laboral. Escribe su amigo de Mendoza.
4: Es otro tema.
1: ¿De dónde, perdón, señor?
20: El de Carlos, el de Mendoza.
5: El de Meldanos.
3: El de Meldanos.
1: El de McDonald's.
3: Cuando vaya Ana, vamos a Meldanos.
20: Efectivamente, Carlos, ese fui yo. Pero me pasó algo antes. Estaba en el aeropuerto y me dijeron, ahí lo recoge la van del hotel. 2 horas esperando yo y nada, que llegaba el señor la van.
1: Pero cómo así, Julio. Ay, pero la van sí se o sea, ustedes no, ¿cómo le dicen a las vans?
20: Sí, pero es van. Que lo va a recoger una camioneta,
5: una camioneta.
20: A ver, ahí lo va a recoger una van.
1: No,
20: va,
1: no.
20: Lo va a recoger la van.
3: Pero porque
20: van.
3: Si vienen varias son las vans.
20: Lo va a recoger la van y el tipo ahí parado.
1: Pero ¿cómo usted le dice a van? ¿Cómo usted le dice a las vans? Eso en español se entiende, la van.
20: ¿Laván es el señor Laván?
3: Sí.
20: Nunca llegó el señor
5: Don Laván.
20: Nunca llegó el señor Laván.
3: Estás hablando del letrero del señor Laván.
20: Sí, alguien con un letrero Laván, sí, perfecto. Ay. Hacemos una pausa. Ya es suficiente, ¿no, Carlos? Es sí, una exposición
5: sí.
20: Muy alta.
5: Sí, pero vengo más tarde. Es que le traigo una canción que quiero mostrarle.
20: Bueno, muchas gracias. Ya presenté a Pimpinela, por si acaso.
5: Uy, sí, o sea, moría por participar en esa sección y más sufrimiento me dio Juan Pablo no pegándole el nombre rápidamente de Pimpinela.
20: No, pero le pegaron.
1: Fue un lapso de un momento, fue un lapso.
20: Sí.
5: No, y luego pues dije
20: sufrí. Pimpinela.
1: Y luego reculó.
5: Y más me defraudó.
20: Pero el reculé, porque Félix. Hay que reconocer cuando se equivoca.
5: Félix me defraudó porque esa es de la generación de Félix.
20: Él le da pena ese, sí, ese él reconoce tiene capítulos de su
23: él
20: vida.
23: Tiene, él cierra la puerta del cuarto y tiene sí. unos placeres culposos. No, internos
20: que... tiene a Sandro. Leonardo Fabio, ayer me mandó una canción de Leonardo Fabio.
23: Claro, de Sandro. De Santa Sandro. Bárbara, ¿cómo se llama ese Sandro. Grupo Santa Bárbara? El que decía, se llamaba Charlie.
2: ¿Y pero, se dedicaron a usted, Carlos Alberto?
23: Sí, claro.
21: Es que Félix podría hacer eso. En esas fotos que él publica en Instagram, le pone una canción.
23: Decía, esa canción decía, tuviste suerte al cruzarte mi camino.
20: 9:32. Disculpas.
21: Montoya está bien.
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20: Ayer cerraron una clínica en Cartagena por no atender a una mujer en avanzado estado de embarazo que terminó dando a luz en la calle, en la puerta de la clínica. La historia de hoy tiene que ver con un conductor que vio a una mujer en labor de parto, en la calle. Hizo el favor de recogerla, pero ya era muy tarde. Le tocó al conductor, atender el parto en el carro. Y la explicación... pues es que también ayudó poco el trancón, ¿no? El conductor atendió el parto en su vehículo en la mitad de un trancón en Bogotá. Él es un caricaturista conocido, Edilberto Ardila, que firma como Aragón. Don Edilberto, buenos días y pues gracias por lo que hizo por esta mujer y por su hijo.
27: Buenos días, Julio. Un saludo para ustedes, para la mesa de trabajo y sus oyentes.
20: Bueno, yo me imagino un poco su película. Usted ve a una persona en dificultad, Avenida Suba, calle 127, la recoge y enfrenta a usted un trancón y las contracciones y el desarrollo del parto no dan tiempo sino para que el bebé nazca en el carro. Pero yo no sabría cómo reaccionar. ¿Usted qué hizo?
27: Sí, no, es una situación muy compleja. Realmente es compleja. Sin embargo, yo tenía una experiencia de que yo hace muchos años, había asistido a dos partos. Uno lo recibí yo, acompañada de un médico, y el otro simplemente estuve pendiente de ver cómo era un parto. Entonces, eso ayuda a que uno tenga un mínimo de, por lo menos, conocimiento. Es que cuando uno no sabe nada, pues peor. Y no, pues la señora estaba ya con dolores de parto, la mamá de la señora salió a la calle a buscar un carro, ya no tenían tiempo ni llamar ambulancia ni nada, y pues yo estaba por ahí y me dijo, de una, yo eso lo hago y lo he hecho varias veces, incluso con diferentes casos, personas en cuestiones de urgencias. El año pasado llevé a una niña que estaba prácticamente casi muriéndose y la pude llevar al hospital, creo que no le pasó nada, yo no volví a saber de ellos, pero bueno. Y entonces yo le dije que sí, sino que cuando me trajeron a la señora embarazada, la traían entre tres personas en brazos y gritando casi, digámosla, con un pañal de esos desechables grandes y una blusa. Yo dije, no, esto es más grave de lo que yo pensaba. Pues yo pensaba en una señora embarazada ya quejándose, pero... Y la echamos atrás, la mamá de la señora se hizo atrás en el asiento, en un lado del asiento, y la acomodamos atravesada en la parte de atrás del carro, la maletica donde llevaban la ropa del niño y esas cosas, le echamos adelante, y arranqué y salí, eso quedaba una cuadra de la Cali, y salí a la Cali a toda, pitando y gritando, y la señora gritaba a grito herido, que era lo que más me preocupaba a mí, unos gritos terribles de los dolores, y las lo bueno fue que aquí hubo varias cosas. Uno, los motociclistas que habían en ese momento, que ahora son tantos los que hay, unos se hicieron al lado izquierdo, otros al lado derecho del carro, otros adelante, donde iba el papá del niño en una moto, y entre todos empezaron a abrir paso con los carros. Yo no tuve que parar casi en ninguna parte ahí. Me ayudaban en los cruces de los semáforos para trancar el tráfico, yo pasaba y a toda. Lo curioso de todo esto es que cuando salimos y la señora gritaba, yo les dije, mire, tranquilas, que si se viene el niño, yo soy experto en partos. ¿Cuál experto? Yo simplemente había estado en dos cosas así, pero yo lo dije como por tranquilizarlas. Le dije, si se viene, yo soy experto en eso, yo ya he recibido dos partos. Les dije así, pero yo nunca me imaginé que me fuera a tocar. Y cuando íbamos subiendo en la 127 y llegando a la avenida Suba, la señora grita, se salió el niño. Y yo vuelvo a mirar y ya empezaba a salir la cabecita, de lo que hice fue parar el carro. Sí. No tuve tiempo ni siquiera de orillarlo. No pude ni siquiera orillarlo. Parar el carro, apagarlo, quitarme el cinturón, bajarme, dar la vuelta. Y yo les puse un video ahí que hay y abrí la puerta y el niño ya había sacado toda la cabecita. Entonces, en ese momento yo entré en angustia porque dije, ¿cómo tocó ese niño? Yo no tenía las manos sucias, las tenía cochinas. Y dije, pues yo cómo hago. Y vi el pañal que estaba totalmente limpio, y esos pañales pues son muy limpios. Claro. Entonces con el pañal cogí la cabeza del niño y le dije a la señora, continuemos.
9: Don Edilberto, pero cuando usted dice continuemos, ¿yo no había llegado ninguna ambulancia, ningún policía que le ayudara?
27: Nada, a su merced, el nacimiento se dio en 15 segundos. Creo que los médicos llaman eso un parto expulsivo, eso cuando dice es a toda, sale el niño. Entonces, por eso no hubo tiempo ni siquiera de orillar el carro. Yo cuando vi que estaba saliéndose así, donde yo no dé la vuelta y recibe el niño hubiera caído al piso del carro, hubiera sido una tragedia enorme. No estaríamos hablando de una situación bonita, sino de una tragedia, porque a ese lado de la señora no había nadie, y nadie sabía que iban a ser un niño ahí. Los motociclistas.
1: Es que lo suyo es de otro nivel, ¿sabe? Porque la mayoría de la gente, cuando ve esa cantidad de sangre y como es eso, como la apertura que se hace para el nacimiento del niño, se impresiona. Usted, fuerte. ¿Quién cortó el ombligo?
27: No, es que no me podía cortar porque yo tenía ahí un bisturí, pero ese bisturí no estaba limpio. Yo lo utilizo para muchas cosas, cortar cosas. Entonces, ese bisturí, yo no podía tocar al niño con las manos, por eso utilicé el pañal, porque mis manos estaban cochinas. Manejando, uno estaba con las manos sucias. Y yo dije, si yo toco al niño, le meto una infección al niño, una infección terrible, o a la señora. Entonces, yo lo que hice fue utilizar el pañal como protección. Y para el bisturí, yo pensé en el bisturí que tenía ahí en el aguantero del carro, pero el nuestro está cochino, eso le transmito en una infección. Lo que hice fue, le dije a la mamá de la señora, o sea, a la abuela del niño, le dije, hágame un favor, lo que pasa es que el niño nació y entonces no respiraba ni nada. Entonces yo entré en pánico y yo empecé a gritar, que respire, que respire, que respire. Hombre, y un niño que acaba de llegar a este mundo con un santanderiano que no hablamos sino gritamos, gritándole que llore, yo le decía que llore. El niño de pronto se asustó y empezó a llorar. Cuando el niño lloró, le dije a la mamá, está respirando, tranquila, eso es que está respirando. Y se lo puse en el pecho. Y cuando se lo puse en el pecho, entonces le dije a la abuela, coge el cordón umbilical y apriételo para que no sigan pasando fluidos, porque puede ser malo. En unos minutos estamos en la clínica. Y yo cerré la puerta, me metí al carro y seguí. Pero hay cosas muy curiosas. Es que ahí donde nació el niño, yo les envío un video a ustedes ahorita, ahí donde nació el niño, al frente es un concesionario de carros de unas primas, y ahí fue donde se compró ese carro. Y ellas fueron quienes grabaron ahí en Maxi Autos, grabaron el video. Eso no fue preparado ni nada, sino que quedó ahí justo frente a donde se compró el carro de unas primas mías, que es un concesionario de las primas mías. Ahí fue donde nació el niño. Es unas coincidencias supuestamente curiosas, algo extrañas.
1: Mire, ¿y qué le ha dicho la mamá? Ya usted es el padrino. ¿Cuál es el rol suyo? Porque es que usted, a lo mejor...
27: Yo como partero soy muy, muy bueno, pero como padrino un desastre. No. Además ellos ya tenían preparado y la verdad ellos están muy agradecidos porque sí, la verdad fue que haya estado yo ahí en ese momento. De pronto fue una bendición porque, como le digo, yo ya tenía conocimiento de más o menos, una ligera idea de cómo nace un niño. ¿Sí?
9: Don Edilberto, ¿y tampoco le pusieron su nombre?
27: No, pero ¿cómo van a castigar a ese niño, por Dios? ¿Edilberto? No, eso sería un castigo, eso sería como cobrarle, quién sabe. No, eso atenta contra los derechos humanos, no. No, él ya tenía su nombre, se llama Mateo.
9: Mateo. Pues don Edilberto Mateo. Ardila, muchísimas gracias por estar con nosotros aquí en los micrófonos de 6AMW.
27: Ah, no, ni me faltaba, y ojalá que historias como estas se repitan bonitas, que terminen así bonitas, se repitan mucho, que tanta cosa tan trágica en este país.
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28: Seguimos en modo mundial y con el partido que va a paralizar el mundo el próximo domingo. España-Argentina, dos campeones mundiales en esta histórica final en la ciudad de Nueva York. Está confirmado, Juan Pablo, que viaja Pedro Sánchez y viaja Su Majestad el Rey Felipe, ¿no?
32: Sí, Julio, está confirmado que viajan, va a estar los cuatro miembros de la Casa Real y también Pedro Sánchez viajará para allá.
28: Sí, y Juan Esteban, en Washington, está confirmado que viaja el presidente de los Estados Unidos.
33: Sí, señores, sale el presidente Trump en la final del Mundial.
28: Sí, lo que no tengo claro es si el presidente Milei viaja. Félix, ¿usted sabe algo?
0: ¿Quién? Perdón.
28: Milei.
0: Milei, no, entiendo que no va a ir. Entiendo que no va a ir, ha dicho que lo va a ver desde Buenos Aires.
28: Bien. Nos atiende, esta es otra leyenda, Julen Lopetegui.
34: Claro, por favor.
28: Pues entrenador.
34: De la selección española.
28: Entrenador de la selección española.
34: Sí.
28: Bueno, dirigió el Real Madrid, el Sevilla, el Porto, el West Ham United, entre otros. Hoy dirige la selección de Qatar. Estuvo con la de España 2016-2018. Clasificó a España para Rusia. La última vez que jugó fue Argentina contra España. Un partido 6-1. 6-1, Félix. 6 goles le metió España a Argentina. Y ahí el entrenador era Lopetegui. Lo saludamos a esta hora. Señor Lopetegui, gracias por atender a la cadena Caracol de Colombia.
35: Hola, muy buenas tardes aquí en España y un placer atenderos.
28: Bueno, ¿cómo está viendo las cosas para el domingo?
35: Bueno, pues los estoy viendo con la ilusión que tenemos todos los españoles de poder añadir esa segunda estrella a nuestra camiseta, ojalá que fuera así, pero también con, lógicamente, con el respeto que nos produce el rival, que es Argentina, ni más ni menos, el actual campeón del mundo, y también el respeto que da, pues, disputar una final de un mundial, ¿no? Lógicamente hablamos de del mayor trofeo posible a nivel de selecciones y claro que todos esperamos y deseamos que sea un grandísimo partido. Los dos equipos tienen todos suficientes argumentos para ser optimistas y ojalá que al final pues podamos, como he dicho al principio de mi intervención, pues llevarnos esa segunda estrella, que sería algo histórico y algo muy bonito para el fútbol español.
32: Sí, señor Lopetegui, ¿usted cuál cree que son las características específicas que tiene esta selección que logró llegar a la final, que no lo hacían desde hace 16 años?
35: Bueno, yo creo que las principales características, no solo por el logro actual, sino por lo que lleva consiguiendo este grupo de futbolistas y este staff técnico en los últimos años, es la de una sensación de muy buenos futbolistas, pero todos ellos en disposición colectiva permanentemente, ¿no? ¿Qué significa esto? Que todos ellos son capaces de entregar lo mejor de sí mismos para una idea colectiva, con balón, sin balón, y quizás esa sea la gran ventaja que España tiene respecto del resto de equipos, ¿no? Y es algo muy inherente a lo que es la filosofía y la idiosincrasia del juego español. En los últimos años, a pesar de que en algunos momentos quizá no hayamos conseguido esa brillantez llegando a finales mundiales, pero sí que creo que el nivel del jugador y el fútbol español está muy alto desde hace unos años donde se empezó a consolidar y a definir cuáles eran las condiciones principales del jugador español, y creo que la prioridad absoluta es la del sentimiento de un juego colectivo. El fútbol es un juego colectivo, y creo que los chicos desde edades muy tempranas, al margen de ser muy buenos individualmente, aprenden a entender el fútbol como un juego colectivo. Creo que es una característica del fútbol español.
2: Mister Lopetegui, con un saludo especial, si lo recordamos cuando iba a empezar el Mundial de Rusia, pero él toma al Real Madrid. Pero le quiero preguntar, varios técnicos españoles hablaban de que las claves para ganarle a Argentina estaban en sus dos mediocampistas y eran titulares, Rodri y Pedri, que por ellos pasaba la generación, la claridad y el control del partido. ¿Usted qué piensa?
35: No, pues yo no me uno a esas opiniones, me uno a la de Luis de la Fuente. Seguro que Luis tendrá decidido cuál es el mejor equipo para afrontar la final. Creo que haya jugado Pedri o no haya jugado Pedri, ha sido una decisión que seguramente el que más información maneja es el entrenador, que es Luis. Y está claro, y a las pruebas me remito, ¿no? Ha jugado Fabián, lo ha jugado extraordinariamente bien, ha conseguido marcar goles. Creo que lo que tiene España es, sobre todo, es un grupo de jugadores convencidos de que son mucho más fuertes cuando juegan juntos. Juegue Pedri, juegue Fabián. Es verdad que Rodri es un jugador quizá diferente al resto, es alguien al que es más difícil encontrarle un reemplazo dentro de del grupo de futbolistas que tiene Luis. Pero en el resto de futbolistas yo creo que ha entrado uno, ha salido otro, el equipo ha funcionado maravillosamente bien. Y depende un poco de las características que Luis decida que tiene que aflorar en momentos puntuales o afilar un poco más de cara a un equipo como Argentina, ¿no? Yo creo que las claves van a estar en muchísimas más cosas que solamente poner el foco en que juegue un jugador o otro. Creo que hay muchas más cosas mucho más importantes que esas.
3: Ese carácter, esa determinación, esa garra, esa enjundia, esa fortaleza espiritual de Argentina, que parece haber llegado a un escalón superior al de los demás, en una final se contrarresta con el mismo elemento, con táctica o con técnica.
35: Bueno, yo creo que Argentina, lo primero de todo, es la actual campeona del mundo, con lo cual con eso está todo dicho. Segundo, tiene el mismo entrenador, que es Scaloni, que ha hecho un trabajo extraordinario, que creo que no se reconoce suficientemente, y que ha conseguido dar orden y propósito futbolístico a un grupo de excelentes futbolistas, como son los argentinos. Y son jugadores, históricamente, el jugador argentino siempre ha sido muy competitivo, ¿no? Creo que si algo tiene esta selección es que cuando la han llevado al límite, y a pesar de tener una selección un poquito más mayor que el Mundial de Qatar, ha sabido responder y ha sabido rehacerse. Quizás la versión de esa evolución o cambio o adaptación más clara se puede ver en Messi, ¿no? Lionel creo que es un jugador que ha ido evolucionando en el sentido de que tiene una edad con unas características físicas diferentes a las que tenía, y él ha ido adaptando esas características físicas a un jugador diferente, a un jugador más colectivo, a un jugador que hace jugar permanentemente a los equipos, que disfruta haciendo jugar a sus compañeros, quizá menos determinante el uno contra uno, porque no tiene lógicamente ese cambio de ritmo que antes tenía, pero sí más determinante en hacer jugar a sus jugadores, a sus compañeros. Pero una de las principales virtudes de Argentina es esta. Pero yo no la pondría, yo no pondría por detrás a España, ni mucho menos. España yo creo que viene de minimizar absolutamente a un equipo de muchísimos talentos como es Francia. Creo que eso lo ha hecho a través de ese sentimiento colectivo de ser capaz de aglutinar la pelota y recuperarla muy rápido en campo contrario cada vez que la perdía, minimizando las opciones de contra del rival. Creo que España va a ser la protagonista a nivel de iniciativa del juego y vamos a ver

0: y de Messi. ¿Cómo los ve?
1: Totalmente de acuerdo en tu apreciación, que los dos equipos han ido creciendo en el Mundial. Normalmente el equipo campeón casi siempre hace, recorre ese camino, ¿no? De menos a más, y es capaz de llevar, porque al final no hay que olvidar que todos estos jugadores vienen de competiciones muy agresivas, muy exigentes en sus equipos particulares. Muchos de ellos vienen con lesiones, no están en su mejor momento por muchos momentos, y es verdad que han llegado ahora muy afilados los dos equipos, ¿no? Me preguntas qué nivel de protagonismo van a tener las individualidades. Pues siempre van a ser totalmente importantes, pero ¿sabes lo que ocurre? Que los dos equipos tienen individualidades en muchísimas partes del campo. Tú pones el foco en Lamine y en Messi, y yo te puedo poner el foco en otras muchas también, ¿no? Yo creo sinceramente que la diferencia la van a marcar el equipo que sea capaz de aprovechar mejor sus momentos de superioridad en el partido, si me explico. Es decir, el equipo que sea capaz de ser más contundente en la área contraria, que sea capaz de sacar provecho, porque normalmente una final no suele ser un partido de muchas ocasiones. Pues el equipo que va a ser contundente en ese momento de juego, de superioridad que tenga, creo que va a tener mucho alivio a las posibilidades de ser campeón. Y luego, lógicamente, también el fútbol, siempre digo yo que es como un melón, nunca sabes cómo sale hasta que lo abres, ¿no? ¿Por qué? Porque puede pasar cualquier cosa, una expulsión, un penalti, cualquier detalle, pequeño detalle, puede condicionar un partido, ¿no? Yo a priori creo, sinceramente, que los dos equipos tienen argumentos individuales y colectivos para poder sospechar que ambos pueden ser campeones, ¿no? Vamos a ver qué es lo que, cómo procede, qué es lo que pasa, pero ojalá que al final esas individualidades que tú comentas sean las españolas las que puedan decantar la acción, pero detrás de esa individualidad, créeme, estoy seguro que va a tener que haber muchísimo trabajo colectivo con y sin balón.
2: Él es Julen Lopetegui, muchísimas gracias por atendernos y suerte el domingo.
1: Muchísimas gracias, un saludo a todos.
2: Vamos con dos noticias a esta hora. La de Marcela. Laura Daniela, ¿qué ha pasado?
3: Pues mire, los saludo desde el Hotel Gran Hyatt en Bogotá, en donde ya están llegando los compromisarios de los distintos partidos para las reuniones sobre la presidencia del Senado. Carolina Corcho, a quien nos encontramos desde este punto, reveló que habrá una reunión de bancada del Pacto Histórico simultánea a la de compromisarios para tomar una decisión unificada este viernes. Por supuesto, pues han llegado varios de ellos, Enrique Gómez, David Barguil del Partido Conservador, Hernán Cadavid del Centro Democrático. Se espera que la reunión arranque entonces en minutos sobre las 10 de la mañana.
2: Jimmy, ¿dónde está usted?
4: Julio, los saludo desde la sede del Pacto Histórico en Teusaquillo. Aquí el líder de la oposición y senador Iván Cepeda arremetió contra el gobierno electo Abelardo de la Espriella y aseguró que las recientes actuaciones de Estados Unidos representan una amenaza para la soberanía de Colombia. Cepeda sostuvo además que la visita del vicepresidente electo José Manuel Restrepo a Estados Unidos constituye a su juicio una violación de la soberanía. Escuchemos.

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8: 10 de la mañana en punto, aquí están las noticias. Las exportaciones colombianas a Corea del Sur casi se triplicaron tras 10 años de entrada en vigencia del Tratado de Libre Comercio entre ambos países. Lo confirmó el presidente de Analdex, Javier Díaz. Entre 2016 y 2024, las ventas externas pasaron de 488,8 millones de dólares a 1.180.2 millones de dólares, lo que representa un incremento del 193%. Para Inc., Kuwait y Qatar afirmaron haber sido objeto de ataques iraníes, uno de los cuales alcanzó una central eléctrica en Kuwait tras los bombardeos estadounidenses contra Irán por sexta noche consecutiva. La gobernación de Magdalena apoya las labores para controlar el incendio forestal en Isla Salamanca. La administración gestionó el despliegue de un helicóptero con el sistema Bambi Bucket para apoyar las labores de extinción. Como Víctor Ramiro Arias, fue identificado el hombre capturado por las autoridades y señalado de integrar la estructura delincuencial Metástasis 2, dedicada a la distribución de medicamentos de uso hospitalario en norte de Santander. La actriz Brenda Ficker, la primera irlandesa que ganó un Oscar por la película Mi pie izquierdo en 1989, falleció hoy a los 81 años de edad tras una larga enfermedad, informó su agente Philip Benfield.
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9: Diez de la mañana, un minuto. José David, noticia a esta hora.
10: Julio, mucha atención porque el ejército confirmó un intento de ataque con un dron cargado con explosivos contra un helicóptero de la institución en la base militar de Popayán, en el departamento del Cauca. En las imágenes que ustedes pueden encontrar ya en nuestras redes sociales, se alcanza a ver el equipo aéreo no tripulado con una estructura adaptada y elementos instalados en la parte inferior que serían parte del sistema utilizado para atacar ese helicóptero del Ejército Nacional. Sin embargo, el ejército acaba de confirmar que el dispositivo fue inhibido antes de que pudiera detonar.
9: Muchas gracias. Juan Pablo, noticia a esta hora, 10 de la mañana, 2 minutos.
11: Hace exactamente 2 minutos tembló y tembló muy fuerte en México. La información que llega hasta el momento, según el Servicio Geológico de los Estados Unidos, habla de un movimiento sísmico de 7.4. El epicentro estaría cerca de Puerto Madero. También hay indicaciones que señalan que en Guatemala se sintió con muchísima fuerza este movimiento telúrico, al cual le haremos seguimiento en los minutos que siguen.
9: Noticia política, Camila.
12: Julio, noticia con Iván Cepeda, porque acaba de anunciar algo muy importante sobre la posición de Abelardo de la Espriella. Escuchemos.
13: Por todas estas circunstancias, anuncio que no asistiré al acto de posesión de Abelardo de la Espriella, sea donde sea, y que oportunamente le anunciaré a la opinión pública qué tipo de acciones pacíficas desarrollaré el día 7 de agosto.
12: Ahí está, él insiste en su llamado también a la desobediencia civil.
9: Esa es una sesión ordinaria, ¿no?
14: Claro, es la, bueno, es la sesión, claro, es obligatoria. Uno entendería que todos los senadores y representantes de la Cámara, porque el presidente de la República se tiene que juramentar ante todo el nuevo Congreso. Exacto. Y él va a ser un senador a partir del 20 de julio.
9: Pero sigo sin entender, él tiene todo el derecho a hacer lo que va a hacer. Entonces, ¿para qué están reunidos a discutir las mesas directivas del Congreso?
14: Sí, reclamando.
9: Precisamente con los compromisarios del presidente electo. O sea, los compromisarios sí los reconocen.
14: Claro, pues es lo que hemos dicho, Julio, que es irónico cómo la elección al Congreso, en la que ganaron y en la que están ocupando unas curules, que es completamente legítimo y por supuesto tienen el derecho de ocuparlas, pues ahí sí les sirve para reclamar sus cosas, pero cuando pierden, el discurso es otro.
9: Muchas gracias. Marcela, ¿usted la han llamado de un número desconocido varias veces
14: todo
9: en el mismo día?
14: Todo el tiempo. ¿Sí? Todo.
15: Insoportable.
14: Entonces usted contesta y ya la recomendación de los expertos es ni siquiera hable, porque sí, ya le pueden hasta clonar la voz. Vive uno asustado. Eso tampoco nos deja dormir a propósito del tema del día.
9: ¿Y le han llamado de países raros?
14: Sí.
15: Rusia. Y
14: de Rusia Corea, llaman todos Rusia. Los días. Sí.
15: El mensaje de Rusia es, hola, tengo algo muy importante que decir.
14: Agrégame a WhatsApp.
15: No, de verdad, qué cosa insoportable.
9: Y hay premios, ¿no?
15: Sí, premios, sí. Que por supuesto no son premios.
9: Pero sabe que hay gente que cae, ¿no?
15: Mucha, sí. En esa y en, pues, estafas que son repetidas, pero sí, hay gente que cae.
9: Nos atiende Felipe Díaz, él es comisionado, director ejecutivo de la Comisión de Regulación de las Comunicaciones. Don Felipe, bienvenido a 6 AM de Caracol.
16: Muy buenos días, Julio. Un saludo para usted y para la mesa de trabajo y, por supuesto, para sus oyentes.
9: Yo sé que repetimos y le advertimos a la gente lo que puede pasar y mucha gente no hace caso, se ilusiona con una herencia millonaria que le están ofreciendo o con un premio. ¿Qué se puede hacer, comisionado?
16: No se preocupe. De hecho, para la Comisión de Regulación de Comunicaciones, esto no es un hecho menor. Es un asunto muy importante, fundamental, porque nosotros identificamos que los ciudadanos estaban enfrentando reclamaciones por 250 millones de pesos al día. Y en ese sentido, iniciamos un proyecto regulatorio. Proyecto regulatorio que no solamente expone la importancia del daño económico, sino la exposición de datos personales, reclamaciones y, por supuesto, la pérdida de confianza de los ciudadanos hacia las llamadas y los mensajes de texto, como ustedes lo acaban de mencionar.
17: Sí, y justamente, ¿cuáles son esas medidas, director, específicas, tanto para los mensajes como para las llamadas que nos llegan? Y es que le cuento un caso, a mi papá le está llegando un mensaje de un número que empieza por 8, que uno pensaría que es confiable, y le dice, no, es que usted debe tantos créditos, ¿cómo hacer para bloquear esos mensajes que le llegan a las personas diariamente en el país?
16: Claro que sí, fíjate que en este momento, y estamos muy cerca de tomar una decisión definitiva, la comisión, y muy cerca le estoy hablando que esperamos poder decidirlo este mes, la comisión atacó tres fuentes de fraude principales. Por un lado, la modalidad que se conoce como phishing, que es ese tipo de fraudes que se cometen a través de mensajería de texto. Por otro lado, la modalidad que se conoce como phishing, que es eso que ustedes exponían de esas llamadas invasivas de los intentos de fraude de los robocall para tratar de obtener información de los usuarios y, por supuesto, el phishing, que es el engaño a través de utilizar URLs o mecanismos digitales. Medidas fundamentales, el mensaje de texto, y eso manteniéndonos sobre la línea de que no vamos, porque sería superar nuestras funciones, exceder la neutralidad de red. Nosotros no pretendemos que nadie mire el contenido de los mensajes, porque la comisión es muy respetuosa en ese sentido. Y por eso lo que estamos es creando un agente validador para identificar de manera plena al remitente de los mensajes. Es decir, no podrán enviar mensajes de texto por códigos QR quienes no estén identificados plenamente en Colombia como agentes legítimos. Además de eso, validar quién es el originador principal de esos mensajes, porque para que no se haga pasar, por ejemplo, por una compañía legítima o por una institución financiera.
14: Sí, ese es el problema en el caso.
16: Los mensajes en trazabilidad.
14: Sí, ese es el problema en el caso de los mensajes, que ya llegan desde unos códigos que antes uno decía son confiables y recibía información, por ejemplo, de entidades financieras y demás. Pero justamente recientemente se empezó a implementar una ley que fue muy famosa en su momento, la ley Dejen de Fregar. Y esa ley permitía bloquear algunos números y restringir quienes podían enviarle a uno los mensajes. Pero no sirve, además, por otra cosa, porque si usted pone su número de teléfono ahí, quedan problemados porque no le vuelve a llegar ningún mensaje de texto, ningún código que usted necesita para hacer, por ejemplo, transacciones en los bancos. ¿Cómo se puede corregir eso? Porque lo que parece es que hay normas, hay leyes, pero terminan siendo un saludo a la bandera y el problema lo siguen padeciendo los ciudadanos.
16: Totalmente de acuerdo, porque ¿qué pasó con la ley 2300? Una muy buena motivación del Congreso, pero lo que ocurrió fue que al momento de implementarla dependía, uno, de la voluntariedad de los ciudadanos. Hoy hay cerca de 300.000 de los 50 millones de colombianos inscritos. Y tenemos de las 8 millones de empresas, entre pymes, mipymes y grandes compañías que existen en Colombia, solamente menos de 1.000 registradas. Y si bien se hacen cerca de 200 y 300 millones de consultas diarias a la base de datos, pues no tienen el impacto esperado. Nosotros hemos estado trabajando activamente con la SIC para que ejerza sus funciones de control y vigilancia y nos ayude para impulsar el impacto del RNE. Sin embargo, esa era la decisión institucional, pero como ustedes lo dicen, hay unas debilidades en la arquitectura que teníamos que corregir asociado con, por ejemplo, los códigos OTPs que se envían desde una entidad bancaria para confirmar una transacción. Si el usuario se registrara al RNE, podría existir el riesgo que el código OTP no lo recibiera. Y por eso estamos justamente cambiando la arquitectura con una filigrana muy detallada para que precisamente esto no ocurra para los usuarios. Esto serán cambios radicales en la forma en cómo se reciben los mensajes de texto y, por supuesto, hay unas medidas proporcionales también para las llamadas de voz.
14: Pero justamente, comisionado, ¿cuáles van a ser esas medidas para las llamadas de voz? Yo ayer tuve que bloquear 15 números, no uno, 15 números desde diferentes regiones del mundo que no eran pues llamadas de personas que querían saludarme, no, eran por supuesto esas llamadas
15: Fuentes
14: fraudulentas.
15: Con Chivas, Luisa. Nada.
14: No, eran por supuesto llamadas fraudulentas, pero es que no soy yo sola. Aquí todos hemos vivido esto diariamente, estamos desesperados y no sabemos qué hacer. Estas medidas también van a aplicar para esas llamadas y cuándo van a dejar de llamarnos, cuándo podemos tener paz en nuestras vidas. Dios mío. Desesperado.
16: Pero créanme que es todo el país y por eso nosotros orientamos cuatro medidas fundamentales. Primero, una medida orientada a bloquear la suplantación del uso fraudulento de números colombianos utilizando triangulación desde el exterior. Eso se puede hacer. Estamos enviándole y le enviaremos la instrucción a la industria de que debe precisamente detener esa triangulación y ese enmascaramiento de las llamadas. Lo segundo, por supuesto, un llamado claro y una orden a una identificación de los patrones sospechosos asociados con el número de esos originadores que tienen llamadas de manera intensiva. ¿Por qué? Porque vamos a crear un etiquetado como el que hace Truecaller, pero ya a un nivel institucional donde las llamadas puedan ser catalogadas entre sospechosas o publicitarias comerciales. Y para ser publicitario comercial debe estar verificado el originador para que cuando una persona conteste una llamada del banco para una oferta comercial pueda tener la plena certeza de que es una institución financiera que lo está llamando. Por supuesto, bloquear la numeración que se utiliza para cometer fraude sin que esté habilitada para eso. Se están haciendo, hemos identificado que se realizan desde llamadas desde números que no han sido asignados por la Comisión de Regulación de Comunicaciones, lo que nos pareció sumamente sospechoso, algo que llamamos la lista de no originación, con llamadas en numeración que no está adjudicada, que solo está habilitada para recibir llamadas. Vamos director, a limitar esa producción expresa. Sí, perdón. Sí,
17: y es que justamente sí. Esas medidas que usted está hablando las consignó en la resolución que ya finalizó la etapa de comentarios. Revisamos que varios sí. gremios, háblese de AmCham, también la ANDI y diferentes uh-huh. operadores móviles como Claro, Tigo, han dejado sus observaciones sí. y ellos dicen que esto podría significar mayores costos para ellos y que además no solucionaría el problema que es acabar con estas personas que están detrás de los fraudes.
16: Seguramente. Para mayores costos para ellos, así como por ejemplo hoy 17 de julio estamos implementando el tema de los cobros de reconexión justas, 100,000 millones de pesos que a partir de hoy los ciudadanos tendrán que dejar de pagar. En el tema del fraude también, si yo quiero hacer un negocio tengo que garantizar que mi negocio garantice el bienestar de la ciudadanía. Nosotros hemos evaluado los comentarios, contestaremos los comentarios de cada uno de manera técnica, de cada uno de los agentes intervinientes, porque para eso es, digamos, la propuesta, porque también tenemos incluso comentarios con recomendaciones técnicas que nos implicaban llegar más allá. Sistemas como, por ejemplo, en la voz del Celestial Shaker. Sin embargo, lo que estamos habilitando acá es tratar de generar que el ecosistema, con las herramientas que ya existen, es decir, lo que pueden hacer los operadores, se realice, y además habilitar, que eso es algo que estamos haciendo, una información que les servirá para de manera probatoria tanto a la Superintendencia de Industria y Comercio para ejercer sus competencias, como a la Fiscalía para el tema de los fraudes, es decir, mejorar la trazabilidad, que es lo que hoy no existe. Hoy usted intenta, hoy usted recibe una llamada fraudulenta o recibe un mensaje fraudulento y no existe una forma de hacer la traza para identificar quién es el originador de la llamada. Eso es lo que vamos a tratar de registrar, eso es lo que estamos tratando de hacer, y sí, tiene unos costos, pero son costos que son necesarios para el país.
9: Él es Felipe Díaz, comisionado y director ejecutivo de la Comisión de Regulación de las Comunicaciones, el tema de las llamadas no deseadas. Don Felipe, gracias por hablar en Caracol.
16: Muchas gracias, Julio, muchas gracias a la mesa de trabajo.
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14: En Colombia, 10 de la mañana, 15 minutos, en la costa este de los Estados Unidos, 11:15.
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9: Ronda País. ¿Cómo va el tema de Charly Sa?
20: Julio, se agrava. Caracol Radio conoció que un fiscal de la Dirección Especializada de Extinción de Dominio compulsó copias para que se investigue penalmente al reconocido cantante Carlos Alberto Sánchez Ramírez, conocido como Charly Sa, por sus presuntos nexos con el extinto Bloque Tolima de las AUC. La decisión fue adoptada tras los hallazgos de los investigadores del CTI durante la ocupación de 4 bienes avaluados en más de 45,000 millones de pesos, que son objeto de proceso de extinción de dominio.
21: Ronda País Claro en Medellín, donde se conoció que una tercera persona vinculada a la desaparición del ingeniero forestal Andrés Camilo Pérez Yepes fue capturado en las últimas horas. Recordemos que el ingeniero se está desaparecido desde hace 4 años en el nordeste del departamento, la zona norte del departamento. El abogado de la familia, Miguel Ángel del Río, encargado del caso, confirmó que se trataría de Juan Fernando Tobón Correa, quien luego de ser detenido será presentado en las próximas horas ante un juez de control de garantías para las audiencias concentradas de legalización de captura, imputación de cargos y solicitud de medida de aseguramiento.
22: Ronda País Claro desde Neiva. A esta hora de la mañana ya llegó el presidente electo Abelardo de la Espella, acompañado de Ana Lucía Pineda, primera dama, igualmente de lo de ministros designados: Rodrigo Lara, Jaime Andrés Beltrán, Andrés Orozco, Carlos Ríos, Joaquín Quintero, Nicolás Gómez, Carolina Azurno y María Fernanda Sandoval. Aquí están en Neiva, reunidos en el empalme regional.
14: Ronda País Claro desde Cali con la seguridad de Tuluá, que es una de las principales solicitudes que el alcalde Gustavo Vélez le hace al gobierno del presidente electo Abelardo de la Espriella. El mandatario pidió priorizar acciones que permitan enfrentar la presencia de disidencias de las FARC en zona rural, responsables del reciente hostigamiento contra la subestación de policía del corregimiento Barragán y de otros hechos que alteran el orden público en el territorio montañoso del municipio.
0: Ronda País Claro desde el departamento de Boyacá. Durante el Congreso Nacional de Iniciativas Cluster que se realiza en Duitama, el presidente de Confecámaras, Nicolás Botero, se declaró feliz por la llegada del nuevo gobierno. Dijo que la red de cámaras de comercio está lista para trabajar con el gobierno nacional entrante. Tenemos toda la disposición para que las plataformas de las cámaras de comercio y la confederación ayuden a hacer el milagro que el presidente de la Espriella le está proponiendo al país.
1: A través de un comunicado, Ronda País Claro desde Cartagena, la empresa Aguas de Cartagena se pronunció sobre la citación recibida por la alcaldía a una audiencia de incumplimiento contractual con miras a la declaratoria de caducidad del contrato de acueducto y alcantarillado. La empresa aseguró que cuenta con evidencia verificable de que no existe incumplimiento alguno que amenace la prestación de servicio, señalando que en este es un presupuesto legal indispensable para declarar una caducidad. En el documento, la compañía destacó que su índice único sectorial es del 94.39%, uno de los más altos del país, y que las inversiones a su cargo se están ejecutando en una ciudad con alto crecimiento poblacional y asentamientos informales.
14: Ronda País Claro, desde Pasto, las autoridades avanzan en las investigaciones sobre un hecho de sicariato a un comerciante en el sector del Parque Bolívar, en la zona suroriental de la ciudad. Hombres armados propinaron varios impactos de arma de fuego a esta persona, que quedó herida y fue llevada de inmediato al hospital departamental, en donde es atendido por sus lesiones en el tórax. La policía, a través del sistema de cámaras de seguridad, trata de identificar a los autores de este hecho criminal.
22: Ronda País Claro desde Barranquilla, en un 85% está controlado el incendio, la emergencia en el Parque Isla Salamanca. Trabajan de manera conjunta cuerpo de bomberos de Magdalena y Barranquilla, así como la Fuerza Aérea y la Armada Nacional. Seguimiento desde el puesto de mando unificado en el Gran Malecón de Barranquilla.
2: País Claro confirman la presencia del Clan del Golfo en el Tolima tras la captura de dos de sus integrantes. Las autoridades confirmaron la captura de los alias Nietzsche y alias Dumbo, quienes habrían sido designados por alias Don H, también conocido como Hugo Vinagre, cabecilla del bloque Oliverio y Sasa Gómez, para integrar el bloque Tolima, con presencia en la zona rural de Ibagué y Anzoátegui. Esta estructura que recaudaría hasta 100 millones mensuales producto de las extorsiones.
23: Ronda País Claro en Córdoba, porque a 5 se eleva el número de mujeres asesinadas en lo corrido del año en el departamento. En las últimas horas, las autoridades identificaron el cuerpo de una mujer que se halló en zona rural de Planeta Rica. Se trataría de Sara Margarita Bendaño Erazo, de 40 años, quien al parecer residía en Caucasia, Antioquia. Las primeras versiones indicarían que la mujer presentaba múltiples golpes en el cuerpo. El caso aún es materia de investigación.
24: Ronda País Claro desde Popayán, porque a esta hora disidencias de las FARC hostiga la subestación de policía en el sector del crucero de Pandiguando, esto en zona rural del municipio del Tambo Cauca. De acuerdo con las fuerzas militares, el ataque se realiza con ráfagas de fusil y drones cargados con explosivos. Hasta el momento no se registran civiles ni uniformados heridos. Desde Popayán se desplazaron capacidades aéreas para restablecer el orden público.
25: Ronda País Claro desde Santa Marta, pues la Dirección General Marítima presentó un balance positivo de las operaciones en el país, durante las cuales más de 351 mil pasajeros se movilizaron en cerca de 15 mil embarcaciones. La ciudad registró el mayor número de pasajeros transportados, con 76.248.
26: Ronda País Claro, los empresarios en la zona de frontera expresaron su respaldo a la decisión de la Corte Constitucional de suspender el memorando que dio origen a la zona económica binacional entre Colombia y Venezuela. El gerente de la ANDI en esta región, Francisco Hunda, afirmó que el actual gobierno no cumplió con los procedimientos constitucionales y legales requeridos para la creación de este mecanismo de integración. Según el dirigente gremial, desde que se anunció la iniciativa, el sector empresarial manifestó su inconformidad por la falta de socialización con los actores involucrados en las regiones fronterizas.
22: Ronda País Claro hace seguimiento 6AMW a la emergencia en el Parque Isla Salamanca. Edwin Traslaviña es el jefe de este parque, y cuéntenos en este momento cuál es la situación, qué balance se le puede entregar al país. Bienvenido.
9: Ya vamos a regresar entonces con el señor Edwin Traslaviña. Hay un operativo conjunto por parte de las autoridades, la Fuerza Aérea, a través de el helicóptero especial que tiene un sistema Bambi que permite un líquido retardante precisamente para atender esta emergencia. Las autoridades están coordinando, ha sido un trabajo intenso desde ayer, más de 15 horas de trabajo por parte de las autoridades del Magdalena Atlántico, de la Fuerza Aérea, del Ejército, en la búsqueda de controlar este incendio. Hoy la gran expectativa es el impacto que tenga esta situación en materia de daño ambiental a un ecosistema que es vital para la región. Desde allí, en lo que tiene que ver con el Parque Isla Salamanca, hay que señalar que hay un ecosistema que del cual dependen muchos sectores, muchas poblaciones y por supuesto también una gran cantidad de especies, y por eso la importancia de este parque que es el pulmón para la región Caribe. Y en este momento también está la expectativa de lo que pueda suceder con el impacto que tendría el fenómeno del Niño. Al parecer, este incendio estaría relacionado también con las altas temperaturas que se vienen registrando en la región Caribe. Las autoridades están coordinando esta acción desde un puesto de mando unificado que se ha establecido en el Gran Malecón de Barranquilla. Allí están presentes autoridades no solo del Atlántico, también el Ejército, la Policía, buscando que esta situación se pueda controlar y tener ya el incendio totalmente controlado antes que finalice la tarde. Ha sido una situación muy compleja, especialmente en materia ambiental para Barranquilla.
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11: Noticia con Polymarket, ese famoso portal relacionado con las apuestas en el marco de los mercados de predicción. La agencia francesa que se dedica a regular los juegos de azar, Autoridad Nacional de Juegos, anunció que ya hizo la solicitud oficial a todas las empresas proveedoras de servicios de Internet en el territorio francés para que se bloqueen los sitios de Polymarket y cualquiera que esté relacionado con polymarket.com. Esto porque se considera, según esta autoridad, que estos sitios de predicción, primero, no están autorizados en Francia, y dos, están llevando adelante juegos de apuestas ilegales.
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15: Son las 10:25 en 6AMW de Caracol Radio. En Caracol América son las 11:25.
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9: 10:27, nos vamos con comentarios, Juan Pablo, y los oyentes.
11: Por supuesto, los comentarios sobre nuestro tema del día, que nos quita el sueño. Dice arroba Francisco Bustos, me quita el sueño como los bandidos terminan protegiéndose entre sí. Demandaron el decreto de la reducción de los salarios y, como era obvio, los magistrados lo suspenden. Le leo un segundo comentario mucho más breve. ¿Qué nos quita el sueño? Dice arroba Elga Amargado, me quita el sueño la interrupción de la norma que le quitaba la prima a los senadores.
9: Juan, buenos días.
12: Buenos días, don Julio.
9: ¿Cuál es su opinión?
12: Hay una cosa que no me deja dormir, que el nuevo presidente habla de nuevos ministros, pero no veo que hablan del campo. Yo soy un tipo del campo y no veo que hablan nada sobre... Este país parece que no fuera agropecuario, no fuera agrícola. No habla...
9: ¿Perdón?
12: ¿Aló?
9: Sí, me decía usted que no se habla del campo.
12: No veo que el nuevo presidente esté enfocado en el campo, solamente habla de petróleo, habla de quitar cosas que ya están puestas, pero no hablan nunca nada bueno sobre el campo, y eso le preocupa a uno como campesino.
9: Bueno, nuevamente don Jorge William Sánchez Latorre hace un análisis de la corrección del magistrado Luis Guillermo Pérez, que demanda la suspensión de la elección del presidente.
15: Sí.
9: De manera acuciosa he revisado los 25 folios del escrito presentado ante la sección quinta. Pretende el abogado demandante que la sección quinta admita ahora sí la demanda y que coetáneamente ordene como medida cautelar urgente la suspensión de la posesión del doctor de la Espriella el próximo 7 de agosto. Lo novedoso de la subsanación es que el doctor Pérez eliminó el segundo cargo contenido en su demanda inicial y centra su demanda únicamente en la causal de violencia contra el elector, en la modalidad de violencia psicológica o moral. En cumplimiento del auto inadmisorio, la presente demanda subsanada se circunscribe exclusivamente a la causal del artículo 275 relativa a la violencia sobre los electores. El reproche se formula en la modalidad de violencia psicológica o moral desplegada mediante una estrategia comunicacional reiterada, masiva y concurrente, que se demostrará en el proceso. Se retira de esta demanda todo cargo relacionado con la doble nacionalidad, juramento de naturalización, ciudadanía en ejercicio, lealtad constitucional o incompatibilidad subjetiva para ejercer la presidencia. Retira el tema del pasaporte.
15: Claro, y según le entiendo a nuestro amigo abogado, el doctor Luis Guillermo Pérez sigue con las mismas tesis que no tienen que ver con el fraude. De nuevo, hay que mirar las cuatro causales que están explícitas en la ley para saber cuál de esas se aplica.
9: Bueno, en el nuevo escrito tampoco se alude ni remotamente al fraude electoral.
15: Claro, que ahí está.
9: A voz en cuello pregonan el presidente Petro y sus seguidores.
14: Sí, que 20 folios para usted pretender tumbar la elección de un presidente me parece...
15: Muy difícil.
14: Gracias.
15: Muy difícil.
9: Le pido al abogado su criterio. Y dice, resulta altamente improbable que el Consejo de Estado decrete la medida cautelar solicitada y ordene la suspensión de la posesión presidencial por una potísima razón. Esa violencia psicológica o moral no es algo que resulte del bulto, evidente, palmario, del análisis inicial de la demanda y las pruebas aportadas en ella.
15: Claro.
9: Esa causal o cargo será materia de todo un debate probatorio en el desarrollo del proceso para establecer fidedignamente si efectivamente se dio y si ocurrió, si provino de una sola o de ambas corrientes políticas enfrentadas y si tuvo tal entidad o peso que llevó a buena parte del electorado a emitir un voto constreñido. Atentamente, Jorge William Sánchez Latorre.
15: Gracias, doctor. Pero William, es que se queda con la primera nulidad, Juan Pablo, que en efecto es la que establece esa norma, pero pruébelo.
11: Y el asunto es que se repite lo mismo que está pasando en los Estados Unidos. Sí. Hacia los señores del pacto histórico, no les guste la comparación. Donald Trump sale anoche a decir que hubo fraude en las elecciones del 2022. O el 2020. Uh-huh. Y pasa exactamente lo mismo acá. Entonces dicen que hubo fraude. ¿Qué hace Trump? No muestra pruebas. ¿Qué pasa en Colombia? Tampoco muestran pruebas. Simplemente se quedan repitiendo y repitiendo y repitiendo un discurso.
9: Tenemos un invitado muy especial de una canción que estrenamos esta mañana. Pero antes vamos a introducir quién es nuestro invitado. Se llama Benny Blanco. Es el hombre de 12 nominaciones al Grammy. Ya ganó el BMI. Está nominado al Globo de Oro y es el productor y creador de canciones como esta.

0: están los Ojos Tristes con Selena Gómez y Las Marías. Y esta es Rihanna con Diamonds.
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0: Y aquí está Katy Perry con esta canción que fue número uno en el Hot 100 de Billboard.
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0: Y escuchen esta canción con Maroon 5, Moves Like Jagger. Se mueve como Jagger. Es Christina Aguilera, número uno en Billboard. Y esta canción fue también número uno en Billboard y canción del año

0: Su mayor éxito como artista principal y uno de los temas que lo puso al frente del escenario. Este dice East Side con Halsey y Khalid. Pero también tiene éxitos con Kali Uchis, con Fade, con Bella. Y la canción que estrenamos esta mañana, bueno, tiene otra canción con Mike Towers, de Engineer. Pero escuchen esa canción que la estrenamos hoy, Joven y Salvaje.
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0: Me refiero al genial Benny Blanco. Benny, buenos días.
2: Hi.
0: How is your Spanish?
2: Oof, not as good as you. But I will tell you one thing. I need you coming around the world with me, giving that intro everywhere I go.
0: I'll do it for free. You give me tickets for your concerts.
2: Oh, my God. Hey, man, thank you so much for having me on, man. I really appreciate it. It's an honor.
0: No, el honor es nuestro. Está muy contento Grace con la presentación.
3: Sí, que si le puede ayudar y hace esa presentación a donde vaya él en el mundo y usted la hace. Y Julio le dice que sí, que la hace gratis, con mucho gusto.
0: Sí, pero boleticas para los conciertos, ¿no?
3: Pues sí, ¿no?
0: Para los conciertos, ¿no? Y en el camerino con Selena Gómez y con Las Marías y con tanta gente. Esta canción... ha sido estrenada y nos gustó mucho, Joven y Salvaje.

0: esposa, la esposa.
1: Sí, por eso le pregunté al final, Grace, usted se encuentra con el señor y con Selena en la fila de Carulla, ¿qué hace?
2: Los acoso, obviamente, sí, los les acoso. Pido foto, todo, y por eso le preguntaba a Julio si podían salir a ver una película, comerse un perro en la calle o ir al supermercado, y dice que tratan de hacerlo lo más normal posible, a veces les toca incógnito, pero sí hacen ese esfuerzo por vivir una vida normal.
1: Bueno, y a la otra pregunta de Esther, ¿qué dijo?
2: Sobre las colaboraciones con Selena Gómez, dijo que eran las mejores de todas porque pueden hacer música y luego le puede dar un beso gigante. Entonces es muy chévere porque se pueden mirar a los ojos en el estudio, tienen las mismas influencias, los mismos instintos. Él cuenta las estrellas y sus bendiciones todos los días, siendo la música una de ellas porque es muy divertido, lo disfruta mucho. Y también dice que una de las grandes bendiciones fue tener presente al padre de Selena Gómez, que era DJ también, para que escuchara la canción que hicieron al final.
1: Bueno, y me quiero despedir con esta canción con Selena. Dice Ojos Tristes, Ojos Tristes. No está en el nuevo disco, pero siempre me gustó.

En 6AMW de Caracol Radio tenemos información hasta ahora de Colpensiones, porque la entidad informó que tras el cierre de la jornada de oportunidad de traslado que finalizó ayer, mantuvo habilitados todos sus canales de atención y además dispuso alternativas tecnológicas para garantizar la erradicación de los trámites de los ciudadanos. Esto con el propósito de proteger el ejercicio de sus derechos. Colpensiones señaló que durante la jornada aseguró la continuidad de la atención mientras recibió reportes de usuarios sobre diferentes dificultades para adelantar el proceso, sobre todo en algunos fondos privados. De acuerdo con las comunicaciones recibidas a través de sus canales de atención, algunas solicitudes no habrían sido atendidas. Colpensiones señaló que hizo seguimiento a estas situaciones durante el desarrollo de esa jornada.

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8: 11 de la mañana, un minuto, aquí están las noticias. Irán acaba de denunciar ante la ONU los ataques de Estados Unidos contra su territorio y aseguró que los bombardeos contra la infraestructura civil constituyen una grave violación al derecho internacional humanitario. Un deslizamiento de tierra afectó al municipio central chino de Chongqing, donde dejó más de 10 edificios sepultados y obligó a evacuar a por lo menos 1.100 personas, mientras aún el número sin identificar de residentes que permanecen atrapados. La personería de la ciudad de Popayán activó la ruta de atención para 20 personas que llegaron desplazadas por cuenta de intensos combates en zona rural del municipio de Mercaderes en Cauca. La alcaldía de Montería dispuso de un canal de atención para recibir denuncias bajo absoluta reserva de lugares donde se realicen procedimientos estéticos de garaje. Se trata del correo ssalud@montería.gov.co. El presidente francés Emmanuel Macron dijo junto al canciller alemán Friedrich Merz que Alemania y Francia quieren que haya transferencia de tecnologías de China hacia Europa y corregir la relación monetaria con el gigante asiático. El Parlamento de Israel aprobó la disolución de cara a las elecciones del 27 de octubre tras haber adoptado una serie de proyectos de ley favorables al primer ministro Benjamín Netanyahu, candidato a otro mandato pese a su popularidad en declive. Y los productores bananeros del Caribe fortalecen su compromiso con la economía circular y la sostenibilidad. Una de estas acciones consiste en reincorporar al suelo los residuos orgánicos de la producción bananera.
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9: Noticia a esta hora, Laura Daniela.
10: Julio, pues seguimos desde el Gran Hyatt, en donde avanzan las reuniones para definir quién será el próximo presidente del Senado. Al respecto, hablamos con el senador Alfredo De Luque, candidato a la presidencia, que reconoció que se ha reunido con integrantes del Pacto Histórico. Escuchemos.
11: Y entre todos tenemos que reunirnos con los compromisarios de todos los partidos presentes en el Congreso, no solo de algunos.
10: ¿Sí se reunió con el Pacto Histórico?
11: He hablado con algunos miembros del Pacto Histórico, en donde ellos buscan saber si tienen garantías de oposición conmigo, y les he dejado claro que así también sería. He hablado también con sectores indígenas como Marta Peralta, como AICO. He hablado con sectores alternativos y de centro como el Partido Verde. He hablado con todos los partidos políticos presentes en el Congreso de la República, como es mi deber. Porque sería, vuelvo y digo, el presidente, si así lo decide la plenaria, de todos.
10: Aseguró también que ya con el apoyo entonces de la Alianza Verde prácticamente tendría asegurada la presidencia del Senado, que son buenas las conversaciones que adelanta con el Partido Liberal, con la U, por supuesto que es su bancada, pero con las demás colectividades. También que si es decisión del Centro Democrático irse a voto limpio, él no le tiene miedo a que eso ocurra. Seguimos entonces desde este punto. Nos dicen que las reuniones de compromisarios oficialmente se retomarán mañana a las 8:00 a.m. y por ahora solo habrán reuniones de bancadas.
9: Espinosa, ¿qué es lo que ha pasado con el ministro de Minas? ¿Se va, se queda? ¿El presidente lo recibió, no lo recibió? ¿En qué va el problema con Palma?
12: Sí, señor, esa es la gran pregunta. Lo que yo le puedo confirmar es que el ministro Palma de Minas y Energía estuvo ayer en Palacio, que el presidente Petro no lo recibió, no pudo atenderlo. Y la pregunta que tenemos es si al ministro le pidieron ayer la renuncia desde presidencia y si él ayer también entregó esa carta de renuncia. Dicen, Julio, que hay una molestia porque el ministro Palma envió un mensaje solidario al nombramiento de la nueva ministra de Minas y Energía, es decir, el reemplazo suyo al frente de esa cartera a partir del 7 de agosto. Y eso pudo molestar en Palacio, además de otros asuntos que también hemos ventilado acá, por ejemplo, lo que está pasando en el FENOGE. Pero lo que le puedo confirmar es que, en efecto, el ministro Palma fue a Palacio, trató de hablar con el presidente, pero finalmente no logró esa reunión.
9: Félix, noticia a esta hora.
13: Noticia, Julio, del deporte, del fútbol. Sufrimos mucho en el Mundial por la falta de un centro delantero. Pues bien, se acaba de anunciar que John Durán, el que muchos hemos considerado una de las grandes promesas del fútbol colombiano en ese puesto, fue figura en Aston Villa, después se fue a Arabia, arregló su situación personal y económica de por vida, pero empezó un declive futbolístico que lo llevó a una temporada a Turquía, una más corta en Rusia y una temporada en Llano Grande. Pues bien, acaban de anunciar que se va para el Benfica. Habría firmado con el Benfica, puede ser su última oportunidad. Ojalá la aproveche.
9: Gracias, Félix. A ver, Marcela, por favor, ayúdeme.
14: Sí.
9: ¿Qué es lo que pasa con Laura Rosso de Soluciones W y su TikTok?
14: Me están
9: enloqueciendo.
14: Pues porque usted es el protagonista.
9: Pero
14: de
9: yo
14: esta
9: no he hecho
14: creación.
9: Absolutamente nada, ni he autorizado nada.
14: Pues usted aparece en un video que ella publicó hace dos días en su cuenta de Instagram, que recordamos es laurazo98.
9: Yo nunca he estado con Laura Rosso.
14: Pero aquí usted aparece. Entonces, el video está grabado en una oficina aquí en Caracol, en la redacción, y aparece un audio que es tendencia en redes a propósito del Mundial, y es que llega el jefe y encuentra a la empleada, en este caso Laura Rosso,
9: viendo, una amiga mía,
14: viendo el partido en lugar de estar trabajando. Entonces usted
9: lo
14: llega.
9: Que hace Espinosa, pero ¿usted cree que Félix, que en un partido está, qué hace?
14: Claro, pero usted no lo ha encontrado con el video ahí en lugar de estar buscando las noticias y la solución. Pero eso no le pasa solo a Laura. Les pasa a muchos en esta época de Mundial que en horas laborales están viendo el partido. Entonces usted aparece en este video y llega y la sorprende en la guachafita. Este video de Laura pues está siendo muy comentado.
9: Yo no digo nada.
14: No, usted solo hace sus caras, ya con eso es suficiente. Usted llega y pone cara de bravo y llamando al orden, no le dice absolutamente nada, pero aparece además con una de sus chaquetas poderosas que lo identifican. Y este video ya no solamente aparece en la cuenta de Laura, sino también en la suya, en su exitosa cuenta de Instagram, que es Julio Sánchez Cristo. Y le voy a decir cómo va en este momento. Tiene 253,000 vistas, que eso es muy importante para las redes sociales. Tiene 5,543 likes y 470 comentarios.
9: Pero eso es de Laura.
14: Eso es de Laura, es una creación de Laura. Usted iba pasando por ahí y ha hecho una gran actuación.
9: ¿No será que Laura está abusando de mí?
14: No, yo lo veo a usted muy participativo y hace un gran papel, Julio. Es que mire sus caras. Realmente yo creo que los oyentes tienen que entrar y verlo, quienes no han tenido la oportunidad, es laurazo98 y Julio Sánchez Cristo, una gran alianza que han sellado para crear contenido.
9: Una gran alianza de la que no fui informado, Juan Diego.
15: Sí. Eso sí, yo
12: pero salió muy bien.
15: Pero ha sido un rotundo éxito.
9: Claro, ¿y cuántos seguidores?
15: O sea, eso ya es Julio Sánchez TikToker.
9: Laurazo98. ¿Cuántos seguidores tiene ella?
14: Pues se han duplicado. Ella tenía menos de 3,000 hace unas horas y en este momento tiene 4,131 seguidores.
9: Bueno, todo lo que le sirva a Laura, bienvenido. Pero la próxima vez que me cuente, ¿no?
14: No, pero
9: es que
14: si
9: tengo correos y que si quiero participar en un programa de protagonistas de novela.
14: Que ver. No, pero es que lo hace muy bien, Julio. Realmente usted tiene un gran talento para la actuación que yo no se lo conocía.
9: Pero es que ella cogió una imagen.
14: Además
9: mía
14: de un gran periodista, usted otra, es un muy buen actor.
9: Ella debió tomar una imagen de otra cosa y la metió ahí.
14: Esto es en una oficina aquí al lado. Yo sé dónde queda. Mire, Juan Diego.
16: Perdón, yo también perdón, la tengo clarísima.
17: Perdón, Marcela, ¿y usted no ha contemplado la posibilidad de que ese sea un Julio creado con la inteligencia artificial?
14: ¿Será?
9: ¿Pero hay una toma de los dos simultáneamente?
14: No.
17: No la hay. Y de hecho,
9: ¿se da cuenta?
17: Y de hecho, hacen el contraplano y es muy interesante porque entonces, en principio hay una que es desde la perspectiva de Julio, digámoslo así, entonces ese está en contrapicado. Que digo, está en picado y está en contrapicado Julio.
14: Da yo miedo ese Julio, ese Julio da un miedo.
17: Es un Julio que da terror, pero insisto, eso es la inteligencia artificial. Laura Rosso está haciendo videos de todos nosotros con la inteligencia artificial.
14: Pero muy creativa, muy exitosa, el video es muy bueno, hay que decirlo.
9: Ah, pero no estoy con ella.
14: Pero aparece usted, es que donde usted aparece...
17: Es el Julio de la inteligencia
16: artificial. Sí, pero podría ser una imagen tomada de cualquier otro contexto.
9: Exacto.
14: Yo creo que sí es
9: usted. Una fiesta con Calvás.
17: Exactamente. Usted le dice a la inteligencia artificial, haz que este personaje actúe como si estuviera bravo y regañándome, y listo.
14: Yo no creo, es que Laura tiene un poder de convencimiento, imagínese todo lo que hace con las soluciones. Así mismo convenció a Julio de que actuara y lo hace muy bien.
9: Vamos mejor a una noticia muy interesante. Un profesor de la Universidad de Antioquia nos atiende. Un científico destacado que llega desde la Universidad de Antioquia, el Grupo de Neurociencias de Antioquia, adscrito a la Facultad de Medicina, es el único del país que participa en el proyecto. Estudio contra la demencia. Los cambios en el estilo de vida pueden mejorar en un 55% ese rendimiento cognitivo en adultos mayores con riesgo de desarrollar esa demencia. En Antioquia hay un tema especial con el tema de con las iniciativas alrededor del Alzheimer. En varias publicaciones aparecen ejemplos muy interesantes de Antioquia. El doctor David Aguillón Niño es el coordinador de neurociencias de la Universidad de Antioquia. Está en Londres y nos atiende a esta hora. Profesor, buenos días.
18: Buenos días, ¿cómo están?
9: Pues muy contentos de estar compartiendo este estudio con equipos de Argentina, Brasil, Chile, Bolivia, Costa Rica, Ecuador, bueno, la selección América Latina. ¿Cuál es el aporte de la Universidad de Antioquia a este estudio?
18: El Grupo de Neurociencias de Antioquia, en cabeza del doctor Francisco López, hace 6 años, inició este proyecto y planteó este proyecto latinoamericano basado en resultados que se han dado en Finlandia y en Estados Unidos. Y teníamos el propósito de evaluar si este tipo de proyectos podrían ser implementados en Latinoamérica. Y nos unimos con investigadores muy importantes de 12 países de Latinoamérica para poder llevar a cabo este proyecto. Fue un proyecto que logramos ejecutar y el Grupo de Neurociencias lideró en gran parte esta iniciativa y logramos culminar con éxito este ensayo clínico no farmacológico.
19: Profesor, por este ensayo clínico también se desarrolló en Colombia, o sea, específicamente con pacientes o con un grupo poblacional en Colombia, en el departamento de Antioquia. Se lo pregunto específicamente por la denominada mutación paisa, pues que tantos estudios ha generado y que pues también permite evaluar todo ese panorama en medio justamente de estas investigaciones.
18: Claro, tu pregunta es muy interesante, pero para este tipo de investigación cogemos mayor entre 55 años y 75 años que tuvieran riesgo de tener deterioro cognitivo, es decir, involucrábamos personas sedentarias, con hipertensión, con colesterol elevado, y esas personas eran las que invitábamos a participar en la investigación. Entonces eran personas sin riesgo genético, pero que sí tenían este riesgo cardiovascular y este riesgo de inactividad física. Y fueron a ellos a los que decidimos ingresar o intervenir. Para el caso de Colombia, fueron 100 personas, específicamente de Medellín y del municipio de Sabaneta, pero en total en los 12 países se incluyeron 1.200 personas.
12: Profesor, usted me corrige, pero yo entiendo que en la demencia hay un factor genético que resulta, no sé qué tanto peso tenga, pero que puede ser importante. ¿A qué personas especialmente ustedes les recomendarían que estén pendientes de esos 5 dedos para cuidar el cerebro ¿Y a partir de cuándo? Porque la demencia se asocia mucho con las personas cuando ya están, pues digamos, en una cierta edad, pero nadie que tenga 20 o 25 o 30 años está pensando en eso. ¿A partir de cuándo y quiénes?
18: Tu pregunta es supremamente relevante porque siempre hemos considerado que puede existir algo genético y el grupo de neurociencia se ha concentrado en ello, pero las causas genéticas de enfermedad de Alzheimer se reducen al 1% de toda la población mundial con enfermedad de Alzheimer. La mayoría de los casos no tienen un componente genético, sino son casos esporádicos que tienen múltiples factores de riesgo, que es lo que ayuda a que se genere la demencia. Entonces tu pregunta se hace relevante porque es parte del estudio y lo que queremos es cómo desde la infancia podemos empezar a generar estilos de vida que sean saludables para construir un envejecimiento exitoso, un envejecimiento saludable desde el punto de vista físico y cognitivo. Entonces, de los cinco dedos que tú hablas, que es la estrategia Fingers, lo que estamos intentando impactar o lo que demostramos es que impactando en actividad física, en hábitos de vida nutricional, en estimulación cognitiva, en control de los factores de riesgo cardiovascular como es hipertensión, diabetes y colesterol elevado, y en la socialización o tener una actividad social constante, esos factores, si los logramos impactar, que fue el resultado de este estudio y que fue muy importante a nivel latinoamericano, es que puede reducir en un 55% el riesgo de progresión a demencia en esta población. Entonces, si miramos el impacto de esto, es cuándo intervenir, y entre más temprano, mucho mejor. Y en ese sentido, las personas jóvenes deberían ser las que deberían prever y empezar a tener buenos estilos de vida para poder ahorrar, por decirlo de alguna manera, y poder tener esa reserva que les permita tener un envejecimiento saludable.
19: Profesor, y para, digamos, las familias que ya tienen algunos casos de personas que empiezan a identificar justamente esos primeros síntomas, que digan en algún momento quizás puede llegar a llegar a una demencia, ¿este tipo de, digamos, de planes también aplica para esas personas que de pronto ya están en una edad avanzada?
18: Sí, indudablemente cuando ya empezamos a identificar ciertos fallos de memoria, el poder hacer estas intervenciones no farmacológicas ayudan mucho, pero no nos podemos quedar ahí, porque cuando ya empezaron los síntomas implica que ya hay ciertos cambios a nivel cerebral que requieren de otros tratamientos farmacológicos. Entonces ahí tenemos que sumar las estrategias farmacológicas más las estrategias no farmacológicas para retrasar o enlentecer o evitar la progresión de este tipo de enfermedades.
9: Doctor, muchas gracias y muchos éxitos con las investigaciones. Esto es un avance muy importante para la humanidad.
18: Muchas gracias por la invitación.
20: 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En Caracol Radio son las...
21: En Colombia, 11 de la mañana, 16 minutos. En la costa este de los Estados Unidos, 12 del mediodía, 16 minutos.
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9: Juan Pablo, un comentario, le tengo un oyente a esta hora.
17: Solo uno sobre nuestro tema del día que nos quita el sueño. Dice @elibardo67. En este momento que estoy sin empleo me quita el sueño cómo responder ante las obligaciones porque no dan espera.
9: Héctor, ¿qué le quita el sueño?
27: Don Héctor, don Julio, buenos días, hermano, pues la verdad en este momento la situación del país, la gente no se ha nombrado nuevo presidente y ya están con la polémica, con la cosa, man, qué cosa tan barraca.
9: Héctor, muchas gracias. Juan Esteban, la China rechazando el discurso del presidente Trump, ¿no?
28: Sí, Julio, porque es que fue el centro del discurso de anoche, especialmente la posible injerencia en las elecciones del 2020, y los nombró varias veces y dijo que las elecciones habían sido robadas. El problema, Julio, es que presente las pruebas, y los demócratas ya le están diciendo al presidente Trump que no hay absolutamente prueba de nada.
9: Nos vamos con los ganaderos de la costa norte, pero antes, Martín, ¿dónde queda el barrio Paraíso?
29: El barrio Paraíso, Julio, es uno de los barrios tradicionales en Barranquilla, queda hacia el norte de la ciudad, muy cerca al río Magdalena, uno de los barrios ocupados por muchos de los empresarios, pobladores aquí en la ciudad, y fue un barrio histórico de Barranquilla.
9: Martín, ¿en ese barrio hay un batallón del ejército o de la policía?
29: Está un batallón del ejército, de la policía militar, del ejército de Colombia. Es uno de los, ese batallón, Julio, se contempla como una de las posibles sitios donde pudiera en algún momento tener reuniones, actividades, el presidente electo Abelardo de la Espriella.
9: Bueno, acuérdense que era finalista la Plaza de la Aduana, ¿no?
29: Sí, señor.
9: Bueno, queda descartada por temas de seguridad. Está demasiado expuesta. Y yo no sé si vaya a ser este batallón la sede del presidente de la República. Pero ¿por qué no averiguamos qué está pasando en este momento? Es que un amable corresponsal desde el batallón me dice que está la avanzada del presidente, que hay mucho obrero y que están cerrando muchas ventanas. Muchas ventanas, pero que hay mucho movimiento de obreros. Se lo dejo para después de la entrevista con don Jorge Rodríguez, que es el director de Asoganorte. Don Jorge, gracias por atendernos en nombre de los ganaderos de la Costa Norte. Muy buenos días.
0: Hola, Julio, Martín, buenos días para ustedes y para todos los oyentes en el país.
9: Mire, para ustedes, la sequía, ¿cuál es la línea de producción que más nos está afectando?
0: Bueno, no. Nosotros desde el gremio ganadero hemos venido alertando a todo el gremio desde inicios del año 2026 y finales del 25, sobre lo que se nos venía. Pensábamos que el fenómeno del Niño iba a llegar desde los meses de septiembre, octubre y noviembre, y resulta que se nos anticipó. Llevamos un año casi con el fenómeno del Niño y este momento ya es muy grave la situación en todo el gremio ganadero en la región Caribe y gran parte del país por diferentes factores. Primero, que ya no tenemos alimento para nuestras vacas. Y el tema más importante, la escasez de agua. Hoy en el departamento del Atlántico, gran parte del departamento de Magdalena y Bolívar, tenemos nuestras represas a punto de finiquitar. La preocupación es de dónde vamos a sacar agua nosotros para darle ese preciado líquido a esas vacas, que es la forma de poder sostenerla. No va a haber agua, la forma de llevarle ese preciado líquido va a ser muy difícil. Y acuérdese algo, Julio, que el 85, si no es el 90% de los ganaderos de nuestro país son pequeños, aquellos que tienen menos de 25 reses y que en este momento no tienen forma de comprar alimento porque no hay alimento. La forma de comprar sale mineralizada por los altos costos y la baja producción leche en nuestro país. En el día de hoy tenemos una producción el 60% por debajo de lo que se producía en el año 2025, lo cual afecta gravemente al sector. Y algo también que tengo que recalcar: en el departamento de la región Caribe carecemos de una empresa formal que acopie nuestro producto, que es la leche, el diario. Esto dándole paso al mercado informal, que maneja el precio a como quiera lugar. Para decirle, el año pasado teníamos precio de leche para esta época 2.300, 2.400 pesos en el mercado informal. Hoy estamos en 1.600, 1.700 pesos, 1.700 pesos litros, a pesar del inclemente verano y lo que se nos viene en los 6 meses restantes de este año, que va a ser drástico para nuestra población ganadera y campesina del país.
29: Precisamente, don Jorge, usted acaba de mencionar, vienen unos meses de intensa sequía. ¿Qué tipo de medidas se le está planteando o deberían ponerse en marcha para evitar una emergencia mayor para el sector?
0: Bueno, desde esta semana estamos alertando a la gobernación. Vamos a trabajar con el área de desarrollo rural, o algunos miembros de la Asamblea Departamental, para dar algunos tips al gobernador para podernos ayudar de una forma rápida a los campesinos en el suministro de agua de buena calidad para nuestras vacas. Algo de silo de maíz, que está muy escaso en la región Caribe, no se ha podido cultivar casi maíz este año por el tema de la intensa sequía, lo que quiere decir que tenemos un precio también elevado de nuestros insumos. El agua es importante, pero también el silo para sostener nuestras vacas, porque pasto no hay, nuestros pastos se han secado, no ha llovido este año, y está la situación bastante muy preocupante para este sector. Vamos a tener un año nefasto para la economía, el sector agropecuario del país, con unas cifras negativas, y de pronto se nos presentan grandes muertes de muchos animales por escasez de alimento y agua, y algo más importante, las altas temperaturas que están azotando nuestra región en este momento.
29: Esta situación, don Jorge, ¿podría afectar en mediano plazo el precio de la leche y el queso tan importante en la mesa de los costeños?
0: Tenemos que analizar muy a fondo. Fíjate que tenemos escasez de leche, por ende hay, digamos que que tendríamos también escasez de queso. Y lo que pasa es que tenemos queso en las mesas de nuestros consumidores a nivel nacional, pero esto digo también a otro factor. La gente ha dejado de consumir algo de productos lácteos por el bajo precio que tiene la carne de cerdo, el pollo, el huevo en este momento, desplazando el consumo de lácteos y yéndose un poquito a esa proteína tan importante y que hoy en día tiene un valor muy por debajo de los últimos años para la mesa de nuestros consumidores. Entonces, afecta un poquito. Tenemos inventario de queso en nuestra región, pero con bajo precio. El año pasado el precio del kilo del queso estaba en 24,000 pesos el kilo para esta época. Hoy podemos tener kilo de queso a 18,000 o 20,000 pesos, quiere decir que está un 20-30% por debajo del precio del año pasado con este inclemente verano. Algo difícil de analizar, pero es la realidad que estamos viviendo.
9: Pues toda la solidaridad con los ganaderos en este momento. Don Jorge, feliz mañana y gracias por atender esta llamada de 6 AM de Caracol.
0: A ti gracias, buenos días.
1: 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Un placer. 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

0: nuestro nuevo mejor amigo Benny Blanco, nuestro brother, ¿dónde nació? ¿El Blanco es por cuenta de qué?
1: No, Julio, yo creo que ese es su nombre artístico.
0: Ah.
1: Sí. Él es Benjamin Levin, si no estoy mal.
0: Ajá.
1: Pero déjeme acá, le confirmo. Benjamin, sí, Benjamin Joseph Levin.
0: Ok. Lo que pasa es que se ve que ha crecido en entorno latino, ¿no?
1: Sí, sí, y pues como él mismo lo mencionaba, sí. Él nació en Reston, en Virginia.
0: Además del placer de hablar con él, Esther, deme otro placer.
1: Pues Julio, placer para la policía de Nueva York que arrestó a un hombre que fue acusado de ingresar a un área restringida cerca del estudio del programa Today y gritarle un insulto racial contra uno de los presentadores, de Craig Melvin. Y esto ya se sabe, que el periodista alertó de inmediato al personal de seguridad y el sospechoso fue detenido sin que se pudiesen registrar heridos. Ya se identificó a la persona como Andrew Trulove, de 41 años, y enfrenta varios cargos, entre ellos delitos de odio.
0: Félix, un placer.
2: Un placer con la Odisea, Julio. Está batiendo récords de taquilla en los previos. Este fin de semana promete ser el mejor fin de semana para Nolan en todos los estrenos de sus películas.
0: Expo Partes y Extreme Fest Medellín, el aftermarket colombiano. Voy a Medellín, Juan Carlos, qué locura los negocios alrededor de estas ferias, ¿no? Sebastián, Juan Carlos, Erika, entonces, ¿tampoco?
3: Sí, aquí estoy, Julio.
0: Erika, cuénteme.
4: No le vuelve a pasar a Erika.
0: Erika, cuénteme, ¿cuáles son las expectativas de las ferias de Medellín?
3: Ajá, pues que le cuento, muy altas, Julio.
0: Sí, muy altas.
3: Allá me pueden esperar.
0: 130 millones de dólares.
3: Ah, no, mejor
0: Expo
3: dicho.
0: Expo Parte se llama la feria. Quería que nos contaran nuestros compañeros de qué se trata Extreme Fest. Eso suena como a Juan Pablo. ¿Qué será el festival Extreme, Juan Pablo?
5: Pues como usted bien lo ha dicho, Julio, es un festival extremo que nos llevará
0: a vivir
5: experiencias inigualables.
0: Pero está usted como Erika, así, altas expectativas.
4: Extreme, extremo, por supuesto.
5: Es que su nombre lo dice, Extreme Fest. Es emociones,
0: carros,
5: es
0: carros.
5: Sorpresa, es como dice Juan Diego, carros, pero no solamente carros, también motos, también coches de bebé. Eso. Habrá todo lo que usted quiera, todo lo que ruede.
0: Perfecto. Permítame saludar a alguien que está muy pendiente de cómo rueda su equipo este domingo. Luis Islas fue el titular guardameta de la selección de Argentina que fue a los Estados Unidos. También hizo parte del plantel de campeón del mundo en México del 86. Brilló en Independiente, ganó títulos, es muy apreciado y ahora pues se dedica a lo que sabe, a entrenar a otros arqueros que tienen su sueño y a ser director técnico. Don Luis, gracias por estar con nosotros. Muy buenos días. Don Luis. Bueno, no tengo a don Luis. Seguimos de placer a esta hora. Vámonos para Washington, Juan Esteban. Un placer.
6: Un placer, Julio, para el presidente Trump que se empiecen a entregar las pruebas de posibles irregularidades electorales. Usted me pregunta ahora por lo que China dice. Pues bien, dice el secretario de Seguridad, Julio, que encontraron a 250 mil posibles personas no ciudadanos registrados para votar en 4 estados del país. Y dice que evidentemente en el 2020, insiste él, hubo manipulación de las elecciones. Los 4 estados son California, New Jersey, Nevada y Pensilvania.
0: Don Luis Islas, gracias por atendernos. Muy buenos días.
7: Buenos días, un placer hablar con vos y todo tu equipo de trabajo.
0: Bueno, ¿cómo está viendo el partido del domingo?
7: La verdad, feliz. Déjame, antes de saber un resultado, estoy agradecido a esta selección argentina y jugadores, cuerpo técnico, por cómo nos vienen representando de hace años. Como argentino, feliz de jugar otra Copa del Mundo, y como entrenador, director deportivo, tranquilo, convencido de que esta selección tiene demasiados argumentos futbolísticos, tiene carácter, tiene personalidad, tiene hambre de gloria. Así que realmente tranquilo y feliz.
2: Los dos equipos llegan en un muy buen momento. Llegaron a las semifinales donde tuvieron una exhibición, tal vez la mejor de la Copa Mundo, pero por circunstancias muy diferentes. España dominando prácticamente desde el comienzo del partido a una Francia que aparecía como la gran favorita, pero la dominó de principio a fin. Y Argentina mostrando ese carácter increíble y esa remontada espectacular que es el sello de identidad, si se quiere, del fútbol argentino. Ante ese panorama de lo que se vio en semifinales, ¿por dónde cree usted que pasa el partido?
7: Obviamente que es un partido, es una final del mundo, entonces tiene un montón de requisitos extrafutbolísticos, ¿no? Es decir, dos selecciones que juegan muy bien. La selección de España me parece que tiene también argumentos futbolísticos muy interesantes. Tiene jugadores que en el duelo individual te pueden dañar. Pero yo vuelvo a decir lo mismo, ¿no? La selección argentina, aparte de tener muchas virtudes futbolísticas, también tiene ese carácter, esa responsabilidad, esa ilusión, que en el fútbol es muy importante. En todo proyecto de trabajo vos podés darle una idea futbolística al equipo, pero también tenés que armar un buen grupo de trabajo, un grupo que esté unido, con hambre, con gloria. Y Argentina las reúne. Entonces, desde lo futbolístico, un partido complejo. Ahora, con mucho respeto lo digo, yo creo que en estos partidos también está la actitud, está la responsabilidad, la ilusión, y Argentina me parece que en ese aspecto también le marca, ¿no? Le marca una diferencia, en este caso a España, y lo viene haciendo durante todo el Mundial, porque fíjate que siempre tuvo que ir en búsqueda del resultado, porque siempre se encontró, o prácticamente siempre se encontró abajo en el resultado, y sin embargo la selección argentina fue a buscarlo hasta el último minuto y consigue el objetivo.
8: Luis, le quiero preguntar por los dos arqueros, por Unai Simón, que solo recibió un gol en el Mundial, y por Martínez. ¿Cuál de los dos le gusta más? Y en una hipotética final, ¿a cuál ve más arquero en los penaltis?
7: No, evidentemente son dos grandes arqueros, esto está muy, muy, muy, muy marcado. Los dos le han respondido muy bien a la selección, tanto uno en España y la de Argentina. En este partido son los últimos 90 o 120 minutos de un Mundial. Entonces, en general, Argentina lo han lastimado, cuando se le llega lo han lastimado, es decir, le han convertido las pocas veces que le han llegado, le han convertido. Pero yo creo que sí, ojalá que no, pero si se va a penales, me parece que ahí el Dibu, ¿no?, tiene un margen a favor por la personalidad, lo que viene generando hace tiempo. Pero bueno, ojalá que no se llegue a esa tanda de penales y se pueda resolver el partido durante los 90 minutos del encuentro.
2: Quiero preguntarle por un tema de experiencia. O sea, la selección argentina llega con muchos de los campeones del Mundial Qatar. España llega con una selección que ha ganado Copa Europa, que tiene esa experiencia, pero va a ser su primera final de Copa del Mundo. ¿Cómo puede jugar ese tema a la hora de enfrentar lo que va a suceder el domingo?
7: Bueno, a ver, por vivirlo como jugador, por vivirlo como entrenador, es decir, son temas muy importantes. Es decir, esto no significa que Argentina ya tiene ganado el partido, no, hay que jugarlo ante una gran selección como la española. Pero la experiencia, la experiencia de saber lo que es jugar un Mundial, saber lo que es ganar un Mundial, saber lo que es jugar un partido determinante como el que van a jugar, yo creo que ahí Argentina le marca la diferencia al equipo español. Es decir, tiene mucha más jerarquía a nivel mundiales, sabe lo que es ser campeón del mundo. Argentina sabe muy bien en este Mundial lo que es dar vuelta a un resultado. Tiene jugadores campeones del mundo, tiene un jugador superlativo como es Messi. Entonces, nada, un partido complejo, sí, difícil, sí. Ahora, vuelvo a repetir, como entrenador o director deportivo, analizándolo estrictamente futbolísticamente, yo creo que Argentina tiene mucho para ganarlo.
0: Mucha suerte el domingo. Luis Islas, del fútbol argentino, leyenda, muchas gracias por atendernos.
7: No, un placer enorme, saludo a todo ese hermoso país, ¿eh? Un abrazo para todos.
0: Y nos vamos con la noticia que estábamos analizando del Ministerio de Minas. ¿Qué fue lo que pasó? ¿Se va, se queda el ministro Palma y quién lo reemplaza?
9: Se va, Julio. Le aceptaron la carta de renuncia. Por ahora hay un encargado del ministerio, que seguramente ya va a ser el que se va a quedar hasta el final, que es el presidente de la Agencia Nacional de Hidrocarburos, Pablo Yesid Fajardo. Quiere decir, Julio, que le pidieron la renuncia y en menos de 24 horas el ministro Palma la ha presentado y el presidente Petro en presidencia la ha aceptado.
0: Bueno, me está llegando una noticia, un obituario, Juan Pablo, me lo envía Luis Guillermo Sosa, es un periodista de entretenimiento. Estamos sin conexión en Medellín, ¿no? Lamentablemente.
5: Sí.
0: Me dice que falleció ayer Fernando Londoño Echavarría, el gurú del sabor y quien puso la primera canción de reggaetón en Colombia y en la radio. El gurú contaba que fueron unos jóvenes de colegios de Medellín que llevaron unos discos quemados. CDs quemados.
5: Sí, CDs quemados, sí, hechos en casa, pues.
0: Con una canción que se llamaba El Latigazo. Estamos buscando la canción, El Latigazo. Y esa fue la primera canción. En entrevistas a varios medios, se dice que a partir de ahí comenzó nuestra tragedia. Bueno, para mí, para millones de personas están felices.
5: Claro, al contrario, se convirtió en el hombre que le abrió las puertas a un género pues que le cambió la cara a la música latina.
0: Toda la historia de este hombre está en un documental que se llama Reggaetón, Ritmo Pegado, Ritmo Importado. Lo hizo Telemedellín, donde cuenta toda la historia y hasta el propio J Balvin le agradece al gurú. El gurú y Héctor Camargo son artífices de las historias cuando Daddy Yankee vino al parqueadero de Macro por, escuche lo que cobró Daddy Yankee, 2,500,000 pesos. Y luego subió la tarifa a más de $100,000 la siguiente vez. Como el gurú viaja invitado a Puerto Rico y trae en una maleta de CDs que ahí estaban Ivy Queen, entre otros. Don Omar así lo reconoce. Gracias a Luis Guillermo por esta historia. ¿Esta es la canción?

0: mejor.
1: Difícil, sí.
2: Pero fíjense que ya anticipabas. No. Sin duda era como un anticipo de lo que vendría, porque el latigazo aún era un poco, era una figura literaria, ¿no? Para referirse a lo que hoy ya se dice de frente sin ninguna vergüenza.
0: No, pues es que latigazo es un dulce al lado de lo que oímos hoy.
2: Sí,
0: pero con esta canción ya comenzó el problema. Con claro. Esta canción comenzó. Ahora estoy ardiendo.
2: Ahora, Marcela, ¿por qué habla de Juan Diego cuando suena el latigazo? No,
3: no, es que Juan Diego está aquí bailando. Me impacta un poco.
1: Es viernes.
0: Vamos a hacer una
2: viernes
0: pausa.
2: Viernes de latigazo.
0: Sí, exacto. Y regresamos con otra leyenda del fútbol. Esther, parece que tengo resuelto el misterio de Benny Blanco.
3: Cuénteme.
0: Usted no había nacido cuando se hizo muy famosa una película que Félix, estoy seguro que vio. Se llamaba Carlitos Way.
1: Ah, sí, esa sí me la vi yo.
0: Sí, claro.
1: Oh,
0: sí.
1: Estaba muy chiquito. Sí, pero sí. Es que se convirtió en una película que terminó siendo un clásico.
4: De mafiosos.
1: De mafiosos.
4: Claro.
1: Carlitos Way.
4: Un Al Pacino.
1: Al Pacino.
4: Claro, Al Pacino.
0: Ahí hay un actor que tiene una escena.
1: Claro.
0: En el metro.
1: John Leguizamo.
0: Claro, por supuesto.
4: Y es Benny Blanco.
0: El nombre de John Leguizamo en la película es Benny Blanco.
3: Es Benny Blanco, sí.
0: Sí, sí. Entonces, seguramente de ahí lo tomó.
4: Increíble.
0: Porque la película fue un boom. Se volvió una película de nicho, ¿no?
1: Sí, de nicho, y que además terminó, sí, siendo obligatoria verla para quienes les gustan ese tipo de género. Claro, sí.
0: Mucha sangre. Mucha sangre.
1: No, y la protagonista.
0: Mafia al 100%.
4: Penélope Ann Miller.
1: Al Miller.
0: Claro, este es el latigazo. Ya volvemos.
2: Vamos, Diego.
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3: En Colombia, 11:39 a.m.
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0: Fue estrella en el Sevilla, en el Real Jaén, ha sido entrenador del Sevilla, del Real Zaragoza, del Al Rayyan. ¿Ese no es el equipo de Cristiano, sí, no?
4: Cristiano es el Al Nassr, me parece.
0: Ah, es de un jeque primo.
4: Sí, un jeque
0: que el AEK, primo, sí. Que es un equipo de Grecia, es una leyenda del fútbol. Fue, por supuesto, primero futbolista y luego entrenador. Manolo Jiménez está con nosotros. Don Manolo, buenos días.
6: Hola, muy buenos días.
0: Un placer que comparta esta emisión de Caracol previa a la final del Mundial. ¿Cómo está viendo usted esa final? ¿Cuáles son las fortalezas de los dos equipos?
6: Pues la verdad es que estoy viendo una España muy compacta, ¿no? Destacando sobre todo en lo colectivo. Argentina tiene muy buenos jugadores, una muy buena selección, un buen técnico también, al igual que España, con la diferencia de que Argentina tiene Messi y que eso marca diferencias, pero sinceramente veo muy potente y muy fuerte a España, y sobre todo porque destaca en lo colectivo, ¿no? Quizá no destaque ninguna figura como puede ser en Argentina Messi, como puede ser Bellingham en Inglaterra, como puedan ser muchísimos jugadores en otros equipos, ¿no? Mbappé en Francia. Pero el colectivo de España está mostrando que por encima de todo es ese equipo y se muestra fuerte. Yo confío plenamente en que ante una gran selección como Argentina, España pueda volver a ser campeona del mundo.
7: Quiero preguntarle como técnico por una curiosidad de los dos técnicos de la final. Primero que todo, uno es alumno del otro, tienen una relación personal muy buena y tienen características de vida muy parecidas en lo profesional. Los dos llegan a las selecciones casi por unas casualidades, con mucha desconfianza. Nunca habían dirigido un equipo profesional, llegan directo a la selección y tienen un éxito extraordinario que los tiene ahora enfrentados en la final de la Copa del Mundo. ¿Cómo los ve a ellos dos?
6: Bueno, conozco a Scaloni por haberme enfrentado a él, porque jugó muchos años en España. Porque se inició desde abajo en escalafones inferiores, y conozco mucho mejor a Luis de la Fuente, que fue compañero mío en el Sevilla, amigo personal, y muy parecido, como muy bien dice, la trayectoria de Scaloni, ¿no? Yo creo que son dos hombres fraguados a base de trabajo y de esfuerzo, ¿no? Sabiendo que si no llegan y subiendo peldaño y triunfando peldaño a peldaño, quizás se le hubiese cortado la carrera por la desconfianza o el desconocimiento que había de ellos, ¿no? Pero son, como muy bien dice, dos entrenadores que se lo han trabajado, como se suele decir en mi tierra, se lo han currado y que están ahora saboreando lo más importante del fútbol mundial, ¿no? Y que sinceramente lo merecen los dos por la trayectoria que han mantenido y por lo largo que ha sido el camino hasta llegar ahí.
8: Manolo, ¿se podría afirmar que se va a enfrentar la mejor delantera del mundial, que es la de Argentina, con Messi a la cabeza, ante la mejor defensa, que es España, con un gol recibido en partidos, o no es tan radical la afirmación?
6: No, estoy de acuerdo, ¿no? Lo que pasa es que yo, como técnico, quiero hacer una apreciación sobre España, ¿no? Sin balón defienden todos, es decir, que la defensa, el juego defensivo de España sin balón es muy compacto, muy intenso, de presión muy alta, se mantienen como un bloque muy junto, y que cuando agarran el balón, pues son capaces de no perderlo, de hacerlo circular, buscando ese pase imposible, esa movilidad de sus jugadores de arriba. Pero yo creo que tu observación es muy buena, ¿no? Porque qué duda cabe que lo delantero que tiene Argentina, capitaneado por Messi, en cualquier jugada, en cualquier detalle, marcan la diferencia, ¿no? Muy bien, ¿no? Yo creo que la España compacta y de juego organizado y colectivo, ante la improvisación y la calidad que pueden marcar ciertos jugadores de Argentina, se puede decantar para cualquiera de los dos equipos.
7: Y quiero preguntarle precisamente por Messi, como técnico, si usted tiene a un equipo enfrentado a este Messi, ¿cómo se marca a Messi? Porque siempre se han probado todos los sistemas, hombre, zona, todas las combinaciones posibles, y él siempre logra sacar algo diferente. ¿Cómo se marca a Messi?
6: Bueno, yo he tenido la suerte de jugar contra él, ¿no? Es decir, yo de técnico, he tenido la fortuna de jugar de Pep Guardiola cuando estaba Messi en el Barcelona, y hemos perdido algunas de ellas y hemos ganado algunas también, ¿no? Messi marca la diferencia cuando tiene el balón, importante las vigilancias que sean muy cercanas a él. Y ahí está el dilema, ¿no? ¿Cómo marcarle si hombre a hombre o marcarle por zona? Porque si le marca hombre a hombre, Messi es tan inteligente que es capaz de llevar a su marcador a zona, sacarle de su zona habitual y que por ese pasillo entren sus compañeros, ¿no? O llamar la atención de más de un jugador, dejando a algún jugador argentino libre, ¿no? O marcarle, ya digo, por zona, ¿no? Que creo que es la mejor opción. Pero eso sí, con una vigilancia muy estrecha y dándose cobertura sucesiva a los compañeros de la línea defensiva, ¿no? O sea, Messi le deja levantar la cabeza, le deja pensar, le deja controlar, le deja moverse libremente, está claro que marca las diferencias, ¿no? Yo, si tuviese que enfrentarme ahora a Messi, Argentina, perdón, y Messi está en el equipo de Argentina, pues yo haría un marcaje individual cuando entre en una zona y siempre con un hombre haciéndole cobertura al compañero que está encima de él.
7: Sé que lo pongo a hacer un poco de futurología, pero ¿se imagina un partido de 90 minutos o un partido más largo?
6: Yo creo que los dos equipos se van a respetar mucho. Seguramente la diferencia va a estar en no cometer errores. Los pequeños detalles se van a pagar muy, muy caro o van a ser un gran beneficio para el equipo que marque esos pequeños detalles, la diferencia. Pero si no hay ningún incidente, algo anormal, donde cualquier equipo se desmorone o pierda la confianza por un gol, del contrario, yo creo que va a ser un partido muy igualado, pero creo que no se va a llegar a la prórroga. Creo que el talento de los jugadores que va a estar en el campo hace que la portería no se quede en 0-0, y cuando un equipo se ponga por delante, ninguno de los equipos se va a cerrar atrás y van a seguir atacando. Por lo tanto, yo creo que difícilmente se va a dar prórroga y penalti, pero bueno, ojalá se dé muchísimo espectáculo y que está haciendo un gran partido, se prolongue en prórroga, en el tiempo extra, que se llegue a los penaltis si es necesario. Pero con CO2, mi respeto hacia Argentina, ojalá sea España la que gane.
7: Claro. Le pregunté por Messi y le tengo que preguntar también por Lamin Yamal, porque algunos han dicho que Lamin no ha estado en esa exuberancia que puede mostrar a veces. Sabemos que llegó con lesiones, muy justo físicamente, pero uno entendería que ha hecho lo que algunos llaman un mundial muy maduro, porque siempre es un jugador que genera peligro, siempre arrastra marcas, abre espacio para sus compañeros, y así él no pueda definir como habitualmente o no lo haya podido hacer, se convierte en una complicación permanente para el equipo que enfrenta.
6: Totalmente de acuerdo. Yo creo que la juventud de Lamine Yamal le estará rondando su cabeza, la importancia que tiene para el equipo, la repercusión que genera por su calidad, pero con la juventud que tiene estará pesándole no haber marcado todavía ningún gol. Pero qué duda cabe que está haciendo un trabajo importante por todo lo que tú estás comentando, ¿no? De que tiene la capacidad de encarar siempre, de intentarlo siempre. Por supuesto que pierde balones porque es el futbolista que más encara, que más arriesga con el balón. Y yo creo que está haciendo un buen mundial de menos a más, sin destacar como la gran figura que es y que será, yo creo, si sigue creciendo. Pero está haciendo un buen mundial. Yo creo que como él, hay varios jugadores de España que no han llegado a su mejor momento por lesiones, ¿no? Pedri le está pesando la inactividad que tuvo, la intensidad de los partidos que ha tenido que jugar. Rodri, en los primeros partidos no se le veía con la claridad que está teniendo ahora. Pero poco a poco yo creo que Luis de la Fuente ha sabido mover muy bien las piezas y tiene motivado a Lamine Yamal, tiene motivado a los que llegaron con lesión, como Rodri, con llegaron cargados, como Fabián, como Pedri. Y yo creo que está haciendo un gran trabajo Luis de la Fuente, y al igual que Carrecho, su compañero, Lamine Yamal, pues quizás en la por su talento, quizás en la final pueda marcar también diferencia, ¿no? Date cuenta que Messi era su ídolo, que Messi, hay fotos por ahí que rulan.
7: Sí, la famosa foto. Hablamos temprano con el fotógrafo acá, incluso.
6: Los futbolistas están tocados por la varita de Dios y los partidos importantes se transforman, ¿no? Y quizás, aunque está haciendo un buen mundial, marque las diferencias porque calidad tiene para ello.
7: Y le quiero preguntar algo de edad. Es que los 19 años de Lamine, obviamente, pero también los 19 años de Cubarsí, que me parece un jugador extraordinario y que obviamente por ser defensa no tiene la misma repercusión mediática. Y son dos jugadores que tienen edad de Mundial Sub-20 y el domingo van a jugar una Copa del Mundo, la final. ¿Cómo se logra eso? Porque uno pensaría que el fútbol cada vez más rápido, va más rápido con los jóvenes.
6: Totalmente. Bueno, la valentía de yo es que soy un amante de darle oportunidad a los jóvenes. Yo en todos los equipos donde he estado me he preocupado muchísimo de buscar en la academia, en casa, lo que necesariamente cuesta muchos millones, buscarlo fuera, ¿no? Y si le das confianza a estos chicos y los haces crecer, es una gran satisfacción, ¿no? Y el caso de Cubarsí para mí es un magnífico central. Creo que estarás de acuerdo conmigo que todos los equipos, lo que es portero, lo que son centrales, lo que quiere decir los hombres de más seguridad, suelen ser hombres veteranos, hombres serios, hombres compactos, hombres. Y Cubarsí está, ¿no? Con su edad está demostrando de que está haciendo un central increíble. Junto a Laporte, yo creo que son los dos mejores centrales ahora mismo del Mundial. Y como muy bien dices también, tiene una gran percusión el que mete el gol, el que da la asistencia, ¿no? Pero la gran repercusión que tiene cuando tú juegas atrás, cometes un error, cometes un fallo, quedas marcado ya de por vida, ¿no? Y lo está haciendo fenomenal, con una seriedad, con una claridad y con una valentía increíble, ¿no? Habría que valorar, como muy bien dices, ese trabajo que está haciendo Cubarsí.
7: Así, sin duda, impresionante el mundial que está haciendo, pase lo que pase en la final. Esperemos que sea un gran partido. Manolo, muchísimas gracias por estar con nosotros.

0: 11:52 minutos, porque Félix ya empieza a dar el guayabo, se nos está acabando el mundial y es inevitable sentir como que vamos a quedar un poquito desparchados.
1: Sí, es horrible el sentimiento que se va. ¿Cómo será que me voy a ver también el partido de tercer y cuarto puesto, el partido que no quiere jugar nadie? Yo me lo voy a estar ahí muy pendiente.
0: Con algo de nostalgia.
1: Para exprimir hasta el último segundo de mundial.
0: Pero usted ya tiene claro entonces que quiere que gane Argentina. Por supuesto.
1: Yo ya lo dije ayer, yo soy muy por historia, siempre me ha gustado mucho Argentina, me parece que es un país partido muy cerrado y yo pensaría que en principio tiene una leve ventaja España, pero yo creo que Argentina tiene cómo superar esa ventaja futbolística si se quiere. Me parece que va a ser un gran partido de fútbol, esperemos.
0: Sí, yo creo que sí, bueno, ahí con las polémicas del medio tiempo y demás, pero sin duda ha sido un mundial inolvidable. Antes de irnos vamos a revisar algunas noticias, empecemos con Luis Enrique, Mr. Dólar.
2: Marcela, le cuento que el gobierno nacional anunció hace poco minuto la entrada en vigencia de un nuevo plan de abastecimiento de combustible para el departamento de Nariño, una estrategia que busca fortalecer la capacidad logística en esta zona de Colombia. Esto si se presentan emergencias, bloqueos

estos 10 años del acuerdo de paz, firma que se dio justamente hace ese tiempo, y lo que ha hecho la Contraloría es hacer un informe de balance de cómo se ha implementado este acuerdo. Pues dice que hay muchos avances, sobre todo en los procesos de sustitución de cultivos ilícitos, también en la justicia transicional, también en la reincorporación de los firmantes, pero que hay muchos rezagos también, especialmente la reforma rural integral, la reparación colectiva de las víctimas, la

0: Juan Pablo tiene también noticia desde Madrid, donde va a estar muy atento a la celebración de los hinchas españoles para la final de este domingo. Juan Pablo.
1: Una noticia con la cual, si usted me lo permite, Marcela, me toca sacarle su música para que escuche este muy particular sonido. ¿Usted escucha ese? ¿Me escucha?
0: Claro.
1: No es un cerdo gigante, ni tampoco es el rugido de un felino, no. Es una nueva especie de simio, un mono que encontraron en el África, más exactamente en la República Democrática del Congo. Es la primera vez en 75 años que se descubre una nueva especie. En este caso, estamos hablando del chimpancé de labios naranja, un animal que se había visto hace 10 años. Pensaban que habían sido un error, y no, lo descubrieron, existe, y suena así.
0: Gracias, Juan Pablo, y de las noticias de la ciencia, vamos a las noticias de la justicia, Jenny.
2: Marcela, el abogado Víctor Mosquera Marín asumió la defensa del congresista Wadid Alberto Mansur y le solicitó a la Sala Especial de Primera Instancia de la Corte Suprema de Justicia que le autorice su traslado temporal a la posesión en el Congreso de la República en el marco del próximo domingo que inicia el tema legislativo. Y la Corte también en las últimas horas le negó esta misma solicitud, pero la congresista Karen Manrique. Ambos están procesados por el caso de unidad de gestión del riesgo.
0: Hacemos una pausa, ya llega Juan Diego Alvira con el noticiero del mediodía.

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6: Doce del día, un minuto, una de las escenas que por supuesto hoy viernes, vísperas, puente festivo, celebración del grito de la independencia este lunes.
7: Y eso va a ser no...
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8: Hola, buenas tardes, ¿cómo están? Ya pasamos el mediodía de este viernes, Eduardo Peña les saluda. Estamos arrancando, sí, ¿por qué no? Arrancando desde ya el fin de semana extenso del 20 de julio y nos vamos a acompañar hasta las 4 de la tarde. Eso sí, tengan por seguro que traemos buena música, información del mundo del entretenimiento y por supuesto también les traigo algo de información de deporte, que este fin de semana está lleno de deporte. Pero nada, antes iniciamos con la música. Aquí está Hathaway, esto nos lleva a los años 90.

0: Feel Good es el maestro James Brown y esa canción pertenece a la película Rocky 4, donde Rocky Balboa se enfrenta al terrible ruso Iván Drago. Y tengo dudas, pero no tiene que ver ni con Rocky ni con el ruso, sino con James Brown. En 1991, en un día como hoy, 17 de julio, James Brown recibe un homenaje por parte de su estado natal, Georgia, en los Estados Unidos. Y esto debido a que recuperó su libertad después de 2 años de estar en prisión. Es que el maestro James Brown se metía en cada lío y tuvo varios problemas con la justicia.
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0: Más de 17 de julio, año 1975, Bob Marley and the Wailers ofrecen su primero de 2 conciertos en el Lyceum de Londres. Y estos 2 conciertos fueron grabados. Y de ahí sale el álbum en vivo del maestro Bob Marley que se publicó ese año 1975. Y de ahí vamos a escuchar este clásico que me encanta, suena muy bien en este viernes. Bob Marley, No Woman No Cry, es Caracol Estéreo.

0: Los Pet Shop, la canción es Always On My Mind, es Caracol Estéreo. Contácteme, por favor, no importa qué esté haciendo, está descansando, está trabajando, está viajando, está estudiando. Cuéntemelo ahí en X, arroba Edumérides. Bueno, tenemos cielo nublado, un momento.
1: Sí,
0: veo hacia la ventana, sí hay cielo nublado, 19 grados centígrados. Y la música continúa, ¿por qué no ponemos algo suave? Una power ballad de Foreigner, que suena bien en este viernes. Waiting for a Girl Like You, así suena Caracol Estéreo.

¡Ay, qué dolor! Clásico de los años 90, la voz de Mario Duarte. Ahí está, qué buen clásico. ¡Ay, qué dolor! Es viernes, Eduardo continúa con ustedes. Recuerden que mañana tempranito, 7 de la mañana, está aquí Pipe Reyes con la música. Después de las 10, Julio Sánchez Cristo nos trae un tremendo playlist a las 10 de la mañana. Y mañana a la 1 de la tarde tenemos Tardes de Caracol Estéreo. Y ahora lo que continúa es de Michael Jackson, Rock With You, es Caracol Estéreo.

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Algo de rock en español que suena bien, la unión, vivir al este del Edén, es Caracol Estéreo. Quiero continuar con una canción de The Cars, un clásico que además me lo han solicitado, Drive. Y si ustedes recuerdan, el video de esta canción era protagonizado por una modelo guapísima, Paulina Podiskova. Ella terminó casándose en una época, estuvo casada con el vocalista de The Cars, Rico Kasich. Bueno, ya se separaron hace mucho rato, incluso Rico Kasich ya falleció. Y vuelve a ser noticia la modelo checa, o exmodelo checa, Paulina Podiskova, que sigue siendo muy guapa. 61 años. Se casó una vez más, esta vez con un productor de televisión, Jeffrey Greenstein. Se casaron el pasado 3 de julio. Bueno, aquí está. Drive con The Cars y con Paulina Podiskova ahí como modelo del video. Es Caracol Estéreo.

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0: Así suena Caracol Estéreo, es viernes por si no se ha dado cuenta, además tenemos fin de semana extenso, hay final del Mundial, hay Fórmula 1, más adelante les hablo un poquito de eso. ¿Por qué? Porque tenemos tiempo, todavía me quedan unas buenas horas por delante en este turno, voy hasta las 4 de la tarde.
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2: Bueno, amigas, amigos, hemos pasado ya a la 1:00 p.m, las 13:00 de este viernes. Seguramente muchos andan almorzando todavía, así que buen provecho. Aquí nosotros nos encargamos de ponerles buena música. Las canciones más famosas del mundo están aquí en Caracol Estéreo. Prueba de eso es que arrancamos con, oiga lo que viene por ahí, Lynn Skinner, viene Brian.

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0: Street, Home, Alabama, su éxito más conocido, y en un día como hoy, 17 de julio de 1991, la agrupación Lynyrd Skynyrd, que se había renovado, tenía nuevos integrantes, pues arranca una gira mundial. Arrancaron en Baton Rouge, en Luisiana, Estados Unidos. Eso fue en un día como hoy.
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0: Más Edumérides, nos vamos al 17 de julio. El año 2013, hace 13 años. Bono, cantante de U2, recibe la máxima distinción cultural de Francia por su contribución a la música y su compromiso con las causas humanitarias al ser condecorado con la Orden de las Artes y las Letras por la ministra de Cultura francesa, Aurélie Philippert. Creo que se pronuncia así. Bueno, eso ocurrió un día como hoy. Aquí está U2, métale bateo, este tiene puro power. Aquí está Vértigo.

espacio exterior, se da cuenta que su casa es allá afuera en el espacio exterior y ya no quiere volver y se queda por allá. Es la historia del Major Tom, y es un alemán, Peter Schilling, quien interpreta esa canción. Sí, está en inglés porque él hizo versión en alemán y le resultó tan exitosa que luego hizo una versión en inglés, que era más conocida. Viernes con 19 grados centígrados en la ciudad de Bogotá y la música con Ross. Esto suena viernes, suena fin de semana. Búscame.

On, no me pueden negar que esto suena a viernes, suena a fin de semana extenso, suena a fin de semana con mundial, bueno, ya la última etapa, los últimos partidos del mundial, pero cómo lo hemos disfrutado. Y disfrutamos la música aquí en Caracol Estéreo. Yo soy Eduardo Peña, ellos son Eraser, Stop.

Clásico de los años 80, Survivor, The Search is Over, la búsqueda ha terminado, es lo que decía Survivor en los años 80. Bueno, hoy hemos tenido práctica 1 y práctica 2 del Gran Premio de Bélgica de Fórmula 1, pero mañana muy tempranito, se madrugan 5:30 de la mañana, está la prueba, la prueba libre número 3. La clasificación va a las 9 de la mañana y la carrera del Gran Premio de Bélgica de Fórmula 1 arranca a las 8 de la mañana el domingo. Ojo, porque nos queda el Gran Premio de Hungría y sale de vacaciones un mes la Fórmula 1. Así que hay que disfrutar este par de carreras. También hay IndyCar que tiene práctica mañana 9 de la mañana, a las 2 de la tarde mañana la clasificación y a las 4:30 del domingo la carrera. Eso es en Nashville. Bueno, es la música de Caracol Estéreo que continúa con Durán Durán.

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0: Dancing in the Sheets, viernes. Viernes, como siempre, con buena música, con buen ánimo. Es fin de semana largo y es que no me canso de decirlo. Hemos tenido una seguidilla de puentes y todavía nos queda por ahí el del 7 de agosto. Insisto, hay que aprovechar. En agosto vienen dos puentes más, pero septiembre está desierto de festivos. En fin, es Caracol Estéreo.
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1: Damas y caballeros, me alegra decirles que ya hemos pasado esa línea temporal de las 2 de la tarde. Si miran ustedes atrás, allá está, quedó la línea temporal de las 2. Y quiero iniciar esta hora de música con, viene por ahí, Smashing Pumpkins, pero antes, Shaggy, Dance and Shout.

0: Son las calabazas aplastadas Smashing Pumpkins, la canción 1979, 1979. Y en un día como hoy, 17 de julio, año 1998, esta agrupación, la banda Smashing Pumpkins, ofrece un concierto gratuito en una fiesta callejera en el centro de Minneapolis. Y eso ocurrió en un día como hoy. 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
0: Más edumérides, vámonos a 1974, 17 de julio. La agrupación británica Moody Blues inauguran lo que según ellos fue el primer estudio de grabación cuadrafónico del mundo. Este sonido cuadrafónico es lo que equivale hoy al sonido envolvente 4.0. Bueno, aquí están los Moody Blues, Your Wildest Dreams, tus sueños más salvajes. Es Caracol Estéreo.

¿Qué tal el clasicazo? También bajamos un poco el mood en este viernes. Tal vez mañana brille el sol. Se me quedó como el tono de el unicornio en la noche. Pero bueno, nada, es viernes. Y les tengo por aquí cumpleaños de hoy. Esto hace parte de las edumerides, pero estos son personajes de la farándula del cine. Bueno, año 1952, 17 de julio, nace el actor y cantante David Hasselhoff, protagonista de Baywatch, Los Guardianes de la Bahía y de El Auto Fantástico. Está de cumpleaños, tiene 74 años hoy, llega a esa edad. En 1947, 17 de julio, nació la reina británica Camilla Parker Bowles, cumple hoy 79 años de edad. Y en 1935 nació el actor Donald Sutherland, lamentablemente ya falleció hace unos años, en el 2024. Bueno, después de estos cumpleaños edumerides, seguimos con la música, es Caracol Estéreo. Aquí está algo de los años 90, Sunscreen, Love You More.

Es Caracol Estéreo, suena bien la tarde de este viernes. Y oigan esta noticia que es bastante curiosa. Un operador de teleprompter de la Casa Blanca, el teleprompter, por si usted no lo sabe, es esa pantalla que le ponen al presidente de Estados Unidos para que vaya leyendo lo que tiene que decir. Bueno, pues este señor, no el presidente de Estados Unidos, sino el operador del teleprompter, ni corto ni perezoso, pues se fue a apostar en Kalshi y en Polymarket, que son mercados de predicciones. Se fue a apostar, dijo, yo voy a apostar a que el presidente de Estados Unidos va a decir tal cosa en su discurso. Y pues ganó $100,000. Ahora el señor está siendo acusado de usar información privilegiada para obtener ganancias. ¡Qué horror! Bueno, la música continúa. Es tarde de viernes aquí en Caracol Estéreo.

0: Paul Lekakis, Boom Boom Boom, Let's Go Back to My Room, algo de los años 80. Tenemos a las 4 hoy aquí en Caracol Estéreo, La Luciérnaga. Tenemos a las 7 a Montoya con las canciones más famosas del mundo. Tenemos a las 10 de la noche Boogie Nights, que arranca desde las 10 y va de hecho hasta las 4 de la mañana.
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2: Bueno, ya hemos pasado las 3 de la tarde, las 15 horas de este viernes y seguimos como siempre con buena música aquí en Caracol Estéreo. Para arrancar estos 60 minutos les traigo a

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0: vamos a tener un especial con la evolución de la música. Arrancamos a las 7 de la mañana con clásicos de 1980 y cada hora vamos a ir cambiando los años. Bueno, así que ya están invitados.
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0: Tengo ahora Edu Mérides y esto nos va a llevar al año 2019. Al Reino Unido, el 17 de julio, se dio a conocer el listado de las canciones que más sonaron en el siglo XXI, hasta ese momento, 2019, en la radio británica. La número 3, Happy de Pharrell Williams. La número 2, I Got a Feeling de los Black Eyed Peas. Y la número 1 era esta de Snow Patrol, Chasing Cars. Bueno, pongamos las tres canciones. Es Caracol Estéreo.

0: Está buena la tarde de Caracol Estéreo, suena muy bien, les acompañamos con buena música y con información. A esta hora tenemos 19 grados en la ciudad de Bogotá, cielo nublado, y Jennifer López sonando en Caracol Estéreo. Let's get loud. Ya Jenny llegó.
1: Ya Jenny llegó.
0: Presente.

0: Britney Spears. Oigan, hay una serie que a mí me encanta, se la recomiendo. Si les gustan las series de acción, si no les gustan las series de acción, pues ni se acerquen. La serie es Richard, está en Amazon Prime, y es que ya se anunció la fecha del estreno de la cuarta temporada, es el 12 de agosto. Estamos a menos de un mes de del lanzamiento de esa cuarta temporada de Richard, protagonizada por Alan Richardson. Se estrenan 3 capítulos, de ahí en adelante, uno cada semana hasta el 17 de septiembre, y ese día se estrena una serie derivada que es Neely, que es otro de los personajes de Richard. Bueno, ahí, recomendada la serie.
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0: Nosotros seguimos con la música. Aquí están Ariana Grande, Lady Gaga, Rain on Me, es Caracol Estéreo.

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Ricky Martin, tu recuerdo. Bueno, bajamos un poco el mood. Es que suena bien, ese mood suave también aquí en esta tarde de viernes. Eduardo Peña les acompaña unos minutos más. Aquí va el premio. Sí, ya vamos llegando a las 4 de la tarde. Y la música sigue con Soda Stereo. Persiana Americana es Caracol Stereo.

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1: 4:00 p.m. en punto, bienvenidos a Última Hora Caracol, aquí están las noticias. El gobierno nacional confirmó detalles del último discurso que dará el presidente Gustavo Petro, precisamente como mandatario de la República. Laura Saavedra.
2: El anuncio lo hizo durante la entrega de la documentación que fijó la puesta en marcha del Hospital de la Paz, desde el Salón Gobelinos de la Casa de Nariño, donde el presidente Gustavo Petro confirmó su asistencia al desfile militar del Día de la Independencia el próximo 20 de julio. Discurso lo ofrecerá frente al Centro Comercial Gran Plaza del Ensueño de la localidad de Ciudad Bolívar, después de acompañar desde las 9 de la mañana el desfile de las Fuerzas Militares y de la Policía Nacional por el suroccidente de Bogotá.
3: Para que se entienda que aquí no hay un pensamiento unánime y que no todas y todos los colombianos se pusieron una camisa negra.
2: De esta manera va a pronunciar su último discurso público, donde se despedirá del pueblo colombiano.
1: Gracias, Laura. Ante las denuncias sobre presuntos planes de fuga de la cárcel de La Paz en Itagüí, la Procuraduría convocó a una reunión extraordinaria de seguridad que se definió, Cristina Navarro.
4: María Fernanda, en esta reunión el INPEC, la policía y la fiscalía asumieron compromisos para reforzar la seguridad y custodia de las personas privadas de la libertad. Se fortalecerá la seguridad perimetral del penal y se establecerá un tercer anillo de seguridad por parte del Ejército Nacional. Se incrementarán las requisas y registros de los carros y de las personas que ingresen en calidad de visitantes y abogados a la cárcel La Paz de Itagüí. Se mantendrá una vigilancia con 36 cámaras de monitoreo las 24 horas del día. Estas medidas se mantendrán activas de manera indefinida para blindar la cárcel y frenar cualquier intento de fuga.
1: Cristina, gracias. El presidente Donald Trump acusó a Canadá de invadir Estados Unidos con aire sucio y potencialmente afectar el desarrollo de la final de la Copa del Mundo en Nueva York. Eddie Mosquera.
5: Sí, Mafe, el presidente arremetió contra Canadá por el impacto del humo de los incendios forestales en ese país y que ha provocado alertas de calidad del aire en gran parte de Estados Unidos antes de la final. Trump dijo en su red social textualmente: Estados Unidos está siendo invadido innecesariamente por aire sucio, contaminado e insalubre, cuya calidad es peligrosa y totalmente inaceptable. El mandatario agregó que va a llamar al primer ministro canadiense para saber qué van a hacer al respecto para atender su negligencia, arremetida en firme de Trump sobre Canadá.

0: En otras noticias, desde Barranquilla, el magistrado Alberto Montaña, presidente del Consejo de Estado, indicó que la suspensión provisional del decreto que eliminaba la prima especial para los congresistas se determinó porque podría afectar a otros funcionarios. Efraín Hernández.
1: El magistrado Montaña sostuvo que los dos argumentos que se tuvieron en cuenta para esta decisión fue que se podría afectar la independencia judicial y también el derecho a la igualdad. Hay que recordar que esta prima especial de los congresistas equivale a 18 millones de pesos.
2: Hubo diversos intervinientes en este proceso judicial y uno de esos intervinientes fue el Ministerio Público, quien, tal y como se refleja en el auto, emitió un concepto en el cual también llamó la atención y le pidió al Consejo de Estado que declarara la suspensión provisional de esa decisión.
1: Por otra parte, sobre la revocatoria de la suspensión del salario mínimo, indicó que no se constataron efectos nocivos.
0: Y la Superintendencia Nacional de Salud lanzó una grave alerta tras una mesa de trabajo con EPS y gestores farmacéuticos. La entidad advirtió que algunos operadores estarían reteniendo deliberadamente la entrega de medicamentos para presionar el pago de las deudas con las EPS. Alison Torres.
3: Sí, el decreto prohíbe el ingreso y la participación de menores de 18 años en corridas, novilladas, regioneos y demás espectáculos taurinos, con supervisión veterinaria permanente y mayores controles por parte de las autoridades. Además, la norma también limita estos eventos a municipios que demuestren una tradición taurina continua desde el 2010.
0: En otras noticias también les contamos que hay un incendio en el barrio La Candelaria de Cartagena y dejó un menor herido y graves daños materiales en una vivienda. Andrés Vizcaíno.
4: La emergencia, cuyas causas exactas aún están bajo investigación por parte de las autoridades, generó momentos de angustia entre los habitantes del sector. Al percatarse de las llamas que rápidamente envolvían la vivienda, vecinos de la zona reaccionaron para rescatar al menor y ayudar a evacuar algunas de las pertenencias de la familia afectada antes de que el fuego causara mayores estragos. El menor afectado fue trasladado al centro de atención prioritaria de La Candelaria y luego llevado al Hospital Infantil Napoleón Franco Pareja. Mientras tanto, el Cuerpo de Bomberos de Cartagena controló rápidamente la situación para evitar que la conflagración se extendiera a otros inmuebles.
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6: 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En Caracol Radio son las...
7: Hola, Gabriel, hoy es viernes.
8: Hola, nena, hoy es viernes, gracias a Dios, sí, hoy es viernes, decimos.
7: Hoy es viernes, sí, y es puente.
8: Y es puente, sí.
7: Mucha gente se está yendo ya fuera de Bogotá con la luciérgala prendida.
8: Ah, muy claro, hoy es Operación Éxodo y les vamos a contar cómo es la Operación Éxodo, sí, pero también cómo va a ser la Operación Retorno, porque el domingo tendremos desfiles del 20 de julio.
7: Sí.
8: Vamos a contarles de además marchas y todo lo que está organizando el presidente Gustavo Petro y todo lo que va a pasar. Cuéntame cómo fue el 20 de julio.
7: Lo que pasa es que estaban unos criollos ahí.
8: Sí.
7: Y no sé qué.
8: ¿Los perros criollos?
7: No, los criollos
9: los
7: eran
9: papitas criollos.
7: Unos nacidos de los hijos, eran hijos de españoles.
8: Ajá.
7: Y entonces les decían criollos así. Bueno, entonces ya habían sido grandes todo. Y entonces iban a hacer una fiesta. Entonces, ay, que sí. Buenas, don Juan, que sí, me prestó un florero. Don Llorente, el señor
8: Llorente. Sí, señor
7: Llorente. Ah, así. Buenas, está el señor Llorente, sí, sí. Gracias, señor Llorente, que si los puedes hacer el favor y los prestas un florero. No, que no se contes, porque son los españoles los zapatos. Y se agarraron.
8: Se agarraron. Después que creo que mandaron a alguien así, como que manda a decir mi papá.
7: Que si nos cuesta el florero.
8: Si tú fueras Pelucita, ¿cómo llegarías ahí donde el señor Llorente?
7: Sí, pero es que ellos eran un poquito que no eran tan amigos.
8: Okay.
7: Entonces... Vaya, vaya, dígale al señor Llorente, pero mamá, es que ellos no se llevan bien con él. Vaya, vaya, a ver qué pasa, a ver ese vergajo si es capaz de prestarme ese florero. Así,
8: así, así, vergajo y todo.
7: Y si dice algo, me llama y ahí sí los vemos cuántos pares son tres moscas, así.
8: Eso decía la mamá ya, en ese momento, sí.
7: Así dijo la mamá.
8: Sí.
7: Entonces, vuelo. Entonces, yo como no, yo dije, ay, yo no voy sola. Entonces, le dije a unos amigos, vengan, ¿por qué no me acompañan? Porque si este vergajo se alebresta, nos dale la jeta a todos.
8: Pero, nena, pero es que ya ibas como alebrestada tú, o sea.
7: No, la mamá le dijo así.
8: O sea.
7: Entonces, cuando ya llegamos, y le hicimos como la broma al señor Llorente y el señor Llorente se puso un poquito bravo.
8: Claro.
7: Y ahí fue cuando... Ahí sí quien dijo miedo. Y lo y se agarraron los por esos floreros y fue por eso que el 20 de julio de 1810 declararon la independencia de Colombia.
8: Así deberían ser los profesores de historia en el colegio.
9: Así, facilito,
8: sí. Y Vergajo y todo.
7: Descuentado.
8: ¿Qué le dijo? ¿Qué le dijo? Señor Vergajo. Y sería la respuesta.
9: Vergajo y juepuerca.
7: Y usted a mí no me viene a decir por qué estas flores. Pues entonces yo tampoco atrás. Tirándole el sublero al piso.
8: Sí, no, señor, tampoco.
7: Si hubiera sido en Bucaramanga.
8: Coja ese florero ella.
9: Le digo que debe hacer con el florero, le va a doler, pero
8: ahí sí lo veré Llorente con el florero metido por ahí. Bueno, 4 o 9 minutos pero, ya menos que tengo que arrancar.
7: Antes de que fuera el 20 de julio, primero fue Pamplona de ese año.
8: Ah.
7: Como el, no sé qué antes de, es que lo me acuerdo en la fecha, sí. Ahorita como el 10 y algo de junio o julio, y fue primero Pamplona la que ayudó a que otras ciudades se independizaran para que llegáramos al 20 de julio.
8: Muy bien, nada. Muy buena clase de historia. 4, 9 minutos, 5 aclamado. Muy bien. Bienvenidos a la Lucierna.
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0: 4, 11 minutos. Bienvenidos ahora sí oficialmente. Está la Luciérnaga. Esto es Caracol Radio. Ese viernes es Operación Éxodo. Muchos se van de puente. Tenemos puente del 20 de julio. Como les decía hace un momento, les estaremos contando sobre todo cómo va a ser el retorno, el regreso, porque va a haber espacio aéreo cerrado para los que viajan en avión y cómo será principalmente en Bogotá el regreso frente a vías cerradas, porque no solamente desfiles, sino marchas que está también llamando el presidente de la República. Don George Pinzón, buena música para arrancar.
1: Gracias, Gabriel Colán. Buenas tardes para usted, para todos los oyentes de La Luciérnaga, a mis compañeros aquí en Bogotá, a mis compañeros en Medellín. Y arrancando con este merengue de Ricarena, porque hoy es un día importante para nuestros amigos en Uruguay.
0: Ah, en Uruguay.
2: Ah, en Uruguay.
3: ¡A caramba!
0: Los uruguayos.
4: Uruguayos.
5: Vamos arriba, ¿eh?
4: Sí.
5: Así dicen ellos.
4: Vamos arriba, ¿eh?
0: Sí.
4: ¡A caramba!
0: Ok. Uruguay.
1: Sí, sí, señor.
0: Sí.
1: ¡Qué milagro!
0: Sí. Uruguay, sí, por lo menos pasó ahí, pasó en ferry.
1: Pasó el río de la Plata.
0: Sí. Pasó en ferry, el río de la Plata, y llegó porque sí, no se mueve de Argentina.
1: Sí, señor. Ahí entré a la frontera, que es Colonia.
0: Se sentó en la Punta del Este.
1: No, entré solamente a Colonia. Solo la frontera en Colonia, para que ir a Montevideo, a Punta del Este es más tiempo.
0: Usted me contó que disfrutó mucho la Punta del Este cuando estuvo allá.
3: Amarilla.
1: Pero fue un solo día.
0: George me mostró las fotos de cuando estuvo en Argentina.
1: Le mostré las fotos de la Punta
4: del Este.
1: No, patrón, ¿y usted para qué las ve? Aunque es un buen destino. Rizar, ¿nunca le gustaría ir a Punta del Este?
0: Bueno,
4: no. ¿Cómo hizo? No. ¿Selfie?
1: Sí, selfie.
0: Bueno, dele con la canción que ya tengo a Mañoli aquí.
1: En Uruguay es el día del árbitro de fútbol.
3: ¿Ya? ¿Tiene que ver con el fútbol?
1: ¡Chulo!
0: No, pero a ver, cálmese, fraile, no, tampoco.
1: Árbitros.
4: Ah, ya.
0: Sacude lo que tiene arena.
4: Yo ya sé.
0: ¿Qué? Rica arena.
4: Yo sé por el coro.
0: Sí. No, el nombre de la canción, sí. A ver.
1: ¿Te voy a hacer falta?
0: El que hace falta es el jugador, no el árbitro.
1: Exacto, pero como le hacen a uno falta, ¿qué necesita uno? Que el árbitro pite. Pite la falta, te voy a hacer falta. Y le cascan a uno y no hay árbitro.
5: No, porque puede que le hagan falta y el árbitro no pite la falta. O sea,
1: para eso está el VAR.
6: Pero si se acuerda del jugador colombiano Arley Betancourt, que le dijo al árbitro, te voy a hacer falta, y lo cogió a puño y a pata y lo sancionaron de por vida. Uy, esa escena es dramática. Yo nunca he visto un jugador
0: dramático
6: en la
0: momento
6: jeta, a un árbitro en un partido profesional. Pero le dio como.
4: Eso fue con el Cali, ¿cierto? ¿El Cali?
6: Muerto, pero la
4: selección.
0: Pero en serio, igual la canción no tiene nada que ver. Te voy a hacer falta.
5: Es que nunca tienen que ver las canciones. Perdonen, yo los escucho siempre. Yo escucho el inicio de la Luciérnaga. Siempre.
1: Sí. Discúlpeme, profe.
5: Y nunca le pego. Digo, ¿por qué será? ¿Por dónde tira esta canción?
1: Dispénseme, profe, dispénseme. Pero, sí.
5: Dispénseme.
1: Está clara. Si a uno le van a hacer falta, ¿qué necesita cuando le hace
5: un árbitro.
1: Exacto.
5: Que pite, pero hay otro que no pita.
4: Una de gar...
0: No, de brincar fútbol. Para que no lo lesionen. Sí, ¿qué necesita
1: pero
0: brincar?
1: Moverse,
0: driblar.
1: Pero falta es falta. Que barrio, la vea el árbitro o no la vea el árbitro, falta es falta.
5: No, Risa Loca, por favor, recomendale a este pibe cosa buena.
1: Le falta ingenio.
5: Pero ¿para qué si no hace caso, profe?
0: No, déjalo así, señor.
1: No, ¿qué tal?
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8: Llegó el profe.
0: Uy, llegó el profe, me encanta la sección. Adrián Mañoli, profe, usted ha estado de lado a lado, habla desde que se despierta hasta que se acuesta, no para de hablar, es un hombre
5: en
0: Argentina. Pues no solamente por argentino, sino por su conocimiento de fútbol. ¿Cómo vamos, Adrián?
5: Bien, querido, bien. ¿Sabías que había un entretiempo de 30 minutos?
0: Sí.
5: Había.
0: ¿Y ahora?
5: 17 minutos.
0: Uy, qué bien.
5: Se quejó España, se quejó Argentina, que no podía ser 30 minutos de entretiempo. Es una locura. No sabes qué hacer con los jugadores en el camerino. Le da la indicación, pero el jugador está lleno de ansiedad.
0: ¿Vas a arrancar otro partido de nuevo?
5: Y claro, y para colmo andás a ver cómo quedó el primer tiempo. Para que 30 minutos y hay que esperar. Es difícil. Entonces, 17 minutos, 11 minutos de show y 6 minutos para que levanten todo, Gabo. Así que ya está Coldplay, Shakira, son muchos los artistas que va a haber, Justin Bieber, BTS, Coldplay, Madonna.
0: 2 minutos cada uno, entonces.
5: Yo creo que va a ser que entran dos o tres juntos, viste, como en el... en eso que canta un pedacito uno, un pedacito el otro.
0: Le tocó cuadrar eso hace unas horas. Porque la decisión fue hace unas horas.
5: Así que, y el himno de Estados Unidos lo va a cantar Jennifer Hudson.
0: Ah, ok.
5: Es la morena que canta bárbaro.
3: Como dicen, payasito pintado, payasito pagado. Ya lo que se acordó fue así canten menos tiempo.
0: Usualmente en esos shows no pagan.
3: Ah, vean.
0: No, es más, no es que no paguen.
3: No cobran los artistas. Esa ya es una vitrina importante.
0: Es una vitrina gigantesca para los artistas el estar ahí usualmente. Pero bueno, vamos a ver. Pero sí, igual, si ya estaba firmado el contrato, ya.
3: Sí, ya, ya está firmado el contrato.
5: Así que bueno.
0: Bueno, ahí profe. Argentina, pero dijimos ayer que íbamos a hablar hoy también de España. Pero. Buenas.
5: Uy, lo conozco este hombre, compañero mío, la mañana.
0: ¿Cómo se llama el tipo este?
2: ¿Cómo estáis? Un saludo muy especial para todos ustedes directamente desde España, la madre.
0: Sí, la madre.
2: La madre de patria.
0: Sí.
2: Soy Alberto Catesta. Pero no me gustan los formalismos. Gabriel, cualquier cosa, Beto. Beto Catesta.
0: Bueno, señor Catesta. Bienvenido a la Luciérnaga.
2: La verdad.
0: Alexandra, salude al señor Alberto.
2: Alexandra, Catesta. Beto Catesta.
3: Hola, señor Catesta.
8: Señor Catesta.
2: Beto Catesta. La verdad, con una ansiedad, y lo decíamos con Mañoli, hablando de Argentina-España, pero yo lo que siento es que la ansiedad que tengo es...
3: ¿Cómo?
2: Que la verdad, esta ansiedad es por la disputa que tenemos entre Argentina... Sí,
5: como habla raro en los finales, los finales te confunden.
0: No, pero...
2: Yo siento, mi querido Gabriel,
0: ¿sí?,
2: que vosotros le habéis dado mucho protagonismo a Mañoli, y bueno, a ver, Mañoli para el pajarito.
3: ¿Cómo?
0: ¿Cómo?
2: Que Mañoli dice que siempre Argentina es el favorito. ¿Y España dónde?
0: Sí.
2: ¿Y España dónde?
0: Pero pues es argentino, tiene que defender su Argentina. Sí,
2: pero yo defiendo España y bueno, hace falta discusiones precisamente como estas.
0: Sí.
2: Donde hablemos. Me gusta lo que va a hacer la FIFA.
0: A ver, sí.
2: Que va a regalar los anillos a los jugadores.
0: Sí.
2: Yo pienso que el anillo, bueno, es algo que... la verdad.
3: ¿Cómo?
2: Que el anillo es un regalo y es bueno para esta juerga.
0: ¿Pero qué tiene que ver un anillo con una juerga?
2: Yo tampoco entiendo qué tiene que ver un anillo con el espectáculo del fútbol, es la fiesta. Pues, la juerga que llaman.
0: Sí, lo dan en la NFL, fútbol americano, pero bueno, que les den el premio, sí.
2: Selecciones que llegan en lo alto.
0: Sí.
2: Selecciones que ustedes las ven como los hinchas y vosotros deseéis, bueno, es que las mujeres no les borran las tetas, ¿eh?
3: ¿Qué dijo? No entendí.
5: Yo entendí algo.
3: Yo entendí mujeres, o sea, yo entendí, y otra cosa.
0: Pero no tiene nada que ver ahí.
2: Las mujeres dicen que son dos selecciones que respetan la camiseta.
5: Yo entendí la de...
2: Eso no digo. ¿Quién habla ahí?
0: No,
2: ¿quién
0: habla
2: ahí?
9: Patrón, qué pena, pero eso no dijo. Risa Loca.
2: Risa Loca, ¿cómo estáis?
9: Muy bien, ¿y vosotros?
2: ¿Por quién vais? ¿Por España o por Argentina?
9: ¿Por Argentina?
2: Argentina. ¿Qué tiene Argentina?
5: Y tiene Ferné, tiene a Mercedes Sosa, tiene a Gardel, tiene al Papa, tiene a Messi, tiene a Maradona,
2: a Messi,
5: tiene a Borges, tiene a Cortázar, tiene a los Enanitos Verdes.
2: Ya
5: tiene,
2: lo dijo.
5: A Fito Páez, tiene a Calamaro, a Charlie García, a León Gieco. ¿Sigo?
0: Bueno, señor...
5: Soda Estéreo, ¿qué más quiere?
2: Joaquín Agnoli. Sabina. Tenemos Joaquín Sabina, tenemos el mejor destino para ir a pasear en Europa. Ustedes tienen a Messi, tenemos nosotros también a Yamal. El momento de que Yamal diga, bueno, no saca la polla, ¿eh?
3: ¿Qué?
5: ¿Va a sacarla? ¿A dónde la va a sacar?
2: No, que Yamal diga, bueno, yo también brillo y soy la joya.
0: Claro, bueno, sí, bueno. Bueno, señor, toca
5: testa. ¿Quién está el Catesta?
0: No, ¿cómo es? Beto Catesta.
2: Pero sin formalismo, Gabriel, Beto Catesta.
0: Bueno, que le vaya bien, señor. Espérenme que ya vamos a seguir hablando de fútbol, porque atención, hay nuevo nombramiento del gabinete de Abelardo de la Espriella. ¿Cuál es, don Julián Martínez?
10: Gabriel, estamos hablando del Ministerio de Cultura, uno de los que estaba pendientes y entre otras cosas que tiene que contar con una mujer al frente de esta cartera, pues el nombramiento...
0: Antes de que diga el nombre...
10: Señor.
0: El nombramiento, el nombre ha estado dentro de toda la baraja que ha dicho todo el mundo de quién podría ser ministra de Cultura.
10: No, señor.
0: Sorpresa, atención, sorpresa en el Ministerio de Cultura. ¿Quién es?
10: Estamos hablando de Paola Holguín.
0: Paola Holguín. Paola Holguín.
3: Sergio Fajardo.
0: Centro...
6: No, esa es María Ángela.
3: Mentira.
0: Centro Democrático, Paola
3: Holguín. Sí, claro, con ese le enredó el pelo en la cabeza.
0: O sea que en este momento Álvaro Uribe Vélez debería estar muy agradecido porque uno de sus alfiles del Centro Democrático llegue en pleno momento en que hay una disputa por la presidencia del Senado, por la presidencia de la Cámara.
10: Gabriel, Laura Duarte tiene detalles de esta noticia que acaba de entregar hace algunos minutos a través de sus redes el mismo presidente electo Abelardo de la Espriella. Laura.
8: Así es, Julián, lo confirma el presidente electo, la ex senadora Paola Holguín, pero recordemos que ella hizo parte del Centro Democrático. Ella renunció precisamente a ese partido para respaldar a Abelardo de la Espriella. Es la ministra entonces de Cultura designada del gobierno electo y al respecto Abelardo de la Espriella asegura, y abro comillas, es una mujer guerrera de la provincia que asume el reto de dar la batalla cultural por la nación para que el talento colombiano, nuestros artistas, las industrias creativas y las tradiciones que nos unen ocupen el lugar que merecen. Cierro comillas. Recordemos, ella es antioqueña y había renunciado al Centro Democrático en medio de la contienda electoral para las presidenciales.
0: Bueno. Oiga,
6: Gabriel.
0: Oiga, no, pero déjeme preguntarle a Laura Duarte y ahí sí voy a especular. Laura, ¿usted cree que este nombramiento, porque no aparecía en ninguna baraja, Paola Holguín, se movió ahora como un buen gesto con el Centro Democrático?
8: Pues mire, sí, como usted lo decía, realmente no estaba en la baraja. De hecho, en la baraja se estaba considerando a la hija del ex senador y presidente del Partido Conservador, Efraín Cepeda. Hablamos de Daniela Cepeda. Finalmente se lo dan entonces a Paola Holguín, pero realmente no creo que sea por ese lado, porque como le digo, ella renunció al Centro Democrático y de hecho terminó muy mal luego de que no fuera escogida como candidata presidencial. Recuerde usted que de ese proceso resultó como candidata única del Partido Centro Democrático la senadora Paloma Valencia.
0: Buen recuerdo, Laura, muy bien, sí señora, no tiene que ver por ese lado porque quedaron distantes, pero de todos modos es un gesto ahí hacia la derecha.
6: Mire, Gabriel, el nombramiento también puede ser tomado como una provocación. Dentro del trino, Abelardo de la Espriella dice, vamos a dar la batalla cultural. La batalla cultural es algo que los partidos de derecha modernos han denominado como la batalla contra el mamertismo, contra el woke, contra todas esas cosas que a los partidos de izquierda les parecen buenas, como las libertades, como la pues cosas que para unos están bien y para otros están mal, esa batalla cultural de lo que está bien y lo que está mal. Mire el perfil de Paola Holguín y usted me va a decir si ese es el perfil de una ministra de cultura. Es periodista, tiene estudios políticos con énfasis en economía, hasta ahí normal. Maestría en seguridad y defensa de la Escuela Superior de Guerra, curso de estrategia y política de defensa del terrorismo y la contrainsurgencia del Centro Hemisférico de Estudios de la Universidad de Washington, programa de liderazgo público iberoamericano de la Fundación Carolina, curso estratégico de seguridad pública para la Policía Nacional, curso liderado de ProAntioquia. O sea, ella podría ser ministra de Defensa. Sí. Ministra de Cultura, no sé. No sé qué conocimientos tenga del sector cultural. Y ese es un sector que en el gobierno del presidente Petro se fortaleció hacia el lado que le gustaba al presidente Petro. Recordemos que hubo muchas polémicas porque, por ejemplo, quisieron hacer exaltaciones a cosas, eventos relacionados con el M-19, con la toma del Palacio de Justicia. Esa es la batalla cultural.
10: Gabriel, y ya que estamos hablando de nombramientos, hay otros, tal vez de menor escala, pero que también tienen que ver con el gabinete del presidente electo. Y estamos hablando de viceministros de Hacienda. Juan Sebastián Betancur será el viceministro técnico y Andrés Quevedo, el viceministro general de esta cartera.
0: Bueno, Paola.
3: Gabriel, nosotros.
0: ¿Cómo le va, Paola? Bienvenida a la Luciérnaga.
3: Feliz, pero es que mire, ustedes tienen que ver una cosa. Yo soy de los nunca. Yo nunca he sido ministra. Ajá. Yo he estado en el Congreso, he trabajado por el país, tengo la camiseta puesta.
0: Sí.
3: Así que no empiecen a montármela desde temprano programa.
0: Bienvenida, vamos a ver qué pasa ahí, pero sí hay una buena explicación que uno sí quisiera oír de esto que no tiene un cargo o una directriz, un perfil más bien, como se llama en la hoja de vida.
6: Paola Holguín es una vieja berraca, trabajadora, eso hay que reconocérselo de siempre. Sí. Siempre ha estado muy cerca al expresidente Álvaro Uribe. Eso de que ella renunció al partido, mire, Paola Holguín tal vez es de las más personas más uristas que hay. Es del corazoncito del expresidente. Es como la ventrícula derecha del corazón del presidente.
3: ¡Ay, tan exagerado! Fue a Fraile,
0: no. No se dice ventrílocu. El muñeco es ventrílocu. Pero dejémoslo ahí, que tengo a Mañoli, que también tiene mucho afán, porque tiene. Bueno, Mañoli, hay una frase que me encanta, que la toma, y esta mañana también se la oí a Félix de Bedut, que la trae. Ese tercero y cuarto puesto, el partido que nadie quiere jugar.
11: Sí.
0: Lo ponía también en mis trinos, claro, porque es que el que pierde es una deshonra y el que gana no gana nada. Nadie quiere jugar el tercero y cuarto. Nadie está hablando del partido de mañana.
5: No, pero a ver, Deschamps es el último partido de Deschamps al frente de la selección francesa después de 14 años.
0: Sí.
5: Asume Zidane en la selección. Y dijo que quiere ganar el tercer puesto, que quiere retirarse con el tercer puesto. Y Mbappé dijo, quiero ser el goleador del Mundial.
0: Oh, ok.
5: Tiene 8 goles igual que Messi. Ok, y en una de esas es el goleador del Mundial. Para un jugador, imagínate, todavía estamos festejando que James fue goleador de un Mundial. Para Mbappé también sería fantástico. Harry Kane también quiere jugarlo y dijo, Inglaterra no puede dejar la imagen que dejó como contra Argentina.
0: Bastante.
5: Entonces, en una de esas sale un lindo partido.
0: Los leones ingleses heridos, los franceses quieren ir a por más. A por más, como dice el español, a por ellos. A por ellos, canción de los
11: españoles.
0: Va en plática también.
11: $30 millones.
0: Bueno,
11: ¿cuánto? Como $30 millones.
5: Claro, y aparte, nunca había pasado. El primero y el segundo del ranking FIFA se enfrentan el domingo. Y el tercero y el cuarto del ranking FIFA se encuentran el sábado. O sea, es una lógica que se está dando. Primer partido de habla hispana desde 1930 que no había una final de habla hispana. Y pusieron un árbitro esloveno que no habla ni una jota en español.
11: Profe,
5: o sea, le va a ver la traducción a los jugadores abajo. Le van a poner su título.
11: ¿Alguna vez ha quedado campeón el primero del ranking FIFA?
5: No.
11: No.
2: Entonces gana España.
5: ¿Qué pregunta?
2: Entonces España es campeón.
0: No, pero buena pregunta. Es una pregunta de un espectador.
5: Nunca en la historia el primero del ranking FIFA salió campeón del mundo.
11: Profe, y también el número de jugadores que ha superado tal vez los 6-7 goles en este mundial, porque son varios, ¿no?
5: Sí. 8 goles Mbappé, claro, 8 goles Messi.
0: Pero venga, entonces pongámonos en contexto, porque es que han jugado más partidos.
11: Bueno, sí.
5: Uno
11: sí,
5: más.
0: Bueno, también hay. Uno más. O sea, no es lo mismo.
5: Uno más. Pero estos tipos al cuarto partido ya tenían 8 goles.
11: Sí, profe, en caso de que empaten, con ¿cómo se desempata el goleador? ¿Por asistencias?
5: Por asistencias. Y en este momento Messi lo supera porque tiene 8 y 4 asistencias y Mbappé tiene 8 goles y 1 asistencia. Ah.
0: Si fuera por asistencias, aquí Rizaloca perdía. Ese no asiste nunca al programa.
11: Sí. No, patrón. Aquí estoy.
0: Datos de la final.
11: ¿Qué más asistencias que la mía? Yo soy el goleador, yo soy el que la mete, la asisto.
0: No, eso sí, no tenemos claro. Sí. Bueno, profe, Argentina, ¿cómo le puede ganar a España? ¿Qué tiene Argentina para ganarle a España? Sabemos todo lo que tiene, pero ¿cómo tiene que jugarle en su concepto? Usted que ha sido jugador, técnico y gran amante del fútbol y conocedor.
5: Primero y principal son los dos equipos con mayor posesión de la pelota. Los dos quieren jugar, los dos tienen la pelota.
2: Correcto.
5: ¿Ok? A España no se la vio en este mundial sin el balón. No se la vio.
2: Ha dominado. Es porque, por ejemplo, ¿con qué hicimos con Francia, eh? Es Francia lo que hicimos es que le dejamos el orto dañado.
3: ¿Qué?
2: Que le dejamos el logro frustrado porque querían llegar a la final. Y España se ha ganado, ¿eh?
5: Y Argentina también tiene la pelota. Entonces va a haber una pelea por el balón. Eso va a generar roces, va a generar fricción.
0: ¿Quién tiene mejor defensa?
5: España.
0: Okay.
5: España se defiende mejor. No es que la defensa es muy buena, porque el arquero es bueno, pero todo el conjunto. España tiene un equipo muy unido que viaja junto, van y vienen, te cierran los espacios y cuando tienen la pelota es difícil sacársela. Argentina tiene individualidades.
0: Yo creo que en una cancha es difícil.
2: Confirmo eso.
0: En una cancha siempre es difícil sacársela.
2: Es difícil, más cuando le hacéis el nudo a la pantaloneta.
5: Y no la sacaba.
0: Bueno.
11: Profe, pero Argentina también tiene equipo y tiene unión en este momento, que eso es lo que ha
0: demostrado.
5: Levantó mucho el último partido, se encontró McAllister, Enzo Fernández, Paredes, Messi, Lautaro, Julián, el Cuti Romero está jugando fantástico.
0: Pero ahora va a ser un partidazo. Volvemos, el tren de la delantero de Argentina se ve sobre el papel superior al de España. Entonces, ahí.
5: Sí,
0: ¿Cómo lo ves?
5: Se enfrenta la mejor delantera con la mejor defensa del campeonato.
0: Claro.
5: 19 goles lleva Argentina y solamente le hicieron un gol a España en todo en todo el mundial.
2: Solamente porque España defiende y no me lo dan por el culo, ¿eh?
0: Bueno, pues,
2: ¿cómo España defiende y como los jugadores ninguno?
0: Bueno, ya, bueno, sí.
5: ¿Cómo está Catesta hoy?
0: No, está insoportable.
2: No, bueno, pues, entonces, ¿para qué me invitan, eh?
0: Profe, nosotros...
2: Pues entonces, si no me invitan, entonces me dicen y yo cualquier cosa... Pues,
0: bueno, ya. Vamos a hacer ahora más tarde la polla de todos los del grupo y los que vayan pasando, pero usted nos puede ir dejando su marcador por acá.
5: 2-0 Argentina, en los 90 minutos.
2: 2-0 de España-Argentina, querrá decir, ¿no?
0: Señor Beto Catesta. ¿Cómo es? ¿Cómo
2: sí, Beto Catesta. Bueno. Alberto, pero cualquier cosa, Beto Catesta.
0: Listo. ¿Cuál es su marcador para esta polla mundialista?
2: Mira, que siendo sincero, esta polla.
3: Bueno. Sí, lo dijo con todas sus letras, ¿no?
11: Sí. Amarilla.
2: No, sí, ¿pero amarilla. Por qué? Sí, es la polla.
11: Bueno, sí, pero la forma como la.
0: Sí, no, pero si es menciona. Si es esta, es así, ¿qué hacemos?
2: Esta polla la gana.
11: No es a patrón, no, usted sabe
0: esta,
11: cuál.
0: Mira, es esta polla.
11: No, amarilla para usted también, patrón.
6: Amarilla para usted
11: también. La que
6: está anotada.
11: Es esta. Ya, por... Es que no se alcanzara a ver la. No,
0: es que la tenía aquí abajo.
11: No se veía la pollita.
2: Bueno, ya vosotros los conocéis de hace tiempo. Bueno, ya.
0: Pero den bendito marcador.
2: 3-1 a favor de España.
0: En los 90 minutos, en 120.
2: En el alargue
0: 3-1, le gusta, bueno. Magnoli, ya nos hablaremos entonces.
5: 2-0, un abrazo para todos, espero estar con ustedes con buen ánimo la próxima semana.
0: Bueno, bienvenido siempre, Magnoli.
5: Chao, chicos.
0: Un abrazo, okay. Pero molesto, un buen revolcón, se nos acaba el mundial.
6: Ay, no.
0: ¿Y ahora qué vamos a hacer, Fraile? ¿Ahora qué vamos a volver a hacer?
6: Se acaba el Bucaramanga.
5: Ay, yo te tengo, el viernes juega Pereira Llanero.

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0: ¿cómo vamos, señor?
1: Para todos los dignísimos y queridísimos oyentes y oyentas de la Luciérgana.
0: Si quieren ver ya mismo a don Hediondito en acción, se meten a YouTube, ponen Caracol Radio, ahí está Pedro González, don Hediondo en vivo desde el gran estudio de Caracol Radio, que lo pueden ver nuestros YouTube.
2: Y si ustedes se perdieron la chaqueta de Fique que Gabriela ha estado trayendo, aquí la tiene hoy.
0: Mire, no, perdóneme.
2: Y la camisa de flores de don Polilla.
0: Iba a ir a eso, Pedro, más bien usted analice la moda, porque mi chaqueta, uno no es de Fique, no es de Costal, no es de... No,
3: sí, es patrón.
1: Se llama yute el material.
0: No, tampoco es de yute.
1: Yute.
0: Pero yo sí quiero
3: que... Sofacama es el muelón.
0: Sí, yo sí quiero que, sí, los que estén en radio, hombre, tienen el celular también en el carro y pueden meterse a YouTube, ponen Caracol Radio. Yo sí quiero un análisis y, por favor, un primerísimo primer plano con objeto, como decíamos eso, sobre la camisa. ¿La tiene floreada Polilla hoy?
4: Sí, es una camisa que me sobró anoche, entonces se la regalé.
0: ¿Qué hubo?
4: Anoche tenía una camisa que me estaba sobrando, entonces se la regalé a Polilla.
5: La tiene floreada.
3: No, la muy bonita.
0: Pero ¿por qué?
1: Sí, parece un sobradito de Julio, ¿verdad?
0: Usted podría explicarnos su camisa el día de hoy, por favor. Es una que tiene unas flores grandes,
5: tiene
0: además.
5: Flores, tiene hojas. O sea, es una camisa muy florida.
2: ¿Y se le ve la hoja ahí?
3: Por el preámbulo de Feria de Flores.
0: ¿Pero ustedes la ponían
3: para Feria de Flores?
0: ¿O qué? O sea, todavía falta para el 31 de octubre, sí. Todavía falta para...
3: La marcha gay.
5: Por Feria de Flores. Me parece que está bonita, no sé, o sea... Es...
3: Mi abuela le ponía una cosa así parecida a la lavadora.
0: Sí, un poco. El vestido de licuadora se hacía con esa tela y el vestido de la lavadora, sí. No sean así, nena.
6: A la nena le gusta. Pues es un poquito diferente.
1: Yo las vi en el forro de los asientos de la Bolivariano también.
0: Ah, también.
1: Sí, también tenía
0: también venían así. Claro.
3: Los taxis también forraban
1: los
3: así.
1: Sí, señor.
3: El asiento de atrás
1: y los manteles plásticos de los restaurantes, sí, de las plazas de mercado también.
5: Ah,
1: de
5: manteles plásticos así.
0: De la carretera, plazas de mercado y carretera. Eran manteles plásticos con esos diseños espaciales. Espaciales, no espantosos, sino espaciales.
1: Esperemos a ver qué más ropa le sobró a la gordita.
3: Feria Flores.
5: Esta era una bata que tiene la gordita.
0: Y se hizo usted.
5: Hicimos tres.
0: Hicieron el vestido de la lavadora, el de la licuadora y la camisa.
5: Y es lavadora secadora, ¿no?
0: Sí, de la torre. ¿Qué iba a decir? ¿Qué iba a decir esa loca?
3: No, patrón, que Polilla ya está en Feria Flores, ya se hizo el lanzamiento oficial de la Feria de Flores 2026, del 31 de julio al 9 de agosto.
0: Ay, venga, por ahí no tenemos un video de Fico Gutiérrez, que no sé si lo tenemos listo, si está por acá. Un video de Fico que nos está invitando a la Feria de las Flores a propósito en el lanzamiento.
3: Sí, señor.
1: Yo nunca he ido, hay que ir.
0: ¿Nunca he ido a la Feria de las Flores?
3: Tampoco he ido a Feria de Flores. Tenemos, por quieren pensar en...
0: Tenemos que ir a ver.
2: Una transmisión especial
1: las dos gardenias.
5: Ya tengo camisa.
0: ¿Sí?
3: Ya está la camisa.
0: Venga, miremos el video, la invitación que hace el alcalde de Medellín a esa gran Feria de las Flores.
7: Bueno, vea, patrón, prácticamente acá ya estamos en modo Feria de Flores, ¿sí o no? Aquí con el gran Risa Loca, nos fuimos pues con toda.
8: Invitemos a todo el mundo.
7: Está bien, bien.
8: No, es que ya prácticamente estamos en la Feria de las Flores. Acá la gente la lucierna.
7: Del 31 de julio al 9 de agosto. Ahí la prueba del combo por allá de la lucierna. Un abrazo.
8: Gabriel, que venga.
7: Bien, venga, hermano.
8: Venga.
7: No, usted lo dejan venir. Yo pido el permiso por usted.
8: Y por mí también.
7: No, usted lo deja venir. Porque es que a Gabriel me toca pedirle el permiso a una. A usted a muchos. Entonces yo le doy el caso. Un abrazo.
0: Sí, a mucha risa loca, sí,
1: y se dan beso y todo.
0: Qué famita, sí, señor. Bueno, pues,
1: se dan beso y
0: todo. Feria de las Flores de Medellín. Ya estaremos con la luciérnaga de Caracol Radio. Sí.
1: Hubo una canción muy famosa aquí de la Feria de las Flores, ¿no? Esta es mi
2: feria. Esta es mi feria.
3: Y sigue siendo, feria, Pedrito, este año también la canción oficial de la Feria de las Flores.
1: Pues,
0: ¿cómo es? Ni
1: Medellín.

0: es el mejor, el mejor humorista que tenemos en la Luciérnaga Rizaloca. Es el mejor. Cada vez que canta nos morimos de la risa.
1: Mire cómo se ríe. Pero lo peor de esto es que Muelón estaba toteado de la risa.
0: Claro, pero es que cuando uno quiere reír lo pone a cantar. Es que
2: quería quedar serio, pero ustedes no ayudan. Risa contagiosa.
0: El mejor humorista.
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0: Pare, pare, no nos haga reír más. No más, no más, no más. Pare, no nos haga reír más. Ya, ya, ya, gracias.
4: Déjele algo a Pedro.
0: No, no, no. No, no, no, no hace reír mucho.
2: Listo, patrón. Y todos los. Vea, son los que están allá.
0: Hay show de humor con Risa.
2: Nos llamamos la guachafita, vea.
0: El show de humor con Risa Loca y la guachafita. Bueno, Pedro.
4: Se van a abrebocar de ese show de humor.
0: Sí, bueno, va a estar
2: a
0: muy
2: bien.
5: No, Risita, muy prolífico compositor. También le compuso al Deportivo Independiente Medellín.
0: Claro.
5: Sí, sí. Hoy estrenó técnico, ¿no? Con Amaranto Perea.
2: Amaranto lloró en la rueda de prensa.
0: Amaranto Perea.
5: Bueno, Garito, por Dios. Amamando una rea. Amanando una rea.
0: Sí, señor, eso sí.
5: Amamando una rea.
0: Sí, bueno, ya.
5: Y un cordial saludo también para Frailecito, para Julián, hace rato.
0: Julián Martínez.
5: Hizo mi tía, hace rato no lo teníamos aquí. A Alexandrita, igualmente a Polillita, que está muy elegante.
6: Es que cortina de baño, me dicen que
0: pasa. ¿En YouTube le están poniendo eso? Sí. ¿Qué tiene? Cortina de baño de Girardot de Melgar. Sí, es así.
6: ¿Las cortinas de los piqueteaderos?
0: Sí, sí.
2: Está bonita, Poli. Ah, Poli, está. No, Poli, yo necesito una de esas para la guachafita, para el grupo.
0: Sí,
2: para el grupo.
0: Sí, muy bien.
2: ¿Le quedó tela?
0: Sí.
2: ¿Qué si le quedó tela?
6: Le quedó tela, sí, le quedó. Tela para los seis. ¿Cuántos son?
0: La gente es ociosa.
2: 12 músicos.
0: Se mete a 12. YouTube para mirar la camisa de Poli.
2: Claro,
1: sí, ver, de Poli ya con esa camisa anda buscando un picaflor.
2: Ay, ay, ay, ay.
5: Aquí ya tiene una.
0: Bueno, ya. Bueno, mire, mire la hora. Hombre,
5: y las medias pantanolas comparten David y Polilla.
0: Ah, bueno, ya déjelo ahí, tranquilo.
5: Igualmente señor. Para Angulo, que hoy por ser bien le van a dar descanso. Igualmente bueno. A Edwin, a María Paula y a Brenda, a todos, a Chaparro también.
1: Y a Kiara y Santiago, nuestros productores.
5: Kiara, Kiara.
1: Kiara. Kiara y Santiago.
5: Sí. Lo que pasa es que ya son como la quinta generación, ¿cierto?
0: Sí, muy bueno, nos han salido siempre todos. Sí,
5: excelentes. Bueno, entonces ahora sí, don Gravielito. Hoy es el día del árbitro, dijo.
2: Sí, señor. Sí, señor.
5: ¿En dónde?
2: En Uruguay.
5: En Uruguay. O sea que no se pueden contar chistes de árbitros de otro país. Le mandó beso a Oscar Julián Ruiz.
0: No me digas. Sí, un abrazo a Oscar Julián.
5: Si te ves con Gabo, me le das beso.
0: Sí. ¿Están dónde estoy viendo? Ya no sé, en Villavicencio.
5: En Villavicencio, sí.
0: Okay, un abrazo.
5: Ese da vueltas por todas las y anda más que un perro con dos huevas en los ojos.
0: Pero no, hombre, ya, pero que tiene que ver, hombre.
5: No, ese verdad va por todo lado. Ahorita estuvo también en la FIFA y está trabajando.
0: Claro, con claro, la FIFA es el instructor de la FIFA.
5: En
0: sí,
5: África
0: señor,
5: y todo
0: sí.
5: Eso.
0: Sí.
1: Debe tener un montón de tarjetas amarillas.
0: Oye, estábamos pendientes de que viniera a estar sin anestesia Oscar Julián.
5: Y es un imitador de voces.
0: Sí, Oscar Julián, véngase por acá sin anestesia.
1: Y tráigase un par de tarjetas amarillas y rojas.
5: Y lociones, porque siempre que lo vea uno le da una loción, se la cobra, obviamente.
0: Claro.
1: No. ¿Se la ha cobrado, Pedrito?
5: Y en especie.
0: Bueno, ya debe haber, Pedro.
5: Y cuando yo dije gran imitador y Yorcito a mí me hizo mala cara. No bueno, quiere que no, venga no, Oscar
2: que
5: Julián.
2: Venga, claro, claro.
5: Bueno, y para los queridos oyentes, porque mi marica no volvió.
0: Bueno, no va de los oyentes no dicen eso, señor, lo respetan mucho.
5: Sí, un señor que llegó allá a la FIFA. A la fija, sí.
0: A la fija.
5: A la fija.
0: Llegó a la fija.
5: El nombre fue cambiado para proteger la identidad. Sí. Llegó a la fija.
0: ¿Con una camisa de flores como la de Polilla?
5: Sí, señor, con una camisa de flores como la de Polilla.
0: No, la gente sigue metiendo a ver la camisa de Polilla. No se metan a YouTube, hombre, no.
1: ¿Será que sí? La chaqueta de Gao.
2: Queremos ver la camisa de Polilla otra vez.
5: Buenas tardes. Le atendieron allá en la fija. Buena tarde. Digo, mire,
0: es ¿eso es en qué? ¿Italiano, francés, español, qué?
5: Pues es como entre suizo, porque la fija está en Zurich, sí, ¿cierto? Sí. Como entre suizo e italiano, porque Gianni Infantino es italiano y a la vez es suizo.
0: Sí.
5: Zurich. En Zurich, sí. Entonces, hágame un favor, Digo, ¿qué pasó? Dijo, yo quiero ser árbitro de fútbol.
0: Yo quiero ser árbitro. ¿Qué significa en español eso?
5: Que yo deseo que ser árbitro de fútbol. Yo quiero ser árbitro de fútbol.
0: Es como entre pastores.
5: Digo, pero eso le tocaba con el señor Infantito. De verdad, Infantito. El nombre pues ligeramente cambiado para proteger.
0: Sí.
5: Que él también es libanés, ¿no? Don Infantito también es libanés. Ah, tiene tres nacionalidades. Y cada nacionalidad está en un partido distinto.
0: Sí, claro, muy bien, sí.
5: Sí, en serio, y uno lo ve en el partido de Colombia Ghana, después en el de Colombia Suiza, sí, y no, al mismo tiempo lo ve en otro partido de Argelia.
6: Ya tiene un doble, yo creo.
5: Sí, yo creo que tiene un triple.
0: Sí, sí. Un triple. Bueno, ya calma.
5: Yorcito es el doble, no, es como el triple también.
0: Sí, pues, sí, bueno, sí.
5: Bueno, entonces dijo,
0: yo pues, quiero ser árbitro.
5: Yo quiero ser árbitro de fútbol. Digo, pues tiene que hablarse con el, tienes que hablarte con el señor Infantito.
0: Ajá.
5: Está el señor Infantito allá con unos peluches que había llevado de Estados Unidos, de
0: okay,
5: el,
0: claro,
5: unos muñequitos de
0: peluches. Claro, son tres mascotas.
5: Sí, señor. Ah, sí, claro, fueron tres
0: y
5: mascotas.
0: La de México, Estados Unidos y la de Canadá.
5: Y no sé si él alcanzó a estar en Qatar. Ah, sí, también, cierto. También, y allá sí, también le trajo unos peluches. Ay, Dios mío, no pasa saliva. Bueno, entonces resulta que dijo, y a la orden, le dijo el señor Infantito. Ese día está hablando en italiano, porque como le digo, él tiene tres nacionalidades. Señor Infantito, buenas tardes. Dijo, yo quiero ser árbitro de fútbol. Dijo, con mucho gusto. ¿Cuántos años tiene usted? Dijo, 32. Dijo, con mucho gusto. Entonces, espéreme aquí. Llámeme al fotógrafo que le tomé la foto. Okay. Y le cogí el teléfono. Claro. Secretaria, dijo, sí, señor. Mejor, dígale al fotógrafo que traiga la cámara profesional y le tome una foto a este triple gran
0: bueno,
5: doble. Digo, no, momentico, señor Infantito, yo no soy un triple garantro. Digo, momentico, ya no se tome la foto, no sirve.
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0: Muy bien, sigue la información en La Luciérnaga, Minuto 60, Col Subsidio, la empresa social del país. Indicadores, don Juan Fraile.
11: Dólar, Gabriel, en Minuto 60, Col Subsidio, 3,262, cierra la semana, ganando 40 pesos en unos 4 días que estuvieron muy movidos. Un dólar que alcanzó a cotizarse casi por debajo de los 3,200 pesos. En este momento, en esta jornada, 3,262. Así cierra la semana. Y un par de indicadores más, Gabriel. Serían los resultados de las utilidades de los bancos en Colombia con corte a mayo. Bancolombia, 3,1 billones. Davivienda, 941 mil millones. Banco de Bogotá, 599 mil millones. Ahí el top 3 de los bancos con más ganancias en Colombia.
0: Bueno, don Julián, tenemos nuevo sistema antidrones para la defensa del país. ¿Será que va a funcionar? ¿En qué estamos ahí?
12: Gabriel, en Minuto 60, con subsidio, se trata de 147 sistemas antidrones que el ejército va a ensamblar, aseguran, para proteger las tropas tras ataques de grupos criminales. Y esto lo dijo exactamente el comandante de la institución del ejército, el general Roger Gómez, durante una rendición de cuentas en donde reveló que la fuerza avanza en el desarrollo de tecnología propia para enfrentar la amenaza de drones utilizados contra las tropas. Estos 147 sistemas antidrones comenzarán a ser desplegados desde la próxima semana en diferentes áreas de operaciones. Esto teniendo en cuenta situaciones de seguridad que han vivido pues diferentes unidades del ejército. Y lo que se busca es mejorar y garantizar la condición de protección de todas las unidades.
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0: ¡Qué energía! ¡Qué entusiasmo! Ahora sí, ya prácticamente.
1: Sí, ¿cómo que qué o qué?
0: Se acabó la semana, patrón.
1: No, señor, todavía el Muelón trabaja el fin de semana también.
2: Claro, sí.
1: Fenómeno del fútbol.
2: Final del fútbol.
1: George Pinson también, ¿no? Todo el mundo, Polilla también tiene presentaciones, sí, sí. Julián Martínez tiene servicio informativo, Fraile, no, todo, falta mucho.
2: Sí, qué bendición, hombre.
1: Qué bendición, sí.
2: Qué bendición, sí, señor.
1: Sí, señor.
2: Trabajo ahí,
1: sí.
2: María.
0: Igual ya pues yo dije prácticamente, yo no dije que ya se había acabado, yo dije prácticamente acabó la semana, muy diferente decir ya se acabó la semana.
1: Sí, pero al final 4:54, sí, ya se acabó la semana.
3: Sí, yo creo que ya.
1: Sí, ya.
0: No. Sí. Prácticamente, patrón, no, porque perdón, igual todavía usted falta.
1: Dijo, hombre.
0: No, yo dije prácticamente. Ay, bueno, o sea, es sí. Muy divertido. Yo creo que ustedes están como muy acelerados.
1: Bueno, entonces, dele, a ver, cántenos una canción para hacernos reír. Bueno, dele a ver, hombre, con el humor.
2: Le dolió.
3: Sin palabras.
1: Ese apoyo que yo le he dado a la carrera artística de
0: Luis López. Impresionante. Que a uno asustado.
1: Sí. ¿Van a ensayar este fin de semana con la guachafita?
0: Sí, el martes vamos a ensayar, patrón, porque vamos a estar el próximo sábado 25 de julio en Guatapé.
1: Muy bien, sí, eso sí.
0: Ensayen que yo los he oído.
1: Sí,
0: el alcalde David.
1: Sí, ensayen el martes que yo los he oído, sí. Bien. Incluso debían ensayar el fin de semana, pero dele.
0: Sí, también.
3: De 4-7.
1: Pero dele a ver, hombre, ya.
0: Que entonces que estaban el papá y el hijo.
1: ¿De quién?
0: De él era el papá del hijo, el hijo era el hijo del papá de que nació prácticamente. Sí. Y entonces le dice, ¿por qué estás tan triste? Dice, no, papá, lo que pasa es que la profesora me le dijo.
1: Pero hijo, ¿por qué estás tan triste?
2: Gracias, Gabriel.
1: No, no, Jorge.
4: Preocupado.
1: No.
2: Ven que nos llamaron. ¡Hola! Gabriel, ¿qué más, hermano?
1: Don Jorge, no nos llamamos, sino que Risa lo que iba a contar un chiste de por qué.
2: ¿Cómo decía el chiste?
1: ¿Por qué estás tan triste?
2: Eso lo dijo Risa Loca.
0: ¿Por qué estás tan triste?
2: Me estás plagiando los chistes.
0: No, Jorge.
2: Risa Loca, hermano, nos está cajoneando las secciones, hermano.
0: No, seguro que no. Sino que el chiste que yo tenía era del papá y el hijo estaba triste, entonces le decía. Hijo, ¿por qué
2: estás tan triste? Hermano, no, búsquete otra frase.
3: Bueno, ¿por qué me has abandonado?
1: Sí, sí. Don Jorge, bueno, lo que pasa es que estamos en la sección de Risa Loca.
2: Nosotros también tenemos chistes.
1: Bueno, pues una personalidad como usted no lo puedo cortar ni sacar. Sí. Adelante, don Jorge.
2: Gracias. Estaban hablando de dos amigos.
1: ¿Amigos de quién?
2: Amigos de ellos. Y el uno le dice a otro, hola, Jorgito. ¡Hola, Kepe! ¡Hombre, Jorgito!
1: ¿Qué te pasa? ¿Por qué estás tan triste?
2: Kepe, es que me dijeron una frase rara. ¿Y cuál es la frase? Dime con quién andas y te diré quién eres. Yo ando con tu hermana. Entonces ya eres mi cuñado.
1: Muy buen chiste. Muchas gracias. Bueno, Jorge, sí, adelante, muchas gracias.
2: Cuando quiera
1: sí.
2: Nos llaman.
1: Sí, señor, sí.
2: Nosotros no cantamos.
1: No, tranquilo, siga usted, ya, Risa. Gracias, siga usted haciendo su show. Bueno, Risa, dele a ver. No tiene
0: que entra frase. Un tipo a una biblioteca.
1: Sí, eso sí.
0: No, yo lo cambio más bien, patrón.
1: Sí, cámbielo.
0: Entonces un tipo que entró a una biblioteca, ¿cierto?
1: Sí.
0: Y dice, hombre, es que, ¿cómo le parece que me encontré un billete de 50,000 dentro de un libro? Ajá. Ya, y viene a devolverlo. No, yo vengo a ver si tiene más libros del mismo autor.
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2: 5:04, bienvenidos a Última Hora Caracol, aquí están las noticias. Les contamos que hay nueva ministra de Cultura designada por el gobierno electo de Abelardo de la Espriella. ¿De quién se trata? Laura Daniela Duarte.
3: María Fernanda, pues se trata de la ex senadora Paola Holguín, quien recordemos hizo parte del Centro Democrático, pero renunció luego de no haber sido la candidata de esa colectividad. Recordemos proceso del que había salido como candidata única del Centro Democrático la ex senadora Paloma Valencia. Entonces, Paola Holguín será la ministra designada del gobierno de Abelardo de la Espriella, pero vienen más anuncios desde ese gobierno, y es que Rodrigo Lara se refirió a la polémica elección del presidente del Senado. Escuchemos lo que dijo.
4: El presidente Petro ya dio la orden de votar por el doctor Honorio Enríquez, que sería el candidato, digamos, del Centro Democrático, desafiando, digamos, a la coalición que está armando el gobierno Abelardo de la Espriella. Todo el mundo sabe que Petro quiere votar por el doctor Honorio Enríquez para hacerle daño al gobierno Abelardo de la Espriella, para entorpecer su inicio.
3: Pero lo cierto es que entonces el gobierno electo ya tendría los votos para que Alfredo de Luque sea el próximo presidente del Senado. También le respondió Rodrigo Lara al expresidente Álvaro Uribe. Escuchemos.
4: Mario, aquí en el gobierno entrante de Abelardo de la Espriella, lo que tenemos es aprecio genuino, simpatía y afecto por el Partido Centro Democrático. Hay muchos amigos.
3: Esto luego que el expresidente Uribe asegurara en los micrófonos de 6AMW que presuntamente el gobierno de Abelardo de la Espriella querría acabar con el Centro Democrático.
2: Laura, gracias. También tenemos viceministros de Hacienda del próximo gobierno, de quienes estamos hablando, Luisa Mercado.
5: Se trata de Juan Sebastián Betancur, quien fue director del Comité Autónomo de la Regla Fiscal. Es economista, magíster en economía de la Universidad de los Andes y en Administración Pública y Gerencia de la Política Económica de la Universidad de Columbia. Fue director de Política Macroeconómica del Ministerio de Hacienda y también fue el representante de Colombia ante el Fondo Monetario Internacional. Por su parte, Andrés Quevedo será el viceministro general, un experto en ese asunto, miembro de directorios de varias compañías públicas, funcionario del Banco Mundial y experto en finanzas públicas en lo nacional y subnacional. Diversos gremios felicitaron estos nombramientos, señalando que son técnicos serios, buenas personas y éticos.
2: Y el presidente electo Abelardo de la Espriella se reunió en Neiva con el gobernador y los alcaldes de los 37 municipios del Huila en el marco del empalme territorial. Al término del encuentro, envió un mensaje a los grupos armados ilegales. Valentina Gasca.
6: Desde el Huila, el presidente electo Abelardo de la Espriella envió un contundente mensaje a los grupos armados ilegales al término de la reunión de empalme territorial con los alcaldes de los 37 municipios del departamento.
7: Para mandarle el mensaje a dos bandidos que tengo en la mira, y que los tengo a tiro de cañón, como se dice en el argot militar. El bandido alias Blainer, o el viejo, de las disidencias de Iván Mordisco. Es sencillo, señor delincuente, o se somete o lo doy de baja. El bandido Cristian Alexei Rocha Ordóñez, alias Sergio Carvajal, de las disidencias de otro gran bandido, el señor Calarcá.
6: El presidente electo reiteró que su gobierno actuará con firmeza para recuperar la seguridad en el país.
2: Y el Ejército Nacional ensamblará 147 sistemas antidrones que serán desplegados en los próximos días para proteger a las tropas en zonas de operaciones. Esto ante la escalada terrorista de los grupos armados ilegales. José David Rodríguez.
8: El comandante del Ejército Nacional, el general Roger Gómez, confirmó que en los próximos días se desplegarán por lo menos 147 sistemas antidrones en varias zonas del país ante la escalada violenta por parte de grupos criminales. Esos sistemas serán ensamblados por parte del Ejército Nacional.
9: Con capacidades propias y con tecnología propia, es así como al momento estamos ensamblando 147 sistemas antidrones que van a ser desplegados a partir de la semana entrante en las diferentes áreas de operaciones. Esto para mejorar y para garantizar las condiciones de protección de nuestras unidades. Igualmente hemos hecho adquisición de sistemas antidrones fijos y semifijos.
8: Recordemos que de hecho en las últimas horas un dron iba a ser lanzado contra un helicóptero en el departamento del Cauca, en la base militar de Popayán.
2: Un incendio forestal de gran magnitud mantiene en alerta a los organismos de socorro del norte de Boyacá. Las llamas amenazan viviendas y obligaron a una intensa operación de control. Felipe Carreño.
10: Bomberos y Defensa Civil trabajan desde el jueves para contener el incendio entre Soata y Tipacoque, emergencia que habría comenzado por un corto entre dos cuerdas eléctricas. Esto dijo Manuel Medina, comandante del Cuerpo de Bomberos de Soata.
11: Este incendio se produjo ayer por un corto de unión de dos cuerdas, en las cuales llegaron al transformador, botaron chispa y se nos produjo este incendio forestal de gran magnitud que lo tenemos. Es también la unión que nos da y tenemos grande vegetación.
10: Las autoridades mantienen el monitoreo permanente en la zona y no descartan nuevas intervenciones durante las próximas horas para evitar que el fuego vuelva a propagarse hacia sectores habitados.
2: A esta hora hablamos de salud. La Superintendencia Nacional lanzó una grave alerta tras una mesa de trabajo con las EPS y los gestores farmacéuticos. Esta entidad está advirtiendo que algunos operadores estarían reteniendo deliberadamente la entrega de medicamentos para presionar el pago de las deudas con las EPS. Alison Torres.
12: Así es, según la superintendencia, algunos gestores farmacéuticos estarían dejando de entregar medicamentos a propósito para presionar el pago de viejas deudas con las EPS. Pues la entidad advirtió que los pacientes no pueden convertirse en la moneda de cambio de disputas económicas y por eso ha trasladado la alerta a los organismos de control para que investiguen lo ocurrido. Además, dio 5 días a las EPS y a los gestores para presentar un plan de choque que garantice la entrega oportuna de medicamentos, reduzca los tiempos de espera y acabe con el maltrato a los usuarios. También anunció que intensificará las inspecciones y pedirá el cierre de dispensarios que incumplan las normas sanitarias o vulneren los derechos de los pacientes.
2: Gracias, Alison. La Embajada de Estados Unidos en Bogotá confirmó que no prestará ningún tipo de servicio el lunes 20 de julio por las celebraciones y conmemoraciones del Día de la Independencia. También se pidió a los estadounidenses contactar sus aerolíneas ante el cierre del espacio aéreo en la ciudad de Bogotá.
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13: 5:11 p.m. en la Luciérnaga de Caracol.
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0: Muy bien, 5:14 minutos. Sigue la luciérnaga, sigue Caracol Radio al aire. Seguimos acompañando las tardes de los colombianos, la salida de las ciudades. Bien, tenemos puente de 20 de julio. Este lunes 20 de julio, la programación de Caracol, por supuesto, con la fiesta nacional, con el desfile de independencia y con lo que puede ser el último discurso, según está diciendo, lo he escuchado en cuñas, en comerciales, el último discurso del presidente Gustavo Petro.
1: En Ciudad Bolívar, este 20 de julio, desde las 9 de la mañana, no sabemos muy bien qué es lo que está programado, si es que el presidente... Él dice que una vez termine el desfile militar, va a ser su última intervención pública ante el país como presidente. Pero digamos que esa logística está pendiente de saber cómo se va a desarrollar y si va a haber actos culturales ahí alrededor.
0: Porque está hablando de un grito de independencia.
1: Claro, también. Lo cierto, Gabriel, es que es complejo en plena operación retorno en la avenida Villavicencio, el sur de Bogotá. No es un día tranquilo para esas movilizaciones. Y ya les vamos a contar a nuestros oyentes cómo está todo el tema de las vías. Ese día va a ser un día bien particular en Bogotá por las marchas y por las vías cerradas, y va a estar cerrado el espacio aéreo también.
0: Sí, ojo, también los que van a viajar en avión, sí, porque va a haber retraso.
2: Eso va a ser exactamente en la avenida Villavicencio con avenida Ciudad de Cali, donde va a estar el presidente Gustavo Petro. Esto es localidad de Ciudad Bolívar, ya sobre la autopista sur, o sea, muy cerca de la autopista sur, a las 12 del día. Justamente en uno de los momentos más complejos de movilidad. Vamos,
3: bueno,
2: a ver.
3: Gabriel, ¿te acuerdas que yo te había dicho que Pamplona había hecho algo? El 4 de julio de 1810,
0: ¿sí?
3: Pamplona fue la primera ciudad de Colombia que dio inicio a la al grito de independencia, y después Bogotá, Tunja y así otras ciudades.
0: Nada, te aprendiste toda la lección muy bien. Sí. Sí. Sí. Bueno, George Pinzón, buena música también. Recordar, sí, esta musiquita de Yuri,
4: ¿cierto? Yuri. Señor, buena.
2: Que no faltan un karaoke.
0: No, Yuri Buenaventura no, Yuri.
4: No,
0: Yuri
4: no. Sola.
0: Usted dijo buena, iba a decir Yuri buena.
4: No, buena canción.
0: Usted dijo Yuri buena. Sí,
4: sí, Yuri, sí. Buena. Ah, sí. Buena la canción. Sí,
0: me quite pa.
3: Sí. Eso es un chiste, cara.
4: Sí, sí. Sí, también hay otra chiste aprendiendo la nena. Sí. Ay, que mi papá me dijo que cuánto tiempo había aprendido inglés. Y yo le dije, yo no sé pa.
3: No. Ese es otro. Que el otro que le dice, hijo, te tengo malas noticias. ¿Qué pasó, papá? Creo que te voy a sacar de las clases de francés. Y el niño dice, no me quite, pa.
4: Hay dos.
0: Muy bien. ¿Qué? A ella sí no le hacen pa. A ella sí puede contar chiste y no le hacen ñam. Bueno.
4: Lo cierto es que hoy es un día importante para el mundo, Gabriel y compañeros. Es el Día Mundial del Emoji.
0: El emoji, el del celular, el WhatsApp, el emoji.
4: Las caritas.
0: ¿Cuál es el emoji que más usa o le gusta?
5: Yo hice el de los corazones.
0: Polilla, ¿cuál?
5: A mí me gusta el del miquito que hace así.
2: El de pena. ¿Quién sabe qué pide?
5: Es que ese miquito, usted le suaviza cualquier conversación, ¿no?
0: Claro,
5: usted la embarra y hace así.
2: Sí, también puede el que tiene las manitos así como preguntándose algo.
5: Ah, sí, ese también.
2: Pues
5: sí.
2: Yo uso el corazón para decir, ay, tan lindo, gracias. Sí. El del corazoncito como que está chévere, y el de oración que hay, ojalá que
0: salga bien. Sí, fraile, ¿usted cuál utiliza?
5: La berenjena.
4: Es como así como...
0: La berenjena, amarilla. Amarilla, polilla.
5: La berenjena, que a uno que le gustan las verduras.
0: Sí, hágase.
4: Las frutas y mándame.
0: Sí, la berenjena, sí, porque generalmente es la berenjena y un melón al lado. Sí.
5: Ah, el meloncito. También me gusta el melón.
4: Con la fruta.
0: No.
4: Jugo de melocotón con.
5: Con berenjena.
4: Con berenjena.
5: Con berenjena. La gente es dañada.
2: ¿Cuál es el último emoji que han puesto hoy?
5: El último emoji que mandé.
0: A ver.
4: Ay, yo tengo el miquito, pero tapándose la boca.
0: Sí.
5: Ah, no.
0: El emoji, el que tiene el cierre
2: risa
0: en la boca. La boca
2: el
0: cerrada.
2: Yo es el de la cara de sorpresa.
3: El de la risa.
5: La risa sí.
4: No, yo tengo lo que sé que es como sorprendido, pero que está como loco, como que se está moviendo, como uy, Connor.
0: Risa, ¿cuál pone? ¿Usted cuál?
6: El de la manito así con la banderita argentina.
0: Y muelo, no sé cuál pone.
4: También el miquito, así.
0: El miquito, sí.
5: Ah, de tapar. El del deito.
0: Bueno, sí, pero la canción no tiene nada que ver.
4: Nada.
0: Sí, Yuri, buena canción, sí, buen ritmo. Buena canción para acompañar los que van saliendo a esta hora. Buena canción también para la gente que nos acompaña desde YouTube, pone Caracol Radio, y ahí estamos todo lo que pasa. Ya viene Don Gediondo para que se metan a YouTube y en Caracol Radio.
4: Sí, pero esta canción sí tiene muchísimo que ver, Gabriel.
0: ¿Por qué?
4: ¿Por qué? ¿Qué pasa? ¿Cómo se llama la canción? ¿Qué te pasa? O sea, le está diciendo a la persona, ¿qué pasa? ¿Qué pasa en inglés? ¿Cómo es? WhatsApp. ¿Y dónde están los emojis?
0: O
3: Por primera vez está como
6: ahí por lo creativo, pues. Ah, bueno,
0: pero le dio una buena vuelta.
5: Sí, WhatsApp,
0: Yo acabo de mandar aquí al grupo la berenjena y el durazno.
5: Uy, sí. Y
0: roja. ¿Cómo que roja? No, señor. Mándenle a sus amigos en el grupo de WhatsApp una berenjena y un durazno y a ver qué les dicen. Bueno,

0: venían corriendo más que un quemado.
1: ¿Cuál es el emoji que usted usa más, Pedrito?
0: ¿El qué?
2: El emoji.
3: Emoji.
0: Emoticón. ¿El mollo de qué?
2: El emoticón. Emoji.
4: El emoji. El WhatsApp, el muñequito.
0: La berenjena.
4: La berenjena.
0: Claro, es el que más se usa, ¿cierto, Poli?
4: Sí, claro.
0: Poli vive con el dedo en la berenjena todo el día.
4: Y poniendo ahí la berenjena.
0: Hay dos grupos, pues, de los que tenemos, compartimos con Poli. Uno de aquí y otro de mamamón, mamamón.
4: De sábado felices. Haces también con la señora Barbarita.
0: Con la mamá. La verga, no, la verga no baja.
4: Él trabajó allá, alerta.
0: A la verga, allá trabaja con ella.
4: Polilla.
0: Con ella, don Juliondo.
4: Don Gediondo trabaja también en
0: don Juliondo. Pues trabaja en donde enseñar, más de vez en cuando el mal maneo.
4: Bueno, bueno, sí. El
0: mal maneo, hombre, ni el que es como. Dije el mal maneo, míreme los labios.
4: Bueno, sí, ya.
0: Bien.
3: La gorda mamona.
0: La gorda mamona.
4: Sí, pero ya en paz descansa la gorda Fabiola. Sí.
0: Me ella se murió hace 2 años y en Nueva Molina lleva 2 años magiándose.
4: Paseándose por todo el país, lo he visto.
0: Paseándose, míreme los labios.
4: Paseándose. Yo le estoy viendo los labios.
0: Como marica.
4: No, bueno, ya. Yo le estoy mirando los labios. A ver, repita otra vez lo de la gorda Fabiola.
0: La bonita, el mono, ¿no?
4: Hace 2 años,
0: ¿eh?
4: Sí.
0: No, hace 2 años.
4: Y entonces, Polilla.
0: Y entonces, Morena lleva 2 años magiándose.
4: Por eso paseándose.
3: Paseando por todo el país. Sí.
0: Magiándose.
4: No, ya no más. Ya no más. Bueno, sí, todos los días se pasea, pues claro,
0: de lado a lado. Se metan en los puentes.
4: Sí.
3: Claro.
0: Cuando nos llevemos donde las monas.
4: Bueno, donde lo sí, a coger las
3: rutas. A comer las frutas,
0: ¿verdad? Me gusta de mamamos felices.
4: De estados felices.
0: Unión, o niña.
4: Sí.
0: No me gusta mucho la vieja más marida.
4: La vieja Barbarita.
0: Sí,
4: Barbarita,
0: sí. ¿Lo hace quién? ¿César Mamadón?
4: César Corredor, sí.
0: César Mamadón.
4: Sí.
0: Y me gusta, y de las mujeres, me gusta el nuevo, el profesor Mamoni.
4: Bagnoli.
0: Profesor Mamoni. Orlando Finchán.
4: Orlando Villar, que está de vacaciones.
0: Jairo
4: Chaparro. Jairo Chaparro, nuestro libretista, hombre.
0: Alejandra Lamoya.
4: Montoya, sí.
0: Gabriel de las Mamas.
4: De las Mamas.
0: John Mamón.
4: George Minson.
0: John Mamón. Y de donde me gustan los Hansinol.
1: ¿Cómo así? ¿Se ha escuchado a Brenda?
0: A Juan Menmena.
1: Brenda, nuestra.
0: Brenda es de aquí.
4: No, bueno, sí, es de aquí.
0: Brenda es de aquí.
4: Bueno, sí, ya, bueno.
0: Y de la me gustan los Uniones, y de los de Medellín me gustan. Villanoa.
4: Risa loca.
0: Me parece, pues, Uniones menos me gustan.
4: Sí, bueno, ser Don Gediondo también. Sí.
0: Me gusta el huevón Sánchez.
4: ¿Perdón?
0: El huevón Sánchez, el huevón. Como marica, no me deme los labios.
4: Ya, el huevón casi. El
0: huevón
4: Sánchez, sí.
0: Me gusta el huevón Sánchez y me gusta el nombre. Me parece un
4: rey de la trova,
0: Cocolizo. Chocholizo.
5: Cocolizo. A propósito de Reyes de la Trova, Arturito y Patrón, hoy se van a presentar en las fiestas de Bello, el Cerro Quitasol, en el Festival de la Trova, va a estar Cocolizo y va a estar Carlitos también representándonos a nosotros.
4: ¡Ah, qué bueno, hombre! Allá va a estar entonces. Corozo, muy buenas tardes, señor.
5: No, Corozo está enfermito, está recuperando. No, muy buenas tardes. Corizo y Carlitos.
3: Es ventríloco.
1: Es ventríloco,
4: Gabriel. Bien lo vengo a disfrutar. Bueno, señor, dele a ver.
0: No. Me dije a la inteligencia artificial, anégleme la ara de Corozo. Y ay, coma mierda.
4: Bueno, ya. Bueno, Pedro, ya,
0: adiós. El viernes le voy a hacer muestra a los finalistas del mundial.
4: Ok.
0: Argentina
4: o España.
0: España.
1: ¿Y usted por quién va?
0: ¿Dónde España?
1: Sí.
0: Y mañana tengo un amigo que es le dicen el uno.
4: El curro.
0: Yo por el curro le voy a hacer muestra a España.
4: Pues es el curro, si es amigo suyo. Pues sí.
0: ¿El Molina es amigo del uno?
3: No, soy amigo.
0: ¿Nadie es amigo del uno?
4: ¿Del
6: no,
4: curro?
6: No lo conozco. No.
4: Pues yo, es que, pero será el mismo curro que yo conozco, o es otro curro.
0: Miña, no, ¿hay amigo el uno?
5: No, no, no conozco.
0: Uno es el muy famoso ingenio,
5: sí,
0: ¿no?
5: Menos. Y sin olvidar Cuculera.
3: ¿Él tiene perros?
5: Cuculera.
0: Hay un jugador, le llaman uno de ella.
4: ¿Qué don?
0: Uno de ella, se llama el jugador.
4: No, no, no, Cuculera.
0: El mamá. Sí,
3: el rescata perros.
0: Y el uno le engancha menos.
3: Tiene una fundación de perros.
0: Una, el uno le engancha menos. Sí, a mí un día me estaban asustando y yo iba a pasar por la calle frente a la casa del uno.
4: Sí,
0: y me salían los menos del uno.
4: Sí,
3: sí, sí, sí. Son grandes.
0: Son grandes.
4: No, porque hay una frase.
1: No lo conoce, pero parece que ha vivido en la casa de él.
4: Hay una frase. Estamos necios hoy. Hay una frase que dice: los perros del curro no son perros sino ranas.
0: Los menos del uno no son menos sino ranas.
4: Sí, muy bien, repite
0: yo,
4: la
0: yo,
4: frase.
0: Yo le dije, cuando yo voy a mandar al policía, le dije al policía, me asustan los menos del uno.
4: Los perros del curro, claro. Lo asustan, claro.
3: Entonces, el French, el que es crespito.
0: El French es
4: modelo. Polilla, pero, hombre, pero usted conoce todos los perros del curro, hombre. Sí,
5: sí, a mi María.
0: ¿Los ha contado? Entonces, sí. Yo los iba a ganar a piedra.
4: Sí, no.
0: Y el uno filmaba.
4: Y el curro filmaba.
0: Filmaba.
4: No. Sí.
0: Silbaba.
4: Sí, ah, silbaba. No, no,
5: silbaba,
4: no,
5: silbaba, silbaba.
0: Y los menos se metían.
4: Cuando el uno
0: silba. Cuando el uno silba.
4: Yo creo que es al contrario.
0: Los menos
4: no
0: se meten.
4: Sé por qué.
3: Entonces, tiene maestrados.
4: No sé, Alexandra, porque se tapa la cara.
1: No.
5: Diga, pero de Raco Arturito para silbar así.
4: Sí.
0: No, yo no fui marica, amor. No, no, no, ni más, no me hagan bullying.
4: Bueno, ya.
0: Bueno, no, el Silma no era yo, era el uno.
4: El curro.
0: El curro. Y yo le digo, señor, la gente, a la orden era el culino. Cuando yo voy a mandar a la año del uno.
4: Sí.
0: Salen los menos del uno.
4: Los perros del curro.
0: Y me asustan.
3: Sí.
0: Porque son unos menos grandes.
3: Y tiene un acuario con rayas.
0: Sí, también. No, claro, y son muy famosas las rayas de uno.
3: Es una raya, sí, es una manta raya.
4: No, ya no
3: es
4: más.
3: Una manta
4: 527, una pausa, ya no más. Se acabó, no más. Chao.
5: Se acabó el curro.
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8: 5:28 p.m.
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0: Muy bien, volvemos con la Lucierna y volvemos con toda la información. Lo importante que es tener las presidencias de Senado y Cámara en esta legislatura que arranca el próximo 20 de julio. Bueno, Julián, ¿va a haber una alianza entre Uribe y Petro por la presidencia del Senado? ¿En qué estamos en estos momentos?
1: Pues lo más reciente tiene que ver con lo que podría lograr el presidente electo Abelardo de la Espriella, que sería algo de verdad que no se esperaba, y es la unión o el acuerdo entre el expresidente Álvaro Uribe Vélez y el presidente saliente Gustavo Petro. Esta disputa, lo que ocurre en este momento entre la derecha, tiene nombre propio. Por un lado está el senador Alfredo de Luque, del partido de la U, que cuenta con el respaldo explícito de Abelardo de la Espriella, y por el otro, el senador del Centro Democrático Honorio Enríquez, impulsado por Uribe como una ficha de defensa para su colectividad. Ahora, ¿qué es lo que pasa acá? Que lo que no se esperaba a nadie es que el presidente Gustavo Petro convocara a toda la bancada del Pacto Histórico para alinearlos y de esa manera pues hacer un frente común en contra del candidato de Abelardo de la Espriella. Justamente el ministro del Interior se refirió hace poco, Juan, a esta situación.
2: Sí, claro, lo que dice Rodrigo Lara es, nos parece increíble, ya sabemos que el presidente Petro dio la orden de votar por el candidato de Álvaro Uribe, pero nosotros no somos mancos, si quieren nos vamos a voto limpio y nos damos en la jeta el 20 de julio.
0: Tampoco.
2: Están en ese tono, están en ese tono, Gabriel, y la verdad es que ha sido muy complicado para el presidente Uribe, se volvió un tema de honor tener la presidencia del Congreso, y incluso señaló que Abelardo de la Espriella está intentando acabar con el Centro Democrático y quiso utilizar, sí, una metáfora diciendo que si Abelardo quiere destruir el Centro Democrático, pues hay que atacar ese tigre como abejas africanas.
0: Claro, pero venga, lo que pasa es que el presidente se vuelve un punto de honor porque el presidente Uribe cede la presidencia de la Cámara de Representantes, que por mayor votación tenía ya lista. Daniel Entonces Brice. Se le vuelve sí. ese, es que lo falsearon más que el punto de honor. Está luchando por ese preacuerdo que había tenido y que al final no estaba claro.
2: Claro, pero mire cómo es la política y lo incoherente que resulta, porque entonces en la Cámara, si llegase a darse todo como está planteado, los conservadores tendrían en Nicolás Barguil el nuevo presidente de la Cámara, digamos, ese es el nombre que ya está y tiene los votos asegurados. Lo que ha denunciado Daniel Briceño es que Nicolás Barguil hace parte de ese combo de conservadores que le votaron todos los proyectos al presidente Petro. Y entonces, Abelardo de la Espriella, en su idea de tener dos amigos cercanos, costeños, para la presidencia de la Cámara y del Senado, va a terminar en la Cámara con unos conservadores que en algún momento fueron aliados del gobierno Petro, y en el Senado con Alfredo de Luque, que es su amigo, pero que es una persona que votó sí al acuerdo de paz, que fue santista, que no le cae bien al Centro Democrático y que le va a fregar el tema de la gobernabilidad. Está complejo. La verdad, hace rato no se veía una tensión así.
0: Bueno, lo cierto es que estamos, como dicen en los memes, estamos a tres doritos de ver la siguiente escena en el ubérrimo entre el presidente saliente Petro y el presidente Uribe.
3: A ver, ensíllemelo allá. Ensílleme. El alazán.
4: Muy bonito.
3: ¿Cómo vas? ¿Cómo estás? Qué bien. Bueno que estés aquí. Bienvenido al ubérrimo, mi querido Gustavo. Gracias. Depende de cómo sigamos. Yo creo que lo va a poner el petrórrimo.
4: Póngame lo que sea menos esa camisa que usted tiene, mi querido Uribe.
3: Pero está chimbita.
4: Sí, hombre, déjeme decirle que me vi más compartiendo mi habitación con Trump que con usted. Pero bueno, todo sea porque ahora que paso a ser expresidente, pues nos une, hermano, una buena causa.
3: Por supuesto que sí, Gustavo. Tenemos que enfrentar ese tigre. Porque no solo despertó al jaguar, sino que también alborotó las abejas.
4: Yo le dije, Uribe. Yo se lo dije que ese tigre era bastante peligroso. Pero es que no me creyeron, hermano. Era mejor Iván Cepeda. Ahora nos va a tocar crear a su express.
3: Perdón, ¿qué significa su express?
4: Pues significa la asociación de expresidentes.
3: Pues si nos toca, pero el tigre va a saber lo duro que pican las abejas.
4: Y lo duro que muerde también el jaguar.
0: Exactamente. Ay, señores.
4: Sí. Vamos a ver.
0: Estas uniones y todo lo que se vale en política merecen un sermón, pero un sermón de fraile.
5: El sermón de fraile.
2: La política no deja de sorprendernos y esta semana tuvimos la noticia de que habrá un gabinete a la sombra o un gabinete lleno de sombras. Esta semana, el Pacto Histórico anunció que, como lo hacen los otros partidos de oposición en el mundo, como en Inglaterra o Canadá, conformarán un gabinete a la sombra y van a designar ministros espejo que se encargarán de hacerle control político a los nuevos ministros que arrancan el 7 de agosto. Se pregunta uno entonces, ¿con qué cara, por ejemplo, el ministro de Justicia en la sombra va a hacer algún reclamo cuando el gobierno Petro en las cárceles se volvieron centros de parranda, negociación política y de ahí sacaban los presos incluso para actos oficiales con el presidente a bordo? Imagínese qué tipo de reclamo podría hacer el ministro de Salud en la sombra cuando entregan un sistema de salud agonizando y con un hueco financiero del tamaño de la falta de empatía del ministro Jaramillo. Lo que sí tiene sentido es que el gabinete del presidente Petro fue un gabinete sombrío, donde controvertir estaba prohibido y los lunes se perdía el día entero de trabajo en charlas eternas de historia y filosofía del presidente. Más de 60 ministros desfilaron durante estos 4 años haciendo casi imposible la coherencia en la ejecución de alguna política o el seguimiento en algún proyecto a largo plazo. ¿Qué tanto va a vigilar, por ejemplo, el ministro del deporte en la sombra si durante el gobierno Petro ese ministerio lo feriaron a cambio de apoyo en el Congreso y le recortaron casi el 80% del presupuesto? ¿Cómo sería la vigilancia del director de RTVS en la sombra? ¿Con qué cara van a vigilar la imparcialidad o la calidad de los medios públicos si convirtieron RTVS en una máquina de propaganda del presidente? Le dieron micrófono y contrato a los que más insultaban a los opositores en las redes sociales. Claro que se hicieron cosas buenas en estos 4 años, pero también hubo mucho capricho y exabrupto. Hubo hasta funcionarios que denunciaron que sus propios compañeros de oficina los querían envenenar. Hubo intrigas, hubo chuzadas, hubo enfrentamientos públicos. Un verdadero ambiente laboral inmejorable. ¿La ministra de Minas en la sombra se va a quejar si Ecopetrol encuentra más petróleo y gas? ¿La canciller en la sombra cómo va a ser para quejarse de los viajes oficiales si el presidente Petro estuvo más en el exterior que en los territorios apartados? Y ni para qué hablamos de cómo le va a hacer control político a la educación después de que quisieron cooptar las universidades públicas y los sindicatos de maestros para que apoyaran cuanta marcha se inventaban cuando había crisis. Poner primeras piedras y escoger lotes para hacer universidades no es hacer universidades. Ponerle luz y un tablero a un container no es hacer colegios. De lo que no habrá duda es que muchos funcionarios de este gobierno claramente se sentirían mejor siguiendo en la sombra, haciendo negocios en la sombra, buscando sus beneficios personales en la sombra.

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0: Edwin, qué energía, qué entusiasmo. Ahora sí, ya prácticamente.
1: ¿Cómo? ¿Qué? ¿Qué? ¿Ok?
0: Para el humor, patrón.
1: Me imagino que muy bueno. Le pregunto a Andrés el muelón, más bien.
2: Muy bueno, Gabriel.
3: Pero lo pensó mucho.
1: Sí, lo pensó mucho.
3: Se Gabriel,
2: yo le he dicho con mucha seguridad siempre, muy bueno, pero es que él me lo cambia.
1: Ah, no, entonces, me lo cambia, sí, llamar al programa, hombre. Sí,
2: no me lo cambie.
1: No me lo cambie.
3: Sí, bueno, no, primero.
2: El que ensayó ahorita, hágale, pues.
3: ¿Seguro?
2: Claro, seguro.
3: Pero el que tenía ahorita que...
2: Sí, el que ensayó ahorita.
3: Por don Jorge y lo tuve que...
1: Sí, no, sí, no, pero no, dígalo de otra manera, sí, ¿por qué no estás tan contento?
3: No, eso. Ya, listo, listo. Entonces estaban el papá y el hijo.
1: ¿El hijo de quién?
3: El hijo de él, porque él era el papá del hijo, el hijo era el hijo del papá desde que nació prácticamente. Entonces, sí. Y el papá pues se quedó mirando al hijo y le dijo, ¡hijo!
1: Si el tipo se ríe antes de contar el chiste, es malísimo.
3: Hijo, te veo como achantado.
2: Está bueno.
3: Te veo
1: como bajoneado.
3: Como achantado, como aburrido. Como.
2: Bajo de nota.
4: Bajo de nota. Triste.
3: Como bajoneado, ¿cierto? Ya, sí, papá, lo que pasa es que, ¿cómo te parece que la maestra me leyó la mano? Ay, ella es quiromántica. No, no, me leyó lo que copió para el examen.
4: Gabriel.
1: No, dejémoslo.
3: Era bueno, era bueno.
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1: Bueno, atención, viajeros, porque mañana puede haber retrasos en el aeropuerto internacional El Dorado. ¿Qué es lo que va a pasar, Julián?
6: Minuto 60 con subsidio, Gabriel, y es que este sábado, es decir, mañana 18 de julio, entre las 10 de la mañana y las 11, las aeronaves de la Fuerza Pública van a realizar un ensayo para la revista aérea del 20 de julio, será sobre Bogotá, por supuesto, habrá un cierre en el espacio aéreo, y recordemos que según la Aerocivil se proyecta un crecimiento del 4.5% en la movilización por los diferentes aeropuertos por parte de los usuarios, entonces entre las 10 y las 11 de la mañana no habrá tránsito aéreo sobre Bogotá.
1: Bueno, había una sección de un programa mexicano de los 80, era Mercado de Lágrimas. Mercado de Lágrimas en Palacio, don Juan Fraile.
7: Minuto 60 con subsidio, Gabriel, con un evento que primero le voy a contar de qué se trataba. Era el presidente Petro anunciando 194 mil millones de pesos y dejando el documento listo para la financiación del Hospital para la Paz. Es una iniciativa que lo que busca es construir un gran hospital en Cumaral Meta para la atención integral y la sanación de las víctimas de violencia sexual del conflicto armado. Esta, digamos que es una causa que se ha venido liderando en el gobierno. Lo curioso del evento ocurrió cuando la presentadora pues no pudo evitar la nostalgia de que se está acabando el gobierno y se presentó momentos y pues de mucha nostalgia y que hasta ahora es tendencia en las redes sociales. Miren lo que pasó en la casa de Nariño.
1: Sí, dramático.
8: Señoras y señores, mujeres, llegó el momento que estábamos esperando. A continuación se dirige a ustedes el presidente de la República de Colombia. Perdón. Señor Gustavo Petro Urrego.
9: Un minuto y 37 segundos más tarde.
10: Un saludo especial y respetuoso a las víctimas. No tengo casi voz por no tanto la emoción, sino hablar tanto.
7: El humor en las redes sociales, pero el evento fue hoy, Gabriel. El evento fue y el presidente sí está malito, sigue malito de la.
1: O sea, pero no fue por la emoción, sino por. Pero les bajó la caña a todos los que lloraron ahí.
7: Y le mamó gallo a la presentadora.
1: Sí, no es por la emoción, sino porque
7: se. Ahora, le reitero: lo del hospital sí se necesita, es una buena causa y ojalá se pueda construir un hospital para la sanación de las víctimas de violencia sexual del conflicto armado en el Meta.
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1: Muy bien, sigue la luciérnaga, sigue Caracol Radio al aire. Bueno, los bienes del cantante de música popular Charlie Sa. No es nueva la historia de dónde ha venido la plata, los hoteles, las discotecas que ha tenido en uno de los lugares, en Girardot, donde tiene Charlie Sa hoteles, sí, y discotecas.
2: Girardot,
1: sí.
2: Y todo.
1: ¿Qué fue lo último que pasó? A ver, don Julián.
3: Pues tiene que ver justamente con este reconocido artista, Gabriel, Charlie Sa, que está enfrentando en este momento un proceso por extinción de dominio luego de que la Sala de Justicia y Paz del Tribunal Superior de Bogotá diera una orden, la de ocupar 4 bienes avaluados, escuche, en más de 45 mil millones de pesos. Estas propiedades tienen que ver con un centro comercial, 2 discotecas y un hotel ubicados en Girardot, también en Ibagué, en el departamento del Tolima, en donde pues las autoridades han encontrado estos bienes que podrían, según dicen las investigaciones, tener un vínculo con recursos del extinto bloque Tolima de las Autodefensas Unidas de Colombia. Allí es donde radica este problema. De acuerdo con la investigación, Diego José Martínez Goyeneche, alias Daniel, cabecilla de este grupo del extinto bloque Tolima, había utilizado a terceros, lo que llamamos, para mover dinero con el objeto de ocultar pues toda su procedencia. Y el artista, Charlie Sa, ha asegurado que el lote donde se construyó uno de los bienes fue adquirido a nombre de su padre gracias a sus regalías pagadas por la empresa, por una empresa discográfica, después de su trayectoria de aproximadamente 30 años. Una situación difícil para este artista también, pero por supuesto, la investigación que avanza por parte de las autoridades.
1: Bueno, pues al estilo de la luciérnaga tenemos los momentos en los que ocuparon los bienes de Charlie Sa en nuestro McPhantom Movie Pictures.
4: Ok, muy bien. Sede de la Fiscalía de Ibagué. Muy bien, agentes. Por favor, prendan el radio. Tenemos que estar en comunicación con el comando. Muy bien. ¿Cómo, capitán? No lo entiendo, capitán. ¿Qué me dice? ¡Que tenemos que irnos ya! Ok, bueno, vamos a embargarle los bienes a Charlie Sa. Dicen que son 45 mil millones de pesos. Para no dar boleta, vamos a ir a caballo. Ok, muy bien, tráigalos. Muy bien, listo, capitán. Súbase usted. Oh, uno menos. Bueno, capitán, qué caballo tan lindo. No lo había visto por aquí. Es que es un caballo de paso. ¿No entendiste el maldito chiste? Oh, sí, capitán de las casas. Es muy bueno el chiste. Sí, muy bueno. Ok, vamos. 2 horas después. Mi teniente, qué finca tan linda. Oh, mi teniente, vean lo que encontramos. ¿Qué es? Ahí están los discos que grabó Charlie Sa. ¿Cuántos hay? Hay 10, 11, 12. Y aquí hay un disco más. Uy. Imbécil. Era un chiste. Oh, qué pena. Capitán de las casas, muy bueno ese chiste. Ok, muy bien. Ok, vamos todos para adentro. Ok, tumben las puertas. Oh, a mí no, imbécil, no me pegues. Ok, perdón, mi capitán. Capitán, yo quiero poner uno de los discos de Charlie Sa. No, no podemos hacerle eso a Julio Jaramillo, que en paz descanse. Ok, capitán, hay un disco aquí de un tal... ¿Qué dice ese disco? Dice que es de un tal Risa Loca y su guarichita. Eso sí, Risa Loca y su guarichita. Ah, esos nos sirven, soldados, para hacer más tarde una fogata. Ok, muy bien. ¿Saben para qué? Guárdenlos para torturar el enemigo. O cantan ¿dónde están los bienes? O les ponemos una cumbia de Risa Loca. Ok. ¿Se pondrán los agentes a escuchar música de Risa Loca y su guarichita en lugar de ponerse a trabajar en el operativo? ¿Aprenderá Polilla a diferenciar del sonido de un caballo de la policía montada que hace... Es muy diferente al de un caballo de paso que hace... Muy bien, lo sabremos en el próximo capítulo de los McPhantom Movies Picture aquí en la
1: ¡Oh, grande Poli, grande Poli! Poli.
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5: Este es el minuto de Díaz, que a nadie le quepa duda que la política es dinámica. ¿Quién iba a pensar que Álvaro Uribe Vélez, líder natural del Centro Democrático, es decir, la derecha, terminara haciendo alianzas con el pacto histórico, es decir, la izquierda. Por eso los entendidos dicen que todo puede pasar en el circo nacional. La política es así, como en las peleas de perros se muestran los dientes, pero no se muerden. Lo que pasa es que Uribe, canchero como es y sagaz como suele ser en cuestiones políticas, está reclamando la presidencia del Senado en la legislatura que viene para dársela a su pupilo Honorio Enríquez, y para lograrlo, llamando a decirle a Belardo Gabriel que el Centro Democrático sumado al pacto histórico hacen mayoría en el Senado. Vaya, vaya. Mejor dicho, con tal de estar haciendo parte del nuevo gobierno, hay que pactar lo que sea. Esas prácticas no son nuevas, ni son invento de ahora. Eso viene desde tiempos inmemoriales. Cuando se trata de hacer parte del poder de la repartija burocrática, hay que aliarse con quien sea. No importa que nos caiga mal, que nos haya hecho el feo, que sea personaje incómodo, se pacta con el que sea con tal de estar, en este caso, en el nuevo gobierno. Como se diría en tiempos de Iván Duque, todos por un nuevo país. Pero ojo, que Alfredo de Luque del partido de la U suena más que una maraca. Por los lados de la Cámara de Representantes, los conservadores juran y rejuran que Nicolás Barguil será el ungido. Alejandro Campo del Pacto Histórico está pidiendo que sea él, ya que probablemente no se la den al partido de la U que había propuesto a Julián López para ese cargo. Mientras tanto, Cambio Radical propone a Néstor Rico para que sea el que presida la Cámara a partir del 20 de julio. Hoy lo que hay es una auténtica repartija de las entidades del Estado para saber finalmente quién se queda con la presidencia del Senado y quién con la de la Cámara. Pero otro que no se quiere quedar por fuera de la foto es Simón Gaviria, quien está pidiendo la presidencia de la Cámara para un pupilo suyo, es decir, alguien con el apoyo del Partido Liberal. Si no le suena la flauta, como premio de consolación, obtendrá la Secretaría General de la Cámara. En conclusión, estamos asistiendo a un espectáculo político que ya ha pasado en el pasado. Entonces seguiremos oyendo las conocidas frases: estamos trabajando en lo tuyo va muy bien y cuenta con eso.
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1: 6:00 p.m. en punto, aquí están las noticias. El gobierno de Gustavo Petro negó la existencia de un documento que cuestiona su versión de fraude electoral. Laura Saavedra.
2: El jefe de comunicaciones de la Casa de Nariño, Andrés Hernández, aseguró que es falso que en el despacho del saliente presidente Gustavo Petro se encuentre un documento oficial que cuestiona su narrativa de un fraude electoral. El supuesto documento deslegitimaría las denuncias formuladas por un hacker a quien el propio presidente habría citado como fuente de sus señalamientos. Dicho documento concluiría que hasta ahora no existen pruebas fundamentales y suficientes para acreditar irregularidades en las elecciones presidenciales de nuestro país. Sin embargo, Andrés Hernández dijo que es falso que exista este informe y que a la fecha no se le ha comunicado al presidente Gustavo Petro sobre algún informe por parte de inteligencia.
1: El representante Nicolás Barguil, quien aparece como el principal opcionado para presidir la Cámara de Representantes, agradeció el respaldo que le otorgó el partido de la U para llegar a esa dignidad. Jimmy Ávila.
3: Tras el anuncio oficial del partido de la U de apoyar su candidatura a la presidencia de la Cámara para el periodo 2026-2027, el representante Nicolás Barguil expresó su agradecimiento y aseguró que asume ese respaldo con responsabilidad. El congresista afirmó: "Recibo este apoyo con gratitud y con compromiso de trabajar por una Cámara de Representantes que privilegie el diálogo, el respeto institucional y la construcción de consensos al servicio de todos los colombianos". Con este nuevo respaldo, Barguil continúa consolidándose con apoyos políticos y se mantiene como el principal favorito para asumir la presidencia de la Cámara en la instalación del nuevo periodo legislativo.
1: Y en Bogotá se registró un hecho violento en el que en plena vía pública un hombre mantuvo como rehén a una mujer usando un arma blanca. Karen Borges.
4: Momentos de tensión se vivieron en la avenida Carrera 68 con calle 17 en el sur de Bogotá, cuando en plena vía pública un hombre tomó a una mujer como rehén. El sujeto tenía en su poder un arma blanca con la que sometía a la mujer ante la mirada de decenas de transeúntes que le pedían liberarla. El hombre finalmente fue capturado por la Policía Nacional. Al parecer, su objetivo era robarse una bicicleta y los hechos quedaron registrados en video.
1: Y vamos al eje cafetero porque en el parque del municipio de Circasia, en el Quindío, fue asesinado con arma de fuego un exconcejal de ese municipio. A esta hora la policía busca a los responsables del crimen. Adrián Trejos.
5: No para la conmoción en el municipio de Circasia por el hecho sicarial donde fue asesinado el exconcejal de ese municipio, Carlos Andrés Sierra, el alcalde de la localidad, Julián Peña.
6: Con relación a los hechos, pues las unidades de policía, de actos urgentes de investigación ya están en el municipio, verificando por supuesto elementos materiales probatorios, cámaras. Yo espero como alcalde municipal que las autoridades hagan su trabajo y que el responsable, los responsables de cegar la vida de un hombre bueno como Andrés, por supuesto vayan ante las autoridades.
5: La policía ha desplegado un amplio operativo de seguridad para dar con los responsables de este asesinato en el Quindío.
1: 6:03 p.m, una tragedia sacudía a Boyacá. Lo que comenzó como un grave accidente de tránsito terminó cobrando la vida de 3 menores de edad. 2 de ellos lucharon durante varias horas por sobrevivir, pero fallecieron en un centro asistencial. Este es el informe, Felipe Carreño.
7: 3 menores de edad murieron tras el violento accidente de tránsito ocurrido este viernes en la vía Tunja-Chiquinquirá en jurisdicción de Sáchica. Uno falleció en el lugar del choque entre la motocicleta en la que se movilizaban y una camioneta particular. Los otros 2 murieron horas después en el Hospital San Francisco de Villa de Leyva debido a la gravedad de sus heridas. La Policía de Tránsito adelanta la investigación para establecer las causas de esta nueva tragedia vial en las carreteras de Boyacá.
1: A 3 semanas del doble terremoto en el norte de Venezuela, la cifra de fallecidos superó los 5.000. Vamos a Caracas con Gabriela González.
8: Este 17 de julio, cuando se cumplen ya 23 días del doble terremoto del pasado 24 de junio, la cifra de fallecidos ya superan las 5.000, según el balance oficial.

0: número que irá en aumento a medida que siguen las labores de recuperación de cuerpos en La Guaira, el estado más afectado. El reclamo de familiares que señalan falta de maquinarias para poderlos recuperar sigue siendo una constante. Muchos también denuncian que sus seres queridos no aparecen ni en morgues ni en hospitales. El gobierno que encabeza Delcy Rodríguez, sin embargo, se ha negado a dar cifras de desaparecidos.
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3: 6:05 p.m.
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0: Que toca, porque yo sé que esta canción es de esas obras, cumbres, que no se pueden interrumpir, pero pues, ¿qué más hacemos? Para los que estaban en YouTube, que no pueden escuchar la canción, está sonando Mis Ojos Lloran por Ti, de Big Boy. Aquí Karen Borges bailó, cantó toda la canción, se sabe todo el rap.
1: Me fascina.
0: Sí, me fascina. Sí,
2: el reto es cantarla sin ahogarse.
0: Una vez estuve en concierto de Big Boy, el concierto duraba 30 minutos, era un concierto de cassette. Cantó Mis Ojos Lloran por Ti, después otra canción que nadie conocía, después Mis Ojos Lloran por Ti, otra canción que nadie conocía, y cerró con Mis Ojos Lloran por Ti. Esa fue la media hora. Ahora, hubiera cantado 5 veces Mis Ojos Lloran por Ti, hubiera sido mejor. No,
2: eso
0: es una canción sota.
2: Pero fue una montaña rusa de emociones.
0: Sí, más, no, pero Karen Borges la cantó toda entera. Toda, absolutamente. No, aquí estábamos. A propósito, Karen Borges, del servicio informativo de Caracol, a esta hora en las salidas, en la operación Éxodo, que llamamos, hay tráfico normal. Pero ¿cómo va a ser el lunes cuando regresemos de Puente, Karen? ¿Qué nos vamos a encontrar? Por supuesto, estamos hablando de Bogotá, que tenemos desfiles militares, en fin, Karen.
1: Pues Gabriel, no solo desde el lunes, desde antes, desde mañana, sábado, empiezan los ensayos para el desfile del 20 de julio, para la conmemoración del Día de la Independencia, los tradicionales desfiles militares y la posesión del nuevo Congreso de la República. Habrá cierres viales tanto para los ensayos, como le digo, como para el desfile, y le voy a contar cuáles son.
0: A ver.
1: En la avenida Boyacá, calzada lenta en sentido norte a sur, desde la diagonal 52 sur hasta la carrera 24.
0: Esto es mañana.
1: Va a haber unos cierres mañana, sí, señor, en la noche para los ensayos. Y ese va a ser el cierre del lunes durante todo el desfile. Esas mismas direcciones que le voy a dar. Avenida Gaitán Cortés, entre la avenida Boyacá y la calle 68F Sur, en los dos sentidos viales, desde la medianoche hasta las 4 de la tarde. Y en la avenida Villavicencio, entre la autopista Sur y la avenida Boyacá, en los dos sentidos viales, desde la medianoche y hasta las 4 de la tarde. Además, Gabriel, esto con un ingrediente adicional, y hay cierres en el sur de Bogotá, porque hay una novedad, y es que va a haber un protocolo que se va a realizar en el sur de la ciudad, algo que no se había hecho. Entonces, va a haber allí en Ciudad Bolívar también algunos cambios en la movilidad para los bogotanos.
0: Bueno, es parte del llamado que está haciendo el presidente Gustavo Petro precisamente a su último discurso.
3: Exactamente, y hay que tener en cuenta, eso es muy importante, Gabriel, en materia de movilidad, las personas que regresan, 1 millón de vehículos van a estar ingresando a la ciudad después de este puente festivo, y recordemos justamente que ahí cerca de la autopista sur va a estar el presidente Gustavo Petro sobre las 12 del día, el 20 de julio, para que lo tengan en cuenta los conductores, y hay pico y placa regional de todas maneras, Gabriel.
1: Sí,
3: que es del 12 del día 4 de la tarde, en donde podrán ingresar los vehículos con placas terminadas en el número par, y de 4 a 8 los vehículos con placas terminadas en número impar.
1: Y una precisión, Gabriel, para las personas que nos escuchan, estos cierres el sábado son desde las 9 de la noche hasta las 3 de la mañana del domingo. Y también va a haber cambios en la ciclovía. No sé, si usted quiere, le doy los cambios.
0: Una vez.
1: Sí. Listo.
2: Los que
1: entonces
2: hacemos ejercicio.
1: Se van a suspender.
0: Yo con una seriedad, George, que sí. Ok.
3: La interrumpió y todo.
1: Sí, no. George, mire. Dale, no va a poder usted salir a hacer ejercicio el domingo, como tradicionalmente lo hace, por la carrera séptima entre las calles 26 y la calle décima. En la calle décima, entre la carrera séptima y la carrera sexta, en la carrera sexta entre la décima y la sexta B entre la carrera séptima y la sexta. Y va a haber suspensión también de la ciclovía en la avenida Boyacá, entre la iglesia Santo Tomás de Aquino y la calle 44 Sur. Este es en el puente de la Sevillana, en la autopista sur.
0: Y por ahí era que iba a hacer ejercicio.
2: Cerca a la Boyacá, pero por ahí va a pasar.
0: Bueno, pero Karen, no se vaya, porque Josh nos va a explicar por qué trajo Mis Ojos Lloran por Ti.
2: Claro, Gabriel y compañeros, muchas gracias por la oportunidad. Hoy es un día muy importante en varios países en el mundo.
0: A ver, señor.
2: Es el Día Internacional del Tatuaje.
0: ¿Del tatuaje?
2: Uy.
0: Bueno, aquí, ¿quiénes tienen tatuaje? ¿Poli ya tiene tatuajes?
4: Yo tengo un tatuaje.
0: ¿En dónde tiene
4: tengo
0: tatuaje?
4: Tengo el nombre de mi esposa.
0: ¿Y en dónde se lo hizo?
4: En el corazón.
0: Ahora sí, Mis Ojos Lloran por Ti. Por eso fue la canción, sí, Mis Ojos Lloran por Ti. Julián.
3: Sí, y tiene una historia de tatuaje, Gabriel.
0: A ver, señor.
3: Lo tengo en una pierna, es pequeñito.
0: Sí.
3: Y un tatuaje que me hice. Es algo que no se debe hacer.
0: A ver.
3: A los 13 años.
0: Sí.
2: Uy. ¿Cuántos?
3: A los dos, sí, más
0: bueno,
3: uno,
0: ya.
3: Saliendo de la
5: rebelde,
3: saliendo de la casa, volándome de la casa y todo, además en un sitio con algo que no se debió hacer, pero es el único que tengo, muy pequeñito, Y creo
0: ¿qué figura
3: que
0: es?
5: ¿Se lo mostró a su mamá?
3: Es mi mamá.
5: Una berenjena.
3: Es un sol. Polillas.
0: Alexa, si no. Alexandra, si no.
3: Un elefante en la isla. Bueno,
0: Fraile, si nos ha contado la historia que tiene tatuajes sobre tatuajes, Fraile.
2: Sí, ah, sí, pero la verdad no significan nada. A mí, ¿qué significan tus tatuajes? Nada, que tenía tiempo, que tenía plata y que no tenía nada que hacer.
6: No, pero invéntese algo, Fraile. Invéntese algo.
2: Una mano de
5: y le dolió, ¿no? Porque eso duele.
6: Invéntese una historia.
2: Sí. Tengo otro en un tobillo en una fiesta y yo ya estaba tomadito y dijeron, estamos haciendo tatuaje. Ay, hágame uno.
0: Que hay que contar la historia. Hoy no está nuestro director del servicio informativo, pero Orlando Villar fue tatuador.
5: Sí.
0: Y ensayó con varias amigas y ensayaba y todo eso. Y después era tatuado.
5: El viejo truco de 20 años.
3: Además,
0: era el único tatuador que no tenía tatuajes.
2: Sí, él no tiene tatuajes.
0: Era el único tatuador que no tenía. Alexandra, yo no tengo tatuajes, no, ni creo que vaya a tener.
5: Respeto a los que se lo hacen, los admiro porque eso duele un poquito.
0: Sí.
5: Y hay gente que de verdad son artistas con esos tatuajes.
0: A Karen ya le estoy viendo tatuajes en el hombro, en las manos, en los brazos.
1: Una rosa. Tengo 5 tatuajes. Bueno, este es el más visible, el de él.
4: Una rosa.
5: La florecita.
0: ¿Qué significa florecita rockera? ¿Por qué o qué? A ver, háganos llorar con la historia.
1: No, yo.
0: Sí, que inventes una historia que nos haga llorar.
1: Yo tengo muchas historias para hacerlos llorar, pero no sobre mis tatuajes. Mis tatuajes, igual que los de Fraile, no tienen significado.
0: ¿Por qué sí?
1: No, cosas de gustos. Pues,
5: pero es cierto lo que dice, que cuando se hacen uno, ya no dejan de se hace
3: tatuaje. Sí, yo solo tengo uno.
5: Sí, es como una.
2: Ya no me dolió, eso sigue. Yo no sé.
4: Yo me quiero pintar un.
0: En Medellín, risa loca o muelón, tatuajes.
6: Patrón, yo no tengo, pero por cobarde, por gallina, la verdad. Me paré muy bacano, pues me da miedo.
0: Sí.
6: Yo tampoco tengo.
0: Sí. ¿Por cobarde o porque no le dio?
6: No me gusta, la verdad.
0: George también, tatuaje.
2: No, yo no tengo.
0: Teniendo todo ese lienzo para poner tatuajes. Es un mapamundi. El muro de Berlín para un tatuador.
2: En el lienzo.
5: Es Buda que le sale
0: natural. Escenario.
2: Exacto, pero nada. Y aparte no se arrugaría, entonces también.
0: Claro, sí.
4: Yo me quiero hacer un elefante en la ingle. Que el elefante.
5: No, con esa trompa, pues.
0: Pero sería duro por las orejas, habría que ponerle orejas grandes.
5: Mucho es elefante, sí. Mucho.
3: El primer. Bueno.
0: Pero venga, a propósito. La canción, ¿cómo, por qué o qué?
2: Muy fácil, Gabriel, porque Alexa mismo lo está diciendo. El primer tatuaje duele.
0: Sí.
2: Duele demasiado, ¿cierto? ¿Usted primero le dolió?
1: Pues a mí no me han dolido mis tatuajes, la verdad.
2: No.
5: ¿Ponen anestesia? No.
6: Hubiera puesto
0: se le tiró el argumento a George. Colabórele, Karen, que el tipo tiene mis ojos ahora por ti y se acaba de pegar una empainada.
3: Hubiera puesto a puro dolor.
0: Fraile ya dijo que no le dolió. Dijo,
1: no leí el libreto, perdón, sí, me dolió. Me dolió muchísimo. Hubiera puesto
3: a puro dolor. Uno, dos, tres.
2: Karen, ¿te dolió el primero? El primero.
1: Muchísimo.
2: Ahí está, mis ojos lloran por ti, precisamente por ese tatuaje.
5: Pero no, ella iba a contestar algo con lo de la anestesia.
1: Ponen una crema que anestesia un poquito la piel, un poquito.
2: Pero lo rico es que duela, es que es un
1: dolorcito. Sí, es la experiencia de la
3: gripa. Eso sí he escuchado yo.
0: Yo no quiero un tatuaje, entonces voy allá y que me den en la jeta.
5: Gabo, si se pudiera hacer uno superando los miedos, ¿sería alguna cosita pequeña?
0: No, a mí me encanta y alguna vez, lo que pasa es que fui gallina, me gustaría hacerme el escudo del Capitán América. La estrella del Capitán América es un logo que me gusta mucho. ¿Y
6: dónde, patrón?
0: En aquí.
5: En la tetilla.
0: Otra aquí.
4: Uno que sí me gustaría a mí es la reina de corazones del póker.
0: La reina de corazones.
4: Por ejemplo, me gustaría.
5: De Pedro, no le pregunto. Venga, a Pedro. Pedrito, venga.
0: Siéntese.
6: Yo me haría en una mano, en un brazo, patrón.
0: ¿Se haría qué, risa loca?
6: Los nombres de mis hijos y los nombres de los perros, pero imagínese.
5: No, se le llena todo ese cuerpo ahí.
0: Sí, porque los nombres de las novias no le alcanzan en ninguna parte. Muelón, ¿usted qué tatuaje se haría?
6: Yo me haría realmente. Depeche Mode, me gusta mucho esa banda. Me tatuaría aquí el DM.
0: El DM de Depeche Mode,
6: sí.
0: Don DMG. Don Gediondo, ¿qué hubo?
7: Don Gravielito, ¿cómo estás, su merced lindo?
0: Le presento a Karen Borges.
7: Hola, Karencita, ¿cómo estás, su merced linda?
1: Bien, ya, don Pedrito y su merced.
0: Muéstrenle los tatuajes, a ver qué opina don Gediondo.
1: Los que se pueden mostrar.
7: El perrito. Yes, ay, qué bonito.
5: Hay que ver YouTube para brazo. Que ya puedan ver eso.
0: En YouTube, no, entran a YouTube flor. Y entran Caracol Radio, estamos mostrando.
7: Y ahora la matera, muy chévere. No.
0: Pero usted tiene tatuajes.
7: No, señor, gracias a mi Dios.
0: ¿Se haría tatuajes?
7: No, señor, porque hicimos ese pacto con Cristiano Ronaldo. No nos vamos a poner tatuajes ninguno.
5: Pero, y también hay como, Juan, hay como un mito en esto del tatuaje. La gente puede donar sangre los que tienen tatuajes.
6: Después de 6 meses ya uno puede donar sangre, no pasa absolutamente nada.
0: No, sí, no hay problema. Sí.
3: ¿Puedo contar un chiste de que tenía la gorda Fabiola sobre un tatuaje que se hizo?
0: La gordita tenía aquí como un leopardo.
3: Ella tenía un leopardo, Animal Print. Animal Print. Es que Animal Print. Sí. No, sino ella tenía un...
0: Tenía Amazon Prime, que era diferente. Y Animal Print. Tenía una suscripción de Amazon Prime y tenía Animal Print.
6: Para los que saben inglés, Amazon, sí, Animal Print.
3: Animal Print. No, ella tenía un chiste, no sé si te acuerdas, Pedrito, que ella decía que ella, cuando joven, se mandó a hacer en el seno izquierdo, se mandó a hacer un arco iris. Y con el tiempo la teta se cayó y parece una mochila guayú.
7: A Karencita, ¿y cuántos tatuajes son, señorita Karen?
1: 5, don
7: Pedro. Dios santo.
0: Pero en los que dijo que no se podían mostrar, ¿hay alguno muy escondido, Karen?
1: Sí, no lo podría mostrar acá.
5: ¿Pero qué es?
1: ¿Está? Ah, otra flor.
0: Ya no más, plantamos, seguimos. Bueno, ya no más.
3: Muy 100 pies en la otra. Lindo sus 100 pies, no es la cesárea.
7: Llega un señor
3: y ya no.
7: Quiero hacerme un tatuaje que diga: los tres tristes tigres comen trigo en tres tristes platos. Digo, el señor, un momentico, ¿cómo quiere que diga? Los tres tristes tigres comen trigo. ¿Y esto en dónde? En tres tristes platos.
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4: Ya son las 6 de la tarde, 25 minutos.
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0: ¡Ay, Patojita! ¿Cómo me le va?
1: Hola, don Gabrielito, ¿cómo se topa su persona?
0: Muy bien, Patojita, todo en orden, señora.
1: No, están reportando sintonía que mucha gente saliendo de Bogotá y que eso la luciérgana a todo taco su
0: qué
1: persona.
0: Qué bueno acompañarlo y la gente también hablando en YouTube. Sí. En YouTube, en Caracol Radio, están contándonos qué tatuaje tienen y en dónde se lo pusieron y cosas así.
1: Sí, señor. Oiga, don Gabrielito, voy a preguntarle a don Julián Martínez cómo se topa, don Juliancito.
2: Hola, Patojita, muy bien, aquí ya de viernes.
1: Bueno, oiga, ¿qué pasa con las familias de los secuestrados?
2: Pues que tienen una preocupación, Patojita, y es sobre la suerte y la realidad de las personas que se encuentran en esta situación. Y 9 familias llegaron a Bogotá buscando una reunión con el nuevo gobierno para pedir que la liberación de estos secuestrados esté entre sus prioridades. Son familias que llegaron, que ya están acá, y que llegaron de Cauca, Huila, Arauca y Nariño. Y pues buscan que miembros del ejército, la policía y funcionarios de la fiscalía puedan quedar en libertad. Estas 9 familias tienen a sus seres queridos secuestrados desde el año 2025 por el ELN, las disidencias de Alias Calarcá y alias Iván Mordisco, y de 328 casos de personas que están secuestradas y las cuales pues hasta el momento no se tiene mucha información ni se hacen gestiones para su liberación, pues precisamente estas familias buscan que con la llegada del nuevo gobierno este panorama cambie y se pueda tener noticias sobre sus familias.
1: Dios permita, gracias.
0: Ay,
1: don
0: señora,
1: Juliancito.
0: Sí.
1: Hola, don Juan Fraile.
3: Hola.
1: ¿Quién será? Oiga, paisanito, ¿por qué están peleando Galán y el presidente Petro?
3: Adivina.
1: Ya de salida.
3: Hospital San Juan de Dios. Dice el presidente Petro que ya hay unas obras que están casi terminadas, pero que el alcalde de Bogotá, Carlos Fernando Galán, no quiere habilitarlas al servicio. De hecho, concejales del Pacto Histórico han criticado que no se dejara ingresar al presidente Petro a hacer una especie de evento para inaugurar esas obras.
1: Sí.
3: Que no se han terminado en el Hospital San Juan de Dios. Le respondió el alcalde Carlos Fernando Galán. Dice, vea, presidente, eso todavía está en obra negra. Es cierto que hay unos avances, pero eso no está listo para que la gente la atiendan. O sea, yo sé que usted quiere hacer un evento, yo sé que usted quisiera entregar algo antes de que se acabe su gobierno, pero aquí hay que ser responsables porque es una obra que se está adelantando y no podemos permitir que entren los pacientes en medio de los trabajadores. O sea, eso no está habilitado hoy para atender en salud a unas personas. Entonces, pues el alcalde Galán le dice, mire, lo siento mucho, yo sé que usted lo quiere entregar, pero no está listo, no podemos meter pacientes
1: es que
3: a arriesgarlos.
1: Quieren entregar obras a medias, don Gravielis.
3: No entregar un hospital en obra negra.
0: Señora, corte el listón y diga que yo lo inauguré y que el puente quedó en obra negra y ya lo terminarán. Pero es que con la salud no se puede jugar de esa manera. Eso
1: oye,
0: no está
1: bien. Sí, ¿sabe qué, don Gravielito? Es un exceso de vanidad. Está mostrando obras que no han terminado.
0: Quieren que también contratar el personal administrativo y los médicos de una vez, dejarlo ya contratado.
3: Antes de terminar la obra. Sí, y es cierto, el gobierno sí ha invertido una plata. Va a ser un lugar importante para la atención de la vejez en el centro de Bogotá, pero no está listo y si no está listo no se puede poner al servicio. Eso termina arriesgando a la gente.
1: Gracias, don Juliancito, don Juan y don Gravielito. No
0: pues,
1: más preguntas. Feliz de semana.
0: Bueno, a risa loquita también.
4: 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Arriba, rey, sí, señor, no nos vaya a hacer llorar.
5: Rating, qué energía, qué energía. Ahora sí, ya prácticamente.
0: Sí, 6:29, sí, ya. Sí. Ya
5: no, pues, es que, patrón, antes de contar el chiste, el muelón aquí dice que es bueno, metiéndome presión.
0: Claro, es bueno.
6: No ensayo.
0: A ver, cuente un chiste bueno sin cantar. Dañadito, sí.
1: No,
0: sí.
1: No,
0: sí. Pero es que el melón me dijo: decile eso al negro.
5: Sí.
0: El
5: melón le escribió.
0: Sí,
5: él le dijo:
0: decile esto al negro. Porque le dice el negro. Sí, negro, decile esto al negro. Sí, sí. Cuente un chiste bueno.
5: Le dice así: ese
0: sí,
5: negro. Sí. Así como usted lo dijo, si fue el melón.
0: Sí, sí, sí.
5: ¿Sí
0: ven? Sí,
6: o negro, mentiras.
5: Que llega un tipo pues a un sitio.
0: ¿Qué tipo de tipo? Sí,
5: a un sitio, porque yo tenía que llegar a un sitio. Porque,
0: ¿qué tipo es? Primero, ¿qué tipo de tipo?
5: No, el tipo era una persona que necesitaba ayuda.
6: Que llegó a un parque.
5: ¿Ah?
6: A un parque puede ser.
0: Ayuda que al mecánico.
5: No, porque él era un poquito pirómano.
0: Y ya donde llegó, bueno, siga usted, desarrolle la idea.
5: Él llegó pues como donde ¿cierto? ¿Qué? ¿Donde el psicólogo? ¿Sí o no?
0: Sí.
5: Sí,
0: a pirómanos anónimos. Sí.
5: Bueno, no llegó pues allá. Hacia
0: no, porque pirómanos anónimos hay una fundación.
5: Sí, claro.
0: Queda en el zoológico donde están las llamas.
1: Ay. Tranquilo, que acá ya despáchese con lo que quiera.
3: Fíjense que con ese chiste está on fire.
0: Sí, sí, sí, pero
5: no. Pues, no, no, sí. Que este va por la misma línea.
0: Ah, ya me lo tiré.
5: No, no, no, no, no, ni más faltaba para okay, usted ya, nunca. Ya. No, usted nunca. Bueno. Entonces llega y le dice, bueno, yo vengo porque yo estoy buscando ayuda para los pirómanos. Sí, claro, cómo no. Siéntese, prenda el computador. No, no, así no, así no.
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8: Cada 4 años, antes de que el Congreso de la República siquiera arranque a sesionar, se da la primera gran pelea política del periodo. Y no es una ley, no es un debate, es quién se queda con qué. Colombia tiene 7 comisiones constitucionales permanentes por donde pasan absolutamente todos los proyectos de ley en su primer debate. Y no, no todas pesan lo mismo. Las comisiones terceras y cuartas, las económicas, son las más apetecidas. Por ahí pasan el presupuesto general de la nación y las reformas tributarias, entre otras. Quien las dirige tiene básicamente la mano en la caja del país. Por otro lado, las comisiones primeras son las de mayor visibilidad. Por ahí pasan reformas constitucionales y leyes estatutarias. Es la gran vitrina en el Congreso de la República. ¿Y cómo se decide quién queda dónde? Pues no lo decide usted con su voto. Lo definen los compromisarios, o más bien, los negociadores que designa cada uno de los partidos políticos. A puerta cerrada, esos negociadores se reparten las dignidades, las presidencias de cada comisión, año por año, para los próximos 4 años. Y los secretarios, pues no lo subestime, y esto es lo clave: mientras el presidente de la comisión rota cada año, el secretario se elige para todo el periodo, 4 años en el mismo puesto. Este cargo es importantísimo, porque si bien no vota las leyes, sí controla el trámite de cada una de ellas, radica proyectos de ley, arma el orden del día, custodia las ponencias, levanta las actas y certifica qué se votó y qué no se votó. Es básicamente el notario del Congreso de la República. Así que la próxima vez que usted esté viendo la instalación del Congreso de la República, recuerde, hay cosas muy importantes que ya se decidieron en reuniones, en privado, en lugares a los que usted no estaba invitado.
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4: Bueno, antes de ir con Sebastián Vargas y hablar de los deportes y de cómo será el cubrimiento de Caracol Radio Fenómeno del Fútbol, la ruta mundial de este fin de semana, hay regalos, señores. Se van a ir a ver en la ciudad de Bogotá unos oyentes de La Lucierna, unos YouTube video oyentes también. Sí, bueno, tienen que ser YouTube video oyentes. Tienen que entrar ya mismo a YouTube. Voy a darles 10, 20 segunditos. Entren a YouTube y pongan Caracol Radio en YouTube y les vamos a decir cómo se van a ganar boletas para un partido.
5: El partido es la gran noche azul, la noche en la que Millonarios va a presentar los refuerzos del equipo, va a haber concierto de la banda bogotana de Mills, va a haber un show de pirotecnia, pero además la presentación de nuestra nueva piel, la nueva camiseta de los 80 años de Millonarios, que les quiero decir está de rechupete, una edición especial de Adidas que es precisamente una réplica de lo que fue en algún momento la primera camiseta que tuvo Millonarios, una camiseta blanca, supremamente sencilla, con un escudo retro. La verdad es que está muy bacana, sale a la venta el 10 de agosto, pero este evento sí es mañana. Esto okay. Es para la familia azul, palincha de corazón, el de verdad, el que quiere ver los refuerzos y un partido amistoso que pinta muy bueno por las personas que van a estar en la cancha. Van a estar los nuevos jugadores de Millonarios y una estrella de clase mundial.
4: Bueno, vamos a entregar 4 boletas dobles.
5: Sí, señor.
4: Para los que estén allí. Esto lo pueden hacer después. Las boletas se encuentran, hay una aplicación que se llama Cuentro con Q. Cuentro, allá se tienen que loguear con un correo electrónico. Y Juan Fraile, yo creo que ya les di tiempo de que se metieran
5: sí, a
4: YouTube, ponen Caracol Radio ahí en los comentarios. Juan Fraile va a hacer una pregunta. Las 4 primeras personas que respondan correctamente, ya con usted hablará.
5: Pero, ¿cómo tienen que responder? O sea, a ver, en YouTube era para que ustedes se dieran cuenta lo que va a hacer Fraile la pregunta.
4: Sí.
5: Pero, para que quede registro y todo, ustedes van a entrar después a la página de Caracol Radio. Aquí la tengo, dice caracol.com.co. Aquí dice, hable con el programa. Y ahí aparece la luciérnaga, llena sus datos, deja su correo, su email y responde la pregunta. Lo importante es el correo electrónico, porque con ese correo electrónico crea el usuario
4: sí,
5: y le mando las boletas.
4: Aquí ya nos fuimos a la página de Caracol Radio.
5: Sí. Ahí en la página de Caracol Radio usted le da donde dice hable con el programa y ahí va a escribir la respuesta de la pregunta de Fraile y deja su correo y sus datos y ahí le vamos a responder y le enviamos la boleta.
4: Bueno, Fraile, ¿cuál es la pregunta?
5: Vamos a tener un partido donde va a haber una estrella de clase mundial, que les voy a soplar quién es la estrella de clase mundial. Arturo Vidal,
4: sí.
5: Que es Arturo Vidal, el mediocampista de la selección chilena. ¿Con qué equipo va a jugar Millonarios su partido amistoso de presentación de la nómina para los 80 años y el segundo semestre del 2020?
4: No, eso es muy fácil.
5: Ah, pues sí, estamos.
6: ¿Cuatro boletas?
5: Sí.
4: ¿Me repite la pregunta?
5: ¿Contra qué equipo jugamos ese partido amistoso? Su estrella es Arturo Vidal, un equipo chileno.
4: Mire, eso es como si alguien cantara una canción.
5: Sí, yo también me la sé.
4: Y no pudiera pronunciar la R. Y cantaba, Colo Colo se murió.
6: José Fernando Cristo.
4: Bueno, señores, ya pueden responder. Sí, ahí están. Sí, sí. Bueno, don Sebastián,
6: les ayudó mucho, Gabo.
4: Sí, ya. No, un poquito.
7: Ahí estaba para que vayan y disfruten de la noche azul. Colomillo van a presentar.
4: Locas. Bueno, señor.
7: Van a presentar a los nuevos jugadores.
4: Hábleme de programación de Millonarios, no, ya de el Mundial de Fútbol para este fin de semana.
7: Partido 103-104. Después de que decíamos, no, es que 104 partidos, eso muy largo, güey.
4: No, bueno, nos van a hacer una falta
7: Curazao, Arabia Saudita, sí. Cabo Verde. Sí, sí. Pero bueno, mañana el partido es 4 de la tarde en Miami, 3:50 comenzará el servicio de Caracol Radio. Desde la 1 les vamos a estar contando todo en el bar, por supuesto. Okay. Y el domingo, con la gran final, tenemos pulso a las 12, desde la 1 previa y comienza todo lo que tiene que ver con la final Argentina contra España. Después, terminado el compromiso, va la polémica, ya obviamente cerrando lo que es la Copa del Mundo y sabiendo si es España o Argentina quién se queda con el título mundial, si tendremos un bicampeón o un tetracampeón.
4: Bueno, en segundos vamos a hacer entonces la polla del mundo. Miren quién llegó por aquí. Maestro Yamil, ¿cómo le va? Sí. Buenas tardes.
8: Hola, bueno, ¿cómo estás?
4: Bien, lo noto como bravo, como
6: fastidiado.
4: ¿Qué es lo que le está pasando, Yamil? Que yo le conozco la cara.
8: No son chucheras mías, no estoy bravo, no. Estoy emputado.
4: ¿Pero
8: no.
4: por qué, Yamil?
8: Estoy emputado. Oiga, el otro marica.
7: Bueno. Totalmente de acuerdo con usted, Yamil. Sí.
8: Huevón,
4: bueno, ya. Pero Yamil.
8: No, si yo emputado, el otro riéndose.
4: Pero no.
8: Primero me quitaron los chucheras de huevón.
4: Bueno, ya, no, tranquilo, no. Sí, ya.
8: Y ahora, dice que me sacaron una foto donde me estaba bañando Messi, que en un platón, tan maricas también.
7: Me están bañando.
4: No, no,
8: Messi llegan y dicen, ay, miren a Messi bañando a Yamil Amar.
7: No, no, no,
8: marica,
7: no,
8: pues,
7: la
8: no,
7: ninja más.
4: La ninja más.
8: También.
4: Sí.
8: ¿Por qué no van y bañan a la abuela?
4: No, pero es la ninja mal. Y la ninja mal va a jugar el domingo.
8: Y ahora, exactamente, me quieren poner a jugar a mí un domingo que yo estoy en la casa paseándome, lo que sea.
4: Paseando.
8: Que llegan y me quieren poner a jugar el domingo, tiene un huevo, manica.
4: No,
8: yo ya no corro.
4: Es la ninja mal.
7: Ahí está la foto, ¿eh?
8: Mira, ahí está la foto. Ese no soy yo.
7: La ninja
8: mal. Ya ni siento que yo vendiendo productos afrodisíacos, no soy yo. Y el del Platón tampoco soy yo.
4: Pero no es.
8: Y esa señorita que me está bañando, no, tampoco no la conozco.
7: No, es la señorita, es Messi con el pelo largo.
8: Para que vean que no soy yo, el pequeñito, el chiquito, no soy yo.
4: A ver, Vargas, explíquele quién es la ninja mal, a Yamil.
8: Que no me van a poner a jugar
7: Don Yamil.
8: No los juego mal.
7: Lamine Yamal es el jugador con mayor nombre en la selección española y que va a jugar la final. Juega en el Fútbol Club Barcelona y tiene tan solo 19.
8: Yo no he ido a Barcelona de estos días, tampoco no jugando. El domingo voy a estar en un asado por la tarde, no tengo tiempo de ir a jugar. No,
4: pero no, Yamil.
8: No, me están su parte.
4: No, tranquilo.
8: Pero me quitaron los ticheros. Bueno, ya. Que juegue el domingo, estoy ocupado con.
7: ¿En qué posición jugaría usted?
8: ¡Coma mierda!
4: ¡No! ¡Yamil!
6: Oiga, pero esa dislexia la tenemos todos, Gabriel.
7: ¡Yamil!
8: Ahora sí la cagó tan
4: mal. ¡No! Yamil.
8: La gente en el YouTube que diga si quieren que yo juego o no juegue, pero no les voy a jugar tan maricas ni por plata que me paguen.
4: Pero se deja explicar de nuevo. Mire, Vargas le va a explicar.
7: Mire,
8: a mí me bañó y es que Messi...
7: No. Él es un jugador, el actual jugador de España, Lamine Yamal, se tomó esa foto con Messi cuando era un bebé.
8: Ya se le dijo que no.
7: Y Messi, miren las mechas de Messi, el pelo largo, la señorita que usted decía, pues estaba muy joven y no es una señorita, es Messi.
8: Cuando yo era bebé, estaba en Tunja, yo no estaba jugando en Barcelona.
7: Por eso,
8: tan marica, yo tampoco me metí.
7: No.
8: Y a mí, mamá, va a jugar el domingo, comanse un tarro.
4: ¡Bueno, no! Tranquilo, ya, señor.
8: La mamá de otro también, no me pongan a jugar.
7: Pero salió bonito en la foto, sí.
4: Bueno.
8: Ese no soy yo.
4: Bueno.
7: Oh, Yamile.
8: Que no soy
4: Yamile.
8: Yo.
4: Yamile. Venga, Yamil, ¿sabe qué? Para que tranquilice, lo vamos a invitar a la polla mundialista de la luciérnaga.
8: Polla mundialista
4: de la luciérnaga. ¿Cómo queda? Alexandra va a anotar los nombres aquí en la polla mundialista. A ver, Yamil, usted, ¿cómo queda el partido este domingo, la final?
7: Yamil Lamal.
8: No, otra vez que me lo va a montar tan marica. No,
4: bueno, ya.
8: Mira, entonces,
4: España,
7: España-Argentina.
4: España es el equipo de la Minya Mal y Argentina.
8: Yo no tengo el equipo mío, Santa Fe. No. Tan marica.
4: No,
8: entonces yo le pongo, voy a la poner, pero no me voy a jugar con lo de Yamil Lamal.
4: Bueno, ya.
8: No voy a jugar. Y les advierto, no voy a jugar el domingo.
7: Bueno, ya. Luis de la Fuente, el técnico de España, sabe que no cuenta con usted el domingo.
8: Sí. Conmigo no. Entonces yo pongo España 2, Argentina 1.
4: España 2,
8: Argentina 1.
4: Ok. O sea, España el equipo de Lamine Yamal, 2, Argentina. Sí.
8: No, yo no soy el equipo tan marico.
7: No,
8: ah, bueno, ya.
7: No, Yamil.
4: Bravo.
8: No, es que me emputa también. Primero me quitaron el puto noticiero.
7: Bueno, sí, ya sabes.
8: La noticiero es todo de puta.
4: Bueno, ya.
6: Ay, Dios mío.
8: ¿Sabes lo que cuando va a ir a mi programa?
7: Cuando me invite.
8: Maestro. No tengo programa porque me quitaron.
7: ¿Dónde me estoy invitando?
4: Bueno, más bien, risa loca de una vez, la polla. ¿Cuánto queda en la final?
9: 3-1 gana Argentina.
5: ¡Oh, qué sorpresa!
4: Gana Argentina. Oh, bueno, Andrés Sánchez Muelón.
9: 2-2, penales y gana España.
4: Ah. Usted, 2-2. Vale el 2-2, listo, y gana España. Muy bien, Vargas, de una vez usted.
5: 1-1.
4: 1-1. Don George Pinzón, venga, atraviese ahí las bestias. A ver, ¿cómo queda?
5: España. 3-1 gana España.
4: 3-1. Uy, sé. Bueno, Poliguita.
10: 2-0 gana Argentina.
4: 2-0 gana Argentina. Bueno, Julián.
10: Yo digo que 2-1 España.
4: 2-1 España. Ok. No. Fraile.
5: Qué barulho.
9: Ahora, si no, está. Si no, 1-1. 1-1 y en penales gana Argentina.
5: Ese gol de España lo hace Lamine Yamal.
4: Y yo me voy.
8: Mierda, coma mierda.
4: Bueno.
9: Gol de
4: Yamal. Gol de
9: Yamal, sí.
4: Gol, sí.
9: No, no, y, yo no voy a jugar.
4: Alexandra, a ver, marcado.
6: Yo digo 2-1 ganando Argentina.
4: 2-1 ganando.
6: No porque quiera que gane Argentina, sino porque creo que el equipo está más fuerte que España, okay, queriendo que gane España.
5: ¿Pero quién hace el gol en España?
8: No voy a decir que yo tan
9: no voy a jugar.
8: Ya no dije que no voy a jugar, no voy a jugar, marica. Si me ponen a jugar, me tienen que pegar una mamá.
4: Bueno, ya, una llamadita, sí. Voy a ir como con lo mismo de Fraile. 1-1, pero ahí sí, por llevarle la contraria, 1-1 y gana por penaltis España.
5: Bienvenido, yo soy entendiendo mío.
8: ¿Y quién hace el gol de España?
4: No, pues en España. En Argentina falla penalti Messi.
5: Ay, no.
4: Y en España falla penalti Lamine Yamal.
8: Ay, don marica, yo no voy a jugar. ¿No? ¿Y por qué tenía que yo votarlo tan mal?
5: Al contrario, lo hace. A Yamil se lo tapa el Dibu.
4: Pero usted ya lo llama. El Dibu va a taparle a Lamine Yamal.
5: No me gusta.
4: ¡No!
6: Mire, Gabriel, dentro de los que acaban de decir marcadores de empate, ganando España con penaltis, Gabo, Sebas y Andrés Muelón.
5: Bueno, sí. Es que no solo es que gana España, gana Prisa Media.
4: Eso.
5: Es campeón, no, Prisa Media. Eso quedó grabado.
4: Sí, sí.
5: Eso quedó grabado. Eso va a ir directamente a la, ¿cómo se llama la avenida? Sí, donde quedan las oficinas de la SER.
4: En
5: Paseo de la Castellana.
4: En la Castellana. No, Gran Vía.
5: Bueno, por ahí,
4: Igual
5: va. Igual va, igual va. No, es que no he ido.
4: Vargas, ¿alguna novedad? ¿Algún presentimiento? Algo raro.
5: No es por molestar a Yamit, pero Lamine Yamal le preguntaron hoy a Luis de la Fuente porque él.
8: Yo no le pregunté a nadie.
5: No, no. Le preguntaron al técnico de España.
8: Cuando yo estaba preguntando.
5: No, no. Le preguntaron al técnico de España, Luis de la Fuente.
4: No tiene programa ni
5: sobre Lamine Yamal. No, pero es que
9: pregunta a Yamit.
5: No pregunto ya. Yamit preguntó otro
8: periodista. Se llamaba pregunta Yamit, sí, pero me quitaron
5: noticias. Sí, yo sé.
10: Lamine Yamal.
5: Pero le preguntaron sobre Lamine.
8: ¿A quién?
5: Lamine Yamal.
6: Lamine.
5: Lamine Yamal.
6: Lamine Yamal.
8: Lamine Yamal.
5: Yamile.
9: Yamile.
5: Y es Lamine. A pesar de tener un problema en su pierna izquierda, Yamal va a jugar.
8: No voy a jugar.
5: Yamal.
8: No voy a jugar.
4: Pero Yamal. Yamal. Yamal es diferente, Yamil.
9: ¿Y si tiene un problema en la pierna izquierda?
8: ¿Quién?
10: Yamil. Lamine.
5: Yamile.
8: Usted tendrá un programa.
5: ¿Y lo ve cómo es?
8: A mí no me duele ni una hueva.
4: Bueno, dale. Lo cierto, de nuevo, es que nos va a hacer mucha falta el fútbol. Vamos a extrañar.
5: Oye, todo. Oscar Darío, la tusa que tiene.
4: No.
5: Esto volver a trabajar toda la semana.
4: Estos últimos días que hemos tenido otra vez luciérnaga de 3 horas ha sido complicado.
5: Sí, no, se le nota. Se le nota la pretemporada, Oscar Darío, con
4: el señor, extrañamos al fútbol y extrañamos, pero vamos a deleitarnos con el buen fútbol de Messi, con Lamine Yamal.
8: No voy a jugar tan marido. Y si me ponen a jugar, me tienen que pegar una mano.
4: ¡No!

0: Monstruo, ¿qué? ¿Y este termo qué? Propiedad Armando Benedetti. Muestra. Uy, esto no huele a agua. Esto huele a trago. Y no es a mi ron. Ay, por ti volaré. Manual para evitar que te metan goles en el Congreso. Uy, ¿cómo? Los conservadores patean con la que más les convenga. Claro, si es con la izquierda, sí. Y si es con la derecha, también. Liberales. Uno pensaría que nunca van a cobrar a la derecha, pero al final se acomodan al perfil que sea. Uy, monstruo, este me sirve. Partido de la U. Hay que ponerles unos puestos al lado del palo y seguro que allá es que patean. Uy, esto me sirve. Esto hay que mandárselo a Lara. Cambio Radical. Hacen cara de pegarle duro, pero al final ven la mermelada y empiezan a patear pasito. Claro, como los penales allá, que empiezan a dar vueltas así y al final patean despacito. Pacto Histórico. Uy, este me sirve. Siempre le pegan con la zurda y a la izquierda. Pero si el penal lo patea y lo bota Petro, ahí sí se quedan callados. Sí, claro, ahí sí no le reclaman. Ahí sí dicen, es que fue suerte. Ay. Uy, ¿cómo? Centro Democrático. Hay que distraerlos metiéndose con Uribe. Y seguro votan el penal. Igual solo saben patear a la derecha. Estos datos están espectaculares. Hay que pegarles una lavada porque también huele a migas de Benedetti. Uy, no, no, no. Esto está bueno. Se lo voy a mandar a Lara. Ay, por ti patearé.
1: 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En Caracol Radio son las
2: 6:53.
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